0: que tanto la quiero a Maca Cifuentes, que me propuso este tema hace un tiempo atrás. Yo le dije, vamos. Y aquí estamos.
1: ¿Ah? Y fuimos.
0: Y aquí estamos. Voy a hacer una pequeña introducción, usted sabe que me gusta inspirarme.
1: Vaya, vaya.
0: Pero ¿cómo está Cristian Pereira? ¿Bien? ¿Bien? Todavía me odia con toda su alma, ¿no?
1: Como sí. Casi siempre,
0: odio. Este gallo me tiene mala, güey. O sea, ayer como me sabotea en vivo, me deja el micrófono, me pone
1: las canciones. Son pocos los que te tienen mal, así.
0: Sí, mira, así son las cosas. Bueno, artistas de todo Chile pueden ser parte del mayor circuito de arte público de la futura línea 7 del metro. La tan esperada línea 7 del metro, ¿no?
1: Así es.
0: Las obras elegidas a través del concurso de la Ruta del Encuentro serán parte de los 21 murales de esta iniciativa, que transformará el recorrido entre Renca y Vitacura en un nuevo referente del patrimonio cultural de Santiago. ¿Me sale bien?
1: Bien, bien, síganlo.
0: ¿Se entiende, no? Sí, bien. Santiago, agosto 2026. Ya están abiertas las postulaciones para participar en el concurso La Ruta del Encuentro, que busca 7 obras para conformar el circuito de 21 murales que estarán presentes en las estaciones de la nueva línea 7. Desde que abrimos las postulaciones, hemos recibido propuestas de artistas y colectivos de distintas regiones del país. Nos entusiasma ver cómo esta iniciativa está convocando miradas diversas y queremos invitar a muchos más creadores a sumarse. Esta es la oportunidad única para formar parte de una obra que permanecerá en el espacio público y acompañará por muchos años la vida cotidiana de millones de personas. Eso lo contaba una invitada que teníamos, que desgraciadamente Gabriela Guzmán no pudo estar hoy día, pero tenemos a un tremendo reemplazante también que viene a contarnos todo de qué se trata. Voy a presentarlo sin más preámbulos.
1: Presente,
0: para hablar
1: favor,
0: de todo aquello. Estoy con la gerente de comunicación y sostenibilidad de Metro Chile, Paulina del Campo. ¿Cómo está, Paulina? Bienvenida.
2: Muy bien, gracias. Muchas gracias por esta invitación.
1: Con gusto, Pablo.
0: Gracias, pero también gente disciplinada que llega a la hora. Es el único desfachatado el conductor que llega hacia encima.
1: Bueno, no, pero normalmente yo. No.
0: Usted
1: no,
0: llega siempre temprano.
1: Ah, no.
0: Si usted recibe, ¿qué pasa? Que usted, uno iría de la pega, venía de lejos, usted sabe.
1: Yo vengo de la casa.
0: Igual
1: de lejos que
0: tú. Usted sabe que para vivir, este es mi cuarto trabajo. Esto empiezo yo, usted sabe.
1: Ya cambiará.
0: De aquí tengo que ir a hacer de barman a un boliche por la esquina.
1: ¿Es verdad?
0: La vida que me toca, no.
1: Era para que me invitaran, pues, bueno.
0: Oye, y también estamos justamente con uno de los diseñadores, de los productores ejecutivos de todo lo que va a ser este plan del metro, con estas obras artísticas en un recorrido bastante extenso. Cristiana Ninat, ¿cómo estás? Muy buenas noches, bienvenido también.
3: Muy
0: aquí
3: bien,
0: a Tan Solo
3: Puedo. Muchas gracias por recibirnos hoy día.
0: ¿Lo atendieron? Aquí. ¿Le ofrecieron? ¿Qué está tomando, Paula?
2: Estoy tomando agüita, pero está perfecto.
3: Oh, yo una Pepsi, estamos bien también. No,
2: estamos
3: no debería
2: bien.
3: Haber dicho la marca.
0: No es el perfil de nuestro invitado. Él. No, está perfecto.
1: Gente, bien, corresponde.
0: Oiga, en primer lugar, antes de ir a la parte artística, que es lo que nos convoca, me parece. ¿Cómo es tu sensación, Paula, con respecto de las expectativas que existen con esta construcción de esta línea 7? Que, bueno, estos proyectos, digamos, todo este diseño, esta línea, están hechas hace muchos años atrás, varias de las líneas, ¿no? Y que se han ido construyendo paulatinamente en la medida que se ha podido. Pero en particular, con esta línea 7, ¿cómo has sentido que está como la expectativa del pueblo, de la comunidad, de la gente en general?
2: Mira, en general, los proyectos de metro generan efectivamente una expectativa muy grande en las comunidades, en las comunas que atraviesan particularmente, pero al final en toda la ciudad, ¿no? Porque las líneas de metro lo que permiten en ciudades además tan grandes como la ciudad de Santiago, no solo es acercar o achicar de alguna manera la ciudad, conectar de un lugar a otro, claro, sino que al final te permiten mejorar tu calidad de vida porque, correcto, reducen tiempos de desplazamiento, porque permiten que las personas opten a nuevas oportunidades de trabajo, de estudio, etcétera. Entonces, la expectativa que se genera siempre es muy grande y el momento más precioso es el momento de la inauguración de la línea.
0: Sí, claro.
2: Yo ya he tenido afortunadamente la experiencia de participar en varias de las últimas inauguraciones y realmente es un momento maravilloso en que tú ves la felicidad y el impacto que realmente tiene. Son proyectos muy largos,
0: sí, claro,
2: una línea de metro. Desde que se empieza a hacer las primeras ingenierías, los estudios de impacto ambiental, hasta que se inaugura,
0: claro,
2: pasan aproximadamente 10 años.
0: Sí, claro.
2: Entonces, no, son proyectos además de Estado, normalmente los anuncia un gobierno.
0: Exacto.

0: el estudio de previo, digamos, al inicio de la construcción se desarrolla durante otro gobierno y la ejecución de las obras durante un tercero probablemente.
1: Sin ir más lejos, en la historia del metro está esa curiosidad, porque el primer metro, la línea 1 que todos conocemos, fue creo que inaugurada en el año 75, entiendo, y para muchos fue una obra del gobierno de la dictadura o el régimen militar o el gobierno militar, como usted quiera decirle. La cosa es que ese proyecto arrancó con Alessandri, después con Frey, o sea, fue un tema que tuvo muchos años, más que lo que se demoran ahora. Entonces sí, me parece súper bueno que se diga y que se entiende que mucha gente realmente que anda en las nubes, estos son proyectos de Estado que se permanecen en el tiempo, a los cuales generalmente, y gracias a Dios, no se le quitan recursos a medio andar, ¿no? Esto claramente está diseñado desde el momento de la primera piedra hasta el momento del final, ojalá sin grandes contratiempos, más allá de algo natural, ¿no?
0: Exactamente. Y bueno, porque generan lo que generan, digamos, en la ciudad, ¿no? O sea, el beneficio que se genera a nivel de la ciudad completa es enorme. Es
1: notable. Bueno, el desarrollo de nuestro metro, si bien estamos más atrasados que nuestros hermanos argentinos, pero sí hemos tenido mejor puesta en escena, me parece, de Santiago, en cuanto a... Tiene buen prestigio a nivel internacional nuestro metro en general.
2: Nuestro metro sí, porque es espectacular, es limpio como...
1: Y no tiene raya, no tiene raya.
2: No, la gente en general lo cuida, es muy distinto a lo... El metro de Buenos Aires, digamos, está bien, porque partieron el segundo metro del mundo.
1: El año 30, no sé, claro.
2: No, antes, incluso, el primer metro, el segundo metro del mundo, digamos, después del inglés. De hecho, lo hicieron los ingleses.
1: Por Dios que tenían plata estos gallos, ¿ah? ¿Eh?
2: Las tenían todas. Los argentinos eran como ingleses, los trenes,
1: todo. Bueno, los mejores del bajo a polo, weón.
2: Sí, ¿no? Son los reyes del polo, del rugby. Claro. El fútbol todo inglés.
1: Y hoy no hablo inglés. Oye, bueno, eso ya nos metemos en otras materias. Cristiana Ninar. Bueno. Permiso, Paula. Me gusta esto que esta iniciativa, este encuentro que están juntando entre artistas. Yo recuerdo, hace poco voy a contar una experiencia muy corta, junto a mi mujer, justamente ella estaba trabajando en la Cámara Chilena de la Construcción, y estaba en la matraca fuerte con el AVO.
3: ¿Se acuerda que podía hacer la foto?
1: Tal cual, usted hizo la foto. Y estaba este proyecto AVO en la zona acá de Vitacura con Américo Vespucio, ahí era zona jera, la gente estaba furiosa. Y ahí empezamos a hablar con la gente de hacer algo más amable para la gente. Y justamente se habló y se implementó, pero de manera muy incipiente, porque ya era como la última parte ya de acá, de esta zona de AVO, de implementar con murales. Y justamente que los artistas...
2: El cierre, en el fondo.
1: El cierre, porque la gente lo estuviera viendo. Claro, el cierre de faena. Y todos los cierres, inspirado claramente en Londres, para variar, que también hacían algo parecido. Y funcionó. Y la gente los fines de semana participaba, porque habían algunas actividades. Uno... Me gustaría creer, y me parece que esto viene con más fuerza, porque estamos hablando de una línea del metro desde Renca hasta Vitacura. ¿Cómo se gesta esta idea de implementar el arte y hacer también colaborar a la gente?
4: Bueno, sí, me sumo a lo que estáis diciendo. Yo creo que, hoy día, además de todo lo que contaba la Paulina, lo que significa inaugurar una nueva línea del metro, además de eso, agregarle arte... tiene un impacto súper potente. Bueno, en ese sentido, súper necesario contarles un poco. Este proyecto nace de una iniciativa desde el 3xI en una alianza con el metro, financiada por la Banca por el Arte, que ese ya es el primer hito del encuentro del proyecto. Y de ahí viene un poco el diseño y todo cómo se ha ido desarrollando el proyecto. Hoy día estamos trabajando para colocar 21 murales en la nueva línea 7 del metro. Son 19 estaciones.
1: ¿21 murales?
4: Wow. Sí, y es un proyecto que inicialmente ha tenido ciertas complejidades comunicacionales porque tiene tres etapas. La primera se llama Para Inspirarnos, que es una selección de 7 artistas, que ya está cerrada esa etapa, a cargo de un jurado compuesto por 21 personas que representan instituciones, sociedad civil, comunicadores, arquitectos. El segundo proceso del proyecto se llama Para Innovarnos, que es una invitación a un concurso cerrado también, a 42 artistas, donde el jurado vuelve a elegir a 7, y luego está la tercera etapa, que se llama Para Incluirnos, que es para lo que estamos acá principalmente, que es un concurso abierto a nivel nacional para elegir los últimos 7 murales.
1: Pregunta, estas son etapas, tú me dijiste inspiración, inclusión, ya. ¿Cómo se materializa esto? ¿Esto va a ser algo que va a quedar fijo en cada una de las estaciones, o también está en la parte previa, en la parte ahora de los trabajos, o esto es ya directamente cuando ya cortemos la cinta?
4: La idea es inaugurar la línea con los murales ya instalados.

0: Claro, okay,
1: o sea, bueno. quedan, esos trabajos quedan.
2: Sí,
1: eso
2: sí,
1: es importante.
2: Sí, como los murales que ya pueden ver, hay 89 murales hoy día establecidos en las distintas líneas y la idea es que estos 21 murales potencien aún más este circuito artístico cultural dentro del metro.
1: Fantástico, pero me preguntan mis amigos artistas si esto, porque claramente todos se motivan, claramente a todos nos gustaría perpetuar algunos trabajos, ¿no? Hablo por los artistas, no por mí, yo no dibujo ni una cosa. Pero, ¿hay algún tipo de premio también en estos concursos o el premio es efectivamente quedar ahí?
2: O sea, yo creo que es el
1: es un gran premio.
2: Es el primer premio. O sea, yo como artista también me encantaría tener un mural en el metro, porque no voy a mentir.
1: Pero lo que te digo
2: es
1: que tú quieres plata también.
3: No, pero yo me imagino que sí, porque tuvo el costo de hacer todo.
1: Ah, claro.
2: No, por supuesto. Sí, claro. Y yo lo he repetido harto. Bueno, hay un tremendo equipo atrás. Es un proyecto muy responsable, que está muy bien diseñado. Uh-huh. Existen, por supuesto, bueno, el primer premio son murales que van a quedar en el metro, claro. Idealmente para siempre.
1: Sí, claro.
2: Después, como les decía, bueno, es un proyecto responsable, hay honorarios para la persona que gana, hay honorarios considerados para un equipo de producción
1: Y el tiempo que van a durar trabajando durante todo.
2: Exacto. Y después un presupuesto para montar esto. Y ahí me gustaría hacer una pequeña o gran aclaración, que es una duda que ha surgido mucho en el desarrollo de este proyecto. Que es claramente que cuando salimos a comunicarlo y en las bases está establecido que en caso de no tener la experiencia va a haber un equipo que va a ejecutar. O sea, ese equipo, más que ejecutar tu idea, vela porque la ejecución del mural sea impecable.
1: Ya, o sea, el tipo que hace el mural no necesariamente tiene que ser un capo...
2: un muralista.
1: Claro, constructor después para armar la cuestión. ¿Eh?
2: No, exacto. Y también es importante aclarar eso porque es una cosa que está muy bien pensada, más que condicionar o dejar a gente fuera, lo hace más inclusivo. O sea, que hay un equipo de apoyo para la señora, tu hermana, tu hija, o quien sea pueda postular, y si no tienes experiencia en gran formato, que pasa con la mayor parte de los artistas y la gente, claramente tiene que haber un equipo que te ayude, que te acompañe y sacar esto adelante entre todos.
3: Oye, y desde el diseño arquitectónico ya de la estación, ¿viene pensado un espacio o es algo que en el fondo, una vez que ya estaba todo, dijeron, ¿sabéis qué? Yo creo que en estos sectores se pueden poner murales o fue como... Aquí hay espacio para murales.
4: Mira, es un trabajo que hoy día la estación efectivamente ya tiene su diseño y se ha hecho un trabajo muy riguroso en buscar los espacios donde van a estar ubicados estas distintas obras. Y es bien, o sea, es tremenda la pega que se está haciendo por esto, porque a mí me gustaría resaltar acá también la envergadura que tiene este proyecto. Nosotros desde Metro venimos desarrollando obras de arte, muchas de las cuales son murales, pero también tenemos escultura, tenemos otro tipo de obras que hemos ido instalando en distintas partes de la red. Hoy día, como decía Cristian, nosotros ya tenemos ya la número 90 instalada.
1: ¿Qué tal?
4: Ya tenemos 90 obras de gran formato instaladas en la red, y cada obra puede tomar varios años en ejecutarse, entre el diseño, las conversas, la búsqueda de financiamiento. Los artistas normalmente llegan muchas veces a proponernos a Metro y gestionan también el financiamiento de estas obras. Metro no invierte en esto, no tenemos cómo hacerlo, sino que normalmente son terceros los que invierten.
1: Pero sí, en el diseño, perdón, en la previa, ¿no? De entrar a construir, hay harta pega en cuanto a asignar los espacios, ¿no? Eso dentro de todo el trabajo.
3: Descubrir dónde vamos a poner el fondo acá.
1: ¿Dónde vamos a aplicar? Claro.
4: Es que a eso quería apuntar, porque nosotros, para hacer una obra que puede tomar 2 o 3 años o alguna obra, imagínense lo que fue el Toral, o sea, Toral, que es una obra gigante,
3: enorme,
4: monumental,
3: enorme. 1200.
4: Tomó muchos años en hacerla.
1: Claro.
4: Entonces, lo que estamos haciendo ahora con este proyecto, con la Ruta del Encuentro, es un proyecto inédito que va a significar producir al mismo tiempo 21 obras, y que nos va a permitir inaugurar la línea 7, que es un sueño que nosotros teníamos desde Metro. Ojalá poder algún día inaugurar una línea.
1: Claro.
4: Con todas las estaciones, con obras de arte. Nosotros quisiéramos llegar al alcance en toda la red, tener lo mismo.
3: Y
4: por lo tanto es bien sorprendente lo que
3: estamos
4: haciendo.
3: De lo que hablábamos, cómo se ve el metro nuestro afuera, justamente.
1: Claro,
3: el arte que tiene, el cuidado. Y eso mismo genera que la gente lo cuide. Cuando uno ingresa.
2: El poder de la cultura. Pues.
3: Claro, uno ingresa y ve esto. O sea, ¿a quién le va a interesar rayar algo cuando algo está tan lindo, está tan limpio, está tan bello, lleno de obras, de arte, y son muchas, y realmente un metro precioso?
1: Súper llamativo, encuentro que todavía me cuesta mencionar que el momento que se de línea un proyecto y de

0: después, en el momento en que ingresa esta actividad que pasa a ser forma del proyecto también, porque no es una actividad, es parte del proyecto a la hora del diseño y todo. ¿Y en qué minuto de todo ingresa esta parte del trabajo? Porque uno diría, lo ideal es que desde el principio, desde el momento que trazamos la primera idea, tenemos que considerar esto. ¿Esto fue ya avanzado el proyecto o fue también parte, o siempre estuvo la idea, o fue una propuesta que llegó entre medio? ¿Cómo?
1: No, esta es una propuesta que llegó entre medio, ya nosotros estábamos en desarrollo con la línea 7 y que ya debemos llevar cerca de un año más o menos que hemos venido trabajando en esta propuesta.
0: Para ir ajustando.
1: Efectivamente, 3xI llegó a proponernos esta idea. Desde Metro nos pareció que la coherencia con lo que nosotros hacemos estaba a la base, digamos, del proyecto.
0: Dije, además, creo que decían, está diciendo que tenemos que hacer
2: tal cual, está diciendo.
1: Sobre todo porque lo que busca, que no hay que perder también esa perspectiva, el concepto central de este proyecto es el encuentro. Esa es la temática de los murales, por eso en el fondo el nombre del proyecto La Ruta del Encuentro, que pretende generar no solamente encuentro del mundo artístico, en que vamos a reunir artistas consagrados con artistas más jóvenes, con propuestas, digamos, en distintos estilos, sino que también implica lo que significa el encuentro con las personas que van a tener la posibilidad de votar por su obra favorita y posteriormente, cuando ya estén instaladas, de encontrarse con esto en el día a día, en sus rutas, en su uso, digamos, de la línea 7. Entonces, es un encuentro que se da en todo el trayecto, digamos, del desarrollo del proyecto.
3: Y me imagino, digamos, toda la logística para después instalar esto, porque estamos hablando de estaciones subterráneas, que tampoco es que tengan por todos lados unas puertas gigantes donde llegar e ingresar. Entonces, también me imagino que dentro de las bases o de los tamaños, digamos, las envergaduras, las formas en las que después, o lo que es montaje, eso ya es más técnico de ustedes, digamos.
4: No, es súper técnico. Bueno, hay una mesa técnica a cargo de todo ese proceso, que es largo, bueno, un proyecto que dura 3 años.
0: Claro.
4: Y es importante aclarar eso, no son obras que se realizan directo al muro, o que tengamos que meter cuadros de 30 por 60 metros al metro.
0: Claro,
4: se hacen en planchas modulares que luego se montan a la pared. Entonces, de hecho, dentro del proyecto está considerado el día de mañana, el próximo año, un espacio para que los artistas desarrollen sus propuestas y puedan trabajar como tiene que ser un propuestas de esta envergadura y ese tamaño.
0: Más allá de que ya sabemos que el momento de la instalación es el momento final, acá a los concursantes no se les exige las dimensiones, por ejemplo. O sea, después de los trabajos que terminan ganando, digamos, ahí se adapta para los espacios ya predesignados, me imagino.
4: Exacto. Dentro de los desafíos que teníamos con el proyecto, hay murales de muy diferentes tamaños dentro de estas 3 etapas. O sea, hay murales que miden 60 hasta 500 metros. Entonces, bueno, ahí como un poco el planteamiento era cómo pedimos un boceto, una propuesta que no sea exacta a un mural, y que sea lo más horizontal para todo el mundo. Entonces ahí aparece el concepto del encuentro, que es fundamental dentro de ese proyecto, y es el concepto curatorial. Entonces el boceto y la propuesta que entregan los artistas y la gente interesada en el concurso tiene que apelar a eso, más que ser un plano técnico de un mural.
0: Perfecto.
4: Es una solución gráfica y visual del concepto del encuentro.
0: Buenísimo, qué bueno que eso quede súper claro. Mi última pregunta. Como buen concurso, hay una base, me imagino, que ya, bueno, ya está implementado o implementándose. ¿Hay alguna temática central o esto es libertad? Hagan lo que quieran, ¿no? Pues, o sea, ¿existe alguna base con temática? Digamos, oye, que será de esto, otro. ¿Cómo es? Yo no sé, pues yo no soy artista.
4: El encuentro.
0: Pero el tema
1: pero
0: tiene que
1: amplio.
0: Ver.
1: O sea, claro. En el fondo uno puede interpretar el encuentro desde múltiples perspectivas. Entonces, también acá está la idea de definir una temática que para 3xI es muy relevante y para Metro, o sea, ahí es donde nosotros nos encontramos. 3xI es una corporación que nació en base a generar encuentro. Metro, el encuentro es parte hoy día esencial de la manera en que nosotros nos queremos vincular con la ciudadanía, la manera en que planificamos nuestros proyectos. Las estaciones hoy día están concebidas como espacios de encuentro. Entonces, el encuentro como concepto es lo que une, digamos, este concurso.
0: Y agarra harta más fuerza porque, bueno, todos sabemos lo que pasó, desgraciadamente, hace 7

años atrás ya, con nuestras estaciones de metro que tanto hemos querido en la vida, y desgraciadamente, bueno, hubo unas manifestaciones que quisiéramos olvidar todos, que nunca vuelva a pasar, sea por el motivo que sea.

0: padre que trabaje en eso, más allá que sea algo histórico, ¿no?
1: Absolutamente, y de hecho te dejo abierta la puerta para invitarte a participar con esa idea dentro del proyecto.
0: Está prohibido la inteligencia artificial en estos trabajos, por favor, advertido, vamos a estar con el jurado y
2: claro, entonces lo que se recibe es un concepto más allá.
1: Claro, resuelto igual, claramente tiene que tener el espíritu y gran parte de lo que uno va a escalar después a un muro. Correcto. Pero después hay una conversación con la mesa técnica que es bastante larga. Sí. De nuevo, un proyecto responsable, entendemos de los procesos creativos, no es una cosa que sea boceto y listo, sino que hay un proceso de desarrollo, hay que cumplir con una serie de requisitos técnicos dentro del metro, entonces para eso necesitamos tiempo, un gran equipo, mucho trabajo y un buen pool de artistas, así que nosotros estamos.
0: El tiempo desgraciadamente nos agarra, para esto estaba para un programa para hablar harto más como con cada uno de nuestros invitados. Tenemos, no equivocamos, pusimos 5 programas en uno hoy día, pero bueno, buena approach. Ojalá que esta sea la primera.
3: Cuando quieran venimos de
0: nuevo. Eso te iba a decir, Paulina.
1: Hay tiempo, Paulina, para este momento,
0: ¿no? Paulina y Cristian, esto es un buen arranque. Y sí, después vamos a estar nosotros como programa monitoreando cómo va la cosa. Sí, pero y podemos traer algunos expositores también, algunos de los concursantes.
3: Por exacto, bueno. De verdad les dejamos súper abierta la invitación, bueno, porque esto es un proyecto a 3 años, sí, claro, que va a ir evolucionando y que por lo tanto va a tener hartas historias eso que contar entre medio. Así que sí, cuando eso, quieran venimos de nuevo.
2: Cuando ya empiezan a llegar
3: los artistas, sí, o los jurados, que también.
0: Eso. Para que hagamos un seguimiento. Nosotros nos gusta hacer seguimiento a cada una de las personas que acá entrevistamos. Algunos datos duros para que la gente ya se empiece a informar.
1: Voy a agregar, sí, dos cosas cortitas. Bueno, punto uno, un proyecto que además de tener como resultado, por supuesto, los 21 murales, es un proyecto que igual busca visibilizar y ser una plataforma para los artistas chilenos. Y hay una serie de actividades que ya van a ir apareciendo donde vamos a poder acercarnos, encontrarnos en torno al arte y la cultura que son fundamentales para el desarrollo del proyecto. Y por otro lado, los dejo invitados a ustedes, bueno, y a la gente que nos vea a meterse a la ruta del encuentro.cl y postular. Es. Hoy día hemos recibido más de 100 postulaciones de 15 regiones. Y no sé, la postulante más joven tiene 6 años, así que...
2: ¿6 años? 6 años.
1: Mira. Así que todos pueden postular, los dejamos a todos invitados. Y eso, es una fiesta del mundo del arte y la cultura, así que estamos muy contentos.
3: Y complementar que pueden postular, por supuesto, de todo Chile, de afuera de Chile, ya hemos recibido algunas postulaciones. Mira, de fuera de Chile. ¿Sí?
1: Internacionales.
0: Bienvenido.
3: Así que también en el fondo chilenos que estén afuera pueden postular hasta el 14 de septiembre. Así que queda todo, estamos en las últimas.
0: Estamos corto tiempo.
2: O sea, no, más allá que para todo el mundo, yo me imagino también, para, realmente para los que son muralistas, es una oportunidad, digamos,
1: increíble.
2: Yo sé que tienen pocos espacios en general donde...
3: Y hay muchos artistas autodidactas o que han desarrollado su arte en paralelo con otras actividades y que, bueno, que esta es una oportunidad preciosa.
0: Esto es para, tremendo, es para todos. Paulina del Campo, gerente de comunicación y sostenibilidad de Metro Chile, también Cristiana Nidanat, el hombre aquí, el hombre fuerte, a cargo del proyecto El Encuentro, la ruta.
1: Estoy en representación de un equipo acá.
0: El hombre técnico es Encuentro de...
3: La ruta del encuentro.
0: Bueno, representante del equipo.
1: Eso, sí, José, da un trabajo en equipo.
0: Oye, grandes oradores los dos.
2: Oye, después de esto, más todas las horas que hay que sacar un libro de el arte, pues, en el metro.
0: Ah, también no.
1: Es parte del proyecto, sí, ¿no? Se vienen muchas cosas.
0: Hay varios spin-offs que...
1: Documental, libro, exhibiciones.
0: Oye, vamos a ir a la música y a la vuelta, bueno, pegaditos comerciales y vamos inmediatamente con David Olivares, que vamos a conversar también de algo muy actual. Nos está esperando en Camerinos, nuestra artista invitada que va a venir a cantarnos en vivo, viene con guitarra, con todo, lo estamos pasando muy bien. Si vieron, están todos tomando algo, estamos todos bien.
1: Vamos a quedarnos a cantar.
0: Vamos con R.E.M., What's Frequency Kenneth. Arranca, arranca, que ya arrancamos. 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Gracias.

0: Ya estamos de vuelta en tan solo un momento con Checho Arriagada y sus invitados. 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
4: Aquí estamos de regreso en el capítulo 756, junto a mi querido, me está acompañando mi querido amigo Caco Kreuzberg. ¿Cómo está, Caquito? ¿Bien?
5: Muy bien.
4: Oye, muy interesante, muy entretenida la conversa con Paulina del Campo, la gerenta de Comunicaciones y Sostenibilidad de Metro de Santiago, y también con Cristiana Ninat, que nos explicó

0: muy didáctica como este mega concurso, ya vemos que tiene harta extensión en el tiempo y una gran iniciativa, ¿no?
1: Yo de verdad que tenemos uno de los metros más bonitos.
0: Sí, o sea, algo para estar orgullosos.
1: De Latinoamérica, seguro. Sí. Habrá algo por ahí en tu país que tal vez. Sí. Estoy jurando, porque no tengo idea.
0: Un llamado, señor manifestante, cuando usted quiera hacer un demand, primero se va a ir preso por hueón, y segundo, no se le ocurra mirar al metro. O sea, nunca más. No. ¿Ah? Debut y despedida, hueón.
1: Las micros ya están feas otra vez, así
0: todos presos. Todos presos, güey. Ya. Se pasaron, güey. Ya. Ahora vamos a otro tema que también es muy atingente, muy actual y muy preocupante. Digamos las cosas como son. ¿No?
1: O sea, sí.
0: Para algunos.
1: No, más que preocupante, hay que ocuparse.
0: Sí, eso es. Muy bien, Caco. Caco está muy asertivo con respecto. Sí,
1: no voy a hablar más porque tengo tos.
0: el título de la canción. Del WhatsApp al cuaderno. Los pequeños negocios también deberán adaptarse a la nueva ley de datos. Mucha atención. Almacenes, peluquerías, gimnasios y profesionales independientes deberán revisar cómo recopilan, almacenan y utilizan los datos de sus clientes antes de la entrada en vigencia de la ley número, anoten, 21.719. Repita.
1: 21.719.
0: Todos juntos. 21.719. La nueva ley de protección de datos personales dejará de ser un asunto exclusivo de grandes empresas. Desde el próximo, que ya estamos muy cerca, primero de diciembre, sus obligaciones también alcanzarán a pequeñas empresas, profesionales independientes y organizaciones que recopilen información con nombres, RUT, teléfonos, correos electrónicos o direcciones. Esto significa que prácticas tan habituales como registrar clientes al fiado, como se le llama, en un cuaderno, agendar horas por WhatsApp, guardar contactos en un celular o mantener una planilla Excel con información de clientes deberán ser revisadas bajo las nuevas exigencias. ¿Cómo estoy ahí?
1: Afírmate, cabrón.
0: Te van a revisar el WhatsApp, te van a revisar tu cuerno. Yo, señores fiscalizadores, Claudio Kreuzberger, él, por favor, el primero en fiscalizar el día primero, el día 2 de diciembre lo quiero en la oficina de él, ahí, por favor, viendo todo esto. Y no estoy agarrándonos por la palanca. Estoy denunciando a un amigo.
1: Yo soy persona natural, así que...
0: Eso está bueno. Uno de los principales riesgos es creer que esta ley afecta solamente a las grandes empresas. Cualquier negocio profesional que maneje datos personales deberá revisar cómo lo obtiene, almacena, utiliza y protege. La normativa también fortalece los derechos de las personas sobre su información, incluyendo acceso, rectificación, cancelación, oposición y portabilidad. ARCOP se llama, esa es la sigla, ¿no? Repetimos, acceso, rectificación, cancelación, oposición y portabilidad. Todo eso es ARCOP. Repítame las cinco palabras.
1: Ay, me gusta usted, ¿eh?
0: Y establece nuevas obligaciones para las organizaciones que manejan datos personales. Sin ir más lejos, tenemos aquí a nuestro especialista que nos viene a explicar. Nos viene de una manera didáctica, esperemos, porque usted sabe que aquí algunos comunicadores somos medio distraídos, entonces... Como bien lo hacen todos nuestros grandes entrevistados, nos vienen a explicar a todas las personas. Está con nosotros David Olivares. Muy bienvenido, David. Gracias por estar con nosotros. Tan solo un momento. Cuéntanos, a grandes rasgos, primero, eso de este cambio, que claro, que hay mucha protección para los bancos, para los típicos empresas de cobranza que manejan muchas informaciones personales. Y como que efectivamente los independientes, las empresas más chicas, como que pasamos soplados en esas mismas prácticas, ¿no? Cuéntanos cómo se va a implementar esta nueva ley, entendiendo cómo es la realidad hoy.
2: Claro, primero, gracias por la invitación.
0: No, gracias a usted por venir, pues, esta noche aquí. Media lluviosa, avance.
2: Exactamente. Bueno, mira...
0: ¿Le puede dar más ganancia a mi compañero? Lo escucho en paso. ¿Está bien? Ya, por favor, adelante.
2: Bueno, en simple, lo primero que todo, esta ley aplica para todo tamaño de empresa. Lo que comentabas tú, desde un almacén chico, claro, hasta ustedes, la radio y empresas grandes. Uh-huh. Y lo más importante es que esta ley le viene a devolver a las personas el control sobre sus datos. Porque hoy en día, no sé, tu correo, tu teléfono, tu dirección, está en manos de diferentes instituciones.
0: Sí.
2: Y tú no sabes quién los tiene ni para qué los utiliza. Entonces, eso es lo que justamente viene a cambiar esta ley. ¿Por qué? Porque le da los cinco derechos que tú recién nombraste, los ARCOP.
0: Acceso, claro, ARCOP.
2: Claro, pero en resumen, para que se entienda, por ejemplo, si tú quieres saber si, no sé, la farmacia al lado de tu casa tiene tus datos, ahí utilizas la primera que es la A, que es el acceso, en donde tú puedes consultar, oye, ¿tienen mis datos y para qué los tienen?
0: Claro.

0: Y ellos en 30 días, ya sea la farmacia, sí, por eso digo, esto aplica a todo, ya sea la farmacia, ustedes como radio, si alguien, ustedes tienen que disponer de un canal para que los titulares de los datos puedan hacer esta consulta. Oye, ustedes tienen mis datos y tienen 30 días para responder si los tienen o no los tienen.
1: Repetimos el concepto, sí. ARCOP es acceso, rectificación, cancelación, oposición y portabilidad. Son 5 factores.
0: Sí, el acceso es consultar, claro, si es que ustedes tienen la información. ¿Y por qué la tienen y para qué la tienen? Y la empresa está obligada a decirlo en 30 días. Ya. Si es que tiene el dato, ¿por qué lo tiene? ¿Dónde lo tiene? ¿Para qué lo ocupa? ¿Y cuánto tiempo lo va a tener?
1: Y si uno tiene sospechas de que ellos te dicen que no los tenemos, pero igual los, en el fondo el caza mentira, digamos, existe la fiscalización para que...
0: Va a existir una agencia, ya que es la agencia que va a permitir de manera autónoma a fiscalizar a cualquier empresa, ¿ya? Y las multas que puede imponer esta agencia van desde un tramo de 0 a 5.000 UTM.
1: Con 0 a 5.000.
0: 5.000 las leves.
1: ¿5.000?
0: Sí, 5.000. Leve. Las graves.
1: ¿Te parece leve 5.000 UTM?
2: No, a mí no. ¿Hasta 1.000? ¿Hasta cuánto? Como 1.000.
0: Después tenemos las graves hasta 10.000.
1: ¡Wow!
0: Y las gravísimas son hasta 20.000.
1: ¿No?
0: Mira, acá un dato importante, porque las gravísimas para la agencia, por ejemplo, son cuando no se informa sobre fuga de datos.
1: Yeah.
0: No necesariamente que te hackeen o que alguien se llevó los datos de la empresa, sino que estáis obligados a informar sobre esta fuga de datos. Mm. Entonces eso es lo que más castiga, lo castiga con multas de hasta 20.000 UTM.
2: Claro, y por ejemplo, el hecho de tener los datos en sí no es una falta, el tenerlos en sí.
0: No es una falta.
2: No es una falta.
0: Lo que viene a hacer esta ley es que las empresas deben ordenarse respecto a los datos, tener claridad dónde los tienen, para qué los tienen, y tener un canal disponible para que cualquier persona pueda consultar sobre esto.
2: Claro, y si la persona no quiere que los tengan, los tienes que eliminar.
0: Exactamente.
2: Claro, porque el día pasa, tú vas a la farmacia a poner el RUT antes de llegar a la caja, y cuando llegas ya saben quién eres, qué descuentos tenés.
1: Es que ahí va esta pregunta, porque mucha gente todavía nos quejamos, y esta queja arrancó hace ya décadas de que empezamos con el tema del RUT. Y esto se mantiene, como que uno dice, oye, y me pregunta el RUT para todo, y hay gente que desconfía y no da el RUT, y ahora uno se da cuenta, uno ya casi no se cae nada con no dar el RUT, porque no tiene ningún, no llegan igual, bueno, o sea, de una u otra manera te llegan. ¿Sigue siendo legal pedir el RUT? Por ejemplo, en un supermercado, en un almacén, dígame su RUT, porque de repente lo dicen, dígame su RUT. Lo mismo que dices tú, Caco, que uno llega a la farmacia y tienes que poner tu RUT para pedir el número. O sea, de hecho, entonces, si no pones tu RUT, no te van a atender. Entonces, eso vas a hacer casi un chantaje.
0: La ley no te indica que no puedes pedir algo. Lo que sí estipula que tú te debes indicar por qué lo estás pidiendo.
1: Ya.
0: Ya tienes que indicar en típico estos formularios.
1: Pero una atención en una farmacia. Si yo soy una persona reacia a dar mi RUT y no lo quiero poner, no me van a atender en esa farmacia. O sea, hay una tiranía dentro de hay como una obligación, no sé si llama la extorsión, pero en el fondo, si no me das tu RUT, no te atiendo.
2: Es un poco el mensaje, ¿no? Pero según esta ley no va a eso.
1: No, pero
2: va más que nada a ok, ¿ya tienes mis datos?
0: Claro, sí. En base a mi experiencia, tú sí puedes comprar a veces sin RUT, pero efectivamente te vienen mal o no hay descuento. Claro. De alguna manera te obligan.
1: Sí.
0: Lo que viene a hacer esta ley es a exigirle a las empresas que te indiquen por qué te están pidiendo estos datos y qué van a hacer con estos datos y cuánto tiempo lo van a tener.
2: Y que eso, si tú quieres importante que no los tengan, los tienen que eliminar.
0: Depende. Por eso el ARCOP es importante. Después está la R de rectificación.
1: Sí. ¿Ya?
0: Tú puedes solicitar a las empresas que rectifiquen algún dato que quizás está erróneo. Supongamos que te cambiaste de casa y quieres que te cambien la dirección porque ya te están llegando las notificaciones a otra dirección. Esa es la rectificación. Después viene la cancelación. La cancelación es lo que tú estás indicando, es que yo quiero que eliminen mis datos. Entonces, la cancelación es la solicitud de que, por ejemplo, yo voy a la farmacia y le digo, oye, quiero que eliminen mis datos. Es una solicitud. La farmacia tiene que evaluar esta solicitud, porque si tú tienes un contrato comercial con ellos, no pueden eliminarlo, porque están utilizando el RUT, porque tienen un contrato asociado a servicios que te están dando.
2: Ya, eso es importante.
0: Exacto.
2: Si yo tengo un contrato con alguien...
0: Pero por lo menos...
1: O sea, y para que ese contrato puede ser de manera indirecta, ya el hecho de que por tu RUT tenga un descuento, eso ya se configura como un contrato.
0: No. Por eso, va a depender del trato que tiene ese dato.
1: Perfecto.
0: Y por eso la agencia le exige a las compañías que tengan el detalle de ese trato. O sea, por qué lo tienen, para qué lo tienen, lo que ya indicamos.
2: Además que nos cuesta mucho cuando dice, estoy de acuerdo, ¿y alguien lee eso?
1: Nadie lee.
2: Y ahí entre medio aparece el uso de tus datos.
0: Pero lo importante de la cancelación es que hoy día no tenemos ese derecho. Esto se va a estar disponible para que nosotros podamos pedir la cancelación de algún dato. Luego viene la oposición, y esta es importante, y esta es buena. No sé si ustedes lo han llamado, quizás, compañías ofreciendo servicios a tu teléfono, te llaman todo el día, ¿cierto? Son spam. La oposición es que tú llamas, tú a través de este canal le puedes

0: exigir que no utilicen tus datos para campañas de marketing o ventas. Ellos también, esto es una solicitud, ellos deberían hacerlo durante 30 días. Y si no lo hacen, tú vas a la agencia y la agencia va directamente y te puede fiscalizar y poner esta multa. ¿Ya? Y bueno, y después está la portabilidad, que es la opción en donde tú puedes solicitar tus datos para llevártelo a otra institución.
1: Ya,
0: en simple.
2: Yo no quiero más. Farmacia X lo puede sacar de aquí y me lo puede llevar a la farmacia doble.
0: Y ahí es importante, imagínate, va una persona y se lo pide a un almacén que tiene sus datos. Sí. Y la ley dice que está obligada esta organización, que es chiquitita, a que lo entregue en un formato portable, en un formato digital. Entonces no es tan simple. No, claro. Y si no cumple, es complejo, ¿te fijáis? Es por eso que nosotros montamos la plataforma leydedatossimple.cl.
1: A ver, eso, ley de datos simple.
0: Sí, claro.
2: Esta es la parte importante.
0: Es ley de datos fácil. Es leydedatosfacil.cl. Y en esta plataforma, lo que nosotros como objetivo principal hacemos es que cualquier empresa puede ir a consultar para saber si le aplica o no le aplica la ley. Ya. En un cuestionario bien pequeñito. ¿Ah? ¿Ya? Esto es gratuito. Él contesta
2: ¿Cómo accedo yo?
0: Él contesta cuatro preguntas.
1: ¿Esto pasa a ser preventivo para el empresario, mini empresario?
0: Para cualquiera. Claro. Incluso para la señora que tiene un almacén. Sí, ¿cierto? Correcto. Ya, entonces tú entras a leydedatosfacil.cl, respondes estas consultas rápidamente y entonces nosotros te entregamos y te decimos si aplica o no aplica. Después de eso hay un cuestionario un poquito más largo, que te debe demorar entre 10 y 15 minutos, dependiendo, en donde respondes, nosotros te preguntamos qué haces con los datos, si hay responsable, una serie de preguntas. Y al finalizar esto, nosotros te entregamos un informe que te dice dónde estáis parado como organización respecto a la ley. Entonces te dice, tú hoy día estás cumpliendo un 10%, un 20% o no estás cumpliendo nada. Yeah. Y te entregamos este informe gratuitamente.
1: Está bueno.
0: Este informe es bueno porque de alguna manera las personas primero van a saber si la ley les aplica y después en dónde están con esta ley.
1: Y te otorga herramientas también para poder actuar.
0: Exactamente.
1: En todo sentido.
0: Y después tenemos planes ya asociados en donde no solo te entregamos esto, sino que te entregamos la planificación para poder tú dar cumplimiento a la ley, y la misma plataforma después gestiona y hace todo lo necesario para poder cumplir con la ley.
1: Ley de datos fáciles.cl. Usted es el hombre que implementó.
0: Sí, nosotros somos un grupo de informáticos junto a Felipe Vidal y Matías Hatchke. Creamos este sitio porque, como estamos del rubro informático.
1: Felipe Vidal y el otro, ¿cómo se llama?
0: Matías Hatchke.
1: A los que no quisiste invitar hoy día, ¿no? Dijiste, no, acabo yo nomás, este par de giles van a hablar mucho. Sí,
0: Estaban resfriados.
2: ¿Cómo tú?
1: Ley de datos fáciles.cl. Qué notable que vayamos anotando desde ya. Que la gente ingrese, se puede hacer consulta, me imagino, dentro.
0: Por supuesto, la plataforma está disponible, como te digo, es gratuita con estos dos.
1: Es interactiva, uno puede hacer consulta.
0: Sí, es interactiva. También tenemos un canal de consulta, nos pueden consultar lo que quieran. Y lo más importante es que la plataforma, cuando ya entramos al nivel de que las personas, una organización pequeña como puede ser un almacén, paga una única vez, 9.990 pesos, y tiene acceso a la plataforma en donde nosotros le entregamos lo que debe hacer. Porque cuando vengan a fiscalizarlo, por lo menos va a tener un plan de acción.
1: 9.990 son 10.000 pesos. IVA incluido, para que no se preocupen. IVA incluido.
2: Y es súper interesante. Yo creo que hay que ingresar, averiguar bien cuáles son las condiciones. Porque al principio uno lo escucha y le genera temor. A la vez es un poco. O sea, hay multas, cosas.
1: Claro. Esto es un buen canal. Para uno perder ese como temor.
2: O sea, tenés tu asesor ahí.
1: Hay una asesoría virtual ahí que está.
0: Sí, nosotros no somos abogados, sino que disponemos la herramienta para poder dar cumplimiento a la ley.
1: Bueno.
0: ¿Vale?
1: Bueno.
0: Y lo importante
1: ustedes es. Ustedes asesoran, por ahí pueden derivar incluso.
0: Exactamente. Y lo más importante es que dentro de una de las obligaciones que tiene la empresa, y como les dije que es la multa más alta, hay que notificar a la agencia ciertas cosas. Ya, en esta plataforma las personas van a poder notificar a la agencia. Ya, entonces. Por cierto, con una persona que trabaja en un almacén, no es tan simple poder notificar o entregar estos archivos, como te digo, digital.
2: Ahora, si yo manejo, digamos, la información, estas bases de datos, ¿cómo yo se las entrego a la... No es que se las entregue, digamos, pero yo la tengo a través de la plataforma de usted o ¿cómo lo
0: hago? Sí, muy buena pregunta. Nosotros tenemos dos modalidades. Una modalidad es que efectivamente ustedes la monten sobre nuestra plataforma, en donde nosotros, por supuesto, damos el cumplimiento y cumplimos con todo lo que indica la ley. Y la otra, para empresas que quizás quieren resguardar esto en su propia infraestructura, nosotros entregamos el sistema para que lo instalen en su infraestructura.
2: Ah, perfecto.
0: ¿Vale? Entonces están las dos modalidades que nosotros las atendemos sin ningún
2: problema. Claro, porque además es súper importante, porque hoy día lo que te exigen es que tengas a resguardo esa información.
0: Exactamente.

0: Eso.
1: Hay temas técnicos importantes que, por ejemplo, hay muchas empresas que guardan los datos en servidores fuera de Chile. Bueno, a ellos también le impacta. Da lo mismo donde se guarde esto, todos tienen que cumplir la ley.
0: Don David Olivares, te queremos agradecer el tiempo que te tomaste para venir para acá. Por supuesto que esta sea la primera y después vamos viendo los avances, porque esto es el 1 de diciembre. Entonces sería súper ideal. Una vez ya salía publicado el diario oficial y que ya el tema esté andando, sí, se promulgue.
1: Solo quisiera acotar que justamente esta semana el gobierno quiere aplazar
0: el primero de diciembre.
1: Claro, el gobierno va a ser entre 6 meses o a un año.
0: Bueno,
1: porque aún se constituye la agencia, ¿vale?
2: Vamos a hacer lo siguiente. Que es la que lleva el control, claro, en el fondo.
1: Pero depende de. Porque esto tiene que modificarlo en el Congreso. Lógico. Depende de eso.
0: Vamos a hacer lo siguiente, mi querido David Olivares. Como no tuvimos todo el tiempo, que esto está por un programa también. Y vamos a hablar con Karina Pichara, que fue la que hizo contacto.
1: Sí, acá, por supuesto.
0: Y que nos tengamos en la primera semana de diciembre, salga o no salga.
1: Felices, ¿vale? Nosotros.
0: Sí. Actualizar cómo está este tema.
1: Listo.
0: ¿Le parece?
1: Listo, muchas gracias.
0: Muchas gracias, David Olivares, todo con nosotros.
2: Oye, interesante, ¿eh?
0: Sí. Oye, vamos a la música y automáticamente se nos viene al escenario. Ya viene saliendo de camerinos. Oye, aquí a la Stambuk, que viene a conversar. Y los guiños, es como esto, como el rodeo. A la puerta, se prepara. A la guaite. Ah, estamos aquí en la previa del 18. Vamos con este corte musical. Andrés Calamaro, Flaca. Aquí en tan solo momento, por Radio La Clave, desde Richter. Estamos aquí todo bien, ¿no?

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1: Estamos de regreso, las 20:55 de este día.
2: ¿Cómo pasa el tiempo?
1: Miércoles, señor? 27, ¿no?
2: 27, señor.
1: Hoy día Santa Mónica. Oh, no le dije feliz santo a mi mamá,
2: weón. Es 26.
1: Ah, 26, entonces sí. Mañana. No me confundáis, weón.
2: Es que sí, estoy 26. Sin los anteojos,
1: pues. Es 26, entonces dije, no, mamá, mañana te saludo. Y el cumpleaños de la Maida García, ¿no? Puras cosas internas que.
2: Y el cumpleaños de Dieguito Movillo y de mi hermano Andrés en Buenos Aires.
1: ¿Qué te parece un día bien festejado mañana? Entonces hoy día nos guardamos para ponerle el firme mañana.
2: Sí, pues, mañana lo celebramos.
1: Ya. Oiga, nuestra siguiente invitada, ahora entramos en la rama musical. Tenemos dos artistas invitados hoy día para la música y los vamos a juntar. Vamos a empezar con ella y después se nos va a sumar el próximo artista del grupo Los Guiña. Ten cuidado con de la billetera. Los Guiña.
2: Son bonitos gatos.
1: Son buena onda, más buena onda.
2: Nacional.
1: Sí, pues, nacional. Bueno, esa es la idea.
2: Fauna nacional, autóctona.
1: Oiga, ella tiene una carrera internacional en ascenso. Mucha atención. Es una artista chilena que presenta Muros de Papel, nuevo single que forma parte de su próximo disco conceptual, De Cenizas y Neón. De Cenizas y Neón. Ya lo dije. Una propuesta que combina música, identidad y una estética futurista. Muros de Papel ya figura entre sus lanzamientos de 2026. Su carrera internacional continúa creciendo con fuerza tras el reconocimiento obtenido por Aves Errantes, canción que fue finalista en la categoría de pop latino de los concursos internacionales Intercontinental Music Awards y Unsigned Only de Facebook, en la segunda. ¿Qué te parece? Con nuevos lanzamientos, reconocimientos internacionales y una propuesta artística propia, se proyecta desde Chile hacia una audiencia global, consolidando paso a paso una carrera independiente en plena expansión. Sin más preámbulos, vamos a presentar a esta tremenda artista nacional con nosotros, Kela Stambuk.

0: no puedo parar. Ya. Ok, stop.
1: Oye, pero qué buena onda, me encanta.
0: Bien cerquita, porque somos unidireccionales.
1: Sí, no, ahí sí, ahí me estamos. Encanta la buena onda. Gracias, Sergio, por esta invitación, Radio Clave.
0: Caco.
1: Gracias, Caco. Qué buena onda. Así es, pues estamos abriendo camino después de mucho tiempo de arduo trabajo, algunas intermitencias, porque esto de la música independiente no es tan fácil. No, pero
2: es rudo,
0: hay que trabajar
1: es
0: aparte.
1: Es rudo. Pero desde el año pasado empecé a trabajar en este disco y claro, comencé a postular buscando también oportunidades en el extranjero y empezaron a generarse estas
0: cosas. Sorry por interrumpir porque esa es como la actualidad, eso es lo que está pasando ahora. A grande rasgo, porque queremos que también hoy día hacer este como encuentro, ya que hablamos del encuentro, la ruta del encuentro, hoy día queremos hacer un encuentro musical también entre usted y también un representante de una banda, Los Wiñas, que vienen después de la pausa. Pero cuéntanos un poco tu carrera y tu relación con la música, desde cuándo arranca, que nos gusta, nos encanta siempre indagar un poco la génesis, ¿no?
1: Sí. Bueno, yo desde que tengo uso de razón estuve vinculada a la música desde muy pequeña. Yo hacía canciones a los 5 años. Tenía el canal musical, artístico como un método de expresión y también formó parte de mí. Era muy sensible, era muy...
0: Sí,
1: era como niña de cristal, pero la música me absorbía y hacía que yo expresara al máximo todo lo que quizás no podía transmitir en palabras.
0: Claro.

0: Y a medida que, bueno, pasó el tiempo y la música estuvo en todo mi proceso, en mi adolescencia, y es como a mí me pasaba un hito, alguna experiencia emotiva, dolorosa, lo que fuese, y estaba ahí la guitarra.
1: En tu época, no sé, escolar, ¿era de concursos de canto y cosas así?
0: No, fíjate que no, era bien tímida, lo llevé como bien
2: hacia adentro,
0: pero mis amigas de mi circuito se conocían mis canciones y al final... Era más para compartir, ya cuando empecé a terminar el colegio, y ahí yo me di cuenta que quería realmente profesionalizar más y estudiar.
2: Y cuando llegó y en la casa, ¿no?
1: Sí. Oye, Caco, es inevitable, porque es lógico, yo no me quise informar ni nada, pero claro, tú dices que la Stambuk, uno asocia inmediatamente, no se acuerda del grupo Gloop, el Coco Stambuk, ¿hay alguna relación familiar ahí o es un alcance de apellido? Porque pueden haber más, no sé.
0: Mira, tenemos alcance de apellidos, pero también hay un árbol genealógico que está por resolverse por esa parte, porque hay muchos... Bueno, mi mamá es croata. Ella obviamente vino desde el tema del asunto de Yugoslavia y vino muy jovencita acá a Chile. Bueno, se enamoró, qué sé yo. Pero muchos inmigraron acá a Chile. Entonces, hay como en Punta Arenas, hay en el sur.
1: En Antofagasta,
0: claro. Entonces, sí, pues hay,
1: un alcance de apellido.
0: Alcance ahí que no hemos resuelto.
1: Coco Stambuk, esto es para usted. Usted no es el único Stambuk en este país. No sé de las partes que línea única.
2: Él no es el único músico de los Stambuk.
1: No sé de las partes, señor. Aquí tenemos a Kiela.
0: Me encantaría poder conversar con él y, bueno, tal vez algún día se presente esa oportunidad.
1: Podríamos, esto como el programa El Pollo Fuerte, ¿te acordás? Gente que busca gente. Y lo unimos a los Stambuk aquí. ¿Qué pasa, Coco? Aquí que... con la música ta-na-na-na. Ya terminé mi
0: era muy seco él, ¿no? Claro.
1: ¿Usted por qué no
2: está? Y usted en los periodos que no está dedicada a la música,
1: que no ha estado
2: en realidad.
0: Bueno, claro, obviamente tuve un proceso donde estudié música y todo y no tuve el apoyo tal vez de mi entorno. Mi familia no entendía, nadie trabajaba en la industria musical, pero sí había como un talento. Entonces,
1: no te pasó solo a ti, o sea, a todos los que llegan con proyectos artísticos
0: es muy difícil. Realmente hay que ser muy porfiado y
1: rebelde con la familia,
0: rebelde, y hay que tener demasiada coraje y bueno, porfiar. Sí. Eso yo lo aprendí más tarde, quizá un poquito más madura, pero sí, pues estudié ingeniería en marketing, después estuve en un tema así como más de, bueno, me gusta el tarot, por ejemplo. No. Sí, entonces me dediqué mucho, todavía me dedico un poco a esas cosas. Y ahora, estos últimos 3 años empecé a trabajar en música tocando en tributos. Es lo que también ha dado y ha funcionado bastante.
1: O sea,
0: bien.
1: En estos tiempos estamos justamente, te diría que en los últimos, ¿cómo dice? El último lustro, el último 5 años.
2: Último lustro.
1: Yo diría en la última década, las bandas tributo han estado pisando firme. Para algunos en desmedro de los artistas creativos, ¿no?
0: Exacto.
1: Pero hay que saber relacionarse y avanzar juntos en esto, ¿eh? Me parece. Tú estás en los dos mundos. Has estado en bandas tributo y también tienes lo personal.
0: Exacto. Música original y bandas tributo. Y ambas las paso súper bien. Me encanta la música.
1: ¿Y tributo a quién la has hecho?
0: Mira, tenemos una banda tributo de Charly García.
1: Del nombre de la banda, pero este saludable.
2: Sí, claro. Dígalo.
0: Tributo Say No More Chile, también Circo Beat, Fito Páez, también tenemos un tributo de grandes divas, canto Whitney Houston, Celine Dion, y todas las divas que están desde los 90 a los 2000.
1: Multifacética.
2: Whitney Houston, Celine Dion.
0: Estupendo. Y bueno, y tenemos un grupo también de amigos que son re talentosos, tenemos nuestra propia sala de ensayo, entonces ahí disfrutamos y tenemos un ritmo que nos permite vivir de esto.
1: Estás pasando momentos muy felices con la música.
0: Sí, la verdad es que ahora ya estoy como al 100% en todo sentido.
1: Vamos a ir a la última pausa.
0: Sí.
1: A la última. A la vuelta vamos a sumar aquí a nuestro amigo de los Guiña. ¿Ah? Vamos a conversar aquí, vamos a sumar. Y ahí nos va a contar, antes de ya profundizar también allá.
0: Claro.
1: Vamos a profundizar con estos premios que has tenido a nivel internacional.
0: Ya,
1: que,
0: claro.
1: Oye, en no menor, sobre todo viniendo desde nosotros, Chile lindo, ¿no?
0: Sí, ¿ah? Por representando
1: Chile. En este momento puedo decir que Cristian Pereira no me odia. ¿Me quieres? Puso Black Hole Sand Garden. ¡Hay vida dentro de este sujeto! ¡Hay vida! ¡Había un presente! No era solo Cool and the Gang y todas esas cuestiones antiguas.
2: Ya,
1: no.
2: Pero por eso lo odia. Por eso lo odia después.
1: No están los vegetarios que... Bueno, no. Está Black Hole Sand Garden. O sea, te

0: No sola la canción, ¿no? Me mira con una cara, man. Notable. Oye, una breve mención a nuestros auspiciadores, ¿no? Que hoy día, por el tiempo, no he podido.
1: No se preocupe.
0: Saludos a Piamonte, de 1976, ya son 50 años de pasión automotriz. La voz. Hay días después de la vida, Cristian. 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
0: ¿Dice chileno?
2: Qué buena.
0: 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Hoy día debutaba Bocinha, sí, como Chile. Pero el Monumental.
1: Nos lo perdimos.
0: Sí, el Monumental está ahí al lado de Autopark, también está Autopark en Viña del Mar, Camino Internacional 3500. 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
0: Vamos y volvemos con el último bloque y seguimos conversando con Kiel Stambuk y se nos suman los guiñas, aquí, en tan solo un momento, por Radio La Clave 92.9.
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0: Estamos de regreso aquí en tan solo un momento, en vivo y en terreno, disfrutando que Ann Ristedar, de Vitacura 5461. Estamos en la terracita, digamos que para la gente que no sabe, este es un restaurante pet friendly. ¿Ah? De hecho, aquí nos está acompañando.

0: Gordy, un perro que está aquí bonito, muy atento, con la colita enroscada, observándonos firmemente.
1: Mi bigotito.
0: Sí, no, no, no. Muy lindo. Y está con su...
2: Parece
0: está,
2: muy vivo.
0: Está bien aperado. Sí.
2: Mira, con cara de...
1: Claro.
0: Sí. Bien aperado, Gordy. Grande, Gordy. Te bajaste. Y ahí está interrumpiendo la pareja. Ahí está metido entre medio. ¿Sabes? Con que zapatea ahí para todos lados. ¿Qué tal? ¿Cómo estamos?
2: Te movió Pereira, capaz.
0: Chao, Gordy.
2: Chao, Gordy.
0: ¿Qué tal? Todo bien. Oye, voy a presentar ahora... te buscan la Maca. Gracias a Maca o a Poncho, como es Red Poncho, que siempre nos manda también artistas. Estamos ya con Kela Stambuk. Vamos a seguir acá hablando con Kela sobre los premios internacionales, que me pareció fascinante. Me encanta que esté también tocando en grupo de tributo, porque se puede estar en los dos mundos, porque hay algunos que critican a los otros, porque dicen, ay, nos quitan la... dejan poco espacio para la creación. Entonces, no, se puede convivir con los dos. Y de hecho, las mejores músicas, las mejores... inspiraciones vienen de bandas consagradas, claro, sí, claro que sí. A ver, Maca me mandó lo siguiente.
2: Atención. A ver, dice más saluda, o menos así.
0: Saludo a Maca. La Maca siempre hay que prender ahí. El caco seña, pues usted es el anfitrión aquí. Oiga, Dolores y Placeres. Ese es el estrenan Visualizers y expanden su universo creativo. Me refiero a esta banda que vamos a profundizar. La banda chilena profundiza su propuesta con una serie audiovisual inspirada en la lira popular, recorriendo canción por canción el universo de su debut discográfico. Continúan consolidando su identidad artística con el lanzamiento de las Visualizers de Dolores y Placeres, su EP debut. Una obra que cruza música, relato e imaginario visual para explorar las tensiones entre lo íntimo y lo colectivo, liderados por nuestro invitado, que ya lo vamos a presentar. El proyecto apuesta por una narrativa completa, donde cada canción funciona como un capítulo de un mismo viaje emocional. Con un sonido marcado por el rock de la octava región. Vamos a cumplir nuestro sueño de ir a REC. Sí, a Rock en Conce, sí, lo vamos a hacer, ¿no? Porque tuvimos un impedimento. Ahí vamos a contar qué nos pasó. Ya sabemos que funciona como un capítulo de viaje emocional, ya lo dije, con un sonido marcado por el rock de la octava región, influencias del folclore chileno y una estética análoga. El EP toma forma como una cartografía de experiencias humanas. Ahí me cagaste. Una cartografía de experiencias humanas. El deseo, el amor, el quiebre, la crítica social y la memoria.
2: Ahí te quedó claro.
0: Atención con esto, la colaboración con Cuti Aste en teclados aporta una capa sonora que dialoga con esa búsqueda, reforzando su carácter orgánico y profundamente local. Sin más preámbulo, el líder de los Guiñas, el señor Danilo Godoy, está con nosotros. Danilo, ayer.
2: Danilo.
3: Muchas gracias. Bienvenido. ¿Cuánto ánimo aquí?
2: Bienvenido. Mucho.
0: Le presento aquí el Stambuk, le presento a Danilo. Se saludan, se abraza fraternalmente estos artistas nacionales.
2: Yo lo vi, se saludaron.
0: Un abrazo fraternal estos artistas nacionales, es una cumbre de la música chilena. Danilo, bienvenido.
3: Muchas gracias por la invitación.
0: Al resto del grupo no los quisiste invitar hasta acá, ¿no?
3: Le mando un abrazo a Felipe, mi compañero, que está enfermo. Sí, no puedo venir. Así que aquí estamos.
0: Enfermo de qué, de amor, de deseo. Todas las cosas que dice el disco.
3: Ya me contará más.
0: Lujuria.
3: Claro. Bohemia
0: también. Oye, vamos a estar hablando sobre el EP y todo lo que están trabajando, pero antes quiero también redondear acá, seguir conversando con Kela. Sí, y claro. Después vamos a ir turnando y después quiero que cada uno nos cante. De hecho, en este bloque no está diseñado, no está programado un tema musical, porque la música viene en vivo.
2: Muy bien.
0: Y en terreno. Kela, cuando inicié la presentación con usted, habla de premios, dos premios, de uno de Facebook y otro de un festival. Cuéntanos un poco cómo sucede eso, cómo llegamos a ser reconocida fuera de nuestro país, algo que suele pasar, que de repente pasa más afuera que acá.
1: No, de verdad es que estoy muy agradecida realmente por el universo, ¿sí?, que después de tanto trabajo ahora se está materializando, digamos, como que mi proyecto. Bueno, postulé a Festival de Las Vegas en Los Ángeles y después a Intercontinental Music Award. Y en los dos salí ganadora, participando con más de 3.000

0: participar dentro de todo el mundo en distintas categorías, entonces estoy como también sorprendida, sí. Pero a la vez esto me sirve demasiado como motivación, lo siento como una señal, sí, para seguir avanzando.
1: Pero por supuesto, un empuje y un ánimo increíble.
0: Un ánimo increíble también, porque esto también tremendo. me abre puertas. Tomé un publishing con Italia también, con una empresa en italiana, entonces es como que ¿por qué allá afuera? Porque aquí las cosas no pasan, pero bueno.
2: Siendo específico,
0: me la agradecía igual.
2: Siendo específico, ¿cómo premio o reconocimiento internacional en este caso? A través de dos postulaciones que te fue súper bien en ambas, ¿cómo se materializa, cómo se empieza a notar en cuanto al empuje que puedas tener afuera de nuestro país? Como tú mismo has dicho, has tenido contacto con otras personas. ¿Has logrado en este tiempo, este momento virtuoso, estar más update, más, estar más al día
1: bastante,
2: y estar hablando con distintas gente de afuera y todo?
0: Sí, totalmente. O sea, una vez que tú ganas, empiezas también a interactuar y a tener más cercanía con el correo electrónico del jurado también, que es un jurado muy competente en el sentido de que tienen un gran currículum y trabajan en la industria musical allá en Los Ángeles. De hecho, acá, bueno, ojalá en Chile tuviéramos una industria musical, ojalá lleguemos a eso en algún momento, pero allá hay como un semillero, hay como una orientación, hay un asesoramiento.
2: Pasa mucho cuando conversamos acá, no solamente con los angloparlantes, con los latinos en general, pasa que uno mira con alguna sana envidia, pero aunque le pongan sana ese adjetivo, es envidia igual. A los mexicanos, por ejemplo, que ellos adoran, por ejemplo, una noche cualquiera, va a un bar cualquiera, y ellos van a escuchar grupos inéditos. O sea, no es que vayan a escuchar consagrados, ni tampoco bandas tributo como si lo hacemos acá, que a ver, puede estar también todo bien, ¿cachai? Pero el mexicano, por ejemplo, coincidimos con harta gente, ellos van a ver música y ven en el cartel, tienen, no sé, en Ciudad de México, parece, no sé, 2.300 restaurantes o bares o cuestiones con recitales, y la gente elige y va y se junta con grupos y van a ver música. Entonces, por eso, afuera uno siente que hay más opciones de repente de destacar. En Argentina también. En Argentina la gente va a ver a las bandas, oye, y todo aquello.
1: Si aquí con el tema de las patentes ya es un...
2: Sepo.
1: No, es que este tiene patente. No puede haber nadie.
2: No puede haber música en vivo.
1: No puede cantar nadie. Pues, trabas.
2: A ver, estamos
1: el país de las trabas.
2: Estamos de acuerdo que los vecinos tienen prioridad en las comunas, pero también los vecinos tenemos que tener cierta
1: local, música en vivo, que si no es un recital.
2: Y aparte que cuesta empezar a las 9 de la noche, no es necesario empezar a las 1 de la mañana.
1: Es ponerle traba y si quería el otro paga un poquito, y si quería el otro paga otro poquito. Y avaricia.
2: Caco Kreuzberger está molesto en este minuto, está muy
1: desacuerdo. Hace mucho tiempo porque de verdad es ridículo. La autoridad es
2: ridícula.
1: Exprésate,
2: quiero consignas. Mi querido Danilo Godoy, acá estamos dos vertientes, digamos que acá es quien la lleva harto años en el tema de la música, ha tenido que tener algunos parates, me imagino, por cosas de trabajo, familiares, no sé, siempre pasa eso. Tú eres un hombre joven, por lo que veo, no estoy diciendo que Kela no lo sea, joven también, pero quiero dejar las cosas súper establecidas. Tú eres una banda que está sacando su primer EP, por lo que entiendo.
3: Así es.
2: Cuéntanos un poco la historia de la banda.
3: Bueno, somos los Guiñas, nos formamos...
2: A ver, ¿por qué los Guiñas? Arranca por ahí. Te pasaste, no te voy a...
1: Porque es sur, es sur, una Guiña.
2: De la octava región, claro.
1: Por eso, una Guiña.
3: Sí, tal cual. Son estos gatos de campo, también, ¿cómo se llama?
2: Una,
3: ¿no?
2: Guiña.
3: Sí, uno está haciendo un asado y hay que tener cuidado en la noche porque de repente se aparecen y se llevan las horas de...
2: Siempre
3: de
2: le echan la culpa a la Guiña y no a los mismos compadres que se pelan las cosas, po.
3: No. Pero claro. Partimos justo después de la revuelta.
2: El audífono se le cae.
3: Complicado, sí. Después de la revuelta, la pandemia, tiempo un poco complicado y sí, pues, de los Guiñas evocando a esta imagen del gato campo, ¿cierto? Apunta también a los delitos de cuello y corbata.
2: ¿Cuántos son?
1: Sí, claro.
2: Claro.
1: Aquel que se ve poco, pero tira el manotazo.
2: O sea, hay Guiñas de todas las especies, digamos. Uh-huh. ¿Ah? Oye, ¿cuántos son ustedes?
3: Somos cuatro, pero con Cuti a veces que se nos suman en las teclas y ya hacemos
2: crack,
3: cinco.
2: Cuti, ¿te acuerdas que hemos tenido Cuti hasta acá un par de veces? ¿Sí? Muy, muy colaborativo, él estaba en grandes proyectos en la música chilena, digamos.
3: Sí.
2: ¿Y esa relación con él, de dónde proviene?
3: A la antigua, le mandamos las canciones.
2: Sí, él es buena onda, sí.
3: Y esperamos ahí unos días, me acuerdo, y contestó, le gustaron las canciones, así que nos invitó a su estudio, grabamos teclas en todas las canciones del EP.

0: bonito contar con la solidaridad y la buena onda de Cuti en nuestro
1: país. Además, también como un incentivo, porque sentí que
0: es un incentivo y son de esas cosas que también pasan. No fue idea mía, por ejemplo, fue idea del productor con el que estábamos trabajando en una primera etapa. Y así como mucha gente, yo también, uno de los principales motivos por los que agarré la guitarra fue la Unplugged de los tres. Entonces, mira cómo es la vida después de haber terminado tocando con Cuti, fue increíble.
2: Muchachos, 21:20, tenemos que sí o sí ir a la música porque nos pilla el tiempo. Kiela, arrancamos con usted. Pues,
3: sí,
2: pero
3: claro.
2: Vamos a preparar acá está nuestro gran director que con esa sonrisa permanente nos está ayudando aquí a instalar la guitarra. ¿Usted va a tener guitarrista, Kiela?
3: Sí.
2: Ya, entonces, acá venga para acá usted. Venga, instálese al lado mío para acá, pues, así. Acá espacio siempre hacemos. Venga para acá, para que
1: sigamos conversando mientras.
2: Acá vamos a escuchar primero las damas primero, ¿no?
1: Sí, ¿ah? Oye, pero sigamos conversando mientras.
2: Sí, sigamos conversando. Estamos instalando aquí con Sonidos by Cristian Pereira, lo está haciendo Fader. Ahí la guitarra va a sonar fantástica. Y ahí viene la otra guitarra. Entonces hay que abrirle espacio. Vete más para acá, Caco, también.
1: Necesitamos... Oye, ¿y usted son estudian música?
2: Claro.
1: ¿Cómo se juntan?
0: Claro, sí, estudiamos música con los chiquillos, pero en lugares distintos. Nos juntamos más bien como por el circuito de amigos y de banda, seguramente. Tocamos hace muchos años juntos, éramos súper chicos, así que...
2: ¿Qué edad tenés ahora? Porque seguís siendo chico tú.
0: Acabo de cumplir 30, sí, soy 30. El mayor.
4: No parece,
0: ¿eh? Y soy el mayor.
2: Cuando te vi parado y pensé que acabas de tener 21 años,
0: man. Claro, tocamos hace 10 años. ¿Te estás junto, algo así?
1: Oye,
0: me mantengo ahí
1: ya, pero en el fondo se fueron cruzando en la vida, en la música.
0: Sí.
1: Eso fue lo que los hizo contactarse entre ustedes.
0: Sí, así tal cual, y aquí estamos.
1: Mira, bien.
2: Oye, para que la gente sepa, vamos a escuchar primero aquí el Stambook y luego vamos a escuchar a Danilo de... Yo comparte conmigo. Vamos a escuchar después a Danilo Godoy contando algo de Los Guiñas, ¿no? Oye, este EP, ¿cuántas canciones va a tener el de Los Guiñas?
0: Tiene. Lo lanzamos en Salamaster a fines del año pasado. Tiene 5 canciones.
2: 5 temas.
0: Sí.
2: Kiela, ¿me escucha? Kiela, una pregunta. Sí. Usted está trabajando un disco, me dijo este minuto, con un relato conceptual.
3: Sí.
2: ¿Cuántos temas el disco?
3: Son 8 temas.
2: 8 temas, ¿ya está lanzado o estamos en proceso de...?
3: Ayer lancé el tercer single del disco, pero no está lanzado completamente. Ya.
2: Póngase cómoda para que pueda cantar usted en la posición que usted quiera. ¿Cómo se llama su guitarrista que está ahí?
3: Patricio Lagos.
2: Patricio, oye, un gran abrazo desde acá. Estamos con pocos micrófonos, pero grande, compadre, por venir.
1: Duck Lake.
2: ¿Así le decimos? Duck Lake. ¿Qué tal? Kiela, ¿qué vamos a escuchar?
3: Bueno, vamos a escuchar la canción ganadora. Aves Errantes se llama.
2: ¿Cuánto? ¿Viaje?
3: Aves Errantes.
2: Aves Errantes. Kiela Stambook, aquí por Radio La Clave 92.9. Tan solo un momento.

0: La cortamos un poquito porque si no, no vamos a tener.
1: No, notable, notable presentación. Ahí está Kiela Stambuk con su guitarra y su acompañante. Aquí los dos sonaron fantásticos. Te felicitamos, sobre todo que ganar un premio con este tema es no menor.
0: Los invito a escucharlo.
2: Sí, ¿dónde lo podemos escuchar?
1: Más cerca.
0: En Spotify, que las Stambuk lo pueden escuchar. Aves Errantes. Es un tema cargado y tiene una estética cyberpunk. Así que los invito también a.
1: Bueno. Oye, abramos el espacio ahora a mi querido amigo, el Salatón Guitarra, y que venga ahora el turno de los Guiñas a través de su frontman. El señor, pero Kiela, si quieres te quedas acá con nosotros, escuchamos. Kiela va a abrir espacio. La solidaridad de los músicos chilenos, esto es una cosa que. Ahí viene, mire qué bien. Tenemos un micrófono ahí para. Démosle un micrófono a Kiela, bueno, ahí también tenemos para probar. Eso. Como estamos bien apretados de tiempo, vamos a escuchar acá a los Guiñas a través de su vocalista, Danilo Godoy. Y ahí vamos a entrar a despedirnos del programa porque ya son las 21:27. Kiela, agarra ese micrófono para despedirme de ti también antes porque como
0: perfecto, aquí.
1: Kiela, muchas gracias por haber estado con nosotros. Te pasaste. Oye, ¿qué estás haciendo?
0: Sergio, gracias a ti, muchas gracias. Qué lindo el programa, me encantó.
1: Sí, oye, que sea la primera de otras visitas. Hoy día fue más acotada, pero fue un buen approach para que después volver a invitarte. Lo mismo acá con Danilo.
0: Muchas gracias a ambos, se pasaron.
2: No, un gusto.
0: Me encantó, lo pasé muy bien.
1: Qué buena.
0: Y a Huilla también.
1: Gracias a ti, a los Huilla.
0: vamos a quedar contactando ahí para.
1: Eso. Vamos a escuchar eventos. A los Huilla y otro día, ojalá traerlos juntos y cantamos, hacemos algo todo ahí. ¿Ah? La octava región con Santiago.
2: Perfecto.
1: Ya, Danilo, sí. ¿Qué vamos a escuchar?
3: Vamos a escuchar la canción homónima del EP, Dolores y Placeres.
1: Dolores y Placeres. Son 5 temas del EP. ¿Dónde pueden encontrar la música de Los Guiñas?
3: En todas las plataformas digitales.
1: Los Guiñas. Sí,
2: como Los Guiñas.
3: Como Los Guiñas en todas partes, en redes sociales también.
1: Lo único, no se topan el nombre con nadie, me imagino.
3: No creo.
2: Salen ellos y después salen los gatos.
1: La canción entonces, Dolores
3: y Placeres.
1: Dolores y Placeres, que es bueno, que todo, como que. De eso se trata, ¿no? Dolores y Placeres, Los Guiñas, aquí, en tan solo un momento.

0: Qué notable presentación, los Guiñas. Ahora vino el Guiña, los otros Guiñas quedaron ahí, están notable, escuchando. Nos aprovechamos a saludar a todos.
1: No, además, esa cosa que se
2: viene bueno.
0: Penquista. Muy bueno, ¿no?
1: De verdad. Sí. Que lo tiene. Muchas
0: bien, gracias. Octava Región.
1: Sí.
0: Bien, Octava Región. Bien, se nota, ¿eh? Se nota ahí.
3: Aguante, un abrazo a la gente en Chillán.
0: Sí, vamos a estar ahí en REC el próximo año. Vamos a hacer nuestro sueño, nuestro viaje a través de toda la.
1: Nuestro sueño es partir desde acá transmitiendo y toda la semana transmitiendo en un lugar.
0: Vamos a pasar por San Fernando, Santa Cruz, Lolol, Linares. Hacemos una cumbre.
1: Seguro, ¿no? De todas maneras.
0: Pasamos a buscar a Chillán, pues. Kiela Stambuk, te quiero agradecer que haya venido. Extraordinaria canción, Aves Errantes, con la que ganaste.
2: Sí, escúchela, por favor. Concurso. Oye, a todo esto tengo que mencionar a Mariano Pavés, que es mi productor musical.
0: Perfecto.
2: Estoy muy agradecida a él también porque es tremendamente bueno. Y nada, escuchen la canción.
0: Buenísimo.
1: Oye, Los Guiñas, ¿dónde encontramos la música?
0: En todos lados, como Los Guiñas.
3: En todos lados, como Los Guiñas, en todas las plataformas digitales.
0: Guiñas con G.
3: Los Guiñas con G.
0: G-U-I-N-A-S. Los Guiñas, una buena Guiña. Tenemos que ir, nos pasamos del tiempo. Le pedimos las disculpas a la producción en general de Radio La Clave, pero valió la pena. Cuando tenemos buena música de artistas nacionales, vale la pena. Agradecemos a quienes estuvieron el día con nosotros: a Paulina del Campo y Cristina Arinat con el proyecto de Metro, a David Olivares con el tema de la ley de datos, que estuvo notable, y por supuesto a Los Guiñas y Kiela Stambuk. Usted, este programa y estas dos presentaciones en vía, que es material exclusivo, nosotros después lo vamos a etiquetar y lo vamos a ir a vender el Paseo Oma. lo vamos a capsular y lo vamos a mandar. No, este material queda disponible a través del streaming en Tan Solo Chile. Para los que llegan tarde a la transmisión, no escucharon las canciones, pueden verla después más ratito, Tan Solo Chile en YouTube, que es un canal que estamos experimentando para poder cada vez conseguir más suscriptores y todo aquello. Pero este es un programa radial por la 92.9 Radio La Clave. Muchas gracias por estar ahí, Caquito. Hasta el viernes con ustedes.
1: Hasta el viernes, ahí nos vemos.
0: Señoras y señores, mañana desde Richter La Reina, este fue el show de Tan Solo Momento. Los queremos mucho.
1: Un gustazo.
0: Chao, chao.
1: Excelente música. Los felicito.
0: Se pasaron.
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Hola, ¿qué tal? ¿Cómo están? Muy, pero muy buenos días. Jueves 27 de agosto y a las 7 de la mañana en punto te damos la bienvenida a este Metrópolis AM que le da el vamos al tren programático de Radio La Clave 92.9 señal de aire y también en nuestro canal de YouTube, el canal oficial de Radio La Clave. Si vas ahí, ya lo sabes, dale like a la transmisión, compártela, activa la campanita de notificaciones y por supuesto anda opinando con nosotros de todo lo que vamos a conversar el día de hoy, este día mañana en la capital de la República, por lo menos acá. No sé cómo estará el tiempo en otros lugares del país, en otros puntos del país, tampoco estás fuera de Chile, cómo lo estás pasando. Pero lo que sí tenemos claro es que vamos a compartir una hora de programa hablando, por supuesto, de lo que más nos gusta, ¿no? Del fútbol chileno, fútbol internacional, el debut soñado de Bocinha el día de ayer, en una jornada muy, muy tranquila desde lo futbolístico para Colo Colo en Copa Chile. Sí, es verdad. Jugó ante Unión Española, que no se jugaba mucho, y un cómodo 3-0 le permitió al cuadro albo terminar puntero de su grupo y ya pensar en la siguiente fase. Hubo reacciones después del partido respecto fundamentalmente a el debut de Bocinha y a esta acción de la Universidad de Chile de denunciar a Colo Colo y en el caso particular de Javier Correa por sus gestos del día sábado. Manifiesta molestia en Colo Colo justamente por aquello, situación que ocurrió ya bastante rato después de lo que se había jugado en cancha. Y en Colo Colo fue, bueno, Aníbal Mosto, también habló Javier, Jaime Pizarro, bien digo, debutó Bocinha, por cierto, lo vuelvo a repetir, y ante un marco de público bastante interesante, 20.000 personas, la Católica volvió a los triunfos y a los abrazos, le ganó al campeón del fútbol chileno Coquimbo Unido por 2-1 y se sacude un poco de estas últimas semanas bastante complejas desde la eliminación de la Libertadores, la derrota del fin de semana en una crisis institucional que evidentemente se ve aplacada, ¿no? por esta victoria. Hubo jornada de Copa Sudamericana, River Plate quedó eliminado, sí,

0: eliminado de Copa Sudamericana. Lo hizo Santa Fe en una dramática tanda de lanzamientos penales. Hoy es el sorteo de Champions. Bueno, eso y más, empezamos a meternos en la fecha, pero ya está. Con el capitán a cargo de la nave, me voy a Río de Janeiro y te saludo, José Tomás Fernández Pumarino. ¿Cómo te va, Paco querido? Dame, de todo lo que dije, o si tienes algo más que aportar, un título para esta jornada de día jueves.
1: ¿Qué tal, Cris? Abrazo grande, muy buenos días para todos. Le pusiste mucho con el debut de Ociña, lo vi algo inseguro, normal, para hacer su primer partido post-mundial en todo caso. Me quedo con lo de River, qué locura, un plantel multimillonario. Llegó recién Thiago Almada, que venía de ser titular en el comienzo del Mundial con Argentina, una poda importante que incluyó de hecho la salida de Paulo Díaz, y no pudo en Copa Sudamericana, nuevo fracaso y queda muy, muy, muy, muy complicado el Chacho Coudet. Estaba viendo imágenes, un hincha perdió la vida en el hall del Monumental de Núñez, o sea, sí. Tragedia total el día miércoles por la noche para el conjunto millonario, ¿eh? No pude abrir el video porque justo estábamos acá en vivo, no noté bien qué es lo que había pasado, pero la verdad, qué jornada más amarga para los hinchas de River.
0: Sí, hay mucho hincha del equipo de la banda Sangre que está tremendamente triste por la eliminación. Edson, querido, ¿qué manera? No paras, y yo hablo, pero ya estoy contigo. Danos un adelanto de lo que fue la jornada de ayer en el Estadio Nacional, con el debut de Bocinha y un Colo Colo que lo ganó tranquilamente a la Unión y sigue avanzando en Copa Chile. Buen día, querido.
2: ¿Cómo estás, Cristian? El saludo para José Tomás. Bocinha hizo entretenida una jornada que no tenía absolutamente nada para ofrecer. Un partido en que Colo Colo jugaba sin equipo titular, que Unión jugaba sin equipo titular. Llegaron 20.000 personas y un poquito más al Estadio Nacional. Creo que única y en una jornada de mucha lluvia, única y exclusivamente por este fenómeno. Y luego el equipo alternativo de ambos equipos, hay que decirlo, pero el equipo alternativo de Colo Colo dejó buenas sensaciones en la gente y se fue muy feliz del Estadio Nacional el hincha de Colo Colo. Ya lo estaremos conversando. Y lo de River, no, una locura. También estuve viendo imágenes de lo de ayer, de la molestia de los hinchas, no, una locura lo que se vive en Argentina. Qué importante, por cómo se dio el partido, por lo que se jugaban, el triunfo de la Católica. Y otra vez, sí. Fernando Sampedri. Tremendo lo de Lucía.
0: Sí, bueno, y faltan todavía algunos partidos que están pendientes y que van a dejar el campeonato al día. Ahí está Edson y el flaco desde Río de Janeiro. Vamos a hablar de lo de River. Tuve la posibilidad de estar viendo ayer a dos pantallas, ¿no? El partido de Colo-Colo con la Unión y enterito el partido de River en una, insisto, muy, muy triste y amarga jornada para los de la banda Sangre, con un Chacho Coudet muy, muy cuestionado. Flaco, nos gusta el fútbol internacional. Edson, nos encanta la Champions League. Y el día de hoy será el sorteo de la fase de liga de la Champions League. Están los bombos ya definidos, bombo 1, 2, 3 y 4. Y lo que vamos a conocer el día de hoy tiene que ver justamente con el sorteo, donde nos vamos a encontrar, por cierto, con partidos que realmente serán eventualmente de ensueño. ¿Qué podemos adelantar, Flaco, de lo que será esta fase de liga con 36 equipos participando en este formato nuevo, donde están, por cierto, los grandes, ¿no? El Arsenal, el PSG, campeón, el Barcelona, el Liverpool, el Manchester City, el United, el Real Madrid. Dale, Flaco, a ver.
1: A mí en lo personal vi los bombos y dije, wow, que la verdad no,
0: ¿qué
1: no
0: te sé pasó? Si va a
1: haber partidos tan atractivos. Ya, recordemos, hay cuatro bombos, ya, como solemos recordar, cada uno con 9 equipos. Y esto es porque cada equipo juega con 2 rivales del bombo 1, 2 rivales del bombo 2, 2 rivales del bombo 3 y 2 rivales del bombo 4 para totalizar 8 partidos. Esos 8 partidos, 4 de local, 4 de visitante. Entonces, Veo el bombo, a ver, el bombo 4 evidentemente está muy por debajo del nivel por

0: El ranking UEFA son los equipos que clasificaron y que peor ranking tienen. Entonces no son de nivel. Aparece, por ejemplo, el Slavia Praga, el Slovan Bratislava, el Stuttgart, el AEK Atenas, el Linz de Austria, el Como de Italia, el Lens de Francia, el Viking de Noruega y el Sabah de, me parece que es de Azerbaiyán. Luego aparece el Bombo 3, que hay equipos que, bueno, tienen historia, pero tampoco ese nivel para poder pelear la Champions. Caso del Feyenoord, del Lille, del Bodo Glimt, del Napoli, del Leipzig, del Villarreal, del Fenerbahce, el Shakhtar y el Galatasaray. Ya que son equipos que uno entiende que, por ejemplo, tienen poco que hacer con un Bayern Múnich, con un Real Madrid, con un PSG. Y luego veo el Bombo 2 y no veo tan buen nivel, ¿eh? Un Borussia Dortmund que siempre se termina cayendo, una Roma que no va a pelear entre los principales, un Sporting de Lisboa, lo mismo con el Aston Villa, Porto, Manchester United, que ya vimos cómo comenzó el año, las Brujas, el Real Betis, ya, de Manuel Pellegrini, que es, y el PSV Eindhoven. O sea, me parece que para entender un poquito el porque yo hablo del bajo nivel del Bombo 2, está el Real Betis, que está bien, Pellegrini ha hecho las cosas muy bien en los últimos años, pero protagonista de una Champions no ha logrado ser. En Europa League quizás ha avanzado algunas rondas, pero tampoco, salvo esa la vez que perdió la final, no es un equipo que esté constantemente en las fases finales. Pero bueno, y en el Bombo 1 aparecen obviamente los equipos más poderosos, que son el Bayern Múnich, Real Madrid, PSG, Liverpool, Inter, Manchester City, Arsenal, Barcelona y Atlético de Madrid, que bueno, me parece que estos 9 equipos es muy difícil que salgan de una fase final. O sea, la verdad es que, imagínate, Bombo 2, Bombo 3 y Bombo 4, me parece que no hay equipos de quizás algunos juegan mejor que otros, obviamente, pero de nivel así de gran expresión, ninguno.
1: Sí, es llamativo lo que marca, Flaco querido. Hoy día será el sorteo, Edson. ¿Qué puedes adelantar de lo que te llama la atención? ¿Algún equipo? Ojo con los noruegos, ¿ah? Clasificó un equipo que se llama Viking, no los Viking 5, ¿no? Que tanto nos gustan. Y además del Bodo Glimt, que el año anterior, la edición pasada, eliminó nada más y nada menos que al Inter de Milán. Edson, querido.
0: Estaba muteado, Edson. Por lo tanto, no lo escuchamos.
2: Ahora sí, decías, están cortados los Viking 5, pero no importa, no es parte de... No es parte de sí. Oye, los sorteos a mí me generan poco, salvo cuando hay sorteos de Copa Libertadores y equipos chilenos involucrados o cuando Chile va a jugar un Mundial. Después no me genera nada, de verdad, lo que pueda ocurrir, sobre todo en este formato de Champions que comenzamos a experimentar la temporada pasada, que yo cuestionaba mucho, pero que terminó dejando después situaciones entretenidas, equipos como la Juve, que está muy abajo en la tabla de posición, de los equipos italianos, que lo fueron pasando mal, algunos que se metieron al final, otros que terminaron quedando eliminados. Entonces, hay que ver el desarrollo de estos partidos, de este formato, y después vamos viendo, porque al final la Champions tiene estos equipos, el Real Madrid, los equipos de la Premier, de Italia es poquito lo que se está viendo últimamente, más allá que hace 2 Champions el Inter llegó a la final, pero... No me genera ninguna gran ilusión, ninguna gran expectativa por este tipo de formato nomás. Cuando son llaves directas, ya pasa a ser más entretenido.
0: Tiene solo 3 equipos el fútbol italiano, ¿ah? ¿Eh? El Inter.
1: Sí.
0: Tiene 4. La Roma, el Napoli y el Como. Pero nos falta un Milan, sí. Nos falta una Juve.
2: Que generaban algo distinto también.
0: Sí.
1: Bueno. Bueno, veremos lo del sorteo entonces el día de hoy y bueno, cómo se empieza a desarrollar, ¿no? Este torneo europeo. Lo de River, ¿eh? Usted, Edson, yo sé que estabas en la cancha, fue una larga jornada la del día de ayer en el Nacional, pero ¿qué pasa con este River, Flaco?
0: ¡Qué locura! Bueno, ayer se complicó más de la cuenta, tenía que jugar, recordemos, a raíz de lo sucedido en Colombia hace 2-3 semanas. Hubo un partido de Libertadores y un partido de Sudamericana que se pospusieron una semana para que el DIM, el Deportivo Independiente Medellín y el Independiente Santa Fe, pudieran tener más tiempo de recuperación, de días obviamente que no entrenaron, porque la catástrofe en Colombia

0: tomó toda la atención y por lo tanto River con Santa Fe jugaron en Colombia la semana pasada, empataron 0-0 y esta semana se jugó la revancha en Argentina, donde River comenzó ganando con gol de Sebastián Driussi. Comenzando el segundo tiempo parecía que estaba todo encaminado para la clasificación del equipo del Chacho Coudet, que jugaba en el Estadio Monumental de Núñez. Y en la recta final del partido, ya en el 81, mediante lanzamiento penal, Franco Fagundes igualó para Independiente Santa Fe. Se fueron a penales y luego de 22 penales, patearon todos.
1: Sí.
0: Terminó fallando Santiago Beltrán, el portero de River, que había hecho una muy buena tanda.
1: No sé, la tiró a cualquier parte, ¿ah?
0: No recuerdo si tapó dos o tres. Pero
1: sí, por lo menos.
0: En el último penal de River, creo yo que se posiciona muy mal, el pie de apoyo muy lejos de donde va a darle, abre el pie y le sale a cualquier parte al buen portero de River y termina definiendo todo el otro portero, su colega, Weimar Asprilla, que termina anotando y dándole la clasificación a Independiente Santa Fe tras ganar la tanda 8-7 en Buenos Aires. Desató obviamente el carnaval, la algarabía, el jolgorio y el alboroto en el equipo.
1: ¿Qué tanto te gusta, flaco? Hace tiempo que no te escuchaba.
0: Sí, pero una tragedia en el conjunto argentino que bueno, termina con protestas en el hall central del estadio. Al menos en las redes están reportando un fallecido. Así que bueno, vamos a ver cómo sigue eso.
1: Sí, eso está confirmado. Está confirmado, flaco, ya por varios medios, entre ellos Olé, Clarín, que fue una persona que falleció de un paro cardíaco en el acceso a la tribuna San Martín. Fue la información que está llegando de todos los medios. Sí, no, pero es para tener el dato específico, más allá de las ubicaciones, que falleció una persona en el recinto deportivo, que siempre es una complicación en una jornada muy negra para River Plate. Primero, producto de esto, lamentable situación, sin duda. Y luego, por los actos de manifestación que se fueron dando y gente ingresando al hall principal del recinto deportivo, sí, al acceso, y ahí se produjo algo muy tenso. Yo estas imágenes justamente anoche muy tarde la estuve viendo, y una de las cosas más llamativas que la gente pide, y ya voy a explicar por qué creo yo y qué se produce en River Plate, a Ramón Díaz. Ramón Díaz, a quien están pidiendo los hinchas de River Plate, cantemos todos para que vuelva Ramón. Era uno de los cánticos que más se escuchaba en dicha zona y que termina siendo muy llamativo. Para mí, River Plate vive bajo dos sombras hace mucho tiempo. Bajo la sombra de ganar algo importante, de volver a ganar algo importante, producto de que los brasileños ganan todo. Se prepara para eso y resulta que lo terminan dejando eliminados equipos colombianos en esto. Que para Argentina es un fracaso redondo, es como que lo deje eliminado un equipo chileno, hay que decirlo así, es así para cómo viene el fútbol, equipos como River Plate. Y River Plate ha tenido tal problema que ha convivido con la sombra del muñeco Gallardo hasta el día de hoy, tan así que el propio muñeco Gallardo convivió con su sombra. No sé si me explico, con la sombra de ese River Plate tan exitoso en algún momento que ni el propio muñeco pudo resistir y convivir con eso por la necesidad, el hambre de triunfo y ese mal acostumbramiento por objetivos internacionales que tuvo River Plate en ese momento. Tal vez, ¿quién mejor rindió y qué River terminó jugando mejor y que fue muy cuestionado en su momento? Fue el River de Demichelis, ese que jugó con Fluminense en algún momento, que lo hizo de buena manera. Hoy no le está dando. Y estaba viendo en la búsqueda de noticias justamente cuando el flaco contaba esto de la muerte, me puse a buscar más especificación y me aparece una noticia de hace 12 minutos que Gastón Edul estaría diciendo que el Chacho Caudet renunciaría a River Plate.
0: Eso, así es que, verdad. Sí, bueno, es que lo había anticipado el propio Caudet, pues dijo que él iba a salir cuando se diera cuenta que ya no daba para más. Y anoche, claro, los periodistas partidarios de River apuntaban a que se venía la salida del Chacho Coudet. Yo a Dul no le creo mucho, porque ahora anda diciendo que el otro día lo leí y me decía que cuando termine el mercado de pases vamos a conocer la verdad de por qué el Dibu no fue un gran equipo y eso enaltecerá su presencia en la selección. O sea, ya un relacionador público de otra marca. No,

0: visto en la vida. Bueno, con la eliminación de River, quedan listos los cuartos de Sudamericana. Ya estaba listo que Sao Paulo va con Boca Juniors, lindo partido. Vasco da Gama va a recibir aquí en Río a Independiente Santa Fe. Y por el otro lado de la llave va Atlético Mineiro con Santos, que anoche perdió 3-0 con Palmeiras en la Copa de Brasil, en un encuentro donde Neymar se restó para no jugar en pasto sintético. Y Montevideo City Torque, el Montevideo Chile Antorque de un Salomón Rodríguez que anda imparable frente a este Cienciano que le ha sacado provecho a la altitud del Cusco. Y por supuesto...
1: No, y el de tema entretenido de toda la Copa, el técnico de Cienciano. Desde sus declaraciones, sus bailecitos, sus cánticos.
0: La pelea de los rodillas que formó en Río contra Botafogo.
2: Le querían pegar todo.
1: Pero es un personaje. Es un personaje. A mí me genera mucha risa.
0: Y bueno, también quiero listo lo...
2: Y eso que cuesta hacerte reír esto, ¿no? Cuesta hacerte reír, sacarte una carcajada, una sonrisa.
1: Mira, acá yo soy el que...
2: Que se te hacen aquí en la cara, negrito. ¿Ah?
1: Si te fijas en mis margaritas, tiene que ver porque yo soy el de sonrisa más fácil en este programa. ¿Ah? Que te tenga que llamar la atención como una constante y que me saques de mis casillas, es otra cosa, Cristian John.
0: Cristian también es fácil.
2: Oye,
0: los cuartos de Libertadores, Chris, que también quedaron listos. Corinthians con Estudiantes de La Plata, Flamengo con Independiente del Valle. Flamengo hace un par de años sufrió bastante en la altitud contra Independiente del Valle, ¿eh? Cuando estaba el Guaso Isla, creo que perdieron 5-0, si mal no recuerdo. Y por la otra parte del cuadro va Liga de Quito con Palmeiras, reeditando la semifinal del año pasado, y Platense con Fluminense.
2: Oye, de hecho acá dice, por ejemplo, Andrés Calderón, River tiene la décima plantilla más cara de Sudamericana. Es verdad. De hecho, en este mercado se gastaron más de 60 millones de...
0: Chris, ¿ah? ¿Cómo la décima más cara de Sudamericana? La más cara
2: de...
0: No,
2: una de las más caras en Sudamérica.
1: Debe ser la décima más cara de Sudamérica, de todas las competencias por el plantel que tiene.
0: Debe ser la más
1: cara de... No, de la Copa Sudamericana, claro, claro, de la Copa Sudamericana. Claro. No, por eso yo digo, debe ser la décima más cara de todo Sudamérica, incluyendo Copa Libertadores, sacando a Flamengo, a Fluminense, Palmeiras probablemente, y yo creo que debe estar más arriba, es gigante la plantilla de River Plate, lo que cuesta.
0: Sí, tengo
2: un super chat de Pamela Villena. Saludos, muchachos, es la primera vez en verlo, muy buen programa. Saludos, Edson. Nos vemos después a las 8:30 en el matinal. El público, desde Iquique, ya nos están viendo. Muy mal, mi Unión Querida. El verdadero. Mira lo que dice Francisco López. El Dibu le hicieron más promo que el flaco a Osorio. Darío Osorio, que todavía no sabemos dónde va a ir.
0: ¿Ah? Yo, promo Osorio, soy el que ha puesto siempre los pies sobre la tierra con que... No, yo no le he hecho promoción a nadie.
2: Sí, es verdad. No. Es mejor.
1: Siempre, de hecho, el otro día que yo no estuve, escuchaba como el flaco equilibraba esto de los clubes donde estaba sonando Osorio. Que sonaron. Yo no traigo la información, pero ahí el flaco siempre llama al equilibrio. No puedo hacer una defensa al flaco.
0: Los gigantes que quedan, pero a mí me cuesta. Claro. A mí me cuesta creer muchas veces ese tipo de rumores.
1: Pero, ¿ha existido algún jugador que te has encariñado en algún momento y que uno desea que le vaya bien porque solamente te encariñas con un jugador desde el gusto futbolístico?
0: No, es que, a mí me pasa que estamos en un momento tan crítico que el que va para afuera yo quiero que tenga que rendir. Incluso los técnicos. O sea, imagínate. A ver, yo pongo siempre este ejemplo, ¿eh? A mí hubo un momento en que Mario Salas me trató muy mal en una conferencia que yo le pregunté cuando estaba en Colo-Colo, y después el tipo volvió a Perú o fue a Egipto, y para mí que le fuera genial. O sea, si le va bien a un técnico afuera, le abre las puertas a otro. Te está pasando en Argentina desde que empezó a rendir ahí en Huracán, por ejemplo, Alarcón, con Echeverría. Le empezaron a abrir la puerta a otros chilenos y ahora tenemos un buen número, me parece, porque era un momento antes de ello. Me parece que era un momento donde teníamos un bajo número en una liga que es gigantesca.
1: Yo no sé si el chico se encariñó, pero lo que sé es que era un jugador de Boca.
0: ¿Mm? A ver, Chris, se ha encariñado con algunos futbolistas, ¿ah? Con Jonathan Copete, por ejemplo. Siempre quiso que fuera muy...

0: siempre quiso que le fuera muy bien en su carrera.
1: Le gustó mucho la llegada de Basso, le gustó mucho la llegada de Basso.
2: Estuve viendo ayer algún rato y me gustó lo que hizo García Basso. ¿Ah?
0: Sí. Y también hay un futbolista que tú le tienes mucho cariño, Cris, y con esto cierro.
2: ¿Cuál?
0: Fernando Gorriarán. Un volante de mucho trajín.
2: qué risa, flaco, por Dios. Oye, Jorge Aguilera, Fernando Peña Moraga, Ricardo Vivero, Jaime Pérez, Cristian Sayagó desde La Ligua, Patricio Arias, Fernando Balbi, Jorge Escalante, también lo tengo acá, a Jorge Vélez, Paigo, Manuel CL, mucho amigo conectado en nuestro canal de YouTube, amigos de la comunidad. Y muy al pendiente de lo que nos va a estar contando Edson un ratito más, que tiene que ver con el debut de Bocinha, el partido de Colo-Colo el día de ayer, la vuelta a las canchas, por ejemplo, de Marco Volado, y bueno, particularmente eso, cómo se viene. Además, las declaraciones en pasillos de la acción hecha por la Universidad de Chile de denunciar a Colo-Colo. Lo vamos a estar hablando en el próximo bloque. Oye, adelantemos un poquito lo que fue la presentación de la Católica el día de ayer, ¿sí? Que a las 6 de la tarde visitaba Coquimbo Unido. Dime, flaquito, dime.
0: No, iba a pasar los clasificados de la Copa Chile, pero...
2: Eso, porfa, dale, eso.
0: Dale. Claro, ayer se cierran los grupos con Colo-Colo y La Unión. En el grupo A clasificaron Coquimbo con Deportes Iquique. Llamó la atención de que, por ejemplo, Deportes Limache quedó fuera en el grupo A. En el grupo B clasificó la Universidad Católica con Everton, que son, bueno, los equipos de primera de ese grupo. En el grupo C, clasificados Antofagasta y Cobreloa, fuera los dos equipos de primera división, que son Deportes La Serena y Cobresal. En el grupo D clasificaron Universidad de Chile y Unión La Calera. En el grupo E clasificaron Colo-Colo y O'Higgins. En el grupo F clasificaron Ñublense y Curicó. Se quedó fuera la V Conce, que era el equipo, uno de los equipos de primera en dicha zona. En el grupo G clasificó Santa Cruz y Audax Italiano. Se quedó fuera Palestino con 10 puntos. Santa Cruz, que recordemos, empezó a jugar esta Copa Chile en enero y en marzo tenía como 9 puntos. Entonces, cuando los de primera empezaron a jugar, ya estaban bastante mal posicionados. Y en el grupo H, el último grupo, clasificaron Deportes Concepción y Deportes Puerto Montt. Se queda fuera Huachipato. No sé si agudiza la crisis que lleva. Uf, pero bueno, hay algunas lindas plazas de la D que van a albergar ciertas llaves ahí en la próxima fase.
2: Además, la primera vez está bien interesante la lucha por el ascenso. De hecho, uno de los equipos que están ahí son Cobreloa, Wanderers, está Magallanes, la Unión con más opciones de
1: la liguilla. Respecto a lo que dijo el flaco, por ejemplo, del grupo C, que clasificó Antofagasta y Cobreloa, perfectamente podría ascender Antofagasta y Cobreloa y bajar La Serena y Cobresal. Y decir el próximo año que esta Copa Chile se jugó, los que clasificaron fueron los dos equipos de primera. Se podría dar perfectamente por cómo está la tabla de posiciones, donde Antofagasta está en el cuarto lugar y Cobreloa vino a perder recién su primer partido como local el otro día ante la Unión Española. Unión Española que escaló a la quinta posición de la primera B, que está atractiva. Yo tengo dudas, flaco, porque no entregaste la información de todos los equipos que clasificaron. ¿Cuándo se van a jugar estas llaves de Copa Chile? En el parate que hay en septiembre viene Copa Chile, ¿o no? Porque todavía no aparece la fecha exacta de los partidos venideros.
0: Yo tengo entendido de que no necesariamente se van a estar jugando durante la fecha FIFA, pero en septiembre deberían empezar a jugarse los octavos de final. Eso sí debería pasar, pero...
1: ¿Nos entregaste las llaves o no?
0: No entregué las llaves.
1: ¿Cómo quedaron? ¿Te la entrego?
0: Ah, perfecto.
1: Coquimbo Cobreloa, es lo que viene. Católica con Unión La Calera. En el norte, Deportes Antofagasta con Deportes Iquique. Universidad de Chile versus Everton. Colo-Colo Audax Italiano. Ñublense con Deportes Puerto Montt. Santa Cruz con O'Higgins y Deportes Concepción con Curicó Unido. Estas son las llaves para lo que viene en Copa Chile.
0: Pero, ¿y Puerto Montt con quién?
1: Puerto Montt quedó lo tengo aquí con... Uy, justo me apareció una...

0: publicidad con Ñublense.
1: Ñublense.
0: Ñublense. Está buena esa llave.
1: Sí.
2: Bien. Acá hay, se generó un buen debate, ¿eh? Mientras, mira, aquí dice Franz, no voy a leer lo que dice porque no quedo bien parado. Oye, saludos para Francisco, para Denis Cap, saludos desde Cartagena, qué lindo. Andy Salas desde Puerto Montt. Por acá se acuerdan de Pedro Porro, no sé por qué, oye. Eliminado River, dice Jaime Pérez. Maxito también se ríe por la buena salida que te mandaste, Flaco Cone, el chiste de los nombres, de los apellidos y todo aquello. Vamos a hacer el corte. ¿Eh?
1: Qué chiste, Cristian.
3: No.
0: Está muy ingenuo, Cristian. Soy así, viejo. Oye, hagamos el corte. A la vuelta hablamos de lo que fue la presentación de la Católica. Miramos cómo queda la tabla. Adelantamos lo que se viene y nos metemos, por supuesto, lo que ocurrió el día de ayer en el Monumental, en la cancha, y también estas reacciones que se siguen dando a partir de la denuncia hecha por la Universidad de Chile contra Javier Correa, que busca eventualmente una sanción para el atacante y goleador Albo. El corte y seguimos en esta Metrópolis AM.
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0: Siete de la mañana con 31 minutos, esto es Metrópolis AM, aquí en la 92.9, Radio La Clave, y también nos encontramos con la comunidad en el canal de YouTube de La Clave. Ahí vas, y ahí los estoy viendo y los estoy leyendo junto a Edson Figueroa y el flaco José Tomás Fernández desde Río de Janeiro. Se sacude un poco la Católica, flaco, con la victoria del día de ayer. Arrancó mal. No se veía bien, sin embargo, bueno, tuvo que aparecer quién otro, ¿no? El toro Fernando Sampedri para abrir la cuenta y después asistir al Pesadilla Gómez y darle la victoria a los cruzados por 2-1, insisto, sacudiéndose un poco de la crisis institucional y también deportiva que venía arrastrando el equipo de Daniel Garnero, flaco.
1: Sí, justamente, bueno, la cuenta la abre Nicolás Johansen en el término del primer tiempo para un Coquimbo. Digamos, era un partido que le servía a ambos porque necesitaban de lado y lado lavar heridas luego de lo que ocurrió la semana anterior. O sea, Católica dejando una muy, muy, muy mala imagen en Copa Libertadores luego de no reforzarse y perdiendo estrepitosamente en condición de local con Estudiantes, y un Coquimbo que... Yo creo que se queda con la sensación de que algo más pudo ser frente a un Platense que no era un gran, gran, gran equipo y que en condición de local no logró sacar esa diferencia para irse en penales. Entonces era un partido que a ambos les servía, partido que recordemos se jugó ayer porque tenían inicialmente que jugar entre medio de sus respectivas llaves en Copa Libertadores. Entonces lo lógico fue postergar ese partido para que ambos pudieran preparar la revancha de la ronda de los 16 mejores de Libertadores de la mejor manera. Jugaron este miércoles por la noche en el Francisco Sánchez Rumoroso. Comenzó viéndose un poquito mejor Coquimbo, todavía sin haber ninguno de los dos en algún momento más allá de que quizás fue un primer tiempo donde fue

Superior Coquimbo y un segundo tiempo donde terminó siendo Superior Católica, en ningún caso terminaron mostrando esas buenas sensaciones que nos habían dejado en el torneo continental. Entendemos también que es un partido donde los equipos estaban un poquito más dañados, que no llegaban con la misma confianza, es una cuestión evidente. Y a mí me dio la sensación de que Coquimbo lo sostenía. No

0: porque fue una semana complicada, viene de una eliminación, perdió con Ñublense, está a la salida del Tati en el comienzo de esta semana, un presidente que no tiene mucho feeling ni con el hincha ni con el plantel, y un Garnero que bueno, habla de que no hay crisis y todo, pero sí, hay una crisis en Católica que tiene que solucionar, que de hecho no sale de una crisis por simplemente ganarle a Coquimbo, ¿ya? Esto tiene que ser una cuestión sostenida en el tiempo y veremos qué ocurre con la UC en las semanas que viene. Pero bueno, son 3 puntos que le sirven para por lo menos trabajar de mejor manera de cara al fin de semana.
1: O sea, yo creo que le sirven para harto más. No es que se solucionaron los problemas de Universidad Católica, pero para ambos equipos ayer el ganar era demasiado importante. Esos partidos que muchas veces uno dice, la forma no interesa, pero ganar es demasiado importante. ¿Por qué digo esto? Porque Católica ahora ya está en zona de Copa Libertadores, pero además a 3 puntos de la U, que es el cupo directo de la Copa. Eso es muy importante, independiente que esté con la misma puntuación de Palestino, que está una Ñublense, a 3 de Everton, eso está muy, muy apretado. Pero si perdía esos 3 puntos, quedaba a la par de Everton, utilizando el último cupo de clasificación a competencias internacionales, a Copa Sudamericana. Y habiendo perdido, habiendo quedado eliminado Copa Libertadores, sumar esa derrota y quedar en esa posición tan inestable en la tabla, creo que el impacto emocional y la foto del momento en las ubicaciones termina siendo muy determinante, tal como lo que le pasó a Coquimbo. Hoy Coquimbo puede llegar máximo, ganando el partido pendiente que le queda, a 29 uh-huh. puntos. Y exacto. Queda fuera de todo ganando ese partido, de toda competencia internacional. Entonces, el impacto, el golpe para Coquimbo también es muy grande. También es muy grande que si ganaba, se metía justamente en posiciones de poder sobrepasar a Católica ganando los 2 partidos amistosos. Entonces, significa mucho. En la tabla de posiciones, los puntos de ayer significan mucho y es muy importante para el UC, que además lo comenzó perdiendo. ¿Qué hace Johansen el gol? ¿Cuántas soluciones le da San Pedri a Católica? ¿Qué sería de Católica sin San Pedri? ¿Qué sería de San Pedri, de Católica sin San Pedri? Y eso es algo que tiene que evaluar desde ya Católica, porque la carrera de San Pedro y más allá que él, el propio jugador la extiende semana a semana por los goles que convierte, algún día no va a estar San Pedro en Católica. ¿Y qué va a pasar? Los puntos menos que tendría Católica sin San Pedro este año son muchísimos. Y bueno, después apareció este muchacho Gómez para el gol y dándole un triunfo. Vuelvo a decir, los puntos son extremadamente importantes para Lucelo, lo que ganó ayer. No le da ningún tipo de tranquilidad, vuelve a perder y está todo muy compacto, que se enreda mucho, pero para la foto del momento creo que era súper importante ganar.
0: Sí, tal cual. Tiene un duelo dificilísimo el lunes con O'Higgins.
1: Con O'Higgins.
0: Que también está en crisis post-eliminación de torneos internacionales, pero como dices tú, bueno, le permite recuperar ese tercer lugar, quedar a 3 puntos de la U para pelear ese Chile 2, que finalmente es el gran objetivo de Cruzados este año, pues, o sea, porque sí. Claro sabe tan poquito de fútbol que habla de torneos internacionales casi como que si la Libertadores y la Sudamericana fueran lo mismo. Al hincha no le interesa quedar sexto e ir a Sudamericana, pero bueno, yo creo que le va a costar un tiempito entender y meterse en la dinámica del fútbol.
1: Yo estoy con Claro, flaco. Claro, calladito. No, es que calladito. No gustó el mercado de fichaje, en un par de meses tomó una determinación que se venía pidiendo a grito en Católica hace un montón de tiempo y que nadie se atrevía a tomar.
0: Que no ponga un amigo tóxico.
1: Bueno, veremos qué es lo que termina ocurriendo. Y yo vuelvo a decir, las gerencias deportivas en Chile, más allá del nombre, y ahí, bueno, ahí veríamos el accionar real de un presidente, es que si alguna vez una institución genera una estructura para lo que quiere y que no dependa de que el que llegue viene a inventar lo que él cree que es la forma de trabajar. A los clubes, exacto, del fútbol chileno le falta mucha estructura, pero creo que tomó la determinación que había que tomar.
2: Estoy de acuerdo. Antes de Colo-Colo, solamente quiero pasar contigo, flaco, si es que tienes información. ¿Cómo está la interna en la Universidad de Chile? Relación Fernando Gago con el plantel, relación Fernando Gago con Charles Aránguiz tras lo que sucedió el domingo, esto de me querís sacar, sácame. Y que al final el técnico termina mintiendo en la conferencia al decir que el cambio lo había hecho porque Charles se lo pidió a raíz de que estaba

0: estaba cansado. ¿Es así? ¿Está tranquilo o no? Dale.
1: Hay varias mentiras de Gago en conferencias de prensa, por si acaso. Ajá. La primera. A ver, yo siempre he dicho que la relación no es la más cercana. La relación de Gago con el plantel no es la más cercana. Hay algunos futbolistas que, a ver, valoran muchas veces el mensaje. Hay muchos futbolistas que no le entienden lo que quieren. No es que no le entiendan los trabajos o lo que le piden el día a día. No entienden a qué apunta a muchos de los trabajos en la semana de Fernando Gago. Hay, siempre ha habido cierta incomodidad porque trabaja algunas cosas durante la semana y después en los partidos te pide otra cosa. O en los partidos te sale con Arce como extremo izquierdo, por ejemplo. Que es una cuestión que, bien, si bien había trabajado en la semana, no le sentó nunca cómodo, según lo que me dicen. Entonces, tiene esas situaciones que de repente trabaja una cosa, te sale con otra, el mensaje es uno, pero después aparece con otra cosa. Sí le valoran que trata de cuidar bastante al jugador dentro de todo, pero lo encuentran medio mentirosillo. Eso sí. Evidentemente el técnico nunca dice toda la verdad o todo lo que pasa o nunca te va a contar toda la interna de su equipo en una conferencia de prensa. Pero particularmente a Gago les llama la atención que sale con cuestiones bien extrañas en las conferencias de prensa, no sé, que de repente exalta mucho a un futbolista en la interna, después le pregunta en una conferencia y como que lo medio que lo rebaja, no se refiere, o públicamente no tiene las mismas loas con ese jugador. Entonces, es una relación que, insisto, no es cercana. Le valoran cierto mensaje que durante la semana siempre va en busca del arco rival, del gol, de ser superior, pero que no se traduce mucho finalmente en los planteamientos y lo que te pide el día del partido. Entonces existe esa distancia con el entrenador argentino, que yo creo que también se ve en cancha.
0: Lo que es el fútbol, porque a Cristian no se le habría ocurrido hacer esta pregunta la semana pasada. Porque la U venía ganando, porque estaba todo tranquilo. ¿Verdad? Y es lo que yo siempre digo. Las relaciones en el fútbol nunca son del todo. Siempre hay un grupo o un sector que no está contento con el entrenador. Siempre hay alguna diferencia entre compañeros. Hay grupos que están marcados en los camarines. Se da siempre. Estas cosas se salen a la luz cada vez que hay un mal resultado. Cada vez que hay un mal resultado es cuando empezamos a hablar de este tipo de cosas, de situaciones que son muy normales, no solo en el fútbol, en los grupos humanos, que muchas veces acá decimos que todos nos llevamos bien cuando sabemos que la relación de José Tomás con Cristian John Peñailillo no es tal y no existe. Pero claro, a la luz pública uno dice otro tipo de situaciones. Nada, en el fútbol además siempre se miente mucho. No solo un entrenador, también los jugadores. No, aquí no ha pasado nada, nosotros nos llevamos súper bien, somos todos hermanos en el grupo, cuando muchas veces sabemos de que eso realmente no está ocurriendo. Lo que tiene la U es una crisis dirigencial y muchas dudas futbolísticas. Eso termina siendo en el fondo y lo relevante, lo importante. El resto son cuestiones que se dan en todos los grupos humanos como constante.
2: Bien, interesante y aclaratoria la posición de ustedes respecto de esta situación que se vive en la Universidad de Chile a partir de este conflicto y la pérdida del clásico el día domingo. La jornada de ayer en el Estadio Nacional, Edson, convocó más de 20.000 personas aproximadamente, ¿no? Con un Colo-Colo que jugaba con Unión Española, que no tenía que jugarse mucho o casi nada, La noticia estuvo marcada porque por fin debutó en el arco de Colo-Colo Bocinha. ¿Cómo lo viste? ¿Cómo se vivió la expectativa que generó el Cabo Verdiano en su primera presentación oficial con la camiseta de Colo-Colo, Edson?
0: Yo vuelvo a decir lo que dije en la introducción. El partido de ayer, si tú lo presentabas en el papel, no tenía absolutamente nada de atractivo. Colo-Colo clasificado, Unión Española eliminado, Colo-Colo con equipo alternativo y prácticamente 100% alternativo, Unión Española también guardando jugadores. De hecho, estuve conversando en la tribuna con Julio Fierro porque no estaba diciendo que estamos muy enfocados en lo que viene el sábado. La Unión se metió en la pelea de primera vez y pasa a ser su principal objetivo. Entonces, todo en el papel decía, este partido es para que se juegue con 8.000 personas, porque además llovía, había tormenta en Santiago.

0: Santiago, etcétera, el debut de Bocinha te generó algo especial y la gente llegó a ver a Bocinha, y pasaban los minutos y la pelota no le llegaba a Bocinha. Tan así que el primer contacto que tiene Bocinha es con los pies y el estadio se cayó. La gente lo vacionó de una manera porque claramente fue lo que fue a ver el hincha. Después hay cosas interesantes que se pueden adelantar de que el equipo B de Colo-Colo, muy juvenil, terminó jugando con muchos jugadores formados en casa. Una defensa que ninguno de los tres centrales llegaba a los 20 años. Dos de 18, situaciones que terminan siendo muy interesantes. Marco Volado y Matías Fernández. ¿Cómo?
1: Román tiene
0: 20. Sí. Lo tenía todavía con 19, pero recién cumplido. Sí, totalmente. Matías Fernández, Marcos Volado y Bocinha claramente eran los que subían el promedio de edad de Colo-Colo. Creo que fue interesante que Colo-Colo, con un equipo muy alternativo, con los centrales que tuviera la misma forma que vemos en el primer equipo, de romper líneas, de ir para adelante, de tenerse el balón, de salir jugando. Creo que cosa muy marcada. Respecto al debut de Bocinha, dos meses sin jugar, como decía el Flaco, se notó que es un arquero de mucho reflejo. Cuando tuvo que ir abajo, respondió de buena manera. Cuando tuvo que ir al palo a cubrir, respondió de buena manera. Una jugada al Pato Rubio que le regaló al espectáculo, que la jugada ya estaba invalidada, le pegó igual y la atajó abajo Bocinha bien. Cuando salió y quiso salir en esta situación que hablaba Arturo Vidal el otro día, que muchas veces va con una sola mano arriba, se la anduvo alejando, un tiro libre, que hay que decir, la cancha estaba muy muy rápida producto de la lluvia, que le pega en el pecho y se le aleja mucho, pero después la termina recuperando. Se equivocó en una saliendo con los pies. Tuvo dubitativo en algunas jugadas, pero dejó un poco la descripción que daba prácticamente toda persona a quien le pregunté. Atajador, tal vez no es un arquero de mucho fundamento, pero ataja mucho. Y claro, en esas pelotas que se le escapan se ve que hay una carencia de fundamento muchas veces en la formación del arquero, Flaco.
2: Sí, buena.
1: Sí.
2: Buena, buen punto aporta ahí.
1: Totalmente, es bien atajador, es bien ágil, pesa a sus 40 años, pero no es ese portero de que te las tapa todas en un tiempo. Y también hay una cuestión de inactividad, pues, o sea, él termina el Mundial, se toma 2-3 semanas bien disfrutadas, como pudimos ver. Recién hace 2 semanas se pone a las órdenes de Colo-Colo, hay mediciones, hay que equilibrar ciertas cuestiones, entonces era normal.
0: ¿Y nerviosismo igual o no?
1: ¿Cómo?
2: Yo creo.
1: No entendí.
2: Nerviosismo, dice Edson. Sí, también.
1: Probablemente. Una cancha seguramente diferente a las que venía jugando, rápida. No sé, yo creo que un poquito de todo, hay que verlo en el próximo. Bueno, hay que ver qué decisión toma Ortiz. A mí me da la sensación de que va a continuar con Maureira en el campeonato local y que por ahí le va a dar la Copa Chile a Bocinha. Yo creo que Ortiz no se casa con estas cuestiones de marketing ni nada, no le debe interesar.
0: Ahora, también lo puede conversar a propósito de la diferencia que tiene Colo-Colo en la tabla de posiciones. Es decir, oye, ojo con lo que te puede generar el portero y lo que puede explicar en refuerzo, es tu propia renovación del próximo año. Ya creo que el ejercicio, lo mejor que hizo Ortiz y que habla de cómo es él, yo lo planteé con Villagra en su momento cuando después del partido con Limache, que fue horroroso, y luego el partido con Everton, que no fue bueno en el inicio del campeonato de Jonathan Villagra. Terminaba la sanción Méndez, que venía llegando como refuerzo, y para todo iba a jugar Méndez. Cuando pregunto por qué no jugó, me dicen, es que el técnico, si lo sacaba, lo mataba. Y eso fue lo que pensó. Quería tener un jugador para todo el año y no matarlo en la tercera fecha. Le dio el respaldo y vean lo que es hoy Villagra. Si sacaba a Maureira con la llegada de Bocinha, creo que también terminaba condicionando mucho al arquero de Colo-Colo. Lo ratificó y no solo lo ratificó, jugó un superclásico. Yo y Maureira está con toda la confianza y podría perfectamente el arquero decirle, oye, ¿sabes qué? Le vamos a dar un par de partidos a Bocinha y no genera ningún tipo de impacto porque ya lo respaldó en el momento que lo tenía que respaldar. Veremos, capaz que termina pasando, si termina jugando o no, porque ayer yo estaba sorprendido, bueno, se transmite para el extranjero y en mi transmisión, lo que yo estaba haciendo en mi canal, empiezo a ver gente que estaba conectada desde Brasil, gente conectada desde Ecuador, gente

0: conectada desde Perú, y todos nos escribían ahí en el chat que estaban única y exclusivamente porque querían saber de Bocinha. Hubo una alta audiencia del extranjero porque querían saber de Bocinha y provoca eso.
1: Claro, verdad. Bueno, aquí no transmitieron finalmente el partido.
0: No se dio.
1: No. Ya. El otro día pensaban que era y no fue, entonces creo que no se quisieron arriesgar. A mí me queda esta pregunta de aquí para adelante. ¿Es Bocinha el arquero de Ortiz para el Libertadores 2027?
0: Ah, oh, es una gran interrogante.
1: Y por ahí yo creo que claro, si lo hace jugar ahora, ¿qué?, con frecuencia, se casa con él. Si marca la distancia, ¿qué?, y deja a Maureira en el torneo y a Bocinha en la Copa Chile, marca un poquito esa preferencia, y me imagino que un futbolista con 40 años que juega poco en diciembre, enero, pensará qué hacer con su futuro.
0: Yo, si te tengo que responder, te digo que hoy no. Bueno. De lo que yo intuyo. Porque si habría llegado Mele jugaba desde el primer partido. Sí. Eso no tengo ninguna duda. Pero lo puede terminar convenciendo y lo va a ir viendo. Ahora, yo voy a decir algo que va más allá. Yo creo que es importante Bocinha para colocarlo en la Copa Libertadores desde el impacto que genera y esta apelación que está haciendo Colo Colo a la Conmebol de cara al próximo año. Porque para la Conmebol también es atractivo que Bocinha pueda jugar en Colo Colo y que se transmitan partidos con Bocinha en cancha. Porque le da otra expectación a la participación de Colo Colo.
1: Sin duda.
0: Entonces, hay cuestiones que van como en el pack. Entonces, claro. te genera situaciones. Y ojo, no es lo más importante. Si aquí lo importante es lo futbolístico, y probablemente la opinión de Ortiz tiene que ser, no probablemente, tiene que ser muy importante por lo que está alcanzando con Colo Colo.
2: Nos van quedando algunos minutos de programa. Edson, para que lo comenten ahí con el flaco, hubo reacciones ayer después del partido. También habló en la previa, entiendo, Jaime Pizarro, respecto de esta acción de la Universidad de Chile de denunciar a Javier Correa por los gestos del día domingo. Y también habló a Aníbal Mosa. Hay una postura oficial en Colo Colo respecto de este acto postpartido tomado por la gente de la Universidad de Chile.
0: Sí, hay una molestia y que ellos no lo habrían hecho, que no lo hicieron en su momento, que no lo van a hacer también, porque podría darse esta denuncia por Marcelo Díaz, por el tema de la foto, etcétera. Hay mucha molestia porque se terminó dando esta denuncia, pero también habría trascendido, no se quiso referir al respecto a Aníbal Mosa, de que había un acuerdo entre las presidencias de los clubes de no hacer la denuncia, y finalmente esta se terminó haciendo a través de gestiones de Mauricio Echeverri. El impacto que termina teniendo, se empezó a involucrar, viene Huachipato en los próximos partidos de Colo Colo, también hay un impacto, y se empieza, claro, a hablar de estas relaciones que tiene que ver con lo que está viviendo la U, está todo manchado. Yo voy a sostener mi postura, lo que digo ayer, no sé lo que piensa el flaco. Yo parto porque y aunque sea impopular con el hincha de Colo Colo, yo no estoy de acuerdo con el gesto Correa. A mí no me gustan esas cuestiones, y voy a seguir con mi ejemplo. Vi a Carlos Caselli, jamás le vi un gesto así. Vi a Esteban Paredes, que son verdaderos ídolos de Colo Colo, y jamás le vi un gesto así. Y por más, porque lo que se justifica es que lo hizo a la cámara de Colo Colo, que fue su forma de celebrar, que ya lo había hecho antes. No da lugar nomás, pues si justamente las redes sociales, el YouTube de Colo Colo, quienes más lo consumen son niños, y no un gesto para niños. Entonces, tampoco está bien, no por defender una postura, validemos todo. Parto por ahí. Ahora, si no lo incluye el árbitro en su informe, que hoy tiene la potestad inclusive de ver las imágenes, de agregar situaciones en el informe, y no lo hizo, para mí, ¿qué tiene que hacer la U y ir a denunciar? Me parece que está totalmente de más, no tiene ningún sentido. ¿Qué impacto puede tener en la U esta situación? Absolutamente nada. Ya no vuelve a jugar con Colo Colo. Bueno, hasta ayer, y ojo con esto, porque decíamos, Colo Colo tiene a Maxi Romero muy preocupado en Colo Colo. Todavía no hay diagnóstico, pero muy preocupados por la lesión de Maxi Romero. Hoy probablemente se va a someter a exámenes y vamos a tener claridades de lo que es, pero no estaba con buena cara el Tano Ortiz, no estaban con buena cara los compañeros, y al salir salió cojeando, y es un gesto como más o menos fue la respuesta que dio Maxi Romero, pero eso es típico en el fútbol. Sin exámenes uno no puede saber qué es lo que es. Volvió el tema de Romero ahí entre medio, pero a mí me llamó la atención esta denuncia a la U, flaco.

0: Sí, no, flaco. Yo lo dije el otro día, me parecen estupideces lo de Correa, lo de Díaz, o sea, hacer perder el tiempo al tribunal con estas tonteras me parece absurdo. Son realmente tonteras. Está bien, no, pero ya para castigar y empezar a analizar, no, para mí no da, ni una de las dos. Son idioteces de gente que está en caliente, que hace cosas dentro de una cancha, que yo no las haría. Pero tampoco me parece que para multarlos o para castigarlos o que se empieza a hablar ahora de 3 fechas. No, creo que exageración total.
1: Y además, y para ir cerrando, lo marca Edson, ¿eh? Había un acuerdo, un trato, un pacto, defínelo como quieras, entre las dirigencias de ambos clubes. Pero
0: se juntaron antes para decir que no se iban a denunciar por los exabruptos que pudiesen ocurrir después. Yo lo encuentro rarísimo eso.
2: Sí, es raro. Pasa que hoy hay una muy, muy, pero muy buena relación entre Cecilia Pérez y Aníbal Mosa. Sí, unidos por la federación y otras cosas, porque en algún momento, con suerte, se saludaban. ¿Ah? Hoy esa relación cambió y cambió mucho. Pero bueno, ojo, la U está en su derecho de hacerlo. Está en su derecho de hacerlo, pero creo que no da lugar, no es como dijo el flaco, es una pérdida de tiempo y es una tontera, porque además la U no gana absolutamente nada, absolutamente nada. Dame una pildorita, chicos, en los últimos minutos, porque a propósito de si nos habíamos encariñado con algún futbolista que hablábamos en algún momento del programa, a mí me tiene enceguecido, me ilusiona Felipe Raipán. Creo que es un jugador que tiene una ubicación especial en la cancha, que es muy inteligente para moverse, que va cada vez que ha ingresado a la cancha, incluso cuando fue expulsado, no pasa por desapercibido, y para la cantidad de minutos y los goles que ya lleva, el promedio es muy, muy interesante. Tiene 16 años, tiene 16 años. Me ilusionó mucho con Raipán. Ojalá pueda construir una gran carrera. Está recién comenzando, pero vaya que es interesante el delantero de Colo-Colo.
1: Bueno, muchachos, tenemos que ir entregando, dándole continuidad al tren programático de Radio La Clave. Flaco, que tengas una buena jornada allá en Río de Janeiro. ¿Algo en la agenda el día de hoy?
0: Bueno, el sorteo de Champions, 11 de la mañana. Y para ver fútbol, no sé si van a ver buen fútbol, pero promete mucho el clásico de Porto Alegre esta noche. Cuartos de final de ida de la Copa de Brasil, el Inter de Maripán recibe a Gremio, los dos muy mal en el Brasileirao, se quieren salvar en este partido, así que no sé si va a haber buen fútbol, Chris, pero va a ver lo que te gusta.
1: ¿A qué hora es eso, flaco?
0: 9 de acá de Brasil, me parece que 8 de Chile.
1: Sí.
0: Por ahí.
2: Ah, vamos a estar expectantes para mirarlo.
1: Lo vamos a ver.
0: Así que está bueno para
1: sí. Lo vamos a ver. Negrito, estás mejor de la garganta, me pone contento. ¿Ah?
2: Sí, ya bastante recuperado.
1: Qué bueno. Bueno, usted va al canal de Edson con todo lo que fue el post partido el día de ayer y todas las novedades de Colo-Colo en el canal de Edson. Lo que viene ahora es Hora Clave con nuestro queridísimo amigo, colega Carlos Greich, a cargo de la conducción del programa. Es lo que viene, nosotros nos seguimos viendo. Chao.
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4: Me tenía muy buena música para este regreso en esta mañana de jueves. ¿Cómo están? Muy buenos días. 8 de la mañana en punto. Bienvenidos a la Hora Clave acá en la 92.9. Como siempre, acompañándoles a esta hora con noticias, con actualidad, con información. He vuelto por unas horas nada más. Mañana sigue Berioska con ustedes, pero feliz de acompañarlos acá, como siempre, en este programa en el que ya llevamos un año y medio acompañándolos con el tratamiento de la información de manera lo más amena y amable posible, y además con la explicación siempre lógica y cercana para que usted sepa lo que está pasando en el país, en el mundo, y eso también lo ha hecho de manera fantástica Berioska Venegas, nuestra compañera, en los últimos días. Así es que con Berioska hoy descansando, hoy yo aquí en el micrófono de la 92.9 les doy la bienvenida. Santiago para hoy tiene 9 grados de temperatura, cielo cubierto, niebla en algunos sectores. Se espera que haya precipitaciones muy débiles en la capital hoy, no nada muy significativo. Para mañana viernes otras gotitas más, el sábado así, y así nos vamos a ir. O sea, nos guarde la parca, pero tampoco es para andar con el paraguas ahí todo el rato, digamos, ¿eh? Es una condición de inestabilidad absoluta. Estamos en condiciones de inestabilidad hace rato. Y estaremos así por lo menos hasta el próximo lunes, se espera, de acuerdo a lo que dice la Dirección Meteorológica de Chile. Transporte informa, a esta hora dice que hay restricción de pista en Vespucio Norte al Poniente, en el sector La Travesía, en Maipú. Hay un camión detenido con fallas. Hay mucha congestión entonces en Vespucio Norte al Poniente, principalmente en las pistas más lenta, digamos, la pista derecha. Hay mucha congestión y neblina, además, que genera visibilidad limitada. Yo les decía, ahí en Maipú, en el sector de La Travesía, en torno a Vespucio Norte. Y también hay restricción de tránsito en calle Lago Pirihueco, con pasaje 3 en la comuna de Peñalolén, por alerta de emanación de gas al interior de departamentos. Bomberos trabajan en la emergencia, precaución para quienes vienen por esa zona de Peñalolén. También hay congestión en Vespucio, al norte, entre Larraín y el cruce de Bilbao. Hay mucha congestión, hay mucho taco a esta hora, para que usted busque alternativas si viene bajando por Vespucio, avenida Osa, en este caso, quizás un poco antes, ¿no? En el sector de avenida Grecia puede ser alguna opción para poder evitar el taco allí justo frente al mall en Larraín, ¿no? El mall La Sagaña. Hay trabajos de la autopista Américo Vespucio Norte y genera entonces también tiempo extra en el desplazamiento, dice Transporte Informa. Dicho esto, vamos a comenzar a revisar las claves, siempre con la música que nos acompaña en el comienzo y que Capitán ahí nos tiene siempre preparadas, hoy con esto que es un discazo, ¿no? Y una gran canción, Alive, uno de los éxitos del disco Ten, que se lanzó un día como hoy, 27 de agosto, pero en el año 1991, en ese año prolífico, fueron creo que 6 semanas en total, en las que se lanzaron algunos de los mejores discos de rock de la historia. En ese maravilloso año 1991, donde las radios, las disqueras, donde se vendían los

cassettes en ese tiempo, estaban pero absolutamente repletas de jóvenes que querían escuchar Ten de Pearl Jam, pero también los discos de Guns N' Roses que salían, Nevermind de Nirvana que salió ese mismo semestre, Pearl Jam y así algunos otros más que también aparecieron en órbita. Red Hot Chili Peppers también lanzó un disco ese mismo año. Así es que con la banda de grunge, una de las más emblemáticas de la historia, una de las que más trascendió también a lo largo de las décadas, con Alive en el recuerdo, un día como hoy lanzando Ten, comenzamos esta edición de Hora Clave.

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1: 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Fue detenido el conductor que atropelló y provocó la muerte de la cineasta Paz Ramírez, hermana de las actrices María José y Ángela Prieto. El hombre de nacionalidad chilena fue ubicado en Santiago Centro tras una investigación del OS9 de Carabineros. El imputado registra antecedentes por conducción en estado de ebriedad y será formalizado este jueves. El vehículo involucrado también fue encontrado en el lugar de su detención. Clave 2. El presidente José Antonio Kast nombró a María Paz Ríos Lama como nueva subsecretaria de Deportes, cargo que asumirá este día jueves 27 de agosto. La nueva autoridad es abogada y deportista de alto rendimiento, además de poseer el récord nacional de lanzamiento de jabalina con 54,94 metros. Ríos reemplazará a Andrés Otero y cuenta con más de 20 años de trayectoria en el atletismo, incluyendo su participación con el Team Chile en competencias internacionales y en los Juegos Panamericanos de Santiago 2023. Clave 3. Al menos 160 personas han muerto y cientos permanecen desaparecidas tras las violentas inundaciones que afectaron la frontera entre Nepal y el Tíbet en China. No sé si vieron las imágenes, pero eran tremendas de la devastación que provocó esta crecida que arrasó puentes, carreteras y viviendas, dejando graves daños en la infraestructura. Entre los desaparecidos hay numerosos turistas y peregrinos extranjeros que van a la zona del Tíbet, mientras que equipos de rescate también trabajan en condiciones extremadamente difíciles por los cortes de caminos y comunicaciones. La cifra de víctimas, claro está, podría seguir aumentando. Y Bocinha tuvo su estreno oficial con Colo Colo en el triunfo 3-0 ante Unión Española por Copa Chile. 20.000 personas en el Estadio Nacional para ver al portero que no jugaba desde el 3 de julio cuando enfrentó a Argentina en el Mundial 2026, por lo que reconoció que fue un largo tiempo sin jugar. Se notó un poquito en las salidas con los pies, pero estuvo atento en los reflejos. Tras el partido aseguró estar feliz por su debut y destacó el honor de vestir la camiseta del cacique, comprometiéndose a seguir trabajando para responder a la confianza de un club.
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1: 8 de la mañana con 7 minutos. La Fiscalía Oriente finalmente detuvo el día de ayer a un chileno. Había muchísimas dudas respecto de si era de nacionalidad venezolana o no el dueño del vehículo. Se descartó eso finalmente. Y es un chileno el que presuntamente atropelló. Digo presuntamente porque obviamente esta es una investigación en desarrollo, ¿no? Pero las imágenes eran elocuentes del lamentable hecho que ocurrió allí en el sector de Andrés Bello, en la intersección con Manuel Montt. Esto ocurrió el domingo pasado, recuerden ustedes. Paz Ramírez, cineasta, productora audiovisual, directora ejecutiva de Alga Estudio, estaba cruzando Andrés Bello. Se alcanza a dar cuenta que venía un auto a gran velocidad. Ella paseaba con su perrito, con una correa, pero que quedó rezagado. Entonces retrocede para ir a buscarlo y finalmente ahí es donde termina siendo impactada por este auto que, reiteramos, venía a gran velocidad. Graves lesiones. Y lo más relevante de todo es que este conductor además se dio a la fuga. Estaba prófugo hasta este día miércoles y tuvo que venir OS9 de Carabineros, la CIAT, una serie de elementos investigativos para poder dar con el paradero de este hombre. Aquí hay un punto importante. Dentro de la investigación podrá haber atenuantes que tengan que ver con la situación en cómo cruzó, por ejemplo, Andrés Bello, Paz Ramírez, en las condiciones en las que se da este accidente, pero hay una cosa súper clara. Uno es que venía a exceso de velocidad. Y eso ocurre mucho en Andrés Bello porque vienen bajando por la autopista, principalmente la Costanera Norte o Kennedy, y en

0: esa misma velocidad de autopista urbana, 100 kilómetros por hora y un poco más, hemos sabido, toman Andrés Bello y piensan que siguen en la misma carretera. Porque claro, la ruta es ancha, hay varias pistas, pero no, es una calle donde tienen cruces, donde hay semáforos. Entonces, esa condición es la que no tuvo en cuenta este hombre. Y luego, por sobre todas las cosas, la cobardía de darse la fuga. Y sabiendo además lo que había provocado, después habiéndose visto también su automóvil en las noticias, no fue siquiera capaz de presentarse. Ignacio Palma Beinfeld, detenido por este fatal atropello de Paz Ramírez, 53 años, dijo haber pensado que atropelló a un perro, dice. Quizás vio, claro, al perrito de María Paz Ramírez. El punto es que no pasaron muchas horas antes de saber que él había atropellado a una mujer, a Paz Ramírez. Ahí también podría haberse presentado y no lo hizo. Tuvo que ser capturado por la policía después de 3 días en un departamento ahí en calle Merced, en Santiago. Será sometido durante el día de hoy a las 4 de la tarde a la audiencia de formalización.
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0: 8 de la mañana con 10 minutos. Quiero partir esta conversación que viene a continuación con los límites del tratado, ¿no?, entre Chile y Argentina sobre el Estrecho de Magallanes. Para que queden claros también, más allá de ciertas dudas que ha habido en general, ¿no?, en torno al Estrecho de Magallanes. Son límites que implican una soberanía total y absoluta de nuestro país. Se señala la parte de Punta Dúngenes, que es una línea que, partiendo desde allí, se prolonga por el límite de tierra hasta el Monte Dinero, que eso ya es en el Pacífico, y toca en Monte Aymont, también en el Pacífico. Nunca en el Atlántico, nunca en zona argentina. Así comenzamos esta conversación con el diputado Álvaro Carter a esta hora de la mañana. ¿Cómo está, diputado? Buen día.
2: Bien, Carlos, ¿y tú?
0: Bien, muchas gracias. Gracias por aceptar nuestro llamado también y, por supuesto, por estos minutos de conversación.
2: Disponible siempre.
0: A ver, usted ha mencionado que la respuesta del gobierno ante la polémica con Argentina, y después de que Argentina además estableciera que sí, que los tratados que rigen al Estrecho de Magallanes son los vigentes, ha sido débil, ha sido ineficaz. ¿Por qué?
2: Mire, lo que usted acaba de hacer antes de comenzar esta conversación es lo correcto. Remontarse y hablar sobre el mapa y que el tratado de límite de 1881 y de paz de 1984 están en funcionamiento y no había y no hay ningún tipo de controversia respecto a eso. Y los argentinos, no solamente con las últimas declaraciones de Valverde, sino que de forma sostenida durante el tiempo han tratado de cambiar las cosas. Por lo tanto, este no es un incidente aislado, lo que vimos del general de la Fuerza Aérea hablando sobre un territorio chileno, sino que ha sido cuando se equivocaron y traspasaron los paneles 3 a 4 metros de la frontera. Cuando en abril de este año un marino de Argentina dijo de que también tenían pretensiones sobre nuestro país. Cuando usted revisa, y para ser exactos, el decreto 457 del 2021 del gobierno de Alberto Fernández, donde en el anexo propone fortalecer la exploración, estudio y control en conjunto del derecho del estrecho y del mar de Hoces, que así se llama al otro lado de la cordillera esa zona. Uh-huh. Entonces, mandar una nota de protesta, eso ya era cuando se pasaron la primera vez de la frontera. Pero cuando lo han hecho de forma seguida, de forma contumaz, cuando usted dice, bueno, cuando son 6-7 veces durante los últimos 3-4 años, uno comienza a dudar. Y me han preguntado mucho a qué me refiero con una respuesta más fuerte. Uh-huh. Y es súper simple: entregarle las capacidades disuasivas a nuestras Fuerzas Armadas para que los argentinos entiendan de que si cruzan la frontera, si vuelven a intentar eso, bueno, se van a encontrar con los que mantienen la soberanía en nuestro país. Y no lo han querido entender. Durante años nuestras Fuerzas Armadas se vieron debilitadas, no solamente con el gobierno de Gabriel Boric, porque el gobierno de Boric les quitó fondos para comprar vehículos, para sus capacidades estratégicas. Pero esto viene ya hace 10, 15 años. Uh-huh. Y hoy día nuestros vecinos han comenzado a comprar. Te recuerdo que Estados Unidos le vendió el fin de la semana pasada vehículos Stryker de última tecnología, de tecnología de punta, a los argentinos. ¿A dónde van a ir esos tanques? ¿Van a ir al norte o van a ir al sur? Entonces, que no nos vean la cara.
0: En cualquiera de los dos lados, eventualmente se requiere presencia disuasiva de Fuerzas Armadas de Chile, digamos.
2: Es que lo que pasa es que nosotros no tenemos pretensiones expansionistas.

0: dejarlo. Esa es la diferencia.
1: ¿Y Argentina las
0: Nosotros somos
1: tiene?
0: un país de paz. Bueno, vea todas las cosas que hemos enumerado. Fíjese que son ellos los que tienen y que cambiaron, un punto que se me fue. La plataforma, el tema sobre la plataforma, la cuestión sobre la plataforma continental extendida. ¿Son ellos o nosotros los que hemos querido cambiar eso? Campo de hielo, ¿somos nosotros o son ellos? ¿Cuántas veces un general chileno ha hecho noticia por declaraciones de ese tipo? Jamás. Jamás. En Chile, nuestras fuerzas armadas son subordinadas al poder civil. Son jerarquizadas y profesionales, y lo demuestran todos los días. Jamás hemos escuchado a un general de ejército, general de la aviación o de la armada, diciendo las burradas que escuchamos a Valverde el fin de semana. Por lo tanto, no equiparemos cómo nosotros estamos cuidando nuestra soberanía versus cómo cuida la soberanía argentina. Que ellos hagan lo que tienen que hacer, pero que no se metan con Chile.
1: Y usted menciona que la respuesta es débil, pese a que el presidente Kast salió a decir el día de ayer que el estrecho de Magallanes es chileno, y también más allá de la respuesta argentina, ¿no? El comunicado. ¿Qué le parece ese comunicado? Se lo pregunto también porque Argentina dice que reafirma el valor estratégico de una cooperación con Chile, que se reconocen mutuamente los derechos antárticos, que hay un compromiso con la relación bilateral con Chile. Sin embargo, en el comunicado, claro, no hacen explícito referencia al impasse, ¿no? Con el general Valverde.
0: Sucede, Carlos, que la respuesta del presidente se enmarca dentro de lo que tiene que decir el presidente. Obviamente, agradecer y qué bueno que Argentina decida respetar y darse cuenta de que históricamente el estrecho Magallanes es chileno. Esto no es nuevo, esto tiene décadas. Pero no, los argentinos los hacen una y otra vez. ¿Y qué me refiero cuando uno piensa de que debería haber una respuesta más fuerte? Me llama la atención que el ministro de Defensa nuestro, el chileno, de entrevistas el fin de semana hablando de otros temas que no están dentro de la agenda de nuestro país, que hable sobre el patio trasero y en buen chileno le pare los carros a los norteamericanos, pero cuando hablamos de los argentinos le baja el tono. Los argentinos son los que todo el tiempo están tratando de quitarnos territorio. Por favor, a los que nos están escuchando cuando estén en es que están en el auto, cuando lleguen a su lugar de trabajo o a su casa, revise cuántas veces los argentinos han tratado de quitarnos territorio. Y frente a eso, que el ministro de Defensa, que ha hablado todos los días por algún u otro tema, hoy día mantenga el silencio y diga, no, ¿sabe qué? Hay que bajarle el tono. Fueron declaraciones desafortunadas. No son desafortunadas. Demuestra de que existe una mentalidad diferente a la nuestra en Argentina. Por lo tanto, no hay que mirar como si nada pasara. Claramente, hoy día no hay un conflicto y nadie quiere un conflicto. Pero para que tampoco no exista un conflicto en el futuro, nuestras Fuerzas Armadas tienen que tener las capacidades disuasivas y estratégicas. Para cerrar, Carlos, la paz se construye. La paz no es algo que se gana en un sorteo. La paz se va construyendo con Fuerzas Armadas que tienen capacidades muy bien establecidas. Y hoy eso ha disminuido. Y nuestros vecinos creen que pueden venir a fustigarnos.
1: Estamos conversando con el diputado Álvaro Carter a esta hora de la mañana, diputado del Partido Republicano, y a propósito de esa pertenencia también y de esa representatividad del diputado, le quiero preguntar respecto de las relaciones chileno-argentinas también en un tono político, porque se subentiende que las relaciones entre, por ejemplo, el presidente Javier Milei y el presidente José Antonio Kast son muy llanas, amables y, por supuesto, comprensivas, tomando en cuenta la posición política e ideológica de cada uno de ellos, digamos, muy distinto a lo que ocurría, por ejemplo, entre el expresidente Boric y Javier Milei también. En ese sentido, ¿no habrá querido el ministro de Defensa, lo pregunto, ¿no? Siempre dentro de las posibilidades que existen, mantener esa cordialidad, ese tono con un gobierno que es afín al propio?
0: Yo creo que uno puede ser cordial, pero puede ser también claro y duro respecto a situaciones. Él es ministro de Defensa de nuestro país, no de Argentina. Por lo tanto, nosotros estamos a cargo, o él está a cargo, y el Poder Legislativo y el Ejecutivo trabajamos con el pueblo chileno, para el pueblo chileno. Por lo tanto, la cordialidad siempre va a existir, pero ser duro y ser frontal, primero, es jugar en el mismo campo que todos los chilenos y chilenas, porque les aseguro que desde el norte de nuestro país hasta Magallanes, en la Tierra del Fuego, los chilenos esperan de que nuestra soberanía siempre se defienda sin bemoles. Aquel que cruza la línea tiene que saber que no le sale gratis.
1: Diputado, ¿y usted entonces ha decidido convocar, ha pedido convocar a una comisión en torno a la calidad de presidente de la Comisión de Defensa suyo, convocar una

0: sesión especial, ¿no? ¿Qué es lo que se pretende o qué es lo que usted esperaría de esa sesión por parte del Ejecutivo, específicamente del Ministro de Defensa, entonces?
1: Mire, en la sesión, nosotros el día martes vamos a llegar, vamos a tomar el acuerdo en qué momento va a ser de la próxima semana esta comisión, esta sesión especial, y los citados van a ser el Ministro de Defensa y Relaciones Exteriores. En Relaciones Exteriores queremos ver cómo se está llevando esto impas, y aparte de la nota diplomática, qué es lo que se tiene como hoja de ruta hacia el futuro. Y segundo, en defensa, lo que nos importa hoy día es ver el presupuesto. Hoy día estamos entrando ya a septiembre, el trabajo prelegislativo de la ley de presupuesto, que es la ley más importante que ve el Congreso Nacional al año, en el año, ya se está ejecutando. Por lo tanto, no podemos cometer los mismos errores que cometió el gobierno de Gabriel Boric. Y con el ministro de Defensa queremos, en lo personal, preguntar por qué si habla de otros países como Estados Unidos o habla de leyes o de la OIT, cuando no le han preguntado, y por qué mantiene ese silencio o trata de bajar las revoluciones frente a Argentina. Y segundo, ¿cuáles son los planes para el presupuesto? Creo que hay que poner los puntos sobre la I y debemos avanzar en poder mejorar las capacidades estratégicas de nuestro país. Porque ¿sabe qué, Carlos? Durante mucho tiempo, muchos se han dedicado a decir de que la defensa es un gasto, y no es un gasto, es una inversión. ¿Y por qué le digo? Cuando hay un terremoto, ¿a quién pide la gente? ¿Y quiénes son los que llegan a todo Chile? Las Fuerzas Armadas. Cuando tenemos un problema de litigios, cuando un vecino se pasa de listo, ¿quiénes son los que están siempre? Las Fuerzas Armadas. Cuando tiene que viajar gente que está lejos de sus familias, a Islas Recónditas del Sur o a Rapa Nui, ¿quiénes son los que llegan primero? Las Fuerzas Armadas. Por lo tanto, no, y ahora queremos traspasarle ciertas nuevas tareas para seguridad pública a las Fuerzas Armadas. Necesitan tener más presupuesto, necesitamos modernizarlas. Por lo tanto, hoy día más que nunca, la importancia de esta sesión especial, aparte de ver qué está sucediendo con Argentina, es avanzar en el presupuesto.
0: Diputado Álvaro Carter, quiero aprovechar entonces su mención a la discusión por el presupuesto para hablar brevemente de ello. Hay algunas márgenes que ya se están estableciendo por parte de parlamentarios de distintos sectores, pero por ejemplo la oposición ha sido muy enfática en decir que van a ser firmes en no promover o aceptar ningún tipo de recorte en el gasto social, que debe aumentar la inversión pública, especialmente en regiones, salud, vivienda, educación. Esa bandera que implanta la oposición al momento de comenzar esta discusión, ¿cuál es su percepción al respecto?
1: Mire, dos cosas. Primero, nosotros dijimos desde siempre de que no se iban a disminuir los derechos sociales. Eso se ha repetido una y otra vez. Y lo segundo, ha comenzado recién el trabajo prelegislativo. Están las subcomisiones trabajando en el Senado. Por lo tanto, más que a la oposición, se lo digo, más que venir a hablar, más que venir a golpear la mesa, tratar de hacerse en buen chileno los choros, trabajen, vayan a las subcomisiones y entreguen sus puntos, dialoguemos, porque hay varios que no quieren dialogar, que lo único que buscan es que haya un quiebre político y que se alejen las posiciones. Creo que Chile ya ha sufrido bastantes años, desde 2019 en adelante, de inestabilidad. Es el momento de que los políticos seamos responsables y podamos sentarnos a trabajar por el bien de nuestro país.
0: Diputado, pero recortes presupuestarios en términos sociales ha habido durante este inicio de gobierno, digamos, en estos meses, en torno al CENSE, capacitación, ¿ha existido un recorte presupuestario a ministerios que tienen que ver con índole social?
1: Pero eso no ha afectado ningún derecho social. Lo que se dijo en su momento, y se ha repetido una otra vez, fue, por ejemplo, funcionarios que están duplicados, dineros que se han mal manejado. Mire lo que dijo ayer la Contraloría. Mire lo que dijo ayer la Contraloría. Es llamativo. 800 mil millones que no se movieron, tanto en el mundo del gobierno, del gobierno central, como también de las municipalidades. Las municipalidades mucho menos. Entonces, ojo con eso. Yo sé que para la izquierda es un eslogan súper vendible y levantar la mano y ahora meter conceptos que nadie entiende, pero la realidad es que hay que trabajar para poder sacar el país adelante.
0: Sí, ahora ha habido directores de hospitales públicos, algunos, por ejemplo, solo hablando de salud, que mencionaron que estos recortes iban a implicar, por ejemplo, hacer dobles turnos de trabajo, que iba a implicar reducciones también presupuestarias en términos de atenciones a público. En torno a eso, la inquietud ha estado permanentemente latente desde que asumió el presidente Kast, ¿no?
1: Mire, yo

0: Visito varios hospitales frecuentemente para ver la atención y no veo los recortes. De hecho, el año pasado, cuando estaba el presidente Boric, había en hospitales, no vamos a decir su nombre para que no provocar las polémicas con ellos, que estaban en paro porque no tenían presupuesto. Porque el gobierno del Gabriel Boric no había hecho la remesa. Entonces,
1: Ahora, eso es histórico, sí.
0: entonces el doble discurso de la izquierda, buscarlo. Decir, no, pero es que mire, el presidente va a recortar. El presidente Kast y el presidente Boric estaban parados los hospitales por gremios que se toman la salud, dejan a la gente sin atención, y eso a nadie le importa. Es como si sí, es como lo normal. Es histórico. No, no es histórico, eso tiene que terminar. Justamente si hubo recortes en la salud fue para esos funcionarios que justamente no hacen la pega. Si ese es el punto.
1: Sí, estamos conversando con el diputado Álvaro Carter a esta hora de la mañana, 8:24. Solamente nos quedan algunos minutos para hablar respecto de seguridad, por ejemplo, diputado, que usted fue muy enfático, especialmente cuando ocurrió el impasse con la ministra Steiner y todo lo que ocurrió en torno a ese plan de seguridad que no era sabido aparentemente. Y ahora, bueno, hay una reforma de seguridad sobre la mesa. Se reunieron ayer el viceministro de Interior y CGOV, Claudio Alvarado, con el senador Pedro Araya, por ejemplo, para discutir también la reforma, cómo puede ser trabajada. Y aparentemente hay luces de una asunción por parte del gobierno de que esta reforma sí requiere generar algunas modificaciones, algunos detalles. ¿Cuál es su percepción también respecto de esa reforma y de qué modificaciones podríamos estar hablando?
0: Mire, yo soy republicano, soy del partido del presidente de la República y voy a seguir siendo del partido hasta el último día. Pero esta reforma fue mal presentada. Yo lo dije la semana pasada, al momento de leer el proyecto, y tenía varias cosas que eran difíciles de explicar. Este estado de excepción extendido, con una renovación automática, sin el control del Congreso. Lo hice patente en los lugares donde tenía que hacerlo en el partido. Estoy hablando desde el jueves públicamente sobre este tema. Y también, por ejemplo, el tema de las interceptaciones telefónicas, de las medidas intrusivas. Yo creo que hay que hacer una reforma constitucional. Creo que tenemos que llegar a un acuerdo, porque los chilenos creyeron en nosotros porque eso les prometimos, eso les dijimos en campaña. Por lo tanto, creo que fue innecesario este error no forzado. Y ahora en el Congreso, el presidente del partido, Arturo Esquella, junto con Arturo Lonton, y también sé que el senador Carter y varios más, están trabajando en nuevas enmiendas para poder mejorar el proyecto. Porque creemos de que sacarlo, porque hay algunos que han dicho, no, mira, retírelo. Retirarlo solamente provocaría de que aquellos que son o están de parte del delito, los delincuentes, el crimen organizado, el narcotráfico, son los que ganan. Tenemos que avanzar. Sin duda, hay que mejorar este proyecto, avanzar también en los otros 30 que están entrando a las diferentes comisiones y poder entregar una respuesta robusta a nuestro país. Hoy día el crimen organizado, la delincuencia no es lo mismo que hace 10 años. Por lo tanto, nosotros tenemos que actuar rápido porque si no, cada día que pase va a ser más costoso poder combatirla.
1: Diputado Álvaro Carter del Partido Republicano nos acompaña a esta hora, 8:27. Brevemente, también nos quedan algunos segundos. Le quería preguntar por un evento que se va a realizar la próxima semana, que es el Foro Madrid en Santiago. Es un encuentro ideológico, no organizado por gobierno, sino que son líderes internacionales de la derecha más conservadora, ¿no? Santiago Abascal, el propio Javier Milei ha estado en otros momentos en este mismo evento. Y claro, va a participar el presidente José Antonio Kast. Hay algunos parlamentarios, incluso de Chile Vamos, de Evópoli, estoy mencionando aquí algunos que estoy leyendo, el propio senador Matías Walker, en Renovación Nacional también, la diputada Jimena Sandoni, que le han recomendado al presidente no asistir a este encuentro, principalmente, y por ejemplo recojo algunas palabras del propio senador Walker que dice, le recomendaría al presidente Kast hablarle al 58% de la segunda vuelta y no al 23% de la primera, es decir, hablarle a un grupo más amplio y no a este grupo más específico que tiene que ver con aquellos a los que reúnen los oradores principalmente del Foro Madrid. ¿Cuál sería su recomendación en ese sentido?
0: El presidente tiene toda la libertad de asistir a donde él quiera. A los chilenos, más que importarle que si va o no al foro, lo que le importa es que avancemos en la reforma. Siento que de pronto la desconexión de la élite política con lo que quieren los chilenos y chilenas es tal de que dar recomendaciones al presidente. Mire, si el presidente pasa en regiones, el presidente es de los presidentes, es el presidente que más ha viajado por Chile en el último tiempo. Ha estado en las regiones, conversa con la ciudadanía. Por lo tanto,

0: tratar de armar un punto político diciendo, mire, es que yo lo recomiendo. Yo creo que más que dar recomendaciones, el presidente sabe lo que tiene que hacer, nosotros los parlamentarios sabemos lo que tenemos que hacer, que es trabajar en la línea de combatir la delincuencia, el narcotráfico, el crimen organizado, reactivar el país. Por lo tanto, le insisto, en esta última semana han aparecido ciertos conceptos como iliberal, que si le pregunto a alguien en la calle, ¿qué es iliberal? Y dejemos de inventar cosas, dejemos de alejarnos de la ciudadanía, aprendamos de los errores. Esto es, y esto último, no es para la izquierda, es para la derecha. Nosotros cada vez que logramos acceder al poder, cada vez que logramos llegar a la moneda o cada vez que logramos tener mayorías en el Congreso, lo único que nos dedicamos es a pelearnos entre nosotros en vez de trabajar hacia adelante. O sea, hoy día, para
1: Sí.
0: cerrar, hoy día los que están en la mesa de la Cámara están porque tuvieron los votos de republicanos. Entonces, nosotros ahí en ningún momento dijimos, ¿sabes qué? Nosotros queremos esto, queremos todo otro. No, entendíamos de que había que seguir hacia adelante para lograr las metas y votamos a favor de Jorge Alessandri, de Jimeno Sandón. Entonces, uno le llama la atención esto de dar a cada rato consejos que en verdad el presidente no lo necesita y lo que sí necesitamos hoy día es trabajar por un país mejor.
1: Diputado Álvaro Carter, muchas gracias por estos minutos de conversación con Hora Clave.
0: Muchas gracias, Carlos, que estén bien.
1: Buen día.
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1: Después de un amplio operativo de varios meses también de investigación incluidos, Carabineros logró detener a un exalumno de 19 años hoy del INBA, del Instituto Nacional Barros Arana, acusado de participar en los violentos incidentes registrados en octubre del año pasado, cuando se lanzaron artefactos incendiarios e incluso se vandalizó la camioneta del entonces rector del establecimiento. El imputado fue detenido tras diligencias del OS9 en tres comunas de Santiago y quedó con arresto nocturno, con arraigo nacional y prohibición, claro, de acercarse al INBAL, que fue su colegio durante esos años. La investigación continúa para determinar también la participación de otras personas. Es de nacionalidad chilena, no mantiene antecedentes penales, no registra tampoco reiteraciones y, claro, de todas formas se incautaron algunos elementos que podían resultar de interés, han dicho para la investigación los carabineros y también, por supuesto, el fiscal, en torno a esto que marcó también de una u otra forma el devenir de la educación pública el año pasado, que fueron las protestas, algunas de ellas más violentas que otras, en distintos liceos otrora emblemáticos. 8:32, ya viene Julio Bustamante para acompañarlos en este día jueves con cine, análisis, noticias. Viene cargado con muchísimos DVDs, cintas de 35 milímetros, viene con cassettes, discos de vinilo y un cuanto hay. Ya regresamos.
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4: 8:35 a.m. Esta información es importante y por eso hemos querido abrir con las guitarras del gran Luis Orlandini, que ha sido reconocido con el Premio Nacional de Artes Musicales 2026, destacando por una trayectoria fundamental para la consolidación de la guitarra clásica en Chile por décadas. El Ministerio de Cultura sí le ha entregado este reconocimiento, destacando su trabajo como intérprete, como docente, como formador de nuevas generaciones. Orlandini recibió la noticia con emoción y destacó el reconocimiento a la música que se desarrolla en Chile. Entre sus hitos está la creación del dúo Orlandini y Luco y su experiencia internacional, incluyendo su trabajo junto al gran guitarrista Elliot Fisk en Alemania. Guitarras clásicas, muchas veces no con espacio a nivel público y popular en general. Bueno, aquí le hemos dado unos segundos también a las 8:36 porque además el reconocimiento es valedero, y por supuesto es el máximo que se entrega por parte del Estado chileno a los cultores de este arte. Premio Nacional de Artes Musicales para el gran guitarrista Luis Orlandini.
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4: Ocho de la mañana con 37 minutos. En Chilevisión me dijeron, a ver, ¿qué día quieres ir a la radio? Y dije, el jueves tengo que estar en la radio porque son los jueves con J de Julio. No me podía perder este segmento, por supuesto, un día más. Así es que aquí estamos con el gran
5: Julio. Siento muy honrado, Charlie.
4: Sí, por favor. Estamos comenzando este día jueves de una semana bien dura para el cine y también para el mundo del espectáculo en general en Estados Unidos, ¿no? Con varias muertes que han marcado. La de ayer fue, además, relativamente sorpresiva porque no habíamos tenido tantas noticias de Tim Curry, actor de It principalmente, pero también para muchos de nosotros que en los años 90, finales de los 80, vimos Mi Pobre Angelito y vimos a Tim Curry como uno de los principales artífices de los problemas que tenía allí, como el conserje el guardia del hotel, ¿no?
5: Vámonos con Tim Curry. Tim Curry, un actor británico, y también tenía nacionalidad estadounidense, muchos años viviendo en Estados Unidos. Y él saltó a la fama en la década de los años 70 con The Rocky Horror Picture Show, una película bien extravagante, muy glam, con música. Bueno, él hace un rol notable en esa película. Pero quizá para las generaciones más como nosotros o más adulto joven, lo identificamos principalmente por películas, como tú dices, It, esta miniserie que fue la primera vez que se adaptó la novela de It de Stephen King en televisión. Yo creo que todos nosotros quedamos realmente traumatizados cuando vimos el personaje de Pennywise con la cara de Tim Curry, él mostrándonos también este terror psicológico, pero también con mucha comedia negra. Esta miniserie dirigida por Tommy Lee Wallace. Y yo creo que otro aspecto muy importante de Tim Curry era la capacidad para crear personajes, porque hoy en día si tú ves actores como Brad Pitt o por ejemplo Tom Cruise, claro, por más buenos actores que sean y crean personajes, uno igual está pensando en el actor que hay ahí. Pero en cambio, con Tim Curry, tú desaparecía el actor, se creaba un personaje. Y por ejemplo, el Pennywise de It, la miniserie, es imposible de olvidar. Uno no piensa en Tim Curry como actor. Y otro aspecto también, yo creo que interesante de su filmografía, a propósito de Ridley Scott, que ahora está muy vigente y vamos a hablar de él, es la película Leyenda. Leyenda, este clásico fantástico de los años 80
4: con Tom Cruise.
5: Bueno, ahí yo creo que uno de los personajes terroríficos más impresionantes de la década de los años 80, Darkness, oscuridad, que es esta especie de demonio donde Tim Curry representaba a este demonio, se veía esta imagen realmente...
4: Estamos ejemplificando en nuestro estudio, de hecho, esta oscuridad, la has llamado.
5: No, totalmente.

0: gente. Entonces llegó la oscuridad. Se apagaron, hay un foco. Pero bueno, Darkness, este personaje que es la maldad absoluta, con un trabajo muy bueno que hacía Tim Curry de la imposición de la voz, era algo realmente interesante. Y también les recomiendo que vean la película Clue, una película muy divertida de este juego donde uno tenía que averiguar estos tableros, juegos de mesa.
1: Ah, como juego de mesa, sí, claro.
0: Que uno tenía que averiguar quién era el asesino detrás de distintos personajes. Bueno, él hace.
1: El camarero. ¿No?
0: Él hacía el mayordomo.
1: El Watson. Mayordomo, perfecto.
0: Y hace un. Yo creo que ahí lo interesante de Tim Curry es la comedia física que él realiza en cámara, también es muy interesante. Qué pena, es un actor que sufrió un ACV en 2012, estaba postrado en una silla de ruedas, si bien seguía trabajando como doblajista, él trabajó en muchas series animadas, proyectos animados, dibujos animados, pero bueno, se fue Tim Curry. Yo creo que un actor que marcó muchas generaciones, sobre todo por el personaje de It, que fue muy controvertido en su estreno acá en Chile, te estaba hablando hace el año 90.
1: Claro, muchos años. Después vino una serie de otras reversiones en series, qué sé yo, que también tenían otro cariz, ¿no? Pero el sello de Tim Curry, que además tenía esta sonrisa tan particular, ¿no? Que le hacía muy característica y que le servía para todo, ¿no? Para la comedia como para el terror también.
0: Para el terror, él podía interpretar distintos personajes, cómicos, más dramáticos. Tú decías Mi Pobre Angelito 2, también hacía un conserje de este hotel, que era muy simpático.
1: Ayer recordaba mucho esa frase de. Cuando Macaulay Culkin pone el video de la película de policías, digamos, para.
0: Cine negro, para meter en la voz, claro, el ruido.
1: Te metiste en la cama con no sé quién, no me acuerdo cuál era el texto, era muy bueno. ¿Eh? Y la cara de Tim Curry personificando a. Notable ese momento, notable. De gran hilaridad.
0: Un actor muy querido.
1: Y bueno, la muerte también.
0: Dolly Parton.
1: Dolly Parton, que si bien está caracterizada su historia con la música y con la música country, tuvo una serie de participaciones en el cine, en la televisión.
0: También interesante, sí. A ver, ella saltó más a la fama desde el punto de vista interpretativo como actriz con la película 9 to 5, que esta película de oficinistas con Jane Fonda, esta película que en cierta medida yo creo que fue uno de los primeros momentos en el cine que se mostró el trabajo no siempre reconocido de las mujeres oficinistas. Una comedia un poco negra, muy entretenida, con Lily Tomlin también. Bueno, pero también tuvo otras películas no tan exitosas como Rhinestone, una película con Sylvester Stallone, cuando Sylvester Stallone estaba probando distintos géneros en los años 80, una comedia sobre un taxista, una película yo creo que bastante fallida. Pero yo creo que el gran testamento fílmico de Dolly Parton como actriz es la película, quizás algunos lo recuerden por ahí, Magnolias de Acero, del año 1989, de Ger Ross.
1: Cierto.
0: Una película bien interesante, un elenco de puras mujeres muy famosas. Yo creo que, bueno, Dolly Parton también, una actriz interesante, muy carismática, y canciones que todo el mundo conoce, del mundo country principalmente.
1: Sí, ayer me mencionaba una de mis compañeras de trabajo que había conocido a Dolly Parton a través de.
0: ¿En serio?
1: Claro, de sus participaciones.
0: A Dollywood, a su parque de diversiones.
1: Claro, Dollywood. Y en mi caso yo mencionaba que, por ejemplo, la primera vez que vi a Dolly Parton, en rigor, no fue a ella, sino que fue a su avatar de Los Simpsons, porque Los Simpsons la citaban a
0: que
1: cada
0: van
1: rato.
0: A jugar al estadio de béisbol.
1: Exacto. Pero ese no fue el único, fueron varios capítulos donde aparecía Dolly Parton. Claro, porque además está muy, muy ligada a la cultura. Y vamos a decir, claro, a la cultura estadounidense profunda, ¿no?
0: Sí,
1: al gringo bien
0: Nashville,
1: gringo.
0: Ahí, de Tennessee, Texas, toda esta música country.
1: Y por eso la reacción de Donald Trump, ¿no? También.
0: Sí, totalmente.
1: Que dice, es probablemente una de las mayores cantantes de la historia. Y claro, en rigor, fuera de las fronteras de Estados Unidos, no tiene la misma relevancia.
0: No, acá en Chile no fue como cantante tan.
1: Pero claro, pero para el estadounidense, que podemos decir como un Donald Trump que se mira bien el ombligo, de verdad que es así, digamos, es una figura consular.
0: Un ícono estadounidense, bueno, tiene ahí canciones muy interesantes, un dueto ahí con Kenny Rogers, muy famoso, pero bueno, gran.
1: Y escribió, no sé si lo mencionaron ayer con Medios Cabenegas, pero escribió, por ejemplo, varias canciones para otros artistas, entre ellas la canción de Whitney Houston de la película El Guardaespaldas,
0: sí,
1: ¿no?
0: Que ganó
1: I Will
0: Grammy.
1: Always Love You, la escribió Dolly Parton.
0: Ella la cantó primero, no tuvo tanto éxito, después se la cedió a Whitney Houston, y Whitney Houston gana el Grammy.
1: Y explotó. Bien, Dolly Parton, en el recuerdo también de esta semana bien infausta para el cine, el espectáculo del mundo.
0: Sí. Voy a hablar un tema antes de pasar al tema principal de la semana, que es una segunda parte de las películas polémicas. Aquí estamos escuchando la música de Thelma y Lewis, de Hans Zimmer.

0: ¿Por qué? Porque quiero hablar un poquitito de Ridley Scott. Ridley Scott, ahora con 88 años, pero qué alegría eso, ¿eh? Cuando estos directores que tanto nos han influenciado sigue trabajando. Ahora estrenó La Guerra de los Últimos.
1: ¿Tú dijiste que no querías llegar a esa edad?
0: No sé, depende. ¿Eh?
1: Ahora lo estás pensando.
0: Con el poder, fama y control que tiene Ridley Scott, quizá. Yeah, okay. Y reconocimiento, pero claramente no va a pasar eso, mi 88 si es que llego. Pero Ridley Scott estrenó ahora La Guerra de los Últimos con Jacob Elordi, una película, ojo, ¿eh? Ha tenido críticas mixtas por lo último que se ha sabido en las últimas 24 horas desde el estreno. En Chile se estrena hoy día. Pero más allá de eso, más allá de esta película, quiero destacar nomás simplemente de que hay muchos directores, cineastas, octogenarios que siguen activos. Ridley Scott, 88, en que él ayudó a crear. Otros cineastas activos, por ejemplo, Martin Scorsese, 83 años, y viene su nuevo film, What Happens at Night, con Leonardo DiCaprio, una película de terror. Woody Allen, 90 años, recién se confirmó su nuevo proyecto que va a rodar en España. Costa Cabra, 93 años, acaba de estrenar a fines del año pasado, El Último Suspiro. Mm. Brian De Palma, 85 años, y acaba de anunciar su última película, su despedida. Uno de mis directores favoritos, Sweet Vengeance, Dulce Venganza. Barry Levinson, 84 años y tiene otros tres proyectos en carpeta. Michael Mann está rodando, sí, Fuego contra Fuego 2 con Leonardo DiCaprio, Christian Bale, Adam Driver. Paul Verhoeven, 88 años y estrenó hace poco Benedetta.
1: Ya, ahora mi pregunta es, debajo de ellos tiene que venir una generación con esos nombres, ¿eh?
0: Mira, hay muchos directores, cineastas muy buenos, que es la nueva camada. Hay una camada intermedia, por ejemplo, ahí está Wes Anderson, Paul Thomas Anderson es intermedia. Y hay camadas nuevas de directores. Pero lo que quiero destacar es que estos cineastas que están arraigados a la cultura popular con sus películas están ya en su etapa crepuscular, final. Claro. Nos queda muy poco de ellos. Incluso Mel Brooks cumplió 100 años y está rodando la secuela de Spaceballs.
1: Sí, gran longevidad cinematográfica en este caso. Bueno, la Guerra de los Últimos entonces de Ridley Scott se estrena hoy en los cines de Chile. Jacob Elordi en su elenco, Josh Brolin, Margaret Qualley, que es la actriz de La Sustancia.
0: Y la hija de Andy McDowell.
1: Así es, ella estará ahí también en ese elenco de esta película que se llama The Dark Stars en Estados Unidos, sí, y que se llama La Guerra de los Últimos, se estrena hoy día en los cines. ¿Con qué más seguimos?
0: A ver, vamos con la segunda parte de películas polémicas en el cable. Aquí estamos escuchando una música de Carter Burwell, de una película muy importante del año 1993, pero que pasó un poco desapercibida producto del estreno de Filadelfia. Hubo dos películas que se atrevieron a tocar por primera vez en la historia del cine: la epidemia, la enfermedad del SIDA. Primero estuvo Filadelfia, obviamente, claro, ganó todos los premios Oscar. Tom Hanks ganó el Oscar a Mejor Actor, pero bueno, también estuvo esta película llamada Y la banda siguió tocando, película de HBO con Matthew Modine, que retrata todo lo que fue, casi en un estilo documental, lo que fue la identificación de la enfermedad del SIDA, del virus del SIDA, mostrando los primeros antecedentes, los primeros contagios a fines de los años 70. Se le llamó el cáncer gay, lamentablemente, porque la gente desconocía, lo asociaba a grupos homosexuales en San Francisco, no era tal. Después empezaron a investigar y se dieron cuenta que el contagio del SIDA se producía incluso con los bancos de sangre. Mucha gente se contagió de SIDA y murió producto de que los organismos de salud estadounidense no tomaran acciones oportunas, pensando de que dijeron, no, esta enfermedad simplemente es de lo homosexual, y no era así. Y no controlaron los bancos de sangre y mucha gente murió.
1: Y todo esto lo retrata esta película, y la banda siguió tocando.
0: Lo retrata muy bien, actúa mucha gente famosa, por ejemplo, Richard Gere, actúa también...
1: está buscando Julio,
0: Matthew Modine, Lily Tomlin, Phil Collins también hace un papel. Sí. Muchos intérpretes muy
1: Angelica
0: conocidos.
1: Angelica Houston, Steve Martin,
0: hacen papeles pequeños y muestran distintas aristas de lo que es la enfermedad. Tal como pueden escuchar esta música, con un nivel de dramatismo, introspección muy fuerte, es una película realmente triste, es fuerte.
1: Es estremecedora, ¿no?
0: Estremecedora, sí. Y también muestra la batalla entre Estados Unidos y Francia por la patente en relación a quién descubrió el SIDA, que ahí hubo litigio y al final fue como una co-descubrimiento en cierta medida.
1: ¿Esta película está disponible?
0: Está disponible en HBO. Recomiendo que la vean porque...
1: ¿O en Amazon Prime?
0: No, en HBO.
1: En HBO.
0: Una película que recomiendo que la vean porque permite a las nuevas generaciones concientizar sobre esta enfermedad y la gente que ha sufrido al respecto.
1: Sí, esta yo la vi, la que viene ahora, de 1980.

0: El 9, sexo, mentiras y video, marcó una época.
1: Sexo, mentiras y video marcó una época. En cierta medida fue, yo creo que un punto de inflexión para el cine independiente estadounidense, sobre todo en el festival de Sundance. Sundance ya venía hace tiempo, este festival creado por Robert Redford, pero con películas como Sexo, mentiras y video empezó a tener mayor notoriedad. Y aquí esta película es de Steven Soderbergh, un cineasta que yo lo encuentro muy interesante. Dirigió Tráfico, Erin Brockovich. Yo creo que es un cineasta que ha sido el que más ha experimentado desde el punto de vista realizador con todos los géneros cinematográficos habido por haber. Siempre ha sido una persona que experimenta, que se atreve a más. Bueno, y en Sexo, mentira y video, él dijo, mira, tengo poco dinero, tengo pocas posibilidades para hacer una película, y él dijo, voy a hacer algo que tenga relación con las relaciones de pareja y con experiencias personales. Él, de alguna forma, su infidelidad, su forma de ser, en relación a las mujeres, también lo quiso llevar en esta película. Y esta película habla sobre una mujer reprimida, que es Andie MacDowell, cuyo marido está teniendo una relación con su hermana. Aparece un personaje misterioso que es invitado a vivir en esta casa, un compañero de universidad, James Spader, que es un personaje que no puede tener relaciones afectivas muy profundas ni sexuales, pero a través de la cámara, a través de ciertos testimonios, empieza como a manifestar esos pensamientos en torno a la sexualidad. Yo creo que fue una de las primeras películas que se atrevió a hablar de la sexualidad sin censura, frente a una cámara, y por eso impactó mucho.
0: En años en los que claramente eso no ocurría, o era siempre caracterizado como, o caricaturizado incluso un tanto como rupturista, fuera de norma,
1: bueno, esta película ganó el Festival de Cannes,
0: el ejemplo de Madonna en esos años también, que siempre claro, jugando con eso.
1: Es como un show mediático.
0: Era muy mediático, sí.
1: Claro. Y un esta éxito de taquilla, 24.7 sí, millones de dólares, costando prácticamente menos de $1,000,000.
0: Y esta película, Sexo, mentiras y video, todavía está disponible.
1: En Amazon Prime Video la pueden ver.
0: Perfecto.
1: Gran película.
0: ¿Qué más? Nos queda tiempo para seguir hablando de películas polémicas con Julio Bustamante.
1: Mira, esta es una película que se estrenó en 2020, ¿eh? Y me gusta hablar de directoras mujeres. Esta película la dirige la actriz Esmeralda Fennell. Es de 2020, se llama Hermosa Venganza, mal título. El título estadounidense es Promising Young Woman. Y aquí estamos escuchando un tema de la película. Y este film es la historia de una mujer que perdió a una amiga. Esta mujer interpretada por Carey Mulligan, gran actriz, y por un abuso que se cometió en la época universitaria, y ella decide realizar una especie de venganza en torno al género masculino. La película muestra, es muy impactante, fue bien polémica el año de su estreno, porque coincidió más o menos con el movimiento Me Too, que venía un poquito antes con lo de Harvey Weinstein. Y en este film, por ejemplo, Carey Mulligan se hace pasar por una mujer ebria en distintos bares para ver si los hombres la ayudan o tratan de llevarla a su casa para poder ir un poco más allá. Claro. Bueno, a los hombres que tratan de ir más allá, ella en cierta medida, como una especie de vengador anónimo, los castiga. Y ella, a través de esta película, empieza a descubrir también quiénes fueron y cómo se dio el abuso de su amiga que terminó suicidándose. Una película bien interesante, ganó el Oscar a Mejor Guión Original, Carey Mulligan estuvo nominada a Mejor Actriz, ovacionada por la crítica en el Festival de Sundance.
0: Y ¿no se tomó como muy efectista dada la época?
1: Mira, a veces las películas coinciden con los timings sociales, claro, culturales y todos estos movimientos que se dan, ¿eh? Pero ojo que en algunas entrevistas Esmeralda Fennell dice, ella realmente no se considera una feminista. Uno podría decir, esto es una película feminista, ¿no? Y yo creo que ese término está muy manoseado. Es simplemente una película que muestra una situación que es real. El hecho de que muchas mujeres a veces van a estos bares, discotecas, y hombres aprovechan si es que están en una condición
0: etílica, vulnerable, claro.
1: Vulnerable, bueno, compleja. Entonces, bueno, lo interesante es que la película tiene mucha comedia negra y se nota que es una cineasta autora. Ella dirigió hace poco ahora Cumbres Borrascosas.
0: La misma
1: directora. Perfecto. Pero lo interesante es que ella trabaja mucho el movimiento de cámara, tomas, y eso es muy interesante. No es una directora por oficio. Ajá. Es una directora autora.
0: ¿Y entonces dónde podemos encontrar Hermosa Venganza? Encontrar
1: en Amazon Prime Video, recomiendo que la vean porque es una joya un poco perdida, que acá en Chile pasó desapercibida, pero que produjo mucha influencia en Estados Unidos.
0: Y nos queda una más, a ver, alcanzamos.
1: Sí. A ver, vámonos con, aquí estamos escuchando la música de The Thin Blue Line, no corresponde a lo que voy a hablar, es de Philip Glass, de un gran documental de Roll Morris, bueno, ya, eso lo podemos hablar otro día. Pero esta música es simplemente para acompañar el tema, que es el documental Capturando los Friedman. Este documental, nominado al Oscar a Mejor Documental el año 2004, es de Andrew Jarecki.

0: El mismo documentalista que hizo La vida y muerte de Robert Duns, este millonario inmobiliario que reconoció a través de una grabación en un baño que había matado a su señora, una película, un documental muy controvertido que tiene ambas partes, pero bueno, en Capturando los Friedman, habla sobre una investigación en los años 80, una acusación por abuso de menores contra un padre de familia llamado Arnold y también su hijo Jesse Friedman. Este padre de familia era profesor de un colegio, profesor de computación, y empezaron a medida que descubrieron que buscaba algunas revistas con orientación pedofílica, con abuso de menores, bueno, descubrieron que estaba ligado a ciertas situaciones incorrectas y empezaron denuncias. ¿Qué es lo interesante de este documental, más allá de la situación y el contexto? Que está narrado desde la perspectiva de los mismos protagonistas, los hijos, donde ellos tenían la manía, una manía muy enfermiza que es muy propio de los estadounidenses, de grabarse con cámaras todo el rato. Tenían grabaciones desde la década de los 60. Entonces, a través de sus grabaciones con videocámara, cámara casera, ellos muestran toda la situación que estaban viviendo. Obviamente se intercala con la opinión de expertos, de policías, de investigadores, pero yo creo que lo más interesante del documental es la disociación. Es medio enfermiza la relación de esta familia, donde los hijos defienden al padre, pero los hijos también son erráticos. El padre finalmente tenía algunos problemas sexuales, de comportamiento, él lo admite. Finalmente cayó en la prisión, murió de un infarto años después. Pero lo interesante de este documental que muestra se podría decir, relación familiar enfermiza en torno a un caso que también terminó destruyendo la familia,
1: claro,
0: dividiéndolos a todos, creándose bandos entre ellos, pero es muy curioso la reacción de los hijos. Yo creo que es uno de los documentales más perturbadores que hablan el abuso de menores, pero también cuando sucede una situación de este calibre en relación a la familia. Considerada por el Canal 4, un canal importante en Estados Unidos, entre los 50 mejores documentales de todos los tiempos.
1: Importante entonces también recomendación, y está disponible
0: en HBO.
1: Ok, perfecto. Bien, se nos acaba el tiempo, 8:57, películas polémicas, muertes que han marcado la semana. Ha sido bien informativo y noticioso este bloque con Julio Bustamante, por eso yo quería estar presente.
0: Esa es la idea.
1: Solo cerrar que hay también nominaciones ya chilenas para los premios internacionales, ¿no? Los premios Oscar, la nominada por Chile, por la Academia Chilena, es El Deshielo, de Manuela Martelli.
0: Para competir, en el fondo.
1: Para competir, claro, por supuesto. Tienen que pasar varios filtros antes de... Sí. El Deshielo, de Manuela Martelli, esta destacada actriz, muchos la conocimos como actriz joven, incluso.
0: Dirigió 1976.
1: Exactamente, y ahora está entonces con El Deshielo, representando a nuestro país por el Oscar, y Angar Rojo, de Juan Pablo Sayato, va a competir en los premios Goya como representante chilena.
0: Muy buenas noticias para el cine chileno.
1: Nos vamos, gracias Julio Bustamante.
0: Gracias Carlos, nos vemos la próxima semana.
1: Nos veremos la próxima semana. Ustedes sigan en compañía de la 92.9, ya viene Emprender es Clave con la Cote García desde este estudio, con Daniel Fajardo en Brasil. Está allá, listo, ¿no? Le tenemos una envidia y no de la sana a Daniel Fajardo por estos días. Gracias por acompañarnos, que estén muy bien.
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3: 9:00 de la mañana comienza Emprender es clave. María José García, me atoré, perdón. Y hoy día, bueno, tenemos un día seminublado, dicen que va a llover en la tarde. Bueno, aquí estamos todavía, en este invierno que ha sido hostil, ha sido largo. Pero bueno, Daniel Fajardo está disfrutando de las bondades del clima brasilero y ya estamos en contacto con él desde Florianópolis porque se encuentra, recordémoslo, en el Startup Summit de Florianópolis. Daniel, ¿cómo estás?
4: Hola María José, ¿cómo estás tú y todos los que están allá? Así que se va a llover hoy día, ¿está frío?
3: Parece que
4: porque
3: sí.
4: Aquí no está tan frío. ¿Ah?
3: ¿Cómo que no está tan frío? En Brasil siempre está exquisito. Brasil tienen un clima maravilloso que nos despierta una envidia, pero no sana, como dijo Carlos Greich.
4: 18, 20 grados, está bien para ti, ¿no?
3: Perfecta, temperatura perfecta encuentro yo. Si están en invierno, imagínate. No, qué maravilla. Oye, te veo muy bien acompañado. Veo ahí que estás con Fernanda Zambón, encargada del área de innovación de SEBRAE, que es el Servicio Brasileño de Apoyo a las Micro y Pequeñas Empresas. No sé cuál sería el símil acá en Chile del SEBRAE.
4: No, yo no sé si hay un símil. Yo creo que puede ser algunas iniciativas público-privadas que se juntan como cosas de la Cámara de Comercio, a lo mejor mujeres empresarias, cosas de que hace Corfo, pero no hay un símil, le vamos a preguntar justamente a ella, pero antes de presentarle y de saludarla, te quiero contar que estamos en el segundo día ya del Startup Summit 2026, hoy día van a haber varios speakers, aquí se está armando el lugar, recién porque abre tipo 11, de media a 11 empieza ya a abrir las puertas y empiezan las actividades, ayer estaba completamente lleno y la ciudad un poco también conversa con este evento, porque tú ves que de alguna forma la ciudad está vestida en muchas partes con marketing un poco del evento, los hoteles están bastante copados con gente del evento, así que la verdad es que ha sido súper importante. A mí me llamó la atención, ayer habían varias autoridades a nivel nacional de Brasil, a nivel también federal del estado de Santa Catarina y de Florianópolis, y todos estaban más o menos con el mismo con la misma sintonía de este tema del mundo startup y transformar un poco especialmente a Florianópolis, como que le dicen en el Island Valley también, como un ecosistema de emprendimiento e innovación. Y justamente hoy día quisimos hablar de esto y estamos con Fernanda, que como decías tú es la encargada del área de innovación de SEBRAE a nivel nacional. Así que te quiero saludar, Fernanda, ¿cómo estás?
5: Bien, mucho gusto estar con ustedes.
3: Oye, muchas gracias por este contacto, Fernanda. Nosotros, la verdad, hemos seguido aquí a través de Daniel Fajardo. Hemos seguido también todo lo que está pasando en Florianópolis. Y la verdad es que a nosotros nos impacta mucho porque todo es en Brasil, todo es a una escala mucho mayor que en nuestro país. Nosotros tenemos el ETM, que es el evento de innovación más importante. Pero la verdad es que no llegamos a 10.000 personas en un evento así. Entonces, cuéntanos un poquito. Primero quisiera saber, la SEBRAE, ¿a qué se dedica? Veo acá que es el apoyo a las micro y pequeñas empresas y esta institución privada. ¿Cómo está el mundo de las micro y pequeñas empresas en Brasil?
5: Y tenemos un trabajo inmenso, porque tenemos una dimensión continental, una dimensión de empresas, micro y pequeñas empresas también muy relevante aquí en Brasil. Entonces, nuestra capacidad de atendimiento tiene que ser muy relevante también. Y trabajamos en área de innovación no solamente con startups, trabajamos con innovación para pequeñas empresas de sectores tradicionales también. Uh-huh. Entonces, son mundos totalmente diferentes. Aquí en Startup Summit es como nuestra vitrina de

0: innovación, tecnología, startups específicamente, pero tenemos apoyo a muchos otros eventos para los negocios tradicionales. Uh-huh. Capacitamos pequeños negocios, pequeñas empresas online y presencialmente. Nuestros cursos son la mayoría son gratuitos.
1: Ya.
0: Entonces sabemos que ni siempre los pequeños negocios pueden poner tanto dinero en capacitaciones. Entonces no tenemos fines lucrativos.
2: Sí.
0: Y apoyamos en eventos, conexión de mercado, capacitaciones, como ha dicho, internacionalización, cuando estamos hablando de industrias y startups también. Y aquí tenemos una centralidad de ecosistemas de innovación que tenemos muchos diferentes en Brasil en un solo espacio.
1: Oye, Fernanda, perdone que te interrumpa, pero el tema del emprendimiento femenino, por lo menos en nuestro país, muchas veces decimos que es tiene que ver mucho con la sobrevivencia y con tener que hacerse cargo muchas veces de un hogar. Por lo tanto, el poder emprender, las mujeres, les permite criar, les permite quedarse en su casa. ¿Cómo es la realidad del emprendimiento femenino en Brasil?
0: Creo que no está muy diferente. Tenemos muchos obstáculos y desafíos en esta área específicamente. Tenemos en Sebrae algunos programas de apoyo, como un gran programa Sebrae Telas, de ellas. Tenemos algunos programas también específicos para startups como Emprendedoras Tech.
1: Uh-huh.
0: Y hacemos articulaciones y parcerías, alianzas con otras instituciones de Brasil, como instituciones públicas y ministerios que piensan en esto específico, este nicho específico para desarrollar, porque, por ejemplo, en nuestra plataforma tenemos más de 26,000 startups y negocios innovadores ahí, pero menos de 30% de ellos tienen mujeres en el cuadro societario. Entonces, tenemos una minoría cuando hablamos de startups, en específicamente áreas de ciencias, de tecnología. Queremos aumentar mucho el número de mujeres, así como en cuadro societario de las empresas.
2: Fernanda, independientemente de todo lo que es el emprendimiento femenino o en general, generalmente las pequeñas y medianas empresas en Brasil, ¿cuáles son los principales dolores o desafíos que encuentran a la hora de poder armar su negocio o escalar? Imagino que serán similares en todas partes, pero aquí específicamente en Brasil, que también es otra escala, hay realidades diferentes. ¿Cuáles son los dolores o las necesidades que tienen cuando quieren empezar a desarrollar su negocio?
0: Sí, tenemos aquellos que abren un negocio. Estoy hablando específicamente de negocios tradicionales.
2: Claro.
0: Por oportunidad o por necesidad. Por necesidad, la gestión es alguna cosa que estamos aquí para trabajar y ayudar, que no está bien, hay mucho lo que mejorar. Acceso a crédito es una cosa que tenemos muchas instituciones financieras, uh-huh, y todo, pero acceso a crédito para los pequeños es no tan simplificada, no tan fácil así. Eso es una cosa. Para startups, acceso a investimiento. Entonces, uno de nuestros papeles principales en Sebrae, en innovaciones, es esta conexión con inversores, fondos de investimiento, uh-huh, y todo más. Entonces, crédito, esta cuestión de gestión, especialmente los pequeños negocios abriendo por necesidad, y así mercado. Siempre.
1: Fernanda, la brecha STEM, ¿cómo está? Nosotros acá también tenemos una brecha tremenda entre hombres y mujeres con STEM. Te estoy haciendo todas estas preguntas aprovechando que tú lideras el área de emprendimiento femenino. La brecha STEM, ¿cómo está en Brasil? ¿Hay mujeres que están ya más involucradas en puestos de más responsabilidad en el área STEM? ¿Las generaciones más jóvenes están también ingresando a este mundo STEM o todavía hay una brecha muy grande?
0: Tenemos algunas iniciativas para aumentar este número, pero es muy, muy discrepante, es muy diferente. Podemos ver esto en universidades, en

0: áreas de tecnología, STEM como un todo, en general menos de 10% de representatividad femenina. Algunas empresas como de tecnología y todo, tenemos una mujer de entre nosotros, decenas de hombres.
1: No hay problema.
0: Entonces, en Sebrae, en articulaciones y alianzas, estamos haciendo algunas iniciativas todavía puntuales, pero tenemos aquí en Brasil actualmente un ministerio para emprendedorismo y la causa femenina. Creo que en 2-3 años la situación estará diferente, así espero.
1: Oye, bueno, recuerdo que estamos hablando con Fernanda Zambón, encargada del área de innovación de Sebrae, dentro del contexto del Startup Summit 2026. Y entiendo, Fernanda, que tú también vas a estar involucrada en el tema de innovación abierta.
0: Sí,
1: ¿cierto? Nosotros vemos en el programa Tocamos Arte Innovación Abierta, porque es un programa de emprendimiento, pero que también llega a las grandes empresas. Y si nos puedes contar un poquito cómo está la fotografía de la innovación abierta en Brasil.
0: Claro. Tenemos aquí en Brasil, acredito que es una cuestión global. La cantidad, el montante de recursos para investimento como un todo, estoy hablando del CVC, está bien, pero la cantidad de deals, de negocios y contratos de investimiento terminados, conexos, está mejor. Entonces, percibimos una regla un poco más dificultada, más difícil para startups y todo. Para innovación abierta, percibimos una disminución de orçamento y de estructura de áreas de las grandes corporaciones. En los últimos años, acreditamos por la pandemia o pesquisando también por causa de pela ascensión de inteligencia artificial.
1: Sí.
0: Entonces, todos están mirando esto, inclusive los programas, los brazos, todo que tienen las grandes corporaciones actualmente, casi todo es voltado para IA. Entonces, esto es una cosa que tenemos que prestar atención para ir conforme o que el mercado está necesitando en el momento. Entonces, tuvimos una baja de actuación individual por las corporaciones. Esto es una oportunidad, inclusive, para Sebrae trabajar en esto y ayudar a que las corporaciones que no tienen más los brazos, las estructuras, las unidades de innovación o de innovación abierta, pero todavía tenemos, sí, iniciativas y grandes programas en Brasil con innovación abierta, venture client, ahora aumentando aquí, y algunas veces con cuotas de volumimiento y P&D hecho juntos.
2: Oye, bueno, Fernanda, se viene la segunda jornada hoy día del Startup Summit de Brasil. ¿Qué speaker van a tener hoy día? Tengo entendido que va a estar Uri Levin, o estuvo ayer.
1: Hoy día está Uri Levin.
2: Hoy día está Uri Levin. Ya.
1: O sea, fundador de Waze.
2: Sí. Ya. ¿Y qué otras novedades tenemos para hoy día en el Startup Summit?
0: Está muy bien los 3 días. Tenemos más de 250 ponentes, palestrantes de todo aquí. 17 áreas temáticas como tracks. Si quieres saber de Deep Techs, tiene donde ir. Si quieres saber de salud, de acceso al mercado, tenemos muchos temas aquí para contenido en sí. Tenemos para las startups del premio Sebrae Startups por la mañana conexiones con inversores. Entonces, esta conexión de mercado genera muchos millones ahí de intenciones de inversión. Tenemos esto. Tenemos más de 30 delegaciones internacionales con nosotros aquí. Esta es una novedad en esta edición. Entonces, para quien está buscando contenido, este es el sitio para estar. Las startups pueden conversar con inversores, grandes corporaciones también que están aquí para estos rounds por la mañana y por la tarde. Pasear también, observarla.

0: exposición de startups. Tenemos más de 200 startups aquí exponiendo sus soluciones.
1: Oye, para hacernos una idea, nosotros ayer decíamos que Brasil es todo en mega escala. ¿De cuántos metros estamos hablando del lugar que alberga al Startup Summit?
0: ¿Puede ayudarme? Que
1: no. ¿Es muy grande? ¿Es un estadio? ¿Es un centro?
2: Ah, sí. Sí, debe ser. A ver, debe ser. Yo calculo unas 3-4 hectáreas en total el área, porque está la zona. Hay dos zonas grandes, hay un segundo piso, y además hay un sector de comida. Yo creo que unas 4-5 hectáreas.
1: Ya.
2: Y después del sector de comida está la playa. Ahí mismo.
1: Ay, qué fome.
0: Es un gran.
2: Ahí la misma, sí que hay, podría decir, varios kilómetros de.
1: Oye,
2: de
1: me imagino que han aprovechado también de ir a bañarse en esas aguas cálidas, ¿o no?
0: Muy
1: ¿Daniel?
2: No, yo todavía no. Pero espero, una vez que termine el trabajo, que ha sido arduo.
1: Un poquito, pues claro. Aproveche ahí. De bañarse en aguas brasileras.
2: Solamente decirte que algo súper importante que dijo Fernanda de estas 30 delegaciones internacionales, porque la gracia de esta edición de Startup Summit es que por primera se abre a nivel internacional. Por eso que somos algunos periodistas internacionales que vinimos, hay delegaciones de afuera también. No hay mucha presencia, bueno, en realidad en el Startup no hay presencia de Chile. Esperemos que justamente ahora, para el próximo año, haya presencia de Chile, porque hay varias cosas en común del estado de Santa Catarina con Chile, y además está en el sur del país, por lo tanto es mucho más cercano, un avión 3 horas o menos.
1: Bueno, Daniel, te enviamos de hecho de manera especial ahí para hacer todo el lobby y poder estar presentes el próximo año de manera más protagonista.
2: Claro.
0: Queremos eso, sí.
1: Sí, pues, oye, bueno, les quiero agradecer a ambos, Fernanda Zambón, encargada del área de innovación de SEBRAE, que es el Servicio Brasilero de Apoyo a las Micro y Pequeñas Empresas, y también enfocado en lo femenino, y Daniel Fajardo, también nuestro enviado especial de Emprender es Clave al Startup Summit de Florianópolis. Que disfruten esta jornada, y bueno, y nos volvemos a encontrar mañana, Daniel, con otro despacho ahí para que nos vayas contando ya de lo que sucedió hoy día, y de mañana la última jornada también del Startup Summit. Así que un abrazo a ambos.
2: Un abrazo, que tengan un buen programa.
1: Igual, que estén muy bien. Chao, chao. Nos vamos a ir a la música. Counting Crows. Esto es Mr. Jones en Emprender es Clave.

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1: Bueno, y hoy día quisimos hacerle un guiño al Summit de Florianópolis, donde Daniel está participando. Queremos detenernos en esta palabra que probablemente hemos escuchado muchísimas veces, pero quizás nunca nos hemos puesto a pensar qué significa realmente el concepto Summit. Bueno, y lo traemos, como les decíamos, justo hoy, porque nuestro compañero Daniel Fajardo está en este preciso momento en Florianópolis, Brasil, cubriendo el Startup Summit 2026, que es uno de los eventos de innovación y tecnología más grandes de toda Latinoamérica. Así que aprovechemos de entender bien de qué estamos hablando cuando decimos Summit. Summit en inglés significa literalmente cumbre, como la cumbre de una montaña, el punto más alto. Y esa imagen no es casualidad. Cuando se usa esta palabra para nombrar un evento, la idea de fondo es exactamente esa: juntar en un mismo lugar y en un mismo momento a los actores más relevantes de un sector para que desde allí, desde la cima, se pueda ver el panorama completo y tomar decisiones importantes. Históricamente, el término se popularizó en el mundo de la diplomacia y la política. Pensemos en las cumbres presidenciales, donde los jefes de Estado se reúnen para discutir temas de máxima relevancia mundial. Con el tiempo, el mundo empresarial y tecnológico tomó prestado ese mismo concepto para sus propios eventos. Si antes las cumbres eran de presidentes, hoy también hay cumbres de startups, de tecnologías, de marketing y de cualquier industria. Entonces, ¿qué es lo que hace distinto a un summit de una feria o de una conferencia común? Aquí viene lo interesante. No es cualquier evento, no cualquier evento se puede llamar summit. Para que realmente lo sea, generalmente tiene que cumplir algunas características. Primero, tiene que reunir a líderes y tomadores de decisión de una industria, no solo un público en general. Luego, combina charlas de contenido con espacios reales de negocios y de conexión, lo que en inglés se llama networking, y nosotros también desarrollamos ese concepto muchas veces acá en este programa. Tercero, suele tener una duración acotada de 2 o 3 días intensos, no una feria que se extiende por semanas, por ejemplo la Expo Beijing, que dura casi un mes. Y cuarto elemento, busca casi siempre dejar una sensación de hito, algo que la industria hable durante meses después. Probablemente aquí podríamos decir que la presencia de Uri Levin, que es el fundador de Waze, podría dejarnos conversando durante varios días después y hartos meses después de este evento de Florianópolis. Bueno, ¿qué está pasando ahora mismo en Florianópolis?

Tecnópolis. Este Startup Summit 2026, donde justo está ahora nuestro compañero Daniel Fajardo, es un caso muy emblemático. Estamos hablando de un evento que reúne a más de 10.000 personas presenciales y otras 20.000 de manera online, con más de 280 expositores y participantes de 30 países distintos. Y entre los nombres confirmados de este año están Uri Levin, que es el cofundador de Waze, Luisa Trajano, que es la presidenta del directorio de Magazine Luisa, uno de los retailers más grandes de Brasil, y el neurocientífico Miguel Nicolelis. Son 3 días de charlas, ruedas de inversión frente a los fondos de Venture Capital y una feria de negocios donde se mueven, se estima, más de 36 millones de reales solo en la economía local de Florianópolis durante estos días. Daniel mismo nos decía que en el ecosistema ahí, en el lugar, en Florianópolis, se respira este aire de innovación. Los hoteles están llenos, los restaurantes están llenos, la calle también, las calles están repletas de personas que están visitando el Startup Summit. Y bueno, ¿por qué es importante entender el concepto Summit? Porque, bueno, en cualquier contexto, tecnología, marketing, salud o lo que sea, ya van a ver que no es solo un sinónimo elegante de evento o de seminario. Es literalmente la cumbre, el punto donde se junta lo más relevante de una industria para mirar hacia adelante. Y bueno, y ojalá Daniel nos traiga la próxima semana todos los detalles de lo que ocurrió en este evento tan importante, uno de los más importantes de Latinoamérica, que es el Startup Summit de Florianópolis. Y bueno, y ojalá también nos traiga algunos regalitos aquí a todo el equipo, ¿cierto? Vamos a la música. Brian Ferry. Nunca paremos de bailar. Don't stop the dance. 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
7: 9:32 de la mañana. Seguimos avanzando en esta jornada de jueves 27 de agosto, cuando en Providencia tenemos 10 grados, está nublado, llegaremos a una máxima de 13 grados. Ay, ya, aguantemos, queda poquito de invierno, queda poquito. Esperemos, se viene la primavera. 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Oh, oh. Esta la pedí yo hace mucho tiempo. John Secada, otro día más sin verte, o just another day. 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

9:38 de la mañana. Hoy día hay una efeméride que me encantó. Ustedes saben que un 27 de agosto de 1955 se publicó en el Reino Unido la primera edición del libro Guinness de los Records, el Record Guinness, concebido originalmente por el Sir Hugh Beaver, que era director de la cervecería Guinness, como una estrategia de marketing e innovación comercial para resolver disputas en bares. Todo comenzó en 1951, cuando Sir Hugh Beaver, que era director de esta cervecería Guinness, estaba de cacería con unos amigos y surgió un debate trivial, pero sin respuesta. ¿Cuál era el ave de caza más rápida de Europa? Al notar que no existía ninguna referencia para zanjar ese tipo de discusiones, Beaver decidió encargar un libro que las resolviera, inspirado en la afición de los británicos a las apuestas en los pubs. Bueno, contrató para eso a los gemelos Norris y Ross McWhirter, quienes tenían una agencia de documentación y fama de tener una memoria prodigiosa. Curiosamente, el contacto surgió porque Norris McWhirter había sido el cronometrador de Roger Bannister, el primer hombre en correr una milla en menos de 4 minutos. Un hito que terminó siendo justamente uno de los récords incluidos en esa primera edición. Bueno, y un dato extra también. Antes de la edición comercial de agosto de 1955, existió una primera tirada limitada de solo 1000 ejemplares a fines de 1954, donde Beaver regaló a los familiares, amigos y empleados de la cervecería. Un dato inédito.

edición comercial de agosto de 1955, se agotó en cuestión de meses. Para esa misma Navidad ya figuraba como el libro más vendido del Reino Unido. Y hoy ha vendido más de 120 millones de ejemplares, traducidos a 37 idiomas en más de 100 países, siendo la obra con derechos de autor más vendida de la historia, solo superada por la Biblia, el Corán y el libro rojo de Mao Zedong. Miren qué curioso. Así que un 27 de agosto de 1955 salió la primera edición en el Reino Unido del libro Record Guinness. ¿Cuál ha sido el récord más curioso que usted ha visto? Yo he visto unos récords muy raros en los récords Guinness, realmente. Si usted conoce algún récord Guinness especial, curioso, que le ha llamado la atención, escríbanos al más 569-2909-929 y aquí lo vamos a mencionar. Nos vamos a la música. Esto es Seal, Crazy. ¿Me lo habrán dedicado? Puede ser, ¿o no? Vamos a la música aquí en Emprender es Clave.

0: 9:47 de la mañana, estamos conversando animadamente con nuestros entrevistados. Yo tengo muchas dudas y muchas preguntas con esta empresa. Estamos ya en el estudio con Pablo Cárcamo y Juan Luders, socios de New Shoes, esta cadena internacional líder en limpieza y restauración profesional de zapatillas, que ya inicia su expansión en el país de la mano de un grupo de socios locales, tenemos dos acá, y impulsada también por el creciente auge del calzado deportivo y urbano. Muy bienvenidos a ambos, Juaco y Pablo.
1: Muchas gracias por la invitación.
0: Oigan, bueno, estábamos conversando también, aprovechando que nuestro compañero Daniel Fajardo está en el Startup Summit en Florianópolis, que precisamente la idea de traerse New Shoes aquí, esta franquicia, nace en Florianópolis.
2: Así es, esto partió hace un par de años, que me encontré con una de estas, las primeras tiendas de New Shoes ahí en Florianópolis. Lo vi y dije, esta cuestión es impresionante, hay que llevarlo a Chile. Si viene algo nuevo, súper novedoso, hay que crear el hábito de la gente de lavar las zapatillas, pero dije, esto va a aprender y además son muy entretenidas las tiendas para que nos visiten, obviamente.
0: Oye, y también, también les estaba preguntando, en este mundo donde todo es súper desechable, desde los electrodomésticos hasta la ropa, hasta el fast fashion, en el fondo, ¿qué oportunidad de negocio vieron ustedes? Que a mí me parece como medio contraintuitivo, que la gente se le echa a perder una zapatilla, se le rompe y como que la bota. ¿Qué oportunidad de negocio vieron en esto de poder limpiar zapatillas o zapatos urbanos? ¿Qué oportunidad
1: hoy
0: vieron?
1: La verdad que hoy día la zapatilla va mucho más allá de la vestimenta, es como una identidad que tiene la persona. Y de hecho también hay un factor emocional súper fuerte, es como mis zapatillas regalonas. Claro, es mis zapatillas regalonas que me acompañaron en, no sé, en mi primer viaje a tal lugar, etc. Entonces el concepto de la reutilización y de nosotros vía un servicio profesionalizado, eso es lo que buscamos.
0: Ya.
1: Poder volver a darle una nueva vida a tus zapatillas.
0: Un nuevo uso, claro. Y hablábamos también fuera de micrófono que probablemente las nuevas generaciones tienen una conciencia quizás un poco más verde de querer reutilizar sus productos antes que botarlos.
2: Exactamente. Elaborar una zapatilla creo que son como 4.400 litros de agua que gastáis y después más encima que se recicle creo que son como 40 años. Entonces, obviamente, si podéis lavar una zapatilla y, bueno, no la ven, pero o los que están en streaming sí la pueden ver, pero dejar una zapatilla de lo sucio a lo nuevo, como puede llegar a estar por 11.900 pesos, es heavy.
0: ¿Ese es un precio estándar? ¿11.900 pesos?
2: No, es desde, porque nosotros no solo lavamos, sino que también podemos pintar, hacer restauraciones. Además, depende mucho de la tela.
0: Ya.
2: La tela deportiva sí es más simple, pero también tratamos gamuza y cuero, podemos pintar cuero, etc.
1: Y también el tema de por qué botarlas o por qué guardarlas. De hecho, nos ha pasado que llega gente y nos dice,

0: Oye, tengo estas zapatillas hace un montón de tiempo en mi closet, que me encantan, pero están tan sucias que no las uso.
1: Bueno, además, me estoy acordando, no sé, de mi época, las unas zapatillas Topper, rosá, no sé por qué decidí rosá, pero con este servicio, claro, hubieran tenido bastante más vida. Oye, hay algo que me parece curioso detrás de esta franquicia, de este negocio de New Shoes, porque tomar algo tan cotidiano como limpiar zapatillas, que uno de repente las mete a la lavadora o uno mismo las escobilla, y ¿cómo se convierte en un negocio tan especializado?
0: Bueno, nosotros, la verdad es que el meter la lavadora, secadora, es algo que la gente hace, ¿verdad? Pero no quedan bien. O sea, acá hay un proceso profesionalizado de lavado que tiene que ver con tecnología. O sea, nosotros tenemos máquinas de lavado, de secado para distintos tipos de tela, distintos tipos de zapatillas. Y además tenemos, por ejemplo, como decía Juaco, una máquina especial para sacarle la parte amarilla a la suela. Hay un diagnóstico también que se hace de la zapatilla cuando llega la persona.
1: Ya, hay zapatillas que, por ejemplo, ustedes las ven y dicen, no, sabes que esto no, imposible limpiarla, no.
2: Sí, por eso es clave ir a la tienda, que además es muy entretenida la tienda, pero ir a la tienda porque ahí el diagnóstico que te va a dar una persona profesional que ha visto muchas zapatillas es clave. Porque hay zapatillas que obviamente ya no tienen vuelta.
1: Oye, esto es una franquicia de una empresa brasilera. ¿Qué les entrega a ustedes la empresa? ¿Les entrega las máquinas? ¿Les entrega la operación? ¿Cómo funciona si alguien se quisiera franquiciar también a New Shoes?
2: Sí, nosotros somos la empresa Master Franquicia de Chile. La idea es que nosotros después franquiciemos a los próximos chilenos que quieran ser parte. En las primeras estamos partiendo directamente como Master y además somos los primeros franquiciados. Somos directamente también, estamos participando. Y bueno, obviamente la franquicia brasilera nos entrega todo el soporte y lo clave, que además de las máquinas y son los productos. Estos brasileros tienen 20 años de experiencia en el servicio de lavados de sofá. Entonces, ahí fueron creando estos productos y ahora hace 3 años hicieron el traslado a la zapatilla y armaron todo este nuevo negocio.
0: Lo interesante es que ellos partieron en Brasil, ya tienen 60 tiendas con franquiciados en Brasil.
1: Todo es mega en Brasil.
0: Todo es mega, sí. Pero después decidieron internacionalizarse y el primer país fuera de Brasil que se lanza es Chile.
1: ¿En serio? Me imagino que ustedes hicieron un diagnóstico también acá y un focus para entender que sí había mercado. ¿Cuál es el tipo de cliente chileno de New Shoes?
2: Hoy día es variado, pero en Brasil, que hay mucho más estudio, en realidad es súper transversal. Porque es de gente de 20 años hasta los 60. Y tampoco es que sean puras mujeres, sino que son más o menos mitad y mitad también. Entonces es súper transversal porque al final, hoy día, después de la pandemia sobre todo, ya la gente trabaja con zapatillas o zapatillas más elegantes. Entonces al final también tenéis que tener los zapatos limpios. Así que es de todo.
1: Ya. ¿Cuánto tiempo llevan operando acá?
0: O sea, desde que abrimos llevamos un mes y medio.
1: Un mes y medio y sí. Ya tienen dos locales, tengo entendido. Tenemos dos locales. Ya, ¿cómo ha funcionado? Porque yo me imagino que si alguien nos está escuchando y nos dice, oye, esto es una buena oportunidad de negocio, a mí me gustaría llevar una franquicia, no sé, Antofagasta o al sur. ¿Cómo se contacta con ustedes?
2: Sí, a través de la página, ahí nos puede contactar. Pero hoy día el foco está más que nosotros en colocar más franquicias. Queremos
1: consolidarse primero.
2: Y exactamente. Tenemos un local ubicado en Los Trapenses, ahí frente a la Shell de Los Trapenses. ¿Cómo se llama? ¿El shopping de Los Trapenses?
1: Ya.
2: Y el otro está en Vitacura, 6980, es Vitacura con Jerónimo Alderete.
1: Ya, perfecto. Ustedes hablan mucho de lo entretenida que es la tienda, que tiene elementos especiales. ¿Qué se encuentra uno cuando va a una tienda de New Shoes?
0: Bueno, la tienda tiene todo un concepto como de experiencial, ¿verdad? Y cuando uno llega, yo creo que una de las cosas principales, y de hecho lo decía Juaco antes, es que te atiende una persona en el mesón y es una recomendación súper personalizada. Entonces mira
1: tus zapatillas. ¿Uno ve las máquinas, por ejemplo,
0: uno,
1: o no?
0: Uno ve las máquinas. Uno puede ver las máquinas de secado. La máquina de secado es muy entretenida. O sea, es una máquina que gira, que tiene todas las zapatillas y tiene como unas luces, etcétera. Entonces te recibe una persona, esa persona

0: da una recomendación especializada. O sea, te mira la zapatilla, como te decíamos, súper honesta. Te va a decir si te las puedo arreglar perfecto o no. Y te va a recomendar después qué tipo de servicio para tu zapatilla.
1: Yeah.
0: Si es de gamuza, por ejemplo, un servicio especial porque es semiseco. Si es una zapatilla deportiva, puede ser algo distinto. Entonces, y todo parte ahí. Y ese es el proceso y después te llega un WhatsApp. Toda la comunicación, en el fondo, el seguimiento de tu zapatilla es por WhatsApp.
1: Ya. Yeah. Ya. Oye, esta es una pregunta personal. Ustedes, antes de meterse a este negocio de New Shoes, que es el servicio de limpieza de zapatillas o de calzado, ¿ustedes efectivamente cuidaban sus zapatillas, las lavaban o las desechaban? La verdad.
0: La verdad, yo soy fanático de las zapatillas. Tengo muchísimas.
1: ¿Ya?
0: Y las lavaba, sí. Las lavaba en la lavadora, básicamente, o con un trapito, o con una escobilla, etcétera. Pero no es lo mismo. O sea, no quedan igual. Y además que todo el proceso que hacemos nosotros de secado, etcétera, realmente mantiene la zapatilla. Uh-huh. Y hay otro tema, que no es solamente el lavado, sino que es la higienización de las zapatillas también. O sea, imagínate las zapatillas, la cantidad de...
1: De gérmenes
0: que están todo el día en la calle. Sí, es como claro. Que uno llegara a la casa con lo anduviera en calcetines por la calle y después claro. Llegara a la casa con
1: acostarse,
0: los calcetines, acostarse.
1: Sí. No, es verdad. No,
2: las plantillas son un asco.
1: Sí.
2: De hecho, nosotros vendemos plantillas porque hay veces
1: para reemplazarlas.
2: Sí, porque a veces ya los hongos ya no, ni siquiera nosotros los podemos sacar. Y eso que tenemos máquinas con UV y todo el sistema, igual hay que reemplazarlas.
1: Oye, y por último, las zapatillas hay de lona, hay de cuero, hay de gamuza. ¿Tienen para limpiar todo tipo de
0: sí,
1: telas?
0: Tenemos, de hecho, para y no solamente zapatillas. Eso también es importante. ¿Ya? Porque nos han preguntado mucho por Instagram o por WhatsApp, si también lavamos otro tipo de zapatos, por ejemplo. Y sí, lavamos zapatillas, todo tipo de zapatillas, de gamuza, de tela, etcétera. Pero también lavamos zapatos, botas.
1: Botas, ¿cómo se lava una bota?
0: Gorros también.
1: Yokis.
0: Sí.
1: Ya, y esto se podría ampliar, no sé cómo es la franquicia, pero se podría ampliar también, por ejemplo, a ropa.
2: Carteras,
1: bolsos. Cuero.
2: Sí. Se podría. Hoy día está enfocalizado a carteras, bolsos, billeteras, cosas chicas, pero gorros, pero sí, se podría ir ampliando, porque los productos son los mismos, al final es cuero, claro. Cuero y la gamuza.
1: Exacto.
0: El otro día lavamos una cartera de gamuza, por ejemplo, y quedó muy
1: bien.
0: Oye,
1: es que es súper difícil. Yo les voy a llevar unas botas que tengo de cuero, sabiendo esto que lo hacen, que están, pero...
0: Y otra cosa importante también es que dentro del proceso, dentro de los servicios que ofrecemos, por ejemplo, zapatos, no solamente es el lavado, sino que también, por ejemplo, hacemos retoques de pintura. Entonces, si un zapato tiene de cuero, por ejemplo, está gastado, nosotros eso se lava, se limpia y se puede pintar.
1: Oye, excelente. Y algo que no habíamos comentado, ya se nos está acabando el tiempo, que esta franquicia mantiene un contador de la huella de carbono. Eso es súper importante también. Nosotros Exacto. En Chile, que estamos ya mutando hacia las energías renovables y dejando los combustibles fósiles, todo lo que tenga que ver con medición de huella de carbono también es interesante.
2: Exactamente, como las 70 tiendas que hoy día están funcionando entre Estados Unidos, Brasil, Chile, Ecuador, hoy día que están inaugurando esta semana, todo está en línea, entonces cada zapatilla que se limpia va contabilizando la huella de carbono que vamos ahorrando.
1: Oye, está excelente. Demos todos los datos entonces, redes sociales, nuevamente la dirección para si alguien nos está escuchando y tiene en su closet estas zapatillas o zapatos que están en pésimas condiciones, los puedan llevar y arreglarlos en New Shoes.
2: Dale.
0: Bueno, nos pueden ver en Instagram, newshoes.cl, también tenemos la página de internet, uh-huh. newshoes.cl, y después en nuestras tiendas. Que tenemos en una tienda en Vitacura.
1: Con Jerónimo Alderete.
0: En Vitacura con Jerónimo Alderete, ¿ya? Sí, en la esquina. Y otra tienda en Los Trapenses.
1: Perfecto.
0: Se pueden meter a nuestra página y ahí tienen toda la información, tanto de las direcciones como de los servicios, de todo.
2: Todo por WhatsApp. Están los WhatsApp de las tiendas y ahí están las chiquillas que están atendiendo directo y comunicación ahí directa.
1: Excelente. Pablo Cárcamo y Juan Luders, socios de New Shoes. Esta cadena internacional, brasilera, líder en limpieza y restauración profesional de zapatillas y otros calzados también, que aterriza en nuestro país. Muchas gracias a ambos.
0: Gracias
2: a ti.
1: Siendo las 10 de la mañana en punto, nos vamos a una pausa y ya volvemos con más Emprender es Clave.
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8: Emprender es clave, son las 10:02 de la mañana. Y me encanta porque en Emprender es clave siempre tenemos entrevistados que como que nos abren un poquito la cabeza, no solamente emprendimientos de nuestro país, sino que personas que se atreven a traer franquicias de otras partes. Y sobre todo como New Shoes, me encantó porque efectivamente van en la línea de querer restaurar, de querer reparar y no solamente botar, que es como la tendencia que hay ahora, ¿cierto? 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Bob Marley and the Wailers. Could you be love? En Emprender es clave.

0: 18 de la mañana, seguimos avanzando en esta jornada de día jueves 27 de agosto. Quedan poquitos días para que se acabe agosto. Y estamos con nuestra panelista, Rose Mary Blank, socia de C-Group Executive Search and Consulting. Y vamos a seguir conversando, vamos a retomar un poquito el último tema que habíamos visto contigo, Rose, que tiene que ver con la indemnización a todo evento al renunciar. ¿Qué beneficios tiene la formalidad, por ejemplo?
1: Exactamente.
0: Esta es la segunda parte. Rose, ¿cómo estás?
1: Muy bien,
0: un poquito congestionada.
1: Un poquito congestionada, sí, pero espero que no sea nada grave.
0: No.
1: Menos contagiarte.
0: Hay que pasar agosto. Queda poquito ya.
1: Queda poquito, tal cual.
0: Oye, Rose, bueno, este tema que es súper importante porque vimos también que en el último índice de desempleo, uno de los grandes temas y problemas que hay precisamente es la informalidad.
1: Tal cual.
0: ¿Cierto?
1: Tal cual.
0: Que ha ido subiendo, que también la gente tiene todos sus resquicios ahí y argumentos para no formalizarse, cree que es mucho más engorroso, que va a tener que pagar mucho más. Entonces, yo creo que lo primero es retomar y decir cuáles son los beneficios.
1: Perfecto.
0: Formalizarse.
1: Exactamente. Bueno, la formalidad del trabajo es una realidad y una necesidad que tenemos hoy día porque uno de cada cuatro chilenos trabaja en forma informal. ¿Qué significa eso? Significa que tiene un ingreso a raíz de una actividad profesional que realiza, ventas, servicios profesionales, etcétera, que le permite subsanar o abordar sus gastos fijos mensuales de su vida, uh-huh, arriendo, comida, etcétera. Pero lo que no tiene es
0: Previsión,
1: o sea, ahorro para la vejez. Lo que pasa es que cuando tú eres joven no piensas en eso. Dices, no, si yo nunca voy a llegar a ser viejo. No, uno llega.
0: O ahí me las arreglaré.
1: Me las arreglaré, mis hijos, no sé. Ahora no hay hijos, entonces es un tema.
0: Claro. Los perros y los gatos no
1: les van a dar, claro. Entonces, cuando uno se formaliza, el empleador, no uno como trabajador, asume un compromiso contigo de pagar tu ahorro mensual para tu vejez.
0: Sí.
1: También te paga la cotización por el servicio de salud. Tú, si no tienes formalización, puedes ir a un hospital público en forma gratuita, como cualquier chileno, pero si tienes el beneficio de salud, primero aportas al gran financiamiento del Estado del tema de la salud y tienes derecho a poder elegir dónde, sí, atenderte. Entonces,

0: costos son del empleador.
1: Sí.
0: Para mí es transparente porque a mí me llega mi sueldo líquido similar a lo que a lo mejor ganaría en forma informal. Sin embargo, el hecho de ser formal también se generan otros beneficios laborales que son importantes para considerar. Las vacaciones, por ejemplo. Nosotros, cuando estás formal, tus vacaciones son pagadas. O sea, tienes derecho a 3 semanas de vacaciones que están financiadas por tu empleador. También tienes derecho a otros beneficios como caja de compensación, como seguro de
1: complementario
0: para la salud, o seguro de cesantía, que es un tema que vamos a tomar a propósito de la desvinculación. Entonces, para el trabajador son en general la mayoría de las cosas ventajas. Comillas, ¿qué desventaja podría tener? Tienes que estar disponible a los requerimientos de tu empleador. Entonces tienes que, si el empleador te dice quiero presencialidad, tienes que ir a trabajar en forma presencial. Si tu empleador te dice necesito que trabajes de 8 a 5 o de 3 a 10 de la noche o no sé, lo que te quiera proponer, tú tienes que cumplir ese horario. Y tienes que cumplir los estándares, lo que te pide el empleador, porque eso es una relación transaccional. Yo te pago por tu trabajo y tú tienes que entregar tus servicios de acuerdo a lo que el empleador, la empresa, la institución requiere.
1: Por supuesto.
0: Entonces, hay personas que perciben eso como una falta de flexibilidad o una restricción de la vida, de estar de lunes a viernes con un horario, con un jefe, con expectativas, con... Y claro, en cierto sentido sí, podríamos decir, es una restricción o una exigencia de la formalidad, pero tengo todos esos otros beneficios. Y hay momentos de la vida que uno lo puede asumir sin mayor costo.
1: Quisiera detenerme en algo.
0: Perfecto.
1: He conocido muchas personas que tienen un empleo fijo hace muchos años. Sin embargo, no están contratadas. Tienen boleta de honorarios. Yo tengo entendido que después de 3 meses de una relación de boleta de honorarios, inmediatamente se deduce que hay un contrato laboral.
0: Lo que pasa es que eso aplica cuando tu prestación de servicio tiene que ver con un horario y tienes un jefe. O sea, tú prestas servicios a un horario, pero tienes un jefe y tienes un horario, en realidad eso es una distorsión porque debería ser un contrato formal de trabajo. Eso pasa mucho en el sector público, Cote.
1: Ya.
0: Entonces, las personas trabajan a un horario, pero tienen un jefe y tienen un horario que cumplir y tareas específicas asignadas. Distinto es el caso, por ejemplo, que tú eres un consultor y que yo trabajo en esta radio y vengo de vez en cuando y presto mi servicio y me voy.
1: Ya.
0: Y ya. Por ejemplo, o un dentista que arrienda una consulta y que...
1: Pero que no tiene que cumplir ni un horario ni nada.
0: Él
1: pero
0: en el caso
1: de que una persona esté con un horario fijo, que dependa de un jefe y que tenga boleta de honorario, se deduce inmediatamente que
0: hay un plan de, claro, que hay un contrato
1: de trabajo y que hay una relación laboral.
0: Hay una relación laboral que cuando aplica esa definición, cuando tú te vas de la empresa y estás esperando el pago de vacaciones o estás esperando el pago de la indemnización porque te desvinculan y te dicen, no, que usted no tiene derecho a eso porque usted estaba en horario. Y tú puedes ir a la inspección de trabajo y decir, sabes que esto no está bien, porque yo tenía un horario, pero yo tenía horario, etcétera, y el empleador pierde. Entonces, para el empleador hay un incentivo importante a no caer en esa mala práctica laboral, porque al final va a tener que pagar un montón de plata por las vacaciones que no se pagaron, por una serie de beneficios que no se pagó a la persona.
1: Perfecto.
0: Entonces, desde el punto de vista del empleador, eso es una irregularidad. Yo me estoy, comillas, ahorrando, pero fíjate que ahorrando más o menos, porque yo tengo
1: igual,
0: que pagar
1: la persona,
0: el 14% de retención.
1: Exactamente, y la persona que boletea también hay una, ahora con esta retención, la boleta de honorario creo que tiene una retención de 15%.
0: Claro, tal cual.
1: También se va una parte a la AFP y otra parte a salud.
0: Ahora sí, cuando tú, antes esa plata quedaba a favor tuyo, tú la recuperabas de impuesto interno. Ahora, el impuesto interno te la va a devolver, pero primero pagas tus deudas previsionales o lo que debieras haber pagado por ese concepto. Entonces, para el empleador, entre un 20% que paga en términos de beneficios de AFP o de seguro social o de salud, y el 15% que le retiene, el costo para él es perpendicular, es indiferente, es un poquito más nomás, pero cumple la ley, esta formalidad, y al trabajador se le generan beneficios como los que comentábamos, las vacaciones, los días administrativos, seguro de cesantía, y la indemnización de todo evento que lo vamos a tocar a continuación. Entonces es súper importante que los empleadores, y a mí me toca verlo todo el tiempo en C-Group, sean muy formales en su oferta laboral. Cuando yo trabajo en mi proceso de búsqueda de trabajo, en la carta oferta, le digo, pon todos los beneficios que tú le ofreces. El sueldo, los horarios, las vacaciones. Por ejemplo, hoy día es muy valorado tener más vacaciones.
1: Sí,
0: a veces no quiero tener más plata, pero tener una semana más de vacaciones al año, en vez de las 3, tener 4, es oro. O sea, la gente lo valora.

0: valora mucho. Y tú puedes organizar tu equipo de trabajo, de acuerdo a la carga de trabajo, esa tercera semana cuando entregarla, vacaciones de invierno, en septiembre, etcétera. Tú lo vas organizando según tu dinámica. Pero el punto está el trabajador, quería tocarlo yo antes de hablar de la indemnización, es que muchos trabajadores prefieren esa informalidad. Dicen, no, prefiero tener la plata yo. Acuérdate que ahora lo que te retienen, primero va a pagar tu AFP y tu salud, y después te va a llegar tu plata. O sea, hasta por ahí nomás vas a tener esa plata. Y la flexibilidad es importante, pero hay momentos de tu vida que tú puedes tener menos flexibilidad y puedes y vas a tener muchos beneficios como los que hablábamos recién. Entonces, muchos de los trabajadores prefieren la libertad, la flexibilidad, no tener que cumplir un horario, teóricamente, no tener un jefe, teóricamente, para estar más flexible y qué sé yo. Entonces, eso es algo que, ojo los trabajadores, ojo los profesionales, la gente joven sobre todo, hoy día lo que tú inviertes, lo que tú retienes y pagas a AFP tiene una gran productividad para el futuro cuando tú seas viejito, cuando tienes 25 años y empiezas a imponer, cuando tengas 65, esa plata ya dio mucho valor. Entonces, ojo, busquemos la formalidad desde el punto de vista de la empresa, no arriesguemos cumplir una mala práctica laboral, y el trabajador es el momento de tu vida que puedes dedicarte a tu empresa, puedes cumplir esa rigidez, llamémoslo así, hazlo. Ahora, las grandes conversaciones que hay hoy día en Chile, ¿no es cierto?, dicen, tenemos un alto desempleo.
1: Sí.
0: Y parte de la explicación...
1: Y un alto desempleo también en jóvenes profesionales, o sea, jóvenes universitarios.
0: Y mujeres.
1: Y mujeres, o sea, bueno. Siempre nos llega igual a nosotros de...
0: Por manga. Entonces, la conversación es, la pregunta que se hace los economistas, los expertos, y uno en recursos humanos, es decir, ¿por qué este alto desempleo? ¿Por qué hay tanta gente buscando trabajo? ¿Y por qué tanta informalidad? Porque el desempleo es el extremo, no tengo trabajo, pero también informalidad es un punto medio en que tengo algo, pero tengo todas estas debilidades que hemos conversado. Una de las explicaciones que se ha dado, que a mí me parece que puede ser interesante de revisar, es que se han ido poniendo cada vez más cargas laborales para el empleador.
1: El sueldo mínimo, el aumento
0: las 40 horas. Por ejemplo, la reforma de AFP implica que el empleador tiene que pagar por lo menos un 1% más para la parte de la AFP de las personas. Entonces, se ha hecho una carga laboral importante que desincentiva a la empresa a contratar formalmente. Y por otro lado, la flexibilidad también, como son normas muy rígidas y no permiten flexibilidad de cuántos domingos trabajar, qué fines de semana trabajar, qué época del año trabajar, el trabajador también está poco incentivado a tomar compromisos más formales, y por los dos lados preferimos la informalidad o no aceptamos un trabajo que podría ser importante. Entonces es irrelevante que nosotros volvamos a revisar que sí, la flexibilidad es un valor en el trabajo. En el mundo moderno, en el mundo tecnológico, la flexibilidad. Claro. Entonces, la flexibilidad significa, por ejemplo, yo siempre me recuerdo las mujeres temporeras agrícolas que trabajan 3-4 meses al año. Trabajan mucho, es muy duro, pero tienen 3-4 meses con los que financian su año. Y el resto de los 8 meses atienden a su familia, atienden a sus hijos, atienden a su marido, atienden lo que es la vida de campo. Y entonces, para ellas es muy acomodado ese sistema de trabajo, les beneficia mucho. Los estudiantes quieren trabajar los fines de semana o quieren trabajar después del horario de trabajo. Entonces, ¿por qué no pensamos en unas leyes laborales que incentiven la formalización, que no sea un recargo tan alto para las empresas, sobre todo las pequeñas, en términos de costo?
1: Bueno, este es un programa de emprendimiento donde las pymes han sido las más afectadas, porque en el fondo tienen que suplir muchas veces con la disminución de horas, tienen que suplir turnos, tienen que aumentar el sueldo mínimo también, por lo tanto se han visto bastante afectadas.
0: Entonces hay un desincentivo a contratar por un lado, o esa empresa finalmente tiene que quebrar porque no le dan los números para... Entonces es re interesante. Y todos los beneficios laborales que se han ido discutiendo, las 40 horas, el sueldo mínimo, etcétera, es para los que están trabajando. Entonces, los que están trabajando tienen varios beneficios. Uno de ellos es la indemnización para años de servicio, que es lo que queríamos retomar ahora.
1: Eso es lo que no tiene una persona que boletea, independiente
0: ni
1: que
0: boletea,
1: tenga un jefe.
0: Claro. No, si la persona que boletea tiene un jefe, tiene horario y todo eso, y tiene derecho, un acuerdo, va a reclamar la inspección de trabajo y probablemente le van a reconocer como un trabajador formal.
1: Ah, perfecto.
0: ¿Ya? Pero pasa por una... conflicto, pasa por abogado, claro. No tiene sentido, mejor hagámosla bien al tiro. Entonces, la indemnización es un premio o es un apoyo a las personas que dejan de trabajar cuando la empresa los desvincula. Entonces, ahí hay una discusión si es un beneficio o no.
1: ¿Y la renuncia negociada, Rose? Si yo renuncio y llego a un acuerdo con mi empleador que yo sé que me quiere despedir o desvincular,
0: sí,
1: y llego a un acuerdo con él y digo, oye, lleguemos a un acuerdo.
0: Se da mucho, que, se da
1: para
0: mucho.
1: Que, se sumen mis años de servicio,
0: claro,
1: pero que no sea un despido, sino que una renuncia negociada.
0: En general, eso ocurre cuando hay una buena relación laboral entre jefe y empleado, o entre dueño y funcionario o trabajador. Sí, hay a veces que uno quiere irse porque ya se agotó la relación, porque tengo otra posibilidad de trabajo, porque quiero irme a la flexibilidad o lo que sea, y no lo hago porque pierdo la indemnización por años de servicio. Ya llevo 15 años trabajando en esta empresa, hay un tope de 11 sueldos al año, 11 años equivalente a un sueldo con tope igual, y ya que es harta plata, puede ser varios millones de pesos. Entonces tú puedes decirle, yo me quiero ir, tú quieres que yo también me vaya, ¿por qué no negociamos y transemos la mitad, un tercio de aquello y no irme sin nada? Porque yo igual tengo que buscar trabajo, o tengo compromiso que tenía asumido porque tenía este trabajo, entonces prefiero pagarlo, una deuda, un crédito hipotecario o un crédito de consumo, etcétera. Entonces, sí, se puede negociar eso. La ley para los privados nos deja hacer todo en la medida que estemos de acuerdo las dos. Si yo tú eres mi jefa, yo soy mi empleado y nos ponemos de acuerdo, no hay ningún problema, se firma y todos contentos. Cuando no hay acuerdo es el problema. Claro. Cuando yo, entonces me quiero ir y tú no me quieres pagar nada, entonces ¿qué hago yo para irme? Me empiezo a portar mal. Llego tarde, no cumplo con mis entregas, para que me echen. Y el empleador no lo quiere echar porque tiene que pagarle los 11 años de sueldo a esa persona, que son varios millones de pesos, que no tiene la caja, entonces no lo echa tampoco y empieza a tratarlo mal, para que renuncie.
2: Claro.
0: Entonces mira lo negativo que es, yo me porto mal para que me echen, yo te trato mal para que te vayas. Entonces es el peor de los mundos.
1: Claro, lo más tóxico que hay.
0: Lo peor de los mundos.
1: Es lo más tóxico que hay. Oye, Rose, ¿cómo se vislumbra? Este año ha sido un año bien curioso, igual que todos pensamos que económicamente iba a estar mucho más estable. Y la verdad es que no ha sido así. ¿Cómo lo vislumbras tú para el mundo laboral, en el fondo? Porque estamos con un desempleo súper alto, más de 10 dígitos. A las mujeres nuevamente nos pegó mucho más. A los jóvenes les pegó mucho más, a los mayores de 50. O sea, los sectores como más vulnerables nos ha tocado más todavía. ¿Cómo lo vislumbras tú de aquí a unos 8-10 meses?
0: Un año más, pongámosle, al otro agosto, sí, ¿no es cierto? Porque va a pasar el verano y todo eso. Mira, yo pienso que va a ser positivo en el sentido que lentamente se están viendo pequeños atisbos de nuevos proyectos. Porque lo que sucede es que yo trabajo en reclutamiento de ejecutivo, ¿no es cierto? En C-Group. Nosotros sabemos que hay cargos que siempre se necesitan, con ciclo económico bueno o malo. Por ejemplo, en educación. Yo trabajo mucho en educación y en esta época estoy llena de requerimientos, porque es el momento que vienen los requerimientos de educación.
1: Sí, claro.
0: Voy a cambiar un rector de colegio, voy a cambiar un...
1: Profesores,
0: directivos. Sí. Entonces, la operación de la vida, las plantas de consumo masivo, de conservas, de tallarines, qué sé yo, siguen operando y la gente sigue comiendo. Entonces, la comida, siempre van requiriendo nueva gente, ¿ya? Y uno de los temas que pasa es que la gente mayor no se quiere ir.
1: No,
0: porque dice, no, prefiero seguir trabajando, mi pensión es mala, o que me despidan para que me paguen. Entonces se alarga y yo no contrato gente nueva.
1: Claro.
0: Pero en general lo que es la operación de la cosa siempre está funcionando. Entonces, lo que es noticia buena es que empiezan a venir nuevos proyectos, porque eso dinamiza la economía. Por un lado, la construcción de un proyecto nuevo activa constructoras, proveedores, importadores, servicios, y eso genera trabajo y ya nos beneficia todo. Y cuando la inversión está en operación, genera empleos estables para las personas. Entonces, yo creo que hay algo positivo en ese sentido, pero quiero decirle a toda la gente, para que esté tranquila, que igual hay requerimientos de trabajo, igual hay que estar atento a los portales de empleo, hay que estar atento a los amigos que tienen datos de trabajo, para que uno pueda desarrollarse profesionalmente, porque la operación sigue. Y dentro de lo difícil que ha sido, pero esto es también para la gente que está trabajando, hay posibilidades de desarrollo y de trabajo. Nosotros tenemos requerimientos, no hemos parado de recibir requerimientos de nuestros clientes y atender y llamar a gente para invitarlo al proceso. Entonces, ya,
1: bueno,
0: la operación sigue y los nuevos proyectos se vislumbran que aquí un año más ya vamos a empezar a ver, esperemos, efectos positivos en el empleo.
1: Perfecto. Oye, Rosemary Blanc, socia de C-Group Executive Search and Consulting, muchas gracias por esta conversación.
0: Gracias.
1: Siempre también es importante ver el vaso medio lleno y darle un poco de esperanza también a todos los que nos están escuchando.
0: Tal cual, tal cual.
1: ¿Se vamos a despedir con música? Con La Ley. Beto Cuevas. Día cero en Emprender es Clave.

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4: 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Vámonos con ella, con la más bonita, estupenda, recién casada, Dua Lipa, Be The One.

10:36 de la mañana, habrá subido un poquito la temperatura aquí en la región metropolitana. Está bien húmedo. 11 grados. Parece que la tarde va a llover. No sé, no, como que en la mañana se veía bastante despejado, pero al parecer en la tarde van a caer algunas gotitas y mañana viernes también. Oigan, hasta 18.000 millones de dólares. Esa es la cifra que Meta ha acordado pagar como parte de un acuerdo para resolver las demandas presentadas por los fiscales que representan a estados de Estados Unidos, en las que se alegaba que la empresa diseñó sus aplicaciones Facebook e Instagram para generar adicción en los niños, engañó a los consumidores sobre la seguridad de estas plataformas y recopiló indebidamente datos personales de los menores que las utilizaban. El acuerdo, que aún debe ser aprobado por el tribunal, se alcanzó durante un juicio federal en Oakland, en California, sobre las demandas presentadas por 29 estados de ese país norteamericano, con cuatro de ellas como abanderados, que ha acabado durando menos de una semana. Con el entendimiento se evitará uno de los litigios de mayor repercusión hasta la fecha en torno a las acusaciones de que las empresas de redes sociales perjudicaban a los usuarios jóvenes y en el que se calculaban que las reclamaciones podrían alcanzar hasta 1,4 billones de dólares en daños y perjuicios, así como cambios drásticos en las plataformas del gigante tecnológico. El pacto añade presión ahora a otros gigantes dueños de redes sociales que también ya estaban bajo escrutinio judicial y político por cómo sus plataformas exponen a los menores a contenido o contactos inapropiados e incluso hacen que desarrollen adicciones a la conexión a través de las pantallas. Los términos del acuerdo condicionan parte de la compensación que tendrá que pagar Meta y la duración e intensidad de las medidas a las que se compromete para limitar el enganche de los menores, a que sus rivales TikTok y Alphabet, por ser dueña de YouTube, accedan a adoptarlas también y pagar 5.300 millones de dólares en compensaciones. En concreto, la compañía fundada por Mark Zuckerberg solo tendrá que pagar el 70% del total de la compensación acordada si logra que sus competidores también den el visto bueno a un límite de una hora diaria para los usuarios adolescentes y accedan a pagar a los estados unos 5.300 millones de dólares. En caso de que TikTok y YouTube no accedan, Meta pagará también el otro 30% restante, otros 5.300 millones del acuerdo. Bueno, ¿cómo son los cambios en estos controles de uso? Como parte del acuerdo, Meta pondrá en marcha una serie de cambios en los controles de uso, que incluirán un límite automático al tiempo que puedan estar conectados los usuarios adolescentes, 2 horas diarias, que solo podrán ampliar si los padres dan un permiso exprés. Ese plazo se reducirá a 1 hora si los rivales de Meta, TikTok y Alphabet acceden a aplicar también esta restricción. Los menores tampoco podrán acceder a las plataformas entre la medianoche y 6 de la mañana, a menos que, igual que sus padres, lo consientan. De este mismo modo, no podrán recibir notificaciones en horario escolar entre las 8 de la mañana y las 3 de la tarde. La compañía también bloqueará el acceso de los niños al número de Me Gusta y a las reacciones de las publicaciones, reforzará las medidas para impedir que puedan ver contenido inapropiado y pondrá más herramientas a disposición de los padres y responsables de los menores. Mientras estén conectados, los niños recibirán avisos periódicos sobre el tiempo que llevan en la plataforma. Así que se les viene duro a Meta. Bueno, la mayor parte de las restricciones estarán en vigor durante una década. Las más estrictas, que son el límite diario y el bloqueo nocturno, tendrán inicialmente una vigencia de 5 años. Si las compañías rivales también las adoptan, el límite diario quedará establecido en solo 1 hora y el toque de queda será más amplio, desde las 10 de la noche hasta las 7 de la mañana. El pago de la compensación se distribuirá a lo largo de una década en desembolsos anuales a 48 estados y 4 jurisdicciones. Meta calcula que el gasto legal del acuerdo le supondrá cerca de 10.000 millones de dólares en el primer trimestre del año. Así que ojo, porque esas mismas acusaciones que se están realizando en Estados Unidos probablemente van a permear también en algún momento a nuestro país. Estamos perdidos, como dice Alex Advanter. Nos vamos a la música, siendo las 10:41 de la mañana y ya volvemos con más Emprender es Clave.

0: Ya me están mirando al otro lado del vidrio, pero con los ojos como plato. Esto que hay acá en el estudio es para mí. Para que sepan. Ahí, Jesús, Carlitos, Matías. No me pongas esas caras, Matías. No. No, siempre de otro modo. Siempre yo cedo. Todo lo que traen aquí lo cedo a ustedes. Estamos con Dennis Nainbow, gerente comercial de Bow Barrueta, este pisco chileno premium, y que fíjense, es originario de Atacama y gana medalla de oro y plata en Londres. Dennis, muchas gracias. Dennis.
1: Sí.
0: Dennis, muchas gracias por estar con nosotros nuevamente aquí. Tú sabes que cuando viene alguien de Bow Barrueta aquí en la radio queda la tole tole, como decía mi abuela. Oye, cuéntame un poquito del origen de este pisco Bow Barrueta, que ya, estas son las últimas medallas que ha ganado, pero ha tenido muchos galardones ya a nivel internacional.
1: Sí, de hecho nos ganamos unos premios hace 2 semanas atrás, de nuevo. Nos ganamos Pisco del Año y...
0: ¿Eso en Chile?
1: No, en Estados Unidos, SIPA Awards. Y Destilado del Año. Esto es posterior a las medallas que me acabas de nombrar.
0: Ah, miércale, ya.
1: Y bueno, te cuento. Bow Barrueta nace ya hace 104 años en el Valle del Huasco. Esto es la región de Atacama.
0: Espérate, ¿la familia Bow entonces es originaria de la cuarta región?
1: De la tercera región, pero somos originarios de Islas Baleares, España.
0: ¿En serio?
1: Sí, mi bisabuelo Antonio Bow Suñer.
0: Gozadores.
1: Gozadores.
0: Sí, pues.
1: Te contara yo las historias. Tuvieron hasta un circo, mi bisabuelo. Y no broma. Bueno, y nace, él llega de Islas

0: Las Baleares y se instala en Valle del Huasco, en Alto del Carmen, que esto es hacia la cordillera.
1: Sí.
0: 46 kilómetros de la cordillera desde la ciudad de Vallenar. Y él se instala en 1921-22, por ahí. Y bueno, yo soy la cuarta generación de esta familia, desde mi bisabuelo a la fecha.
1: Oye, lo encuentro genial. ¿Cómo llega tu abuelo? Porque me gustaría conocer el origen. ¿Cómo llega tu abuelo ahí? Tú dices que era un gozador y las Baleares, como que me calza. ¿Cómo llega a producir pisco?
0: Bueno, su padre en Islas Baleares era maestro destilador. Una de las tantas cosas que él hacía, porque estos viejos antiguamente hacían de todo, ¿cierto?
1: Sí, era claro.
0: Este maestro chasquilla, pero versión 2.0.
1: No, y para vivir también.
0: Exacto. Entonces, él con su hermano se vinieron muy jóvenes. Te hablo 10, 12 años.
1: Oye, esas historias son maravillosas.
0: Y claro, inmigrante, estaba muy mala la cosa allá en las Islas Baleares, así que su padre les dice, bueno, ustedes son hombres, tienen que ir a buscarse la vida, yo voy a cuidar de su hermana.
1: Y se vinieron solos a los 10, 12 años.
0: Exacto, se vino su hermano mayor, después lo vino a buscar a él, qué sé yo. Y llegaron a Chile, bueno, pasaron por Argentina, Brasil, y ahí se hicieron de este circo que yo te decía, y tuvieron un circo. Y pasearon por Sudamérica, lo vendieron, anda a saber tú qué pasó, porque esa historia no está muy clara.
1: Hay cosas que prefieren olvidar, la familia.
0: Probablemente, sí. Y hay un par de registros ahí. Ellos se mandaban carta a Islas Baleares y una vez que vendieron este circo, llegaron a Chile y se instalaron mi bisabuelo Antonio Bausuñer en Valle del Huasco y su hermano en Ovalle.
1: En Ovalle.
0: Sí. Y bueno, eran personas que...
1: Ahí me imagino que ya también habían varios productores de pisco.
0: Sí, claro, destilados de uva, que era aguardiente en esa época, hasta 1934.
1: La 11, ¿no? Vamos a tomar 11, ahí claro. Está, el aguardiente. Oye, ya, hablemos de este pisco, porque hay varios piscos premium ya en nuestro país, pero Bou Barrueta ya ha ido ganando varios galardones a nivel nacional e internacional.
0: Exacto.
1: Sin querer sacarte el secreto de Bou Barrueta, pero ¿qué hace que este pisco sea premium?
0: A ver, particularmente son varias cosas, pero te podría decir que el proceso de destilación es súper bien trabajado y nos enfocamos en sacar parte del corazón de la destilación, porque cuando uno destila este mosto dulce, que es el vino dulce que se fermenta, hay que elegir el espíritu. Por eso se llaman spirits.
1: Espirituoso, me encanta esa palabra.
0: ¿Cierto?
1: Sí, espirituoso.
0: Y nosotros sacamos el corazón de este mosto, de este vino dulce, y el porcentaje es muy bajo. Es de 1000 litros, sacamos 200 litros de alcohol, 180 litros de alcohol.
1: Mira, y tengo entendido que la uva es la moscatel.
0: Uva moscatel, de Alejandría, Austria, qué sé yo, pero es moscatel, sí.
1: Ya,
0: sí.
1: Ya. ¿Por qué, esto también es desde la ignorancia, ¿por qué hay algunos piscos que tienen este color un poco más cafezoso y otros que son transparentes?
0: Es porque se guardan en madera.
1: Es solo por la guarda, entonces.
0: Sí, reposan y después se guardan en madera. Y dependiendo qué madera es, cuánto va a teñir el alcohol.
1: Ya.
0: Si es tostado bajo, tostado medio, tostado alto, si es roble americano, si es roble francés. Todo eso tiene particularidades específicas de cada madera, que son los aceites esenciales de cada madera, que van a teñir el alcohol, como una bolsita de té.
1: Ya, pero ¿eso tiñe solamente el alcohol o tiñe también el sabor?
0: También tiñe el sabor, efectivamente. ¿Y qué es lo que buscamos con Bou Barrueta? Es que la madera acompañe al espíritu y no que la madera se coma al espíritu.
1: Ya.
0: Entonces, por eso hay diferencias cuando uno siente un alcohol pasado a madera versus un alcohol que se siente el aroma, la fruta y está acompañado por esta madera.
1: Perfecto. Esta maravilla que estamos viendo aquí en el estudio, si ustedes nos están siguiendo a través de radiolaclave.cl, se dará cuenta que estamos en el estudio con una botella que, bueno, además por diseño es preciosa, pero vemos que al interior hay como literal un palito que es de una parra, me decías, sí. De un sarmiento de una parra.
0: Exacto, una ramita de sarmiento. Y no es más que nada de embellecer el
1: producto. Ya, no tiene ni un otro
0: Esto objetivo. Se guarda, no, claro, esto se guarda un año en alcohol previamente, durante un año, para que pierda todo el concepto.
1: El sarmiento.
0: Sí, la clorofila y todo esto, y no cambie el sabor ni el color del alcohol.
1: Ya.
0: Y después,
1: ya,
0: cuando se embotella, se agrega.
1: Oye, Denis, estamos llegando ya a septiembre, el mes más querido por los chilenos.

0: y donde el alcohol también toma un protagonismo
1: importante.
0: Increíble. Este pisco tan premium, muchas veces se dice que los alcoholes o los licores o los espirituosos son muy premium, lo mejor es tomárselos solitos.
1: Sí.
0: O con un hielo, o solo, es como el whisky en el fondo.
1: Efectivamente.
0: Este pisco también se toma así, ¿es un crimen tomarlo con Coca-Cola?
1: Mira, yo a mi fecha ya he entendido que el consumidor se toma
0: lo que quiere,
1: las cosas como quiere, ¿cierto? Es verdad. Ahora, yo sí los invitaría a probarlo solo inicialmente. ¿Por qué? Porque van a descubrir algo diferente. No es el clásico pisco más masivo, ¿cierto?
0: Que te llega como al cerebro aquí cuando uno lo huele.
1: Claro, puede ser que quizás que lo que hablábamos, que tienen aromas más farmacéuticos, ¿cierto? Aquí hay alcoholes más aromáticos, más a fruta, más florales, más herbáceos. Entonces se siente diferente a lo que uno probablemente ha probado antes.
0: Ya. Oye, y lo otro, ¿cómo ustedes ya llevan generaciones sí. que son pisqueras en el fondo? ¿Cómo han llegado a ser seleccionados en concursos de categoría mundial y han llegado a ganarse todos estos premios tan importantes? Los postulan, ustedes postulan, ya tienen más o menos detectado el circuito de estos concursos internacionales. ¿Cómo lo hacen?
1: Mira, inicialmente yo cuando entré a trabajar acá a la pisquera formalmente, dije, bueno, acá hay una joya, hay que trabajarla, hay que cambiarle el diseño, hay que hacer un poquito unos recambios. Y en eso decidimos participar en concursos internacionales para ver cómo estábamos respecto...
0: Ranqueados.
1: Claro, en catas a ciega respecto a competencia, ¿cierto? Ya sea whisky, qué sé yo, porque igual van poniendo la vara. Uh-huh. Y resulta que nos fue bien. Dijimos, ya, el próximo año vamos a probar de nuevo. Y desde ahí en adelante, desde el siguiente año que decidimos participar por cuenta propia, ya los concursos nos buscan, nos escriben... Oye, tenemos un concurso en Austria, está hecho por tal sommelier, organizado por tal agencia de concursos, porque la mayoría de los concursos está como por agencias.
0: ¿Ya?
1: Y se van moviendo a diferentes países.
0: ¿Ya?
1: Y nos van avisando, oye, esto se abrió un cupo, se abrieron los cupos, no sé si quieren participar. Y a la fecha fijamos un presupuesto para el concurso, entonces no podemos ir a muchos ni...
0: Me imagino que esos premios también que ustedes ganan tienen un rédito, por supuesto, en imagen de marca, pero también sí. son premios en dinero, ¿no?
1: No.
0: ¿O solamente es por un tema de marketing, imagen de marca?
1: Sí, marketing en su momento, porque había que hacer conocida la marca.
0: ¿Sí?
1: Una marca súper pequeña, son 70.000 botellas al año, es súper pequeño en comparación a otras marcas, ¿no?
0: A las de retail, a las de consumo masivo.
1: Exacto, y si hablamos de precios, también está por sobre el promedio, entonces no es tan fácil venderla. Así que teníamos que hacer marketing. Y hoy en día ya es más que marketing, es prestigio.
0: Ya, ¿y la venta del Pisco Pop Barrueta básicamente se hace en Chile o se exporta?
1: Sí, la mayoría de la venta es Chile.
0: ¿Y dónde lo encontramos?
1: Tenemos página web propia, bobbarrueta.cl.
0: Sí.
1: Tenemos despacho en 2 días, 1 a 2 días en la región de Santiago y las regiones 4 a 6 días. Y están el Jumbo, 2 variedades. Ajá. No tenemos todo el portafolio ahí. Tenemos otro tipo de tiendas especializadas, restaurantes como el Baco, qué sé yo, donde tú puedes ir a...
0: O sea, el Pisco Sour del Baco es con Bob Barrueta.
1: Exacto, el Pisco Sour de la casa del Baco es con Bob Barrueta.
0: Ahora me lo explico todo.
1: Oye, ¿te gusta? Ya. ¿Te lo probaste?
0: Sí, me encanta.
1: Es muy bueno.
0: Exquisito. Oye, siempre se dice que el pisco peruano, que el pisco es peruano, que no sé qué... ¿Tiene algo que envidiar Bob Barrueta a un pisco premium peruano?
1: No, en absoluto.
0: Nada, ¿no?
1: No. Yo, muchas marcas de ellos probablemente sí a nosotros.
0: Ya.
1: Pero, a ver, ahí hay una pelea un poco ficticia, que es más por el nombre. Es más por el nombre pisco.
0: Por la denominación de origen.
1: Sí, porque se hacen diferente. El pisco peruano no se puede reducir con agua, es decir, tienen que destilar hasta los 35 grados y nosotros sí podemos destilar a 55, 60 grados y agregarle agua para reducirlo y llegar a 35 grados.
0: Ya.
1: Entonces son diferentes.
0: Para quienes nos están escuchando, ¿cuál es la mejor forma de consumir el pisco Pop Barrueta? Vemos también que ya nos explicaste que hay algunos que tienen otros colores, que tiene que ver con la guarda, ¿no?
1: Uh-huh.
0: ¿Cuál es la mejor forma de consumir el pisco Pop Barrueta?
1: A ver, yo...
0: No me digas que cada consumidor... No, para ti que eres ya la cuarta generación de esta tradición pisquera que hay.
1: Mira, el que te traje personalmente...

0: Es uno de los
1: el que me
0: sí.
1: trajiste a mí. Déjalo, déjalo bien claro, ¿eh?
0: Están mirando feo allá en la cabina.
1: Trajo a mí.
0: Personalmente, este sí yo me lo hago como modalidad piscola. Pero le hago algunos cambios. Hay una Fever Tree cola.
1: Ya, de esas que son como esas.
0: Sí, de Madagascar, sí, y exquisita. Ya. Y le agrego un poquito de agua mineral. Ya. Con gas. Y ya. Queda pero espectacular.
1: Un spritz.
0: Claro, pero con Fever Tree cola. Y lo que yo sí recomiendo, como te decía al comienzo, es probarlo solo. Al menos un vasito muy pequeño, 20, 30 ml. Probarlo solo. No abrir la boca mientras cuando el alcohol ingresa a boca nuevamente, valga la redundancia, porque se oxida y te provoca este ardor en garganta. Entonces yo ingreso el alcohol en boca, mantengo la boca cerrada, trago, exhalo y recién abro la boca.
1: Ah, no tenía idea eso.
0: Y ahí vas a sentir muchos aromas, ¿cachai? Es diferente. Y te vas a dar cuenta de lo que yo digo, que es súper, súper diferente. Y luego ya ahí cada uno se tomará el pisco como le gusta.
1: Como quiera,
0: claro.
1: Como quiera, en pisco sour.
0: Con blanca, con negra, ya hay claro. Que es la discusión, otra discusión.
1: Sour.
0: Claro.
1: Ya, estupendo. Oye, Dennis Ninebow, gerente comercial de Bow Barrueta, contándonos de los distintos galardones que han tenido últimamente, porque ya llevan años con galardones. Y también que entretenido conocer la historia, desde cómo llegaron de las Islas Baleares. O sea, hay todo un concepto ahí interesante.
0: Romanticismo.
1: Sí, pues. Te queremos agradecer que hayas venido. Gracias por esta botella que me trajo a mí. Y bueno, y mucha suerte, mucha suerte. Nos vamos despidiendo. Uy, se nos hizo tarde. 10:58 de la mañana. Nos despedimos de Emprender es Clave, pero no se vaya de la sintonía porque viene Andrea Hoffman con Bienestar Clave. Y también quédese en la compañía de Radio La Clave a través de la 92.9. Que estén bien. Chau, chau.
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4: ¿Qué tal? ¿Cómo están? Soy Carlos Greitz y a esta hora te comento noticias internacionales del momento, porque murió a los 84 años Ratko Mladic, el ex general serbo-bosnio condenado a cadena perpetua por genocidio y crímenes de guerra durante el conflicto de los Balcanes entre 1992 y 1995. Mladic falleció en un hospital penitenciario de La Haya, donde cumplía su condena después de sufrir varios accidentes cerebrovasculares, según informó la televisión estatal serbia y confirmó su familia. Conocido como el carnicero de Bosnia, fue considerado responsable de algunas de las peores atrocidades cometidas en Europa desde la Segunda Guerra Mundial, entre ellas la masacre de Srebrenica en 1995, donde fueron asesinados unos 8.000 hombres y niños musulmanes. El Tribunal Penal Internacional para la ex Yugoslavia lo condenó en 2017 por genocidio, crímenes contra la humanidad y crímenes de guerra, una sentencia que fue confirmada en 2021.
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2: Muy bienvenidos a un nuevo capítulo de Bienestar Clave. Felices y contentos días, jueves, viernes, chicos, para muchos. Así que estamos con mucho entusiasmo entregándoles un programa muy interesante para cada uno de ustedes. Estamos seguros que a más de alguno le va a hacer mucho sentido lo que vamos a conversar del día de hoy. Bueno, y a todos, porque la salud o el bienestar financiero es muy importante para tener una vida a largo plazo, tranquila, organizada y mucho más. Así que les queremos recordar que el más 569-29-109-929 es nuestro WhatsApp para que nos deje mensajes, opiniones, qué le gustaría conversar, qué le pasa con el bienestar, qué es lo que carece para tener bienestar en esta vida. Tu opinión es nuestra clave, por lo tanto aquí estamos listos y dispuestos con equipo completo. Benjamín, que nos está arreglando la cámara y para que nos veamos todos bien claritos, ojitos más lindos de la radio, nuestro Jesús, el Mati y nuestra Betty Boo Angel, listos y dispuestos. Efeméride del día de hoy, más que efeméride queremos recordar que el día de hoy falleció Yayoi Kusama, una artista visual japonesa que de verdad hace explotar la cabeza. Si usted no la conocía, por favor búsquela. Yayoi con dos Y, Kusama, artista visual japonesa, que obviamente lo va a encontrar de inmediato. Es una artista muy interesante para poder descubrir, para poder mirar simplemente, porque ella murió a los 97 años el día de hoy y es una de las artistas japonesas más reconocidas del arte contemporáneo. Desde niña transformó sus alucinaciones y experiencias difíciles en una forma de expresión que terminó recorriendo el mundo entero. Sus lunares, redes infinitas y habitaciones de espejos se volvieron parte de un lenguaje artístico inconfundible. De verdad, por favor, búsquela, solamente para que tenga un minuto de alegría, de expresividad, de creatividad, porque es impresionante lo que ella ha hecho, lo que ella hizo durante su carrera. Entre sus obras más conocidas están las series Infinity Nets, también las Infinity Mirror Rooms y sus famosas esculturas de calabazas. Kusama es una obra marcada por la perseverancia y una imaginación que no conoció límites. Eso es maravilloso. Efectivamente, queríamos dar un guiño a cada uno de ustedes, si va en su automóvil, si está en el auto, donde usted esté, para que pueda googlearla y tener un minuto de expansión mental y de ver las maravillas que se pueden hacer en una mente tan increíble como la de Yayoi Kusama. Vamos a partir Bienestar Clave con música que esperamos que le produzca un bienestar intenso, si quiere bailar, si quiere cantar, porque George Michael dejó un legado maravilloso y Outside es una de sus creaciones. Esto es Bienestar Clave a través de Radio La Clave.
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1: Efectivamente, usted está escuchando Bienestar Clave porque queremos darles muchos consejos el día de hoy, sobre todo con lo que tiene que ver con el bienestar financiero. Si usted quiere volver a emparejarse, quizás casarse, ¿cómo no cometer los mismos errores de antes para poder tener una vida mucho más plena y sin preocupaciones? Esto lo vamos a hablar con Margarita Sánchez, ella es abogada de FIS, para poder echarle una manito, ayudarla a mejor tomar de mejores decisiones. Y también vamos a estar con Paula Barrios y Emi Romero, Moreno, porque con ella vamos a hablar de inversiones, de finanzas, de tener una vida más tranquila y más organizada. ¿Qué importante es aquello? Vamos a partir entonces comentando que hay cuatro consejos para asegurar tus finanzas. Partamos por el principio. Por supuesto, nuestros profesionales y expertos nos van a ayudar a ver si efectivamente esto se puede hacer, cómo lo podemos hacer y cómo nos podemos organizar. Cuando empiezas a ganar dinero, aparecen decisiones importantes, como organizar los gastos, cuándo ahorrar, dónde invertir y cómo manejar las deudas. El problema es que muchas personas llegan a esta etapa sin una educación financiera sólida, y eso es lo que queremos erradicar y queremos tratar de emprender en este programa que se llama Bienestar Clave. Sobre este tema, conversó Mario Tesada, académico, en el podcast Con Peras y Manzanas de Francisco Hackerman, y dijo, clave número uno, controla tus gastos, evita que las deudas se salgan de control, usar las tarjetas de crédito con responsabilidad, vivir dentro de las posibilidades que es tan importante, vivir en paz. Número dos, ahorrar e invertir, empezar temprano. Eso es sumamente importante. Algunas empezamos mucho más tarde, por lo tanto, si usted puede aprender de los errores de nuestra generación, empiece antes. Ahorrar significa postergar consumo actual para el futuro. Los fondos mutuos y depósitos a plazo, que lo vamos a hablar con Paula y con Emi, aparecen como alternativas para comenzar.

0: El interés compuesto favorece las inversiones a largo plazo también. Y para Tesada, que este profesional experto del ahorro, es dejar de consumir hoy para poder consumir mañana, cuando tenemos menos energía y quizás hay menos alternativas. O ya estamos más cansados y queremos vivir la vida y pasarlo bien. Número 3, tu tolerancia al riesgo. ¡Ay, qué importante es esto! ¿Qué pasa si ves caer el valor de tu inversión? Si esa situación genera demasiada preocupación o angustia, se recomienda buscar alternativas de menos riesgo. Hay gente que no le importa, que va para adelante o que tiene espaldas, familiares o lo que sea, y que no le importa, pero hay gente que no tiene espaldas, que su único recurso es la inversión que está haciendo y no tiene capacidad y tolerancia a ese riesgo. Conocer tu perfil ayuda a escoger productos financieros acordes con tu decisión y tus objetivos. Y número 4, aprende a maximizar tu patrimonio. Qué difícil, eso es un aprendizaje. Durante los primeros años de trabajo, construir patrimonio muchas veces queda en segundo plano, porque estás preocupado del colegio, de la matrícula, de un arriendo, de comprar el refrigerador, de comprar quizás un automóvil para toda la familia. Pero mirar esas decisiones con anticipación, como comprar una casa, financiar un posgrado o llegar a la jubilación con mayor tranquilidad, son metas vinculadas con una planificación financiera sostenida. Ahora, siempre está lo imprevisto, eso lo sabemos, pero en la medida de que podamos también darle un espacio a lo imprevisto y poder organizarnos a futuro, es la clave, como Radio La Clave. Ahorrar, controlar los gastos y entender el riesgo desde los primeros años de vida laboral permite tomar decisiones pensando en metas futuras y no únicamente en las necesidades del presente. No sabemos hasta cuándo vamos a vivir, no sabemos cuántos hijos muchas veces vamos a tener, porque los imprevistos siempre existen, si vamos a tener trabajo hoy día o mañana, si el calentamiento global nos deja sin nada. Todo eso y mucho más vamos a tocar el día de hoy en este programa Día Jueves. 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Vamos a escuchar a Cyndi Lauper en Bienestar Clave a través de Radio La Clave, Change of Heart. Y vamos a buscar a nuestra abogada especialista en segundas oportunidades.
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1: Hoy ya estamos de vuelta y ya estamos conversando con ella, que fue tan simpática, tan amorosa la primera vez que dijimos hay que repetir, porque ella de verdad sabe de lo que está hablando y nos da muy buenos consejos. Ella es Margarita Sánchez, abogada de FIS. Ya copiamos su Instagram en las publicaciones que hacemos todos los días en la radio por si necesita ayuda, por si le va a hacer sentido el día de hoy algo de lo que digamos a propósito de volver a formar una familia. ¿Cómo no repetir los errores de una relación anterior? Por Dios. Oiga, usted va a ser panelista de otro programa que voy a hacer yo, porque de verdad tengo tanta... Bueno, cuando uno está en pareja, como que dice, no, estoy cansada, quiero estar sola. Y cuando uno está sola, como que le hago la nostalgia y quiero volver a estar en pareja. O sea, es una dicotomía diaria. Pero efectivamente, cuando uno de verdad ya hay hijos involucrados, quiero tomarme la vida en serio, dije, ya, no cometamos los mismos errores, porque todos cometemos errores todos los días y está bien. Está bien, es normal cometer errores. Pero, ¿cómo evitarlos? Asesorándose.
2: A ver, estamos hablando de formar una nueva familia.
1: Claro, pues.
2: Una nueva pareja. Uh-huh. Después, por regla general, después de haber constituido una familia, es decir, cuando tú ya tienes hijos en común con otro padre o otra madre.
1: Absolutamente de acuerdo.
2: O sea, por supuesto.
1: Se entendió. Algo serio. O sea, ya tuvimos una relación de pareja, probablemente nos casamos, nos separamos, tuvimos hijos con esa persona, o quizás no tuvimos. Pero vamos a tener otra pareja nueva, me quiero casar, quiero constituir esta sociedad matrimonial y puede que tenga hijos con él, puede que no, y tengamos hijos separados, o puede ser que tengamos los tuyos, los míos y los nuestros.
2: Claro, el problema está en que efectivamente la mayoría de las parejas que se separan, uh-huh, sea a través de un divorcio, sea que eran convivientes y se separaron, vuelven a formar una nueva pareja.
1: Claro que sí.
2: Claro.
1: Nadie quiere estar sola toda la vida.
2: Es alto el porcentaje, ¿eh? No es menor. El 75% de las mujeres y el 80% de los hombres dentro de los primeros 2 años forma una nueva relación.
1: Oye, pero qué cifras tan escandalosas.
2: Escandalosas.
1: Porque después de 2 años, o sea, no pasa
2: nada.
1: Mucho rato.
2: No pasa tanto.
1: Yeah.
2: Y yo creo que el problema está básicamente en esa poca espera. Creo, eso ya es una cuestión más personal. Yo creo que claro, los psicólogos podrían diferir de mí o no lo sé. Pero
1: creo que estarían de acuerdo.
2: No están de acuerdo.
1: Pero siempre pongamos el bichito a la duda.
2: Claro. O sea, en mi calidad de no experta, no podría asegurar que es... O sea, no experta como psicóloga.
1: Claro.
2: No podría asegurar que está bien o no ese plazo.
1: Claro.
2: Pero el problema está, y el problema radica, en que efectivamente se siguen situando estos mismos problemas que se situaron o se generaron con esta primera pareja, este primer matrimonio. Entonces, ¿cuáles son las recomendaciones que toda persona debe tener al momento de formar una nueva pareja, una nueva familia?
1: Ya.
2: Entonces, primeramente hay que hacer la distinción si estás casado o no. O sea, claramente si hubo un matrimonio de por medio o no. Y también, lógico, si hay hijos o no.
1: Uh-huh.
2: Por supuesto que si

0: Y un matrimonio, lo principal es divorciarse.
1: Claro.
0: Claro. Y esto es muy anecdótico. Yo igual me río un poco porque...
1: Sí, porque la gente, no, y me separé de hecho. Me estás de vuelta a emparejar y te quieres casar. Hay todo un trámite.
0: Sí, hay todo un trámite. Y la verdad es que lo que yo he podido ver a través de mi experiencia es que los hombres, por regla general, son los que se divorcian con el propósito de volverse a casar.
1: Ya.
0: En cambio, las mujeres se divorcian con otro propósito, un proceso más terapéutico, más psicológico, como cierre de esta etapa.
1: Ya.
0: Como ahora tenemos que ordenar las cosas financieramente, patrimonialmente. Pero los hombres son como, básicamente, me enamoré, ya, quiero formar familia, o estoy esperando un hijo.
1: ¡Uy! Te dicen ahí de pa.
0: Claro, entonces, ¿cómo voy a formar una familia? ¿Cómo tengo embarazada esta chiquilla y sigo casado?
1: Ya.
0: Eso es bastante habitual. Yo creo que las otras abogadas o abogados que se dedican al derecho de familia van a estar conmigo, que es habitual ver eso. Entonces, primeramente...
1: Y qué raro, porque el hombre al final es mucho más visceral. Y la mujer tiene que cuidar el patrimonio porque se queda a cargo generalmente de los hijos.
0: Claro.
1: Como que es medio zafado el hombre.
0: Claro, es que sí, dejémoslo en zafado, dejémoslo en zafado.
1: O sea, ¡irresponsable!
0: Entonces, lo primero es claramente celebrar este divorcio, ¿cierto? Y en ese divorcio, igual hay que hacer una distinción, es que no sé si contamos con el tiempo, porque hay que ver si es matrimonio como un acuerdo, si es unilateral, si es culposo. Pero en definitiva, hay que dejar las cuentas claras, los patrimonios claros, y porque por eso había que hacer la distinción en qué tipo de divorcio nos enfrentamos. Sí o sí hay que regular los alimentos de los niños y quién se queda con los niños. Va a ser cuidado personal, va a ser tuición compartida, porque por supuesto que eso va a generar un cambio en la dinámica familiar de esta nueva familia.
1: Claro. Ahora, yo quería hacer como un alcance, porque efectivamente uno puede esperar un tiempo si te separaste. Uno podría pensar en que vamos a dejar un tiempo prudente, pero ponerse bien de acuerdo para ver si podemos volver, si podemos solucionar este tema. Pero si ya no podemos, después de cierto tiempo de que nos dimos, tomemos decisiones, ¿cierto? Eso como también antes de empezar efectivamente a ver los alimentos, si va a ser tuición compartida o no. Sería muy bueno, si somos dos adultos a cargo de niños, hagamos eso primero.
0: Mira, en primer lugar, todo tipo de divorcio, o sea, el divorcio de común acuerdo requiere un año desde el cese de convivencia. Y mucha gente discute y dice, pero ¿por qué necesito un año para poder recién divorciarme? Y efectivamente es porque dentro de ese año, por regla general, hay parejas que regresan. No sé si regla general, pero podría ser. Entonces el legislador dijo, bueno, nosotros sabemos cómo funcionan las relaciones amorosas, entonces esperemos
1: dentro de
0: lo visceral que podemos ser, entonces esperemos un tiempo. Y si es unilateral, es decir, que solamente uno de los cónyuges quiere solicitar el divorcio, hay que esperar 3 años.
1: Claro. Igual tres años es harto.
0: Es harto.
1: Sí, pero bueno. Yo creo que efectivamente, si uno ya tomó la decisión de casarse, que si yo aceptó este trámite, podemos esperar un poquito más. Quizás podrían ser 2, pero bueno.
0: Sí, yo creo que 3 es demasiado, pero más allá de eso, hay que regular, sin duda alguna. Y no, yo lo recomiendo, pero ya más desde cierta... a ver, yo creo que más allá del divorcio no, y lo que tú bien mencionabas respecto a regular alimentos y cuidado personal, etcétera, yo creo que respecto a esto de formar una nueva familia, yo creo que dentro de lo posible, porque hay mucha violencia intrafamiliar respecto a, oye, tú no puedes volver a formar familia, tú no puedes volver a tener pareja, o sea, eso es...
1: ¡No vuelvas a tener más hijos!
0: No vuelvas a tener más hijos y tantas otras cosas. Pero fuera de eso, yo creo que es sumamente importante que, dentro de lo posible, si es que se puede, los padres de común acuerdo determinen, se alineen esto con el propósito de resguardar a los niños. Por ejemplo, lo hemos visto muchas veces, que los padres determinan que no van a presentar parejas sino hasta después de que esté más o menos formalizada esa relación. O sea,
1: es bastante bueno, digamos.
0: Sí.
1: Es maduro.
0: Es maduro.
1: Y no presentarle varias pololas.
0: Claro, hola,
1: chiquillo.
0: Hola,
1: tía. ¿Cómo te digo? Mami, tía, por tu nombre.
0: Ya. Entonces, entiendes que más allá de lo jurídico, porque esto, o sea, nos divorciamos. ¿Cuáles van a ser los alimentos? ¿Quién se queda con los niños? Más allá de eso, igual hay cuestiones que tienen que conversarse entre estos ex cónyuges o ex pareja para que así los niños y ellos mismos sufran lo menos posible. ¿Sí?
1: Claro.
0: claramente es una etapa dolorosa para todos.

0: todos los integrantes de la familia.
1: Partiendo de esa base es mucho más humano y más fácil llegar a acuerdos, porque eso de que tú, no, es que fuiste tú, es que es tan infértil.
2: Es demasiado infértil, y el problema está en que nosotros estamos apostando, nosotras dos ahora estamos hablando del
1: ideal.
2: Del ideal, claro. Que no ocurre mucho en la especie.
1: Sí, pues la emoción nos gana muchas veces. Oye, quería Margarita Sánchez, abogada de FIS, que me acordé de una amiga, Gabriela, que está la misma, ¿no? Es que él me lo voy a hacer, mi abogada me dijo que lo hiciera pedazo. Y eso es tan negativo, porque al final no llegamos a ninguna parte.
2: Es que no se llega a ningún lado.
1: No, porque no se trata más que una persona que está herida, mal aconsejada, que puede ser ella o él, o los dos, tampoco tiene mucho fruto. El ideal es llegar a acuerdos por el bien superior de los niños, ¿cierto?
2: Exacto.
1: Ya, entonces, como el tiempo es acotado, a mí me encanta conversar contigo, porque además como que nos reímos mientras estábamos hablando, porque nos acordamos tú de tus casos probablemente, y yo de tantas historias que he conocido. El ideal es hacerlo, bueno, después de un año uno puede ya empezar a hacer el trámite de divorcio, si que no logramos reconciliarnos y efectivamente ya decidimos ambos de que esta situación no puede seguir. Si quiero emprender otra relación de pareja en vez de dejar embarazada a la chiquilla o ponerse a vivir con otro señor que entró de un día para otro, la idea es organizar todo, dejar todo establecido antes que vengan más emociones, porque cuando uno, independiente de que tenga súper claro de que ya no vamos a estar juntos, cuando llega la polola de él o de ella, sí, que pueden ser mejores según uno, peores, más jóvenes, más lo que sea, entran otras emociones
2: y por regla general se pierde toda posibilidad de acuerdo.
1: Ya.
2: Es lo que nosotros hemos visto.
1: Dios, somos tan complejos los seres humanos.
2: Es complejo, sí. No es tan fácil como uno quisiera. Mm. Además, ¿qué pasa si el nuevo ex, o sea, la nueva pareja, perdón, es mejor que uno?
1: O según uno, porque puede ser claro. Que no. Porque puede ser que uno diga, ay, mira, esa joven, pero seguro que le va a dar un hijo.
2: Claro.
1: O va a querer guagua. Sí. Y así, siempre nos estamos justificando.
2: Sí, y si tus hijos la quieren lo suficiente o lo quieren lo suficiente, es terrible.
1: Es terrible. Cuando es súper simpática la polola de mi papá. O viceversa.
2: Claro.
1: Oye, el pololo de mi mamá súper chulo nos llevó a andar en patines o esquí. El papá no lo sacaba en la esquina.
2: Claro. Ahora, volviendo a no cometer estos errores.
1: Eso, enrilémonos.
2: Yo creo que lo principal está también respecto a los alimentos.
1: Ya.
2: Yo aquí soy un poco dura.
1: Tajante.
2: Porque efectivamente lo que yo he visto en la práctica es que muchas mamás dicen como, bueno, ya me emparejé, me casé. Uh-huh. Hay muchas mamás que fueron mamás adolescentes y después ya tienen una nueva pareja tienen más hijos, etcétera. Y este nuevo padre, o sea, este padrastro más bien, al final termina pagando los alimentos de este hijo.
1: Claro, que no es lo justo.
2: No es lo justo. Y no es lo justo porque genera un detrimento económico para toda la familia, mientras el alimentante, es decir, el padre que no vive con ellos, se ahorra todo ese dinero.
1: Claro.
2: Entonces, siendo que es una obligación de él y su responsabilidad cumplir con ello. Entonces, yo creo que lo fundamental es regular alimentos. Porque después siempre ocurre, o sea, hay una yo creo que hay que ser muy inteligente en cuándo se regulan. Uh-huh. Porque obviamente de repente por todas estas cosas de las emociones del ser humano, sí, a veces es más fácil regular y a veces es más difícil.
1: Claro.
2: Entonces cuando ya te toca regular con una nueva pareja, se complica.
1: Claro. Yo creo que la vida a veces, siempre hablamos en bienestar clave, que una de las cosas que hacemos los seres humanos que nos hace muy mal es apagar incendios y no hacerse cargo de inmediato de las cosas, porque estamos siempre viviendo demasiado acelerados, demasiado en la inconsciencia. Entonces yo creo que el mejor consejo que podemos dar, independiente de que te llamen cualquier cosa, Margarita Sánchez, abogada de FIS o abogados.FIS, es no dejarse llevar por las emociones, hacer las cosas cuando corresponden, porque después te puede salir mucho más caro y más doloroso.
2: Sí. Correcto, correctísima tu lectura. Hay que preocuparse, ocuparse. Esa es la cuestión.
1: Oye, te queremos agradecer, Margarita, se nos fue volando el tiempo, pero nos vamos a estar viendo mucho más, porque estoy segura que se necesitan este tipo de consejos, porque nos reímos un poco las emociones, porque hay que ponerle humor, pero de verdad cuando uno lo vive es muy...
2: Es terrible.
1: Terrible, y para el abogado también, o para la abogada que está a cargo también es terrible.
2: Terrible.
1: Porque también encima tiene que hacerse cargo de las dos partes.
2: Exacto.
1: Tal cual, y los niños... Acordémonos que el bien superior es de ellos. Los adultos somos nosotros. Oye, vamos a una pequeña pausa y seguimos con más. Vamos a tener a Emi Moreno y a Paula Barrios para hablar de inversiones, finanzas y tener un futuro esplendor, porque esa es la idea, vivir en paz. Eso es parte del bienestar. Vamos y volvemos.

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6: Oiga, a que usted no lo crea, yo sigo conversando con nuestra abogada estrella, con Margarita Sánchez de Abogada FIS, porque le estoy mostrando una historia. Es que, señora, señor, usted no sabe lo bien que nos hace este programa a todos, porque en búsqueda del bienestar estamos todos incesantemente. Muchas gracias, Margarita. Estamos en contacto entonces, porque siempre seguimos trabajando por la gente, seguimos trabajando por darle bienestar y que tome buenas decisiones. Muchas gracias. Mito número uno, sección para cerrar esta entrevista con Margarita y poder cuidar atrás y poder tomar buenas decisiones. Al convivir, mito número uno, todo pasa a ser de los dos. Convivir no significa automáticamente que todos los bienes sean comunes. La situación depende del régimen patrimonial y de los acuerdos que tenga la pareja. Ya lo hablamos con Margarita, por favor, tenga mucho ojo y mucho cuidado. Cierre ciclos para abrir otros. Mito número dos. Las deudas de mi pareja pasan automáticamente a ser mías. No. No todas las deudas se comparten automáticamente. La responsabilidad depende de cómo se contrajo la deuda y del régimen patrimonial existente. Y mito número 3. Hablar de una separación antes de convivir trae mala suerte. No. Está clarísimo que es lo más importante. Cerrar un ciclo para abrir otro, conversar sobre qué ocurrirá ante una eventual separación, permite tomar decisiones informadas y proteger a ambas partes. Por favor, seamos adultos, serios, tenemos muchas emociones como todos, efectivamente, pero tratemos de pensar siempre en los niños y en las futuras familias que queremos formar de forma ordenada, organizada y responsable. Después de estas palabras, de estos mitos, de desmitificar tantas afirmaciones que tenemos constantemente, queremos escuchar a Kenny Loggins. Sí, porque Bienestar Clave también tiene mucho ritmo, porque eso nos hace bien. Danger Zone. Y volvemos con Paula Barrios y Emi Moreno.

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1: ¿No lo escucharon? Nos hicieron una presentación preciosa en nuestras partes de la comunidad de Bienestar Clave, Bienestar Financiero específicamente. Vamos a partir de inmediato porque tenemos mucho que hablar con Pablo Barrios y Emi Moreno. Voy a decir brevemente los currículums para que ustedes cachen más o menos el nivel que está Bienestar Clave. Paula Barrios, fundadora de Bicorp S.P.A., cofundadora de Conecta Silver, presidenta del directorio y cofundadora de Corporación Me Impulsa, dicho que me encanta porque hace un trabajo precioso con los emprendedores allá y con la comunidad. Metropolitan Church de Financial Empowerment en G100, certificada de la CAMP, ¿cómo se dice eso?
2: CAMP.
1: Me encanta. Mentora y emprendedora de Chile Converge, cáchense, más de 20 años de trayectoria profesional en el sistema financiero. Y doña Emi Romero, que está aquí al lado mío.
2: Ay, siempre me cambié el nombre.
1: El apellido, no, el apellido, Moreno. Sí. Es que yo tengo displasia, que es como la dislexia, pero en displasia, es más grave. Con más de 20 años, y de hecho, cada vez que lo digo, voy corrigiendo, qué horror, perdona. Pero tú sabes que yo te quiero. Con más de 20 años liderando la estrategia y transformación en el sector financiero corporativo, Emi es la arquitecta de un ecosistema integral de educación financiera. Es cofundadora de Capital Kids, que me encanta, que enseña a los niños a invertir y qué sé yo, a los mismos niños a través del juego. Conecta Silver para adultos y co-creadora de Espumantes y Finanzas, de cual también vamos a hablar porque yo me perdí la última sesión donde nos ayudan a tantas mujeres a entender las finanzas, a emprender también muchas veces y a ser previsoras en esta vida. Un espacio diseñado para empoderar a mujeres en sus decisiones de inversión. Eso es Espumantes y Finanzas. Y se me perdí el último capítulo. Chicas, queremos aprovecharlas al máximo, Paula y Emi. ¿Qué diferencia hay entre una acción, un bono, un fondo mutuo? ¿Cómo podemos invertir? Por favor, yo aquí les dejo porque nos quedan 20 minutos y quiero aprovecharlo al máximo con ustedes.
2: Estupendo. Ya, Emi, parta tú.
1: ¿Qué hicimos el capítulo que me perdí?
2: Sí. Oye. ¿Sí? Ya, mira, el capítulo 7 estuvo Caterina Arco. Ella era gerente de Bantrust Capital.
1: Yeah.
2: Y con ella hablamos acerca de productos financieros. Partimos, nosotros ya lo habíamos hecho en el capítulo 3.
1: Claro.
2: Pero esta vez quisimos profundizar un poquito más y partimos un poco recordando todos los conceptos anteriores que vimos y con Caterina que profundizamos el tema de productos ya más de fondo de inversión privada.

0: fondos alternativos, qué sé.
1: Claro, porque una de las cosas que quiero destacar es que nosotros somos un grupo de mujeres que no tuvimos educación financiera, la mayoría de nosotras. Se le delegaba las decisiones al marido o el papá que te decía lo que tenías que hacer. Entonces nos empoderamos en este espacio que es sumamente importante para poder tomar decisiones, porque todas, independiente de lo que ganemos o no, podemos invertir y potenciar nuestro capital.
0: No necesario. Y no solamente, o sea, no, puedes no venir del mundo financiero, sino de repente, ¿te acuerdas, Emi? Que vino una de las chicas que trabaja en temas financieros hace muchos años, la Andreita, y la otra Andreita. Y la Andrea nos contaba...
1: Otra Andrea, entonces la Andreita soy yo.
0: Sí, es verdad. Sí, tienes razón. Ya, pero a ella la quiero mucho también. Okay. La Andrea me decía, oye, ¿sabes que yo trabajando mucho rato en temas financieros y con lo que escuchó ese día, que estuvimos hablando de APB incluso.
1: Sí, APB, que fue una novedad maravillosa.
0: Me dijo, ¿sabes que encontré un montón de cosas que no tenía idea, descubrí un montón de información? Así que no necesariamente, en el fondo tú tienes que trabajar como casi economista super ultra top, sino que
1: sí, eso
0: cualquiera
1: lo
0: puede asistir a todo fumante finanzas.
1: Claro, sí. Es un lenguaje súper super simple, así es, entendible.
2: Sí. De hecho, así partimos. Con lo más simple y yendo como al origen de los primeros instrumentos, porque la idea siempre de fumante y finanzas es simplificar todo al máximo. Y finalmente el gran desafío de entender está como... confusión que hay en torno a los mercados financieros y a los instrumentos de inversión, donde cada vez que a ti te mencionan instrumentos de inversión, uno se imagina gráfico y cosas súper complejas.
1: Claro.
2: Entonces, partimos haciendo una definición inicial, que es que básicamente el mundo del mercado de capitales se define en si quieres ser socio o si quieres ser un prestamista o un acreedor.
1: Claro.
2: Y básicamente, teniendo clara esa primera definición, que implica entender el negocio, ¿cierto? O el perfil crediticio, es donde tú pones como los primeros cimientos. Entonces, tú quieres ser socio, entonces vas y compras una acción y es como que participaras en un emprendimiento con un amigo. Si le va bien, fantástico. Si le va mal, a ti también te va a ir mal.
1: Claro.
2: Y en el caso de la deuda o el bono, que es como la primera etapa, ¿cierto? Ahí el desafío es... yo sé cuánto me va a pagar, yo sé por cuánto tiempo, me dice te va a pagar un 10%, ¿cuál es mi riesgo ahí?
1: Claro.
2: No es que le vaya mal a la empresa, es que quiebre.
1: Claro.
2: Digamos, entonces, un poco así uno se para inicialmente frente al mercado, y esto tiene un montón de complejidades que también hay que entender. O sea, más allá si quiero ser socio o prestamista, ¿a quién? Y esos son como los desafíos que hoy día tiene el mercado y esta como definición que mucha gente, tú hablas con ellos y te dicen, oye, pero ¿en qué estás invertido? No, no sé, X, no voy a nombrar ninguna empresa.
1: Ya.
2: Ya, pero ¿y por qué no? Es que cuesta 1,000 pesos.
1: Ya, porque es barato.
2: O porque su corazón les dice que cuesta eso, intuición, digamos.
1: Claro.
2: Y finalmente todos esos instrumentos son valor presente de flujos futuros, digamos. Entonces, cuando uno lo piensa así, te cambia como tu esquema mental respecto a cómo evalúa una inversión. Porque entonces, si tú piensas que el valor presente de flujos futuros, ¿qué tiene que ver que la acción la haya ido fantástico los últimos años?
1: Claro.
2: Y eso es lo que hace la gente. O sea, oye, mira, 15%. O sea, amigo, no va a subir más.
1: Ya subió. Date todo. Cuenta, amiga. Sí.
2: Porfa. Entonces, ahí hay un tema que nosotros partimos desmenuzando para sentar las bases de las decisiones financieras básicas.
1: Pero otra cosa que partimos desmenuzando, que es muy importante que la gente tenga sumamente claro, también lo hablamos en Espumante y Finanzas, que tiene que ver con tu perfil.
0: Sí. Así es.
1: ¿Cómo soy yo? ¿Qué estoy dispuesto a arriesgar? Y eso se llama...
0: o sea, lo que tú tienes que saber antes de invertir, que es lo que hablamos en el fondo hace un tiempo atrás.
1: Sí, que lo dijo, sí. Lo mencionó Emi varias veces, que tiene que ver con el perfil, si estoy dispuesta a arriesgar, no estoy dispuesta, cuál es, me va a estresar, yo no tengo nada que perder, así que dale, esta plata no contaba con ella y la voy a invertir en esto, y ese riesgo a veces trae mucho rédito.
0: Sí, o sea, yo creo que hay tres cosas que tú tienes que saber antes. O sea, antes de tomar, si puedes entrar en una acción o un bono o fondo mutuo, lo que sea, yo creo que son tres cosas. Una, la liquidez. O sea, cuando tú necesitas la plata, el riesgo, hasta cuándo estás dispuesto a correr.
1: Claro.
0: Si quieres dormir tranquilo en la noche o no. Y el plazo.
1: Sí.
0: El plazo de lo que tú necesitas la inversión.
1: Claro.
0: Entonces, con esas tres cosas claras, en el fondo tú ya puedes tomar lo que te dice la EMI para acciones o bonos, o en mi caso que te voy a contar de los fondos mutuos.
2: Es bien curioso lo que pasa con el perfil de riesgo, por eso hay que hacer como un autoexamen súper profundo, porque cuando la gente empieza a invertir y tiene algún nivel de conocimiento básico, son todos agresivos. Todos, todos te dicen, no, si yo me da lo mismo, yo no voy a sufrir, y cae un 1, un 2%, y están en el baño cerrado 3 días.
1: Con el colon apretado.
2: Bueno, entonces, eso es re importante, porque al final tú dices, oye,

0: ¿Y cuánto puede subir la inversión, por ejemplo? Ya, un mercado emergente, no sé, 10% al año y todo. Ah, súper bien, no, eso me gusta. Oye, pero si se devuelve un 10, ¿qué haces? Ah, no, me voy. Entonces, eso no es para ti. Entonces, claro. Esa es parte fundamental de hacer como una pregunta honesta. La gente manipula mucho los perfiles de riesgo y no saben que se hacen daño a sí mismo, porque ellos son los únicos que van a sufrir.
1: No, el autoengaño es muy...
0: Tremendo. La inversión es tremendo.
1: El autoengaño. Ahora, yo ahí tengo una pregunta, porque de repente las inversiones, o si voy a ser socio o no, tiene que ver también, por ejemplo, que a una empresa le vaya bien por la guerra que está sucediendo ahora entre Estados Unidos e Irán. Pueden subir y bajar las bolsas, porque esto es súper, para que la gente entienda, es muy volátil, es muy cambiante. Sí. También puede ser lo que pasó ahora, lamentablemente, con el calentamiento global, hay una investigación de por medio, este accidente tremendo, digamos, cuando se sale este río, también pueden cambiar los mercados. O sea, dependemos de muchas aristas, ¿no es cierto?
0: Tal cual. Total, hay un riesgo, yo diría que es sistémico, o sea, de la empresa, ¿cierto? De un mercado, de una industria, y también un riesgo sistémico por participar de un mercado. Uh-huh. Entonces, y ahí también pasan cosas, porque de repente está la escoba en los mercados, problemas con Irak, con Estados Unidos, y la gente se enoja porque sus inversiones caen. Pero, digamos, es parte del riesgo del sistema.
2: Es verdad. Antiguamente, sí. Cuando corría 1900.
1: Ya.
2: En esa
1: no
2: época.
1: Tan antiguo, llena. Salí del colegio
2: y lo pasaba. Bueno, pero en esa época era súper fácil porque tú decías, no, la bolsa local sube un 15% sí o sí al año. Chao.
1: Ya.
2: Y eso era, ¿cachai? Entonces tú apostabas y sabiendo, o sea, no apostabas, pero invertías y sabiendo que tenía ahí un 15% de todas
1: seguro.
2: Uh-huh. O sea, no seguro, pero sí, iba para allá. Hoy día, ni idea para dónde. No. No, es menos cierto que antes.
1: Claro, el mundo está mucho más transversal y más conectado también, para bien o para mal.
0: Vamos a anécdota, porque estas cosas son entretenidas. Y en algún momento trabajamos con clientes de banca privada y en esa época, el siglo pasado, digamos, todos querían ir a Rusia. Rusia que estaba barato. Y bueno, me tocó en esa época, yo era analista de Rusia.
1: Ya, entonces, qué entretenido,
0: mercado. Sí, no, pero maravilloso. Eso es
1: misterio.
0: Como
1: misterio.
0: Total, ¿no? La gente,
1: KGB.
0: No, esta gente se envenena entre ellos. Y en esa época yo me acuerdo que envenenaron a un personaje también ahí con un sushi, una cosa radioactiva, no sé, una cosa muy turbial.
1: ¿Ya?
0: Y todo era súper arriesgado. Y tú veías los perfiles de riesgo, sí. Bueno, hasta que en esa época que Olesco y se llevaron detenido, ¿cierto? Al dueño de Lukoil, la acción se fue.
1: A las pailas.
0: Suelo, pero a las pailas. Y ahí se acabó el perfil de riesgo Superman, digamos. Y teníamos a todos alegando en la puerta que cómo es posible, pero habían ganado unas rentabilidades brutales durante los últimos años. Entonces, eso es súper importante hoy día, que me parece que hay un poquito más de conciencia de que si algo te va a rentar mucho, tienes que estar dispuesto a arriesgar mucho también.
1: Bueno, y pensemos también en la gente que dice, hay mucha renta, pero también es sospechoso con los casos de Chang. Además. Y qué sé yo, que dice, no, voy a invertir porque recibo el triple, no es normal también, o sea, hay que tener los pies puestos en el cierre.
0: La estafa, sí.
2: Claro. Ahora, yo creo que eso es para la gente que es como súper ultra adversa, o sea, le gusta correr el riesgo. Pero por otra parte, tiene los fondos mutuos.
1: Eso te iba a preguntar, porque lo que más conocemos nosotros son depósito a plazo y fondo mutuo, porque todos tenemos banco, la mayoría de la gente está dentro del sistema, y es lo que siempre te ofrecen porque es lo que tienen los bancos por ofrecer. La mayoría.
2: Exactamente. Los fondos mutuos yo encuentro que es la mejor solución. ¿Por qué? Porque si yo tengo poco capital para invertir, probablemente si yo me meto en acciones, me gusta el tema accionario, pero si me meto en el tema de acciones voy a ir a comprar una acción.
1: Claro.
2: O con suerte la esquina de la esquina de la esquina del bono.
1: ¡Pobre!
2: No, pues no alcanzáis. Entonces el riesgo es demasiado grande. Entonces, ¿qué pasa? Yo entro en un fondo mutuo, que hay en el fondo fondos de deuda, fondos accionarios, pueden haber mixtos, qué sé yo. Entonces yo puedo compartir este riesgo, digamos, con el resto de las personas donde formamos un capital más grande. Uh-huh. Y a través de ese fondo yo puedo ir a invertir a distintos lados, tanto como acciones internacionales como locales, distintos rubros, puedo diversificar mi riesgo. Entonces, ponte tú, en el 2022, cuando cayeron las acciones tecnológicas, las de salud se nivelaron, no bajaron, no se movieron mucho. Entonces, si yo hubiese estado en ese fondo, probablemente me hubiese pegado, por supuesto que sí, pero no hubiese caído como piano si yo hubiese estado solo en un perfil de una sola acción.
1: Yeah.
2: Entonces, lo mismo pasa con los fondos de deuda, que la EMI hablaba que en el fondo es prestar plata. Claro, el riesgo de prestarle a una sola institución o a un solo emisor, en el fondo es mucho más riesgoso para mí. Entonces, yo divido la deuda y en el fondo acoto mi riesgo.
1: Uh-huh.
2: Y después tienen los fondos que son los mixtos, que es un megamix de los fondos de deuda y de acciones. Es como el café con leche.

0: ¿cachai? O sea, es tal cual. Hay gente que le gusta más con más café, hay gente que le gusta con más leche. Ya. Esto es lo mismo. La verdad es que si tú quieres tomar, no es lo mismo decir un fondo accionario con un 80% accionario y un 20% de renta fija, que al revés, pues, que 80% de renta fija con un 20% de accionario. Entonces, por lo tanto, es depende cómo te guste el, entre comillas, café.
1: Ya.
0: ¿Te gusta más cargado o menos cargado? ¿Te gusta con más renta variable, con menos renta variable?
1: Mientras más renta variable es más riesgoso que lo que el... Porque
0: es más volatilidad.
1: O sea, es como de perogrullo. Si yo quiero algo seguro, perpetuado en el tiempo, para alguna vez sacar eso, menos intereses mensuales. Pero si yo quiero arriesgarme un poquito más, pero no tanto, porque igual el fondo mutuo no es que uno vaya a perderlo todo.
2: No, pero es que claro, hay un desafío ahí de... El fondo mutuo tiene para mí dos características principales. Una, la diversificación, te permite comprar un montón de instrumentos y... Por otro lado, delegar esa administración. Porque por mucho que uno tenga mucha o poca plata, que ese otro gran valor del fondo mutuo, que uno puede empezar desde los 1.000 pesos.
1: Ya, claro.
2: El desafío de salir al mercado a decir, oye, ¿qué acciones voy a comprar? No es menor. Ya, significa estar encima, estar pendiente, ya, si uno quiere realmente diversificar. ¿Sí?
0: Sí.
2: Y ahí viene el desafío de, tú en verdad no eres experto en toda la industria. La industria, por ejemplo, eléctrica, es regulada, tiene un montón de cosas. Entonces el fondo mutuo es una excelente solución para eso, porque te permite diversificar y por lo tanto atenuar un poco el riesgo. Y por otro lado, delegar esta decisión de inversión, dónde vas a invertir, en una persona que es profesional y que básicamente te cobra por eso.
0: Exactamente, para eso existe el portfolio manager. Este señor es lo que hace, es como que nos
1: juntamos. Portfolio manager.
0: Portfolio. Sí. ¿Ya? Lo que hace este portfolio manager es que en el fondo él administra este fondo de acuerdo a las políticas y normativas que se fijaron. Entonces, ponte tú, si el fondo tiene, te invento, 80% de renta variable y el gallo amanece con miedo ese día y dice, ay, que no, me da lo mismo, voy a invertir todo en 100% de renta fija, no puede. Hay mínimos y máximos que él tiene que respetar.
1: Ya.
0: Y para eso está en el fondo las políticas de cada fondo. ¿Sí? Y esos fondos, esa política, esa normativa habitualmente está en los fact sheets de los fondos. Cuando tú preguntas por un fondo en un banco, te entregan una hojita donde sale...
1: Es el fact sheet.
0: Sí, ¿te acuerdas que lo vimos en el capítulo?
1: Sí, sí lo vimos. Lo que pasa es que yo me acuerdo, pero la gente no sabe. Entonces yo tengo que ser la comunicadora que le informe a la gente que está escuchando.
0: En el capítulo 3 entregamos uno estándar para que se pudiera entender esa hoja.
1: Es que eso es súper importante, entenderla. Ahora uno como cliente tiene la responsabilidad también de hacerse cargo y de entender lo que está haciendo. Sí. Porque mucha gente dice, pero si yo confío en ti. Está bien confiar, pero no confiar al 100%. O sea, uno tiene que tener la información de lo que está haciendo.
2: Responsable, sí.
1: Hazte cargo, como dice.
0: Hay un par de hermanas que se inscribieron a este fondo, a la Empumante Finanzas.
1: Sí.
0: Y claro, ellas tienen una persona, un asesor, que administra las platas de su familia. Y ellas están a cargo como un poco de comunicar esto a el resto de la familia. Pero me decía, oye, se va este gallo que hemos trabajado 1.000 años y llega uno nuevo y no tengo idea, no sé en qué está invertido.
1: Ya.
0: Entonces, por lo tanto, lo que les decíamos en el capítulo 7, donde no las invitábamos en ese minuto al datazo de inversión, ni tampoco ir a reemplazar el asesor, para nada, ni menos asesora ella, sino que es entender dónde está tu plata. Porque partíamos ese día con una pregunta, ¿dónde está tu plata? Y claro, todo el mundo me decía, no, en el banco no sé cuánto, en la institución no sé qué, en la jefe no sé qué. Ya, pero ¿dónde? ¿En qué instrumento está?
1: ¿En qué está invertida?
0: Exacto.
2: Normalmente te dicen en el fondo mutuo.
0: Ah, sí, pues, en fondo mutuo.
2: ¿Y con qué?
0: Ya, pero ahí...
2: Ahí entonces ahí es como se pone más desafiante.
1: Aparte, a mí me encanta porque además de esta pregunta es como, pero ¿cómo no cachai? Como que la mirada te dice todo. Cuando ustedes nos preguntaban, y nosotros todos así como ignorantes, así como buena gente. No, si yo de verdad yo creo que esto va bien. Pero ¿en qué va?
2: Claro, y ese es el otro tema, que un poco la gente como que dice, ya, es fondo mutuo. Entonces dicen, ¿cómo evalúas? Que el proyecto, de ahí dijimos que la historia no te sirve mucho para poder predecir el comportamiento futuro. Por lo tanto, estás parado frente a esta ficha de fondo mutuo, que igual es re compleja de entender así como en simple. Tú dices, bueno, ¿cómo veo qué elegir? O sea, aquí están primero los costos, que todos los fondos mutuos tienen costos, porque la gente cree que como no lo paga y no lo ve, no existe. Todos tienen costos, que son los TAC, y que están publicados, digamos.
1: ¿O TAC de la carretera?
2: Es un porcentaje que te cobra sobre la plata que tú tienes invertida. Y se te la descuentan todos los días, así que tú no te das ni cuenta.
1: Claro, ¿ya? Es un robo hormiga.
2: Es un robo.
1: Es un descuento.

0: descuento hormiga.
1: No, un descuento hormiga.
0: Un robo hormiga.
1: Sí, y en algunos medio elefante, que, pero...
2: Sí, sí. Pero un descuento hormiga.
1: Pero hay que mirarlo, porque hay diferencias brutales entre un fondo mutuo y otro en términos de TAC. Entonces, esa es una variable que yo diría que no es la más importante si es que el manager es bueno. ¿Y qué decimos? Que, ¿cómo decimos que el manager es bueno? Es que si tú tienes un fondo de acciones chilenas, por ejemplo, ¿con quién naturalmente tú lo comparas? Como para decir, oye, bien o mal. Con el benchmark, con el que Elipsa. Es Elipsa.
0: Ya.
1: No sé. Entonces, ¿cómo le ha ido con respecto a Elipsa? Si es de Estados Unidos, ¿cómo le ha ido con respecto al S&P? Si hay una ganancia, entonces el manager lo está haciendo bien. Y probablemente sea capaz de compensar este costo que te cobran, digamos, sin elefante o hormiga, da lo mismo, pero si el tipo lo hace bien, maravilloso.
2: Ya, o sea, tenemos que confiar, pero al mismo tiempo también tenemos que efectivamente informarnos y hacernos cargo de lo que estamos haciendo, básicamente. La información es poder. Por eso en Finanza y Espumante.
0: Espumante y
2: Finanza. Es que hacemos las dos cosas, entonces como que uno nos da vuelta.
1: De repente más espumante que Finanza.
2: Claro. ¿Dónde podemos entrar para tener más información, chiquillas? Porque tengo que saludar a nuestros colaboradores y cómplices y quiero que den todas las coordenadas antes.
3: Mira, en Instagram puedes encontrarnos en Conecta Silver.
2: ¿Ya?
3: Ahí estamos posteando habitualmente cuándo son las próximas fechas. Uh-huh. La próxima es el 8 de septiembre.
2: Perfecto.
3: Ahí vamos a hablar de el temido seguro.
2: ¿Qué? ¿Por qué temido seguro?
3: Si porque nadie entiende para no temer. Nada. Sí, pues por eso, pero ¿cuánto seguro tení?
2: Ya.
1: ¿Se inventó? Bueno,
2: claro. Mi mamá tenía como tres del mismo.
3: Exacto.
2: Si te ofrecen y dicen, si son 1,000 pesos, ya me aseguro. Y te van ofreciendo y a lo largo del tiempo uno se va olvidando que ya tomó otro seguro.
3: Bueno, esa es la razón. O sea, duplicar o triplicar seguro, eso también afecta a tu finanza.
2: Absolutamente.
3: Estás pagando tres veces lo mismo. Entonces, para eso vamos a invitar a una speaker, la Nini B. Martel, que va a ir a hablar acerca de los seguros locales, de los seguros internacionales, de salud, de vida, de lo que se te ocurra.
2: Me encanta.
3: Así que eso también es parte del bienestar financiero.
2: Me encanta. Yo voy a poner todas las coordenadas cuando nos saquemos la foto para la gente que no alcanzó a anotar, porque de verdad es una instancia donde además se genera comunidad, se comparte, se aprende y excelente espumante. Emi.
1: Lo último es que ahora estamos también impulsando que estas actividades puedan hacerse en la empresa.
2: Muy bien.
1: Ya, sí. Para los colaboradores, porque la verdad, las estadísticas te dicen que cuando tienes problemas financieros, tu productividad baja, el estrés se dispara. Por lo tanto, creemos que es una muy buena instancia para hacerlo en las empresas y que los colaboradores puedan vivir esta experiencia y mejorar su productividad.
2: Tal cual, porque si estamos en bienestar, la productividad siempre se dispara. Sí, sí. Colaboradores contentos, colaboradores productivos, me encanta. 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Ya son las 12, estamos felices de haberlas tenido. Gracias, Paulita, gracias, Emi. Y nos vamos con mucho más. Mañana nos reencontramos a las 11 de la mañana aquí en este mismo día, el 92.9, a través de Radio La Clave. Esto ha sido Bienestar Clave. Muchas gracias por estar ahí. Chao, chao.
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2: ¿Cómo están? Soy Carlos Greitz y a esta hora revisamos información deportiva porque Bocinha ya es noticia más allá de Chile. El arquero de Cabo Verde finalmente debutó con la camiseta de Colo-Colo en el triunfo por 3-0 frente a Unión Española por la Copa Chile y su estreno llamó la atención de medios internacionales. Entre ellos The Washington Post, The Independent y medios de Perú y República Dominicana destacaron la llegada al fútbol chileno del portero de 40 años que fue una de las grandes figuras de Cabo Verde en el Mundial. Bocinha mantuvo su arco en cero y fue ovacionado por los 20.000 hinchas del cacique en el Estadio Nacional. Un detalle que refleja el impacto de su llegada. Un partido de Copa Chile que en circunstancias normales difícilmente habría tenido repercusión internacional terminó siendo cubierto por algunos de los principales medios deportivos y generalistas del mundo.
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1: ¿Cómo están? Soy Carlos Greitz y a esta hora revisamos información internacional porque en Nepal continúa la búsqueda de sobrevivientes tras la devastadora riada que afectó al norte del país. El último balance oficial eleva a 359 los muertos en territorio nepalí, cifra que llega a 362 si se suman otras tres víctimas confirmadas en China. Además, 445 personas han sido rescatadas con vida, entre ellas 27 extranjeros, mientras más de 640 turistas registrados en la zona permanecen desaparecidos. La tragedia se concentra en el distrito de Rasuwa, cerca de la frontera con el Tíbet, donde la fuerza del agua arrastró viviendas, vehículos, puentes y grandes cantidades de barro y escombros. Las autoridades continúan las labores de búsqueda y rescate, mientras aumenta la preocupación por la gran cantidad de extranjeros que permanecen desaparecidos.
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4: Hola, ¿cómo están? Buenas tardes, sean todos bienvenidos a esta nueva edición de Metrópolis Central, jueves 27 de agosto de 2026, la 1:01, damos inicio a este programa, que es una transmisión conjunta con el CDO y nuestra multiplataforma. Como todos los días, hay un equipo al otro lado del cristal, liderado por Jesús Yáñez, el capitán. Buenas tardes, capitán. Matías Páez Correa, Cristóbal Azócar, Benjamín Lira, Angel Nilo. ¿Cómo está el equipo que está al otro lado del cristal en streaming, en redes sociales y en el estudio? Jorge Rodríguez y Cristian Penelillo. Muchachos, buenas tardes.
5: Hola, ¿qué tal? ¿Cómo están, muchachos?
6: ¿Qué tal, Rodrigo? Sí, un gusto, placer. Día jueves. Se va poniendo al día el campeonato con la victoria de ayer de la Católica sobre Coquimbo. Y hasta que llegó el día en que Bocinha debutó por Colo-Colo, fue ayer en Copa Chile, en un partido donde no tuvo complicaciones. El equipo albo recién nomás en Europa, el sorteo de la fase de liga de la UEFA Champions League. Interesantes cruces, está el Betis, ¿no?, de Manuel Pellegrini, que tendrá que tener duros cruces ante rivales interesantes. La eliminación de River ayer, en una dramática definición a penales, con el Chacho Coudet, que dejará al equipo millonario. También se definieron los cuartos de la Sudamericana.
4: ¿Puedo pasar de Chico a Chacho?
6: ¿Ah?
4: ¿De sí. Chico Peñerillo a Chacho?
6: Yo estoy de, ¿sí?, estoy de ganador.
4: No. ¿Cristian? ¿Sí? ¿Puedes pasar de Chico a, no, de Chico a Chino, Chino a Chacho? Está ahí siempre.
5: ¿Qué,
4: por ahí,
5: ¿qué sí, técnico sí, debería ser hoy día?
6: Hoy. ¿Para River? No sé.
5: No, para ti. ¿Qué técnico te eras de...?
6: ¿Debería ser yo? Guardiola, po.
4: No, pero está en Tyson Club.
5: ¿Ah? Tyson Club.
4: No, siempre tenía.
5: ¿O estáis negociando con varios con el pase
6: en
5: tu
6: poder? Estoy con el pase en mi poder, ya. Ahí vamos a ver cómo... ¿Cómo llega? Oye, así que nada, lo de la Champions, está súper interesante, lo del Betis, por cierto, ya miramos la fecha, fue...

0: viernes fue presentado Lucas Azadi, en el AIK.
1: AIK. Y va a ocupar la 10.
0: Y el tema, el caso Correa sigue generando repercusiones, Sí. Almoza habló ayer, muy molesto.
2: Malas las declaraciones.
0: Muy molesto.
2: Malas las declaraciones.
0: Es particularmente interesante hacia dónde se trata de llevar y la forma en que se comunica un hecho que es repudiable. Pero
2: después lo vamos a tratar, sí. Pero defender lo indefendible es malo, por definición.
0: Sí, sí, sí.
2: No tiene nada que ver que los puntos, que el campeonato, que los 90 minutos, no tiene nada que ver.
0: O de qué le sirve a la U, de Luciano, que preocúpense de ustedes, en vez de preocuparse de nosotros.
2: Nada que ver. Sí, en vez de, bueno, sí. Después lo...
1: Va por otro lado el tema.
0: Claro, va por otro lado. 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Colo Colo goleó a Unión Española y terminó líder de su grupo en Copa Chile. Una jornada en el Estadio Nacional que marcó el debut en el arco del popular del caboverdiano Vociña. Y el jugador habló tras el partido.
2: Titular, bajá y
0: desarrolla. Es un gran honor vestir esta camiseta.
2: Se acabó la noticia de Vociña hoy día.
0: La prensa mundial reaccionó al estreno del colocolino.
2: Capitán,
0: el Washington Post.
2: Tenemos un tema menos en la pauta.
0: Tituló, Vociña, figura mundialista, debuta con el Colo Colo. Oye, se lesionó a Maximiliano Romero el día de ayer y enciende las alarmas en el cuadro albo. Eso, además de... Si llegara a ser sancionado Javier Correa la próxima semana, Colo Colo se quedaría sin 9.
1: Venga, Raipán.
2: De nuevo, Colo Colo. Lo de Correa no es inmediato porque puede venir una sanción. Exacto,
1: y puede haber una apelación.
2: Una apelación.
0: Claro.
2: Entonces.
0: Podría.
2: No es tan inmediato.
0: Bueno.
2: ¿Fecha FIFA?
0: En la fecha FIFA ahora en septiembre creo que son, si no me equivoco. ¿Ah? Bueno, Aníbal Mosa reaccionó al caso Correa. Una institución como la Universidad de Chile debe aceptar sus derrotas cuando son en cancha. Es lo que dijo el máximo accionista de Colo Colo. Jaime Pizarro también habló del tema de las renovaciones y del tema de el Tano Ortiz. Llegará el momento de abordar estas situaciones y habrá nuevo campeón. Ya quedaron definidos los octavos de final de la Copa Chile. Matías Saldivia y el cruce entre Gago y Aránguiz. En el partido no lo vi. Vi después lo que se decía en redes. Son conversaciones normales de un técnico y nosotros. El AIK de Suecia oficializó la incorporación de Azadi. Y el mismo Azadi dijo, siento un gran orgullo y alegría de venir a Suecia. La Católica se sacude de su difícil momento. Remontó ante Coquimbo Unido y recupera terreno en la Liga de Primera. Una victoria ayuda muchísimo para arrancar esta parte final del campeonato, dijo Daniel Garnero. River Plate fue eliminado de la Copa de Sudamericana en tanda de lanzamientos penales ante el Santa Fe de Colombia. Y con esto se marca el adiós de Eduardo Caudet, hecho que será oficializado en las próximas horas.
1: Ahora,
0: a las 3 de la tarde.
1: ¿Llega Ramón?
0: No sé, ¿sí? No sé,
1: Ramón,
0: no sé.
1: Todo el mundo está pidiendo a Ramón.
0: Oye, y quedaron definidos también los cruces de cuartos de final de Sudamericana. Fue el sorteo de la Champions. Mira, Real Madrid va a enfrentar al Arsenal, el Barcelona al PSG, mientras que el equipo de Manuel Pellegrini se va a cruzar con el campeón de la Premier y el campeón de la Bundesliga. No es menor a aquello. El Polideportivo con Juan Carlos Páez y en las efemérides musicales que les traigo el día de hoy, les propongo el día del nacimiento de un músico canadiense, guitarrista de Le Rage y fundador de esta banda el año 1968, Alex Lifeson. Nacido un día como hoy y lo vamos a recordar.
2: Grande.
0: A este gran guitarrista.
2: Qué gran banda.
1: Oye, las fechas FIFA que quedan en este año son entre el 21 de septiembre y el 6 de octubre.
0: ¿Ya?
1: Y entre el 9 y el 17 de noviembre.
0: Ahí está lo que se viene en cuanto a fecha FIFA. Ganó la Católica el día de ayer, Rodrigo y Jorge.
2: A las 6 de la tarde en Coquimbo se jugó el partido pendiente que había. Coquimbo recibió la Universidad Católica. Un partido que el primer tiempo, me parece que fue un muy buen primer tiempo de Coquimbo Unido, donde muy buen primer tiempo de Coquimbo Unido, pero tampoco fue que haya sobrepasado tanto a la Católica, pero me parece a mí que el resultado del 1-0 fue ajustado al trámite del partido, dos cabezazos en el área, gol.
0: Claro.
2: Me parece a mí que ahí hay unas señales de desconcentración, varias señales, cosas que mejorar de Universidad Católica, pero en el segundo

0: segundo tiempo entró muy bien Corral. Me parece que Corral entra muy bien. Sí. Le cambió un poquito la cara al ataque del equipo. Y de esa forma la Católica se fue encontrando, fue mejorando, fueron asociándose. Todavía me parece que es un equipo
1: medio frágil.
0: Frágil, que no es tan consistente. Se pone 2-1 arriba. Y nuevamente estos son formas, convicciones.
2: Lo que hace.
0: Y Garnero saca dos jugadores y mete dos jugadores de corte mucho más defensivo. Uh-huh. Yo no sé si Arancibia estaba contracturado, no estaba contracturado, si estaba para seguir jugando, estaba para seguir jugando. Pues mete a Daniel González ahí y saca un volante más ofensivo y mete a Faría.
2: Y después mete.
0: Entonces. Porque Canales había entrado antes, está bien.
2: Canales entró en el 59.
0: Sí, había entrado antes y fue parte quizá un poquito a la mejor del equipo, pero cuando tú vas ganando y algo parecido a lo que le pasó con Ñublense, que el 1-1 con 10 saca para el chino, mete a Medel, ahora no metió a Medel, metió a Faría
2: y a González.
0: Son convicciones, son formas, son. Dice ya, hicimos el 2-1, cerramos el partido. No siempre los partidos se cierran y yo creo que la Católica estaba perdón, el ADN de la Católica en general es mucho mejor jugando tratando de someter al equipo rival
1: que
0: esperar al equipo rival. Hay un tema de convicción, hay un tema de formas y que yo creo que o sea, Garnero tiene su forma y yo no le estoy pidiendo que la cambie.
2: Sí,
0: pero,
2: verdad.
0: Pero, o sea, Garnero tiene su librito y lo contrataron porque con ese librito fue exitoso en Paraguay. Pero lo único que digo yo es que la cultura paraguaya, la cultura de la Católica no son las mismas, van por caminos absolutamente distintos. Entonces, a los hinchas de Católica tendrán que acostumbrarse a eso, que un gol de diferencia basta y alcanza para cerrar los partidos. Y asumir y jugar un poquito a la contra. Y yo creo que jugar a la contra, además, complica a San Pedri. Porque cuando tú metes a un... Te refuerzas defensivamente, empiezas a jugar mal a contra y San Pedro, idea de contraataque,
2: sí, pues,
1: no le da.
0: No es peligroso, Cristian, no es peligroso pelado. San Pedro tiene que estar cerca del área rival. De hecho, ayer hace un gol y participa en el otro gol porque está metido entre el área.
2: Exacto.
0: Está metido entre el área. Entonces, yo creo que ese es un poco el tema que veo yo en la forma de dirigir de Daniel Garnero. No estoy diciendo que en esto trabaje bien, mal o más o menos. Solo digo que el. Tratar de cerrar los partidos a 15 minutos, a 10 minutos del término del partido,
1: termina siendo un riesgo. Ayer le resultó, pero.
2: Sí.
1: Pero termina siendo un riesgo. Yo estoy de acuerdo con Rodrigo en el tema de Coquimbo. Yo creo que no fue un primer tiempo escollante, sino más bien creo que fue muy malo el primer tiempo de la Católica. Y con lo poco que, o con lo que mostró, a Coquimbo le alcanzó para irse en ventaja, merecidamente, porque Católica no era capaz prácticamente de ganar ninguna jugada, con jugadores con un muy mal rendimiento, Gianni, Cuevas, y me parece que Católica en el segundo tiempo empieza a mejorar con el ingreso de Alfred Canales y con el ingreso de Diego Corral. Y de a poco, además, coincide, me parece, el alza de Católica con que Coquimbo empieza a bajar su rendimiento. Es un contrafactual porque no sé qué hubiera pasado con estos cambios y el Coquimbo del primer tiempo, pero logra empatar y logra ponerse en ventaja. Volvemos a caer en el análisis de cuán importante San Pedri estando en el área.
2: Claro.
1: Cuán peligroso es depender única y exclusivamente de un solo jugador, que es el que te marca las diferencias, anotando o habilitando. De nuevo, Garnero, aquí uno opina, analiza lo que uno cree, pero yo me imagino que también Daniel Garnero se dará cuenta que la trascendencia de San Pedri y la historia que ha construido en sus 6 años en Católica es porque es un jugador de área 100%, tú lo sacas y no gravita porque porque o no es su ADN o porque tampoco tiene las características para ser importante fuera del área. Estando dentro del área se ha transformado en el goleador histórico de la Católica. Estando dentro del área se va a transformar en el heptagoleador del fútbol chileno, el tercer heptagoleador en la historia del fútbol. Entonces ahí un poco también de nuevo esto de cuando logras remontar el partido, no solamente desde el empate, sino que además ponerte en ventaja,

0: más que insistir a la luz de que te está dando resultado, es volver a cerrar el partido. Y me parece que lo cierra o lo intenta cerrar con jugadores que no dan el ancho en general. Entonces supone un riesgo adicional a lo que te propone el equipo rival. Al final, Coquimbo no fue capaz de buscarle la vuelta a que le dieran vuelta al partido. Católica termina ganando. Pone algo de calma, en su presente actual. Recupera, porque me parece que recupera 3 puntos perdidos de los que ha perdido en el Claro Arena. Y claro, llega con una posición expectante al partido frente a Higgins el próximo lunes, porque de ganar y sabiendo cómo le va a haber ido a la U en el sur, puede alcanzarla.
1: Yo estoy muy de acuerdo en lo que dice Rodrigo, que a ver, el año pasado esta Católica de Daniel Garnero tenía algo que lo marcó y era un sello, que era la seguridad defensiva, que le llegaban poco, que era muy efectivo en la ofensiva, pero con poco material a disposición. Yo creo que este año, hemos visto que en Palavecino no confía, le ha dado más la confianza a jugadores como Jimmy Martínez, insiste siempre con Cueva, llegó Gianni, tiene a Clemente Montes, y yo creo que la señal efectivamente que da el técnico en algún momento del partido, no digo que sean de temor, pero el rival muchas veces que pispa este tipo de decisiones que van en reforzar la seguridad defensiva, copar más el medio campo, defínalo como usted quiera, y corre un riesgo porque
2: pero es una cosa, Cristian, que se usa mucho, lo usa el técnico del Palmeiras, lo usa distinto. Lo
1: que cuando hay que cerrar el partido se cierra.
2: Lo que pasa es que para eso tú tienes que, y yo insisto, yo siempre lo he dicho, la cultura del jugador chileno no tiene nada que ver con la cultura del jugador paraguayo, con el jugador uruguayo, incluso con los defensores brasileños.
1: Sí.
2: El jugador chileno es mucho más despistado.
1: Pavo.
2: Es mucho más de mirar el arco rival.
1: Claro.
2: Entonces, eso que quiere Daniel Carnero, que, ojo, a mí no me gusta, pero se usa mucho.
1: Sí, sí.
2: Se usa mucho, no.
1: Claro.
2: Pero tienes que tener los jugadores como
1: los intérpretes.
2: Los intérpretes para hacer ese tipo de decisiones. Y en los momentos que, insisto, le pasó con. Una vez le resultó, que fue el partido de ayer, otra vez no le resultó.
1: Claro.
2: Y otra, estoy analizando los últimos 2 partidos. A mí me parece que la Católica en general tiene mucho más posibilidades tratando de ir a ganar 3-1 que conservando el 2-1.
1: Sí. Bueno, y eso también tiene que ver con la convicción del técnico, ¿no?
2: Ahora te repito, no me interesa a mí y es imposible que Garnero haga lo que yo quiero.
1: Sí, sí. No. Muchas veces lo hemos hablado acá en el programa, el cómo y el qué. Y yo creo que ayer lo que importaba era sacudirse un poco.
2: ¿Tú estás de acuerdo con lo que hizo Garnero? Si el qué era lo importante, tú estás de acuerdo.
1: Por ayer le resultó, sí.
2: ¿Tú estás de acuerdo en esa forma?
1: En lo que termina pasando ayer, básicamente por el resultado. ¿Ah?
2: Claro. ¿Tú estás de acuerdo?
1: Sí. Sí, pero por ayer, no voy a decir que me gusta.
0: En general te gusta el cómo.
1: Ah, claro, claro.
0: El cómo
1: pero,
0: más que el qué.
1: Pero el cómo en la Católica no venía dándose tampoco.
2: El cómo se le gusta a Boca.
0: Sí,
1: claro.
2: Boca gana,
1: obvio. Oye, entonces, claro, y pasa lo de San Pedri. Cuando tú te repliegas más, tratas de juntar las líneas de volantes con los defensas, queda
2: mismo,
1: muy lejos.
2: A ti te da lo mismo, San Pedri. Ayer había que ganar y te da lo mismo.
1: Había que ganar y sumar de a 3 y volver a Santiago.
0: Se ganó y se sumó.
1: Con los 3 puntos y de visita. Y ante el campeón.
2: Entonces te da lo mismo que San Pedri, que era lejos, todo eso.
1: ¿Ah? Bueno, porque ya había hecho la pega por Rodrigo, había hecho un gol y una asistencia, claro. Entonces ya, bueno, ahora, pum, cuidemos la cajita, nos metemos un poquito más atrás, pero yo también creo que no tiene los intérpretes como para desarrollar ese libreto de defenderte mejor. ¿Cómo viste el debut de García Basso? ¿Pelado? ¿Normal?
0: Normal.
1: ¿Sí?
2: A mí me pareció bien.
1: Bien, a mí también me pareció bien.
2: Me parece que un defensor, o sea, a ver, tiene 34 años, no es que con esto no, yo creo que es un jugador que viene de paso a la Católica.
1: Claro.
2: Pero tiene que cumplir mientras Díaz
0: se recupera,
2: pero yo creo que es un jugador que cumplió ayer con la expectativa. O sea, el tema de los centrales es un tema que el trabajo en equipo influye mucho, pero no vi un... grandes problemas en García Basso.
1: El resultado de la Católica le permite volver a escalar en la tabla de colocaciones, quedar tercero con 33 puntos, a 3 de la U, y bueno, bastante lejos de Colo-Colo. Me

0: llamó la atención, ¿escuchaste o leíste lo que dijo Daniel Garnero? Y apuntando un poco, mira, este lo voy a leer.
1: ¿A lo de Colo-Colo?
0: A lo de Colo-Colo, mira.
1: Que se está paseando.
0: Exactamente.
1: Estoy de acuerdo.
0: Claro, que Colo-Colo con lo que tiene se está paseando, dice el técnico de la U. Y también dijo, nosotros tenemos... de la Católica. Nosotros tenemos objetivos muy claros por delante. No creo que estemos en crisis. Lo primero que dice, obviamente no estamos en el torneo como quisiéramos estar, pero no veo ninguna crisis deportiva bajo ningún punto de vista. Cuestionan y critican que estamos a muchos puntos del puntero, pero todos lo están, dice. El segundo creo que está a 13 puntos. Y ahí viene lo que dice Colo Colo. Mira, hoy el puntero saca una ventaja muy grande, al principio injustificada. ¿Te acuerdas que ganaba? Ganaba sobre la hora, con mucha fortuna, y después agarró un rendimiento y tiene futbolistas y niveles individuales que realmente se está paseando en el torneo. O sea, sí, gana los partidos muy bien y sacó una ventaja grande.
2: Lo que pasa es que cuando tú ganas jugando no tan bien, como le pasó en algún momento a Colo Colo, pero ganaste, sumaste, cuando juegues bien, va a ganar con mayor razón. Entonces,
0: ahora,
2: esa cuenta corriente que sacó Colo Colo jugando más o menos bien, sí, es muy importante.
0: Ahora, siempre se habla de las formas, los estilos, el ADN de la Católica. Con lo que estamos hablando hoy día de Garnero, de su forma, se aleja un poco de lo que quisiera el hincha.
1: Hace rato se alejó del ADN histórico de la Católica. ¿Sí? No le echaría toda la culpa a Garnero.
2: Ya. No, pero lo mismo pasó cuando tuvo un técnico mucho más defensivo. Sí, el español.
0: Peñat. San José. Sí, sí.
2: Pero a mí solamente. Uh-huh. Yo a Garnero lo encuentro conceptualmente mal defensivo.
0: Ya.
2: Pero cuando hace la diferencia, quiere cerrar los partidos.
0: Sí. Sí. Ahí, bueno, tiene que apostar a mejorar en el trabajo y en la seguridad defensiva a futuro. Y Sampieri sigue demostrando que es un crack, es un goleador, es un tipo que estando marca donde está, marca una diferencia enorme, le mete la asistencia al Pesadilla Gómez y nada. Son
1: ¿al Pesadilla Gómez?
0: Al jugador. Martín Gómez. Y bueno, tendrá ahora la misión, yo creo, la Católica, de volver a meterse en esa lucha con la Universidad de Chile por el Chile 2.
1: Jugará. Además son muchos equipos los que están ahí peleando. Sí,
0: no hay nada definido.
1: Yo peleando creo que... el Chile, o un par de equipos peleando el Chile 2 y otros varios, el acceso a cupo o el asegurar un cupo internacional. Entonces,
0: pero mira, pelado, sí.
1: Juega con O'Higgins, que yo diría que un equipo que está complicado, que necesita subir, pero después juega con Everton, que está ahí con él, con ellos.
0: O sea, mira, la diferencia entre el sexto, que es Everton, y el segundo, que es la U, son... Son seis puntos. La Católica está dos.
2: Todo un pañuelo.
0: Claro, todo un pañuelo. Y Palestino viene jugando bien. Ñublense es un equipo difícil. Lo decías tú, Everton es un equipo que hace rato que se sacudió de ese mal inicio de campeonato. Y yo creo que la gran lucha, porque Colo-Colo va a ser campeón, va a ir por el lado de el Chile 2. Yo creo que ahí está la gran lucha entre la U, la Católica, Palestino, Ñublense y el mismo Everton. No sé qué otro se podría meter, pero meritorio de poder haber salido después de un mal fin de semana, eliminación de Copa Libertadores.
2: Muy mala semana.
0: Mala la salida del Tati Burjubasic. Y le fuiste a ganar, insisto, al campeón del fútbol.
1: Vigente.
0: Un equipo que estuvo a punto de meterse en cuarto de final.
1: Difícil, sí.
0: Claro. Así que.
2: Después del partido de la Católica venía el gran debut, el debut tan esperado de Bocinha. Me generan muchas cosas lo de Bocinha. Me parece a mí que somos un país bastante tropical para algunas cosas.
0: Sí, es folclórico,
2: Parece, a mí me dio la impresión que era más un jugador de los Globetrotters que un jugador de fútbol. Porque no puede ser que le tiraran la pelota a los pies y el público aplaudía.
1: Y venía para abajo el público.
2: Agarró la pelota con las manos y el público aplaudía. Y cuando fue requerido, hizo cosas buenas, otras menos buenas. No es para juzgarlo, porque la verdad es que la Unión no jugó un gran partido.
0: Sí.
2: Pero me llama a mí la atención la poca capacidad de entender el fútbol de la gente. Porque Bocinha, la verdad es que si bien jugó en Cabo Verde, estuvo en el ranking FIFA, pero no es un jugador... Yo creo que no es un jugador para ir a verlo jugar. ¿Tú pagarías una entrada por ir a ver jugar un arquero?
0: No, si uno siempre quiere ir a ver un 10.
2: Y sobre todo si un arquero es un equipo grande.
0: Claro.
2: Sobre todo si un arquero es un equipo grande.
0: Uh-huh.
2: Me parece
1: está
2: raro.
1: Está menos expuesto.
2: Porque si tú eres, no sé, un central, por último tú dices, mira cómo la paró de pecho, sales jugando. Si tú eres el 10, eres el centro delantero, Pero es raro pagar una entrada para ir a ver un jugador, un arquero.
0: Y llegaron 20.000 personas.

0: O sea, este partido de ayer, sin bocina, sin todo lo que...
1: ¿Tú ayer querías ir a ver bocina?
0: ¿Ah?
1: ¿Dijiste que iba a ir a ver
0: a un entrenamiento?
2: Está el audio. Está el audio.
0: ¿En serio dije eso?
2: Está chico que la cara.
1: No, pero Cristian lo puede ser. ¿Ah? Cristian, si lo que pasa es que tú puedes tener esos gustos. Uh-huh. Pero a mí de verdad me llama la atención pagar la entrada para ir a un arquero en un partido de Copa Chile. Y de arquero de equipo grande. Porque, claro, si tú eres el arquero de un equipo que te van a llegar 14 veces y te tiráis 50 voladas y cortáis el centro. Y el poco conocimiento futbolístico, si le tiraban la pelota al pie, da un pase al lado.
0: En una se equivoca. Echa a correr una pelota y como que le rebota. Yo siento que, y hablando en serio, me parece que le faltan algunos conceptos, ¿ah? Conceptos de arquero, manejar mejor. Pero, claro, porque probablemente él no tuvo la formación de un arquero, independientemente del país que venga. Pero a mí se notó que tenía cierto ripio, ¿no, pelado?
2: Yo creo que sí. Yo creo que a ratos hasta lo noté nervioso. No porque el equipo rival, en este caso una española, se le venía encima o porque lo sometían. Tuvo un par de atajadas, pero hay una donde la pelota le rebota y casi le convierten. Claro, pero yo insisto, a ratos sí, veo en Bocinha esa cara como el gallo que está sobrepasado, pero no por la exigencia ni las expectativas. Es que no, esto todo nace a partir del Mundial y es una avalancha de repercusiones mediáticas en todo ámbito. Que, insisto, yo no sé si él está preparado para afrontarlo. Ayer jugó con la Unión, con un equipo que a los arañazos está tratando de subir a
0: la liguilla.
2: Meterse en la liguilla para poder pelear el cupo, o el segundo cupo a segunda, a optar a primera, perdón. Pero ahí se la doy toda a Ortiz. Me parece que Maureira, más chico, con menos experiencia tal vez, afronta el desafío de ser arquero Colo Colo, hasta ahora, bueno, lo hemos visto jugar más, de mejor manera, con más tranquilidad.
1: A ver, por lo que se vio ayer, yo no sacaría a Maureira.
0: Es que eso te le iba a preguntar. O sea, yo, después del partido de ayer...
2: Yo a Yosimar lo dejaría en la banca.
0: A Yossi, y yo haría lo que decía Gómez ayer, armo una gira, voy a jugar a Brasil, después
2: Isla Pascua, Punta Arenas.
0: A Estados Unidos, y hoy día el Washington Post publica un artículo ahí, titula... claro, un recorrido por Chile, pero efectivamente podría terminar siendo un gran riesgo que se enfrente a delanteros, no sé, San Pedri. El Castillo,
2: Popín Castro.
0: ¿Sí? Larribey.
1: ¿Y la jugada que más dudas me dejó?
0: ¿Cuál?
1: Un centro que cortó muy mal.
0: Sí, cortó un centro mal.
1: Porque la otra que atajó también era un tiro fuerte y la que salía fuera del área. Pero un arquero de 1.91 que cortó el centro como lo cortó, bueno, puede ser el primer partido. No es para condenarlo. Es el primer partido. Pero yo, por lo que vi ayer, yo como entrenador mantengo a Moreira.
0: Yo también. Yo creo que el Tano.
1: Ahora yo creo que.
0: La debe tener media clara.
2: Fernando.
1: Yo creo que Bocinha está feliz.
0: Es raro tratar de entender ahora, qué exterioriza a través de su rostro, ¿no?
1: Ahora yo, el otro día también, cuando estaba viendo el partido del clásico. Termina el partido,
0: ¿ya?
1: Y en vez de mostrar a los jugadores Colo Colo,
2: muestran a Bocinha.
1: Por último, la ordinariedad de Correa estaba mostrando a Bocinha. Como si Bocinha hubiese jugado y se hubiese sido la figura del partido.
2: Entonces, a mí
1: todo me llama la atención, toda la conducta
0: en lo que general, está generando. Esto medio bananero, medio folclórico que generó. Pero yo creo, insisto, si el partido de ayer era sin Bocinha, no iba más de 4.000 personas a ver un partido de Copa Chile, además donde Colo Colo ya estaba.
2: O sea, ambos equipos jugaban con formaciones alternativas.
0: Claro.
1: Más encima Colo Colo jugaba de local en el Nacional.
2: En el Nacional.
0: Porque Colo Colo.
2: Acuérdate que lo va a hacer por un par de partidos, ¿ah?
0: Sí. No, pero este fin de semana con Audax van a volver al
2: Monumental.
0: Después la van a. Ahora, sí, también es meritorio, yo sé que tiene que hacer, lo podemos dejar anunciado, el equipo que dispone Ortiz, muchachos jóvenes, esa línea de tres defensas centrales del futuro.
2: Eso me parece mucho más interesante que el debut de Bocinha.
0: Hizo debutar a muchachos también que no habían tenido la oportunidad, entra Raipán y este cabro, pa, hace un gol al tiro.
1: La cantidad de goles por minuto jugado a Raipán es única.
0: ¿Sí?
1: No tengo la estadística, pero ¿ya? Yo creo que es el jugador que más goles ha marcado por minutos jugados.

0: Bueno, en la vuelta hablamos un poquito de lo que es eso, los jugadores jóvenes que jugaron, del triunfo Colo-Colo y de la lamentable lesión de
1: Maximiliano Romero.
0: De Romero.
1: Eso no solo, claramente sí, ahí hay una cuestión, no sé.
0: Una lamentable lesión de Romero y un poco las declaraciones de Aníbal
1: Moza.
0: Vamos a una pausa en Metrópolis, transmisión conjunta con el CEO y volvemos.
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3: Bien, Rodrigo, y antes de entrar y profundizar en lo que tiene que ver con el tema y caso Correa, tengo otro muy buen consejo para esta tarde de día jueves. 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
2: Cristian, el debut de muchos jugadores jóvenes, el plantear un partido con hartos jugadores jóvenes, es cierto que Colo Colo estaba clasificado, es cierto que el momento de darle descanso a los jugadores que están jugando en el primer equipo me parece perfecto. La Copa Chile sirve para eso, la Copa Chile hay que usarla para eso. Los jugadores en general responden, los jugadores en general están a la altura. Me encantó el regreso de Volado. Marcó un gol Volado.
4: Un gol. Y estaba muy emocionado.
3: Una asistencia también.
2: Se emociona Volado. Sí, entonces creo que es, bueno, hasta ahí, el debut de Bocinha, jugadores jóvenes, regreso de Volado, todo bien. Hasta la lesión de.
3: Sí, mira, tú preguntaste los minutos de Raipan aquí, los muchachos. Matías y Cristóbal mandan la información. Minutos jugados por Raipan, 68 minutos totales en 6 partidos. Goles marcados 3. Promedio, un gol cada 22.6 minutos en cancha. ¿Ya? Los números de Maureira, 19 partidos. Solo tiene 3 porterías imbatidas, 2 en Copa Chile. Y desde que juega de titular, Colo Colo dejó de ser el equipo con menos goles en contra del campeonato. Mira, gracias Cristóbal. Sí, meritorio, me encantó a mí. Yo creo que la señal que muestra da Colo Colo es que está trabajando bien y que hay un proyecto formativo, serio, que tiene prioridad, que los jugadores jóvenes tienen espacio.

0: espacio y que el técnico también se atreve a
1: todo esto que,
0: a optar por ello, viejo.
1: Todo esto que se decía que Ortiz, comillas, vendía para poder optar al Banco Colo Colo terminó siendo verdad y realidad. Porque no es una actitud que él muestre en Copa Chile. Esto ha sido una constante en el torneo nacional, que el gran objetivo Colo Colo que lo tiene abrochado, fue en la Copa de la Liga y ha sido acá. Hoy día hablamos de Felipe Raipán, y hemos hablado de varios otros. O sea, estamos hablando de 6 jugadores, 7 jugadores que alternan con el primer equipo, que juegan, que le responden a Ortiz y que le hacen la pelea a jugadores que llegaron a principio de año con mayor cartel. Eso es un mérito. Es un mérito de ellos y es un mérito de Ortiz, que confía y les dio oportunidades.
0: Bueno, bien, bien, entonces lo de este Colo-Colo que avanza. ¿Tiene los cruces de
1: sí, señor,
0: de Copa Libertad, de Copa Chile, ¿no? Que sigue avanzando. Yo no sé cuándo se volverá a jugar.
1: No hay fecha definida. Se especula que podría ser a partir de la última semana de septiembre, pero no está confirmado todavía.
0: ¿Ya?
1: Los cruces son:
0: a ver,
1: Coquimbo Cobreloa.
0: Bien.
1: Universidad Católica, Unión La Calera.
0: Ya.
1: Deportes Antofagasta con Deportes Iquique. La U con Everton. Colo Colo con Audax italiano, Ñublense con Deportes Puerto Montt, Deportes Santa Cruz O'Higgins, Deportes Concepción con Curicó Unido.
2: Recordemos que la Copa Chile desde este año no tiene ni una injerencia en Copas Internacionales.
0: Claro, no te da un premio como era hasta el año pasado. Aníbal Mosa habló ayer del tema Correa, ¿ya? ¿Se acuerdan lo que hablábamos y que fue así, ¿no? Esto de que hay una buena relación entre Cecilia Pérez y Aníbal Mosa, y que la idea era...
2: ¿Hay una buena relación?
0: Sí, lo confirmó el otro día, hoy día en la mañana, Edson, en el AM. Y se mostró sorprendido. Y él habló como que este tipo de situaciones son parte del folclore del fútbol, y dijo: las cosas que ocurren, este tipo de celebraciones deberían quedar en la cancha. Fue una sorpresa que se llevara fuera de la cancha esta discusión. Decepcionado, porque una institución como Universidad de Chile también debe aceptar sus derrotas cuando son en cancha. Además, recordó la acción de Marcelo Díaz en el Monumental y dijo: hemos tenido situaciones, han habido jugadores, el mismo Marcelo Díaz hizo un Pato Yáñez en el Monumental, en nuestra casa, y nosotros no hicimos nada. Cada vez que nos ha tocado perder con Universidad de Chile, nos hemos ido calladitos. Hemos aceptado la derrota y en cierta manera el partido ya terminó, ya lo ganamos y debería quedar ahí. Algo similar dijo Jaime Pizarro ayer.
2: No, Jaime Pizarro dijo algo más cortito. Pero a ver, lo primero, no folclore. Las cosas por su nombre, eso no es folclore.
1: Una rotería.
2: Eso es una ordinaria. O sea, si vamos a empezar a validar eso como folclore,
0: estamos mal.
2: Mañana alguien se va a bajar un pantalón.
0: Claro.
2: O sea, eso no es folclore, Aníbal Mosa. O sea, las cosas por su nombre. Y me parece que es un error garrafal la declaración de Aníbal Mosa, porque es quitarle la importancia que tiene a un acto muy, muy rasca, muy kuma. Después. Otra cosa que pasa en la cancha es que los partidos no se acaban cuando termina el partido. Porque si los jugadores se agarran a combo posterior al partido o en el túnel, también los van a castigar. Entonces, Aníbal Mosa trata de justificar lo injustificable y no conoce el reglamento.
0: Hay un reglamento.
2: Entonces,
0: si exactamente, el partido, tú tienes que
2: tener una conducta hasta que llegas al camarín, y siempre, en verdad. Ojalá siempre. Pero mientras estás en la cancha, todavía está expuesto a la normativa del partido. Entonces, esas dos cosas me parecen muy mal. Después, si tenían un acuerdo, no tenían acuerdo, si lo respetaron, me parece que ese acuerdo es nefasto. Ese acuerdo es nefasto porque lo único que hace es darle manga ancha a los tontos, a los lesos, para que hagan estupideces.
0: Sí,
1: estoy de acuerdo.
2: Ese acuerdo lo único que genera, ¿sabes qué? Bájese los pantalones porque no va a pasar nada. No. Entonces, yo creo que si respetaron o no respetaron el acuerdo, si me parece que es un problema entre ellos. Lo que sí, uno como persona que está viendo y que quiere una industria mejor para Chile, que lo castiguen.
0: Claro.
2: Que lo castiguen, si no podemos seguir permitiendo esa ordinariedad en la cancha.
1: Además que no estoy de acuerdo con Mose, creo que miente porque cuando han perdido no se han ido callados, y cuando han ganado tampoco. O sea, este mismo personaje del que estamos hablando fue el que encendió la mecha cuando le ganaron a Católica en el Claro Arena. Fue el único pelotudo que armó el zafarrancho después. No, pero fue el que tiró una...

gana por hacer la figura. Y lo que hizo ayer, el fin de semana, estaba de más, gratuito, vuelvo a insistir.

0: Señoría, artículo 62, letra B, numeral 3. Insultar o provocar un rival a los integrantes de los cuerpos técnicos y al público en general dentro del recinto donde se efectúa el partido tendrá una sanción de 1 a 3 juegos. Si no se sabe en el reglamento, están disparando por disparar.
1: No,
0: no, claramente. Entonces, el apelar al folclore con un gesto obsceno, eso no es folclore. Ah, eso no es parte del folclore, lo mismo que un Pato Yáñez o la eventual provocación de Marcelo Díaz ese día sacándose una foto con el lienzo donde estaba agarrado con Esteban Pavés. Me parece que desvían el tema para otro lado. Sí,
2: ahora tendrá que actuar el tribunal,
0: claro,
2: y ver si tiene mérito o no tiene mérito para que sea castigado. Uh-huh. Y si es castigado por 1, 2, 3.
1: Correa, ¿cómo nomás calladito?
2: Correa, no te están persiguiendo. Correa, te están persiguiendo. Correa, hazte cargo de lo que haces y yo creo que el folclore que habla de Amoza no lo queremos. Yo no quiero ese folclore. Mm. Yo la verdad que no quiero ese folclore. A mí no me interesa ese folclore. Hay gente que le puede gustar, que me puede decir, no, que el otro día está bien, que se peguen pechazos. No, si eso no pasa en la otra liga. La otra liga es cuando amarilla, roja y fuera y listo, se acaba. El árbitro es muy permisivo, los árbitros... Un día tienen una conducta, otro día tienen otra conducta.
0: Claro, aplican un criterio acá, otro acá. Entonces,
2: me parece a mí que indudablemente lo de Correa es, ya está, y que si tiene el mérito para ser castigado, será castigado, y si no, si el tribunal disciplinario cree que no, no. Pero a mí me parece una ordinaria.
0: Sí. Bueno.
2: La lesión de...
0: A Maximiliano Romero le puede echar un problema.
2: ¿Hay un parte médico todavía?
0: Todavía no. Estoy aguardando acá algún dato o información. Pero el jugador el día de hoy en la mañana debiese hacerse exámenes. Es bastante clara la imagen. Esto sí. No es por algún contacto con un rival, un choque. Es
1: pues
0: solo.
1: Mala suerte, o
0: solo.
1: Sea,
0: sí. Solo. Y ese tipo de señales te marcan que puede ser algo muscular, ¿verdad, Rodrigo?
1: Yo lo vi irse al camarín con mucha dificultad. No, de hecho, ayudado por alguien.
0: O sea, de hecho.
1: Ayudado por alguien del cuerpo médico.
0: Él sale, se va a la banca. Y al rato se va derechamente al camarín,
2: ahí es cuando tú te cuestionas, ¿era necesario que jugara o no?
0: Yo creo que sí.
2: Yo creo que tenía que jugar.
0: Romero, claro.
2: Sí, claro.
0: Sí, y Correa estaba en la tribuna. Entonces se le puede generar un problema. Y al Tano Ortiz, insisto, dependiendo de las cantidades de fechas que le den a Correa, si le dan o no le dan, si apela Colo Colo o no, y corre una fecha para recuperar a Romero, cuáles son los tiempos de Romero. Pero ahí está, se le puede abrir un franco bien complejo al Tano Ortiz de cara a lo que va quedando de campeonato y de cara eventualmente a cuando puedan levantar la copa de campeón. Ganó bien, 3-0, insisto. Qué bueno que volvió a jugar después de 9 meses. ¿Eh?
1: Sí, lo de Marco Volado, muy bien.
0: Un gol, una asistencia.
2: Es que eso, si yo, siempre cuando un jugador se corta el ligamento, yo digo siempre, por lo menos 7 meses. Por lo menos 7 meses.
0: Claro. Y nada, Colo Colo debe dar vuelta a la página y mirar lo que va a jugar este día domingo a las 5:30 p.m. en el Estadio Monumental, probablemente con la vuelta de todos los titulares. Veremos qué sigue sucediendo con Iván Román, va a venir desde el banco, si modifica la estructura, si Vidal pasa al medio. Hay hartos temas ahí como para ir proyectando lo que puede ser aquel partido con el equipo itálico en este Colo-Colo, que salvo lo de Romero, no tiene más problemas de lesiones ni nada de aquello, pelado.
1: No tiene problema de lesión, era un partido que había que jugarlo por la formalidad de darle cierre a la fase de grupo. Y ahora Colo-Colo vuelve a enfocarse en el torneo nacional. Hemos hablado largamente de la situación expectante que tiene. Juega nuevamente en Santiago, no se tiene que mover, va a jugar en el Monumental, va a recibir a Audax Italiano el día domingo. Ortiz guardó a la gran mayoría de los titulares y creo que ahora el foco está, me parece, en dos cosas: llegar de la mejor manera a ese partido y ver la magnitud de la lesión de ¿cómo se llama? De
0: Maximiliano Romero.
1: Sí. Y además con la buena noticia de que a los jóvenes recuperó también a Marco Volado.
0: Uh-huh.
1: Entonces, me parece que la previa para Colo Colo antes del partido del domingo, mejor imposible.
0: Oye, algo que nos vincula un poquito con la Universidad de Chile. Se ha demorado varios días la presentación de

0: Plaza Sadi, en el AIK Solna.
1: Fue presentado.
0: Por eso te digo, sí, demoró hartos días esto. Bueno, él viajó el sábado.
2: Se oficializó la llegada
0: de él. Se oficializó el día de hoy a través de un comunicado. La presentación de este exjugador ya de la Universidad de Chile que llega al AIK Solna, tuvo palabras de agradecimiento en sus redes sociales a lo que fue su paso por la U y proyecta lo que puede ser su futuro en este equipo sueco, que veremos si está en condiciones de debutar ya el chileno, porque este domingo 30 de agosto a las 8 de la mañana el AIK va a enfrentar al Hammarby, así que vamos a empezar a estar pendientes también de lo que pueda suceder con Lucas Asadi, el rol, dónde va a jugar en el campo de juego, en la cancha. Un equipo del AIK que está sexto en la Liga de Suecia, 17 partidos jugados, tiene 28 puntos. El puntero es el Sirius con 42. Harta la diferencia que saca este equipo. Y nada, ojalá que le vaya bien, que pueda jugar, tener continuidad, que esté focalizado y vuelva y se haga una opción eventual para el futuro en la selección, Rodrigo, ¿no?
1: Sí, ayer, me parece que es un gran paso el de Asadi. Si bien la liga sueca no es la de las mejores ligas de Europa, pero la China tampoco, entonces yo creo que está más cerca de las vitrinas del
2: mundo. Puede ser una buena estación intermedia.
1: Está más cerca de ligas mejores. Ojalá que se adapte rápido, ojalá que tenga un buen resultado y que mejore y que crezca, porque porque Chile necesita jugar en Europa para
0: exactamente, hacer eso. Rodrigo.
1: Entonces, ya desde la fuerza, desde la intensidad, va a tener hacer un upgrade.
0: Un upgrade.
1: En su forma de jugar.
0: Tal cual.
1: Y ojalá que se adapte luego y que pueda desarrollar una buena carrera en Suecia.
0: Y de hecho va a jugar con la 10, Rodrigo, ¿la?
1: Sí.
0: Con la 10 del AIK. Ojalá debute este fin de semana y que, bueno, efectivamente, como lo dices tú, tanto él, Osorio, que esperamos que pueda salir, ya cada vez queda menos. De hecho, habló un dirigente del club del Midland de Dinamarca y que no están dispuestos a venderlo a cualquier precio. Por lo menos piden 20 millones de dólares por
2: Darío Osorio.
0: Por Darío Osorio. Y hasta el momento parece que no se avanza. Y si no se va, bueno, tendrá que seguir afrontando la temporada en el equipo danés. Está Marcelino también en Inglaterra, Rodrigo. Dale.
1: Ojalá que llegue una oferta, ojalá que pueda salir Dinamarca, aun cuando la liga danesa no tiene nada que ver con la sueca. La liga danesa está mucho mejor considerada que la liga sueca.
0: Ya.
1: Mucho mejor considerada. Pero indudablemente ya demostró que puede jugar en Europa, ya demostró que puede jugar en Dinamarca. Yo creo que está todavía en fase de desarrollo, en fase de adecuarse un poquito a cosas más exigentes, pero es el momento para Darío Osorio de salir y dar un paso en su carrera.
0: Claramente es lo que uno espera también, ¿no? Con esto de Osorio, que ya lleva un par de temporadas ahí en el fútbol de Dinamarca. Déjame contarte algo, Rodrigo.
1: A propósito de lo de Correa, me mandaba Matías Páez una noticia que pasó ayer en la Champions League, el jugador francés Gutensi, que juega en el Fenerbahce.
0: Sí.
1: Bueno, esas cosas pueden pasar.
0: Exactamente, los salieron persiguiendo todos los rivales.
1: Todo el mundo, entonces, esas cosas pasan en la cancha, esas cosas, y seguramente Gutensi veremos qué castigo recibe.
0: Claro, no solamente para saludar al amigo César Peñailillo, que me mandó aquí un mensajito por interno y dice, dile a Gómez que estoy con él. Dejemos la picantería y los malos hábitos fuera del espectáculo futbolístico.
2: ¿Quién lo dice?
0: César Peñailillo, no es familiar mío.
2: No es de los tuyos.
0: Desde Los Ángeles, California.
2: Oh, yeah, baby.
0: no es folclore. En Chile, por conveniencia de algunos, se normalizan algunas cosas. Buen programa. Saludos para los tres. Saludos para ti, querido.
2: Un abrazo.
0: Amigo. Eso entonces, ¿no? Oye, dentro de las cosas que habló ayer Matías Saldivia en conferencia de prensa en la Universidad de Chile, le preguntaron por este cruce Gago Aránguiz, ¿ya? Dijo, en el partido no lo vi. Vi después lo que decían en las redes. Pero son conversaciones normales de un técnico y nosotros, ¿ya? Después creo que no pasó nada raro más allá. Son decisiones técnicas, no veo problemas, entrenamos de la mejor manera y son cosas normales que preguntan los técnicos. Dijo Matías Saldivia, en un tema que yo creo que también se instala en la interna de la U, con los dichos de Gago, que terminó mintiendo respecto de la condición física.

0: física de, o de cansancio de Charles Arangui, ¿eh?
1: Sí, a ver, es un problema porque Gago se equivoca en la explicación que da. Gago tiene todo el derecho, insisto, a poner, sacar un jugador.
0: Totalmente.
1: Sacarlo cuando quiera. Pero cuando tú empiezas a preguntar y el jugador te dice, está bien, di, lo saqué porque lo quería sacar. No vengas con la mentira que estaba cansado, porque no estaba cansado y él se lo dijo. Pero tampoco es un incendio mayor. Hay cosas mucho más graves. Aquí hay un entredicho que te dije que no sé qué, no sé cuánto. Yo creo que se puede resolver de forma fácil, pero me parece a mí que ese tipo de relaciones hay que cuidarlas. Hay que ser un poquito más cuidadoso, porque el técnico, insisto, repito, tiene todo el derecho a poner y sacar los jugadores que quiere.
0: Sí. Yo también creo lo mismo, sí, ¿tú?
2: Yo no entiendo el cuál es la necesidad de decir algo que no fue sabiendo, además que hoy día tienes, no sé, 18, 20 cámaras encima tuyo, entonces la verdad sale igual. Y es generar ruido interno, y es indisponerte frente al plantel, y es indisponerte frente a tu jefe directo. Me parece que es un error infantil, innecesario, que mete ruido donde no tiene que haber. Ya la U tiene suficiente ruido externo como para que internamente también, producto de este tipo de situaciones que rayan en lo infantil, te saque un poco, y eso no lo sabemos en la interna, te saque el foco de lo que tiene que ser, que es el partido frente a la Universidad de Concepción el fin de semana. Yo creo que hay un error ahí de Gago.
0: Sí,
2: un error, porque él, como dice Rodrigo, él tiene la autoridad para sacarlo, sin siquiera preguntarle. Entonces, se expone gratuitamente a lo que estamos hablando.
0: Pensando y mirando el fin de semana, hay hartas cosas que uno puede empezar a proyectar a propósito de lo futbolístico, ¿no? Después de la pérdida en el clásico. ¿Tendrá un espacio como titular, por ejemplo, pelado Igor Lichnowsky, que entró el otro día en ese cambio de estructura? ¿Lo estará pensando?
1: ¿Pero hay cambio de estructura?
0: No sé, pues yo me imagino, y proyecto que
1: a mí
0: la U me gustó,
1: lo conversamos ayer,
0: en segundo tiempo.
1: A mí me parece que el cambio de estructura soluciona la partida de Asai de alguna forma.
0: Sí.
1: Porque y integra a la contratación que es Lichnowsky, entonces me parece, desde ese punto de vista, desde esa simpleza,
2: bien.
1: Funciona. Ahora, yo no sé cuánta convicción tiene Gago para preparar los partidos, para trabajar, porque una cosa es el 11 que tú quieras hacer, pero los trabajos, la preparación, son absolutamente distintas. Cuando tú haces un trabajo de tenencia de pelota, cuando tú haces un trabajo de ataque, cuando haces un trabajo de transiciones, no tiene nada que ver hacerlo con línea 4 que con línea 3. O sea, todo cambia. No solamente el partido, no solamente los roles. O sea, cuando tú tienes estructura de entrenamiento hecha con 4 jugadores en el fondo, con cuatro volantes, y pasas a 5, 3, es otra forma de trabajar, otra forma de dirigir, otra forma de prepararse. Entonces, no es tan simple. No es tan simple. Una cosa es tomar una solución durante un partido para tratar de corregir un problema,
0: claro,
1: y que los jugadores respondan porque están suficientemente futbolizados. Pero otra cosa muy distinta, es tener el trabajo el martes, el miércoles, el jueves, el viernes, para preparar un partido trabajando con línea 3. Porque eso, a ver, aunque no lo crean,
0: es otra forma.
2: Es otra cosa.
1: Es otro esquema, otra estructura. O sea, si tú vas a hacer un trabajo de transiciones,
0: claro, que son otros movimientos también.
1: Todo. Los roles son distintos.
0: Sí.
1: Entonces, no es tan evidente que una cosa que funcionó, aun cuando perdieron, que yo creo que puede haber quedado tranquilo Gago con la opción que tomó, la adopte, porque el equipo además viene con 6 meses de trabajo de otra forma.
0: Claro.
1: Sí. Entonces, tirar todo por la borda, no sé si corresponde.
0: Yo también creo que hay ahí una definición, y que no se empiece a enredar fundamentalmente el técnico en esas ideas de tratar de meter el refuerzo, ver cómo reemplazo a Lucas Asadi, si mantengo, voy a seguir, voy a volver al origen, ¿no? Que era jugar con Vázquez o Arce bien abierto o Arce detrás del 9.
2: Ahí no creo, porque yo creo que esa flexibilidad inesperada que mostró Gago para parar el equipo fue la que le fue dando rédito y la que lo tuvo 6 partidos consecutivos ganando. Cometería un error, creo yo, de volver hacia atrás. Me parece que Lichnowsky va a terminar siendo titular,

0: Y yo creo que él tiene que focalizarse en ver qué estructura y qué once es el que le puede dar mejores réditos en estas últimas 10 fechas de torneo. Mm. El resto es marearse más de la cuenta.
1: Y sostener fundamentalmente lo que es el Chile 2 hoy día, que es el gran premio que hoy día buscan desde la UBA, la Católica, Palestino, Ñublense, el mismo Everton. Y para sostenerlo tienes que recuperar la seguridad defensiva. Tomar buenas decisiones de mitad de cancha hacia arriba, Barrera con Aránguiz van a seguir sosteniéndose. A mí me parece que Arce tiene que jugar detrás de Eduardo Vargas y delante de estos dos, Guerrero, están los otros nombres que pueden venir desde el banco, ¿no? Como Reinhardt, como el mismo Reina, este extremo que también ha jugado y ha dejado buenas sensaciones. Pero sí hay una cuestión que uno tiene que y podría considerar, pelado. El segundo tiempo de la U se vio mucho mejor que el primer tiempo, con ese cambio de estructura. Llegó, se acercó, casi tuvo Reinhardt, tuvo el cabezazo de Vargas que fue anulado, y un par más de jugadas y acciones que mostraron que en ese momento del partido le funcionó.
0: Sí, insisto, yo insisto y siento que desde lo que debe hacer la U, yo creo que está bien claro a la luz de lo que yo he visto. Me parece que tiene que mantener la estructura que le dio los mejores réditos en lo que va al torneo.
2: A ver, porque la U tiene plan A, plan B y plan C.
1: A ver, ¿sí?
2: Plan A, tres centrales.
1: Sí. Claro.
2: Entre Lisnowski, con Ramírez y con Saldivia. Por Mazábal, Morales. A lo que Mazábal y Morales le viene muy bien porque le acomoda.
1: Claro.
2: Plan B, jugar con cuatro volantes, mantener la línea de cuatro, que son Ormazábal, supongamos Ramírez, Saldivia, Morales.
1: Morales.
2: Barrera, Aránguiz, Arce, Reinhardt.
1: Sí.
0: Y Vargas.
2: Vargas con...
1: Con Guerrero.
2: Con Guerrero.
1: Sí.
2: Y plan C, volver a lo que tenía al comienzo cuando llegó.
1: Exactamente. El 4-3-3.
2: 4-3-3. Ormazábal, Ramírez, supongamos
0: que... Saldivia, Morales.
2: Saldivia, Morales. Barrera, Aránguiz, Arce.
0: Guerrero,
2: Vargas, Vázquez.
1: Son tres opciones.
2: Son tres opciones distintas, son tres opciones de estructura distinta y con nombres también distintos.
1: Sí, pues, sí. Y es ahí donde a mí me saltan las dudas si se puede enredar o no el técnico.
2: Para mí, la opción uno es el que Reinhardt y Arce se acostumbren y se hagan cargo de la salida de Asadi. El plan B es jugar con tres centrales y el plan C, volver al 4-3-3 que implementó.
1: El origen, el original. ¿Tú? A mí me gusta el 4-4-2 y también me gustó mucho, insisto, lo que vi el segundo tiempo en el clásico con tres centrales y con esta libertad que le ofrece además una variante distinta por banda con Ormazábal y con Morales. Yo creo que, como lo marcas, les favorece mucho más este sistema, esa estructura, ¿sí? Porque además le generan, cuando hay que defender, tendrán que bajar y posicionarse ahí en la misma línea para hacer cinco defensas, si es que es así. Pero cuando suben, tiene la posibilidad de copar el medio campo, dar la amplitud y en esa misma zona juntarte con Aránguiz, juntarte con Arce, está Vargas, está Guerrero. Me parece que por ahí puede ir, ¿eh? Pero yo, o un 4-4-2 o la línea de 3 no me terminan desagradando, Rodrigo, Vicente.
2: Bueno, yo creo que en la gracia que tiene todo esto de Gago es que tiene a todos los jugadores, o casi todos los jugadores, a disposición.
1: Sí.
2: Entonces él puede tomar la decisión con una gran convicción de haber visto jugar a los jugadores, de conocer ya a todos los jugadores, ya no se va a sorprender. Y bueno, y tratar de lo que haga ahora sea el camino al futuro, o sea, porque estar cambiando de estructura todos los partidos no es bueno. Insisto, lo que hizo contra Colo-Colo fue una emergencia.
1: Claro.
2: Y yo creo que el que haya jugado bien también se vio un poquito favorecido por las decisiones que estaba tomando Ortiz. Cuando cierto. Ortiz saca a Hernández, le favorece, le libera a Morales.
1: A Morales, claro.
2: Entonces, yo, si la U juega con línea de tres, yo, rival, les meto un puntero derecho.
1: Claro.
2: Les meto un puntero derecho allá

0: para que o tenga que ir Saldivia, que Saldivia no, le cuesta harto ir a la banda, o que Morales definitivamente no pueda pasar.
1: Claro.
0: Pero son esas las cosas que uno tiene que empezar a definir y ver cómo tú vas a ver, cómo tú vas a poder desarrollar el juego de mejor forma con los intérpretes que tienes. Uh-huh. Vamos a una pausa en Metrópolis, transmisión conjunta con el CDO y volvemos.
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1: Rodrigo.
0: ¿El Betis debuta con el Arsenal?
1: ¿Y de local? ¿Ah? ¿En su estadio?
0: No, en la Cartuja, ¿no están jugando? ¿Todavía están jugando fuera, no?
1: Parece que habría que averiguarlo bien, Rodrigo, pero bueno, por lo menos van a jugar en su Sevilla. Ciudad, en Sevilla, en esta Champions que se comenzará a disputar ahora, a mediados del mes de septiembre. Capitán, presentemos los títulos de esta hora del día. Debutó Bocinha en la goleada de Colo-Colo ante la Unión Española por 3-0 y terminó líder de su grupo en Copa Chile. La prensa mundial reaccionó al estreno del caboverdiano. El New York Post, medios británicos de México estaban al pendiente de lo que fue el debut de el jugador que disputó la Copa del Mundo. Un golpe duro podría tener Colo-Colo, quedar sin sus 2-9. Se hace estudios Maximiliano Romero para ver la cuantía de su lesión, y si termina siendo suspendido, Javier Correa tendría un gran problema. Aníbal Mosa defendió a Javier Correa. Una institución como la Universidad de Chile debe aceptar sus derrotas cuando son en cancha.
0: Para la risa.
1: Bueno,
0: pareció lo que dijo Arturo Vidal.
1: Quedaron definidos los octavos de final, Rodrigo, de la Copa Chile 2026. El AIK de Suecia oficializó también la incorporación de Lucas Asadi. La Católica por fin volvió a ganar, se sacudió de su crisis y le remontó a Coquimbo Unido venciéndolo por 2-0. Eduardo Coudet dejará de ser el técnico de River Plate luego de la derrota el día de ayer en Copa Sudamericana. Quedó eliminado en tanda de lanzamientos penales. Tragedia además en el Monumental. Ayer murió un hincha durante el duelo entre
0: River, ¿no?
1: En el Monumental, exactamente. También quedaron definidos los cuartos de final de la Copa Sudamericana. Hoy fue el sorteo de la UEFA Champions League. Por ejemplo, el Real Madrid también irá con el Arsenal. El Barcelona enfrentará al campeón vigente, el PSG. Y el Atlético de Madrid insiste, no negociará

0: el traspaso de Julián Álvarez, ni al Barcelona, ni a ningún otro equipo. Y una buena para la selección argentina. La FIFA aprobó que los sancionados en aquellos incidentes en la final con España puedan cumplir sus suspensiones en amistoso. ¿Cómo se mueve el Chiqui Tapia?
1: Yo creo que eso siempre ha sido así, Cristian.
0: ¿Sí?
1: Entiendo que sí.
0: Y además de aquello, bueno, decir que las efemérides musicales del día de hoy, vamos a recordar el día del nacimiento de uno de los fundadores de la banda británica Sex Pistol, los punk de el Reino Unido. Un día como hoy nace Glenn Matlock. Estaremos recordando con ese clásico Anarchy in the UK.
1: Cortina de Polideportivo. Estamos ya conectados con Juan Carlos Páez. Juan Carlos, ¿cómo estás? Muy buenas tardes, un placer en saludarte.
2: Muy buenas tardes, Rodrigo. Igualmente, un gusto en saludarte, Cristian, Jorge, también.
3: Un abrazo, Juan Carlos.
2: Un placer siempre estar con ustedes.
0: Hola, hola, querido.
2: Lo más importante del polideportivo. Casi no llegué, porque...
0: ¿Por qué?
2: Acá en el edificio del lado, a 500 metros, terminaron hace muy poco las elecciones de la Federación de Tenis.
0: Ah, apa.
2: Salió humo blanco. Y luego de semanas de incertidumbre, ya tiene un nuevo presidente del tenis chileno. Se trata de Juan Bugueño, quien viene a ocupar entonces el cargo que ostentó un par de semanas Milovan Kejevic, quien fuera inhabilitado de ejercer la presidencia de la Federación de Tenis. Se hizo una asamblea extraordinaria en el salón plenario del Comité Olímpico de Chile. Como les digo, terminó hace 10 minutos y conforme entonces al mecanismo de prelación que establece la ley del deporte y el reglamento de organizaciones deportivas, es que, y bueno, obviamente los estatutos de la entidad, es que entonces Juan Bugueño asume la presidencia de la federación y Guillermo Piedrabuena la secretaría general, que eran los dos cargos que había que completar. Y así entonces también la asamblea eligió a Francisco Puelma como vicepresidente, mientras que Eugenia Fernández, Cristóbal O'Ryan, Felipe Muñoz y Rodrigo Elso fueron electos como nuevos directores. Así
1: ¿son
2: que,
1: los mismos que estaban antes, Juan Carlos?
2: Entiendo que algunos sí, otros no. La sensación, alcancé a estar ahí un poco, era de la gran mayoría de los delegados, de los representantes de cada una de las asociaciones, era al fin terminó esto. Fue el comentario que más escuché en este rato ahí que alcancé a estar en el Salón Plenario del Comité Olímpico de Chile. Lo cierto es que la tutela del Comité Olímpico de Chile, que se anunció hace una semana y media más o menos, va a continuar todavía. Esto se tiene que ver cómo solucionarlo, pero por el momento, más allá que haya una nueva directiva, va a continuar entonces el Comité Olímpico de Chile como administrador externo.
1: Bien, bien. Buena noticia que el tenis se reorganice, que el tenis tenga esa estructura, porque es un deporte que necesita estar bien, bien organizado, bien ordenado, y de un tiempo a esta parte había perdido un poquito ese norte. Vamos al básquetbol, porque Chile enfrenta a Estados Unidos.
2: Partidazo de esos que no tenemos la ocasión de vivir a cada rato, a las 7:10 en el edificio de los deportes colectivos del Parque Estadio Nacional. Chile juega con Estados Unidos por las clasificatorias a la Copa del Mundo FIBA 2027. Lo cierto es que ya Manu Córdoba anunció los convocados que van a estar disponibles para hoy. Del medio local, Franco Morales, Sebastián Suárez, Kevin Rubio, Sebastián Pereira, Fabián Martínez y Carlos Lauler. Y de quienes militan en el extranjero, Felipe Inyaco, Sebastián Herrera, Sebastián Carrasco, Felipe Jase, Ignacio Varela y Aitor Piquet son los 12 jugadores entonces convocados para el partido de hoy de Manu Córdoba para enfrentar a los Estados Unidos, que tiene jugadores en la Euroliga, 9 de los 12 con pasado en la NBA, una selección que tiene su pasado, digámoslo. También presente, por cierto.
1: Juan Carlos, este partido es televisado, ¿no?
2: Sí.
1: Bien, bien.
2: Es televisado por una cadena de televisión.
1: Bien. Terminó finalmente.
2: Lo que dije, pero...
1: ¿Ah?
2: Un poco obvio lo que dije, televisado por una cadena de televisión, pero.
1: Sí, pero,
2: bueno,
1: no quiso decir
2: que
1: es.
2: Que
1: cadena.
2: No puedo decirlo.
1: No, está bien.

0: Oiga, Juan Carlos, vamos al final, al no sé si lamentable, pero claro, uno siempre que un equipo chileno va a participar en un mundial, quiere que tenga la mejor participación y que llegue lo más arriba posible. Lamentablemente las damas de las Diablas terminaron última en el mundial de hockey.
1: Efectivamente, la selección chilena de hockey césped femenino terminó en el 16º lugar del mundial de la especialidad que se está desarrollando en Países Bajos y Bélgica. Chile pierde hoy 3-2 con Nueva Zelanda. Manuela Urroz, que fue la mejor jugadora de Chile en este mundial, marcó los dos goles chilenos a los 36 y 44 minutos. De hecho, llegó a estar arriba a Chile porque había abierto la cuenta para la sociedad Netgas Caitlin Cotter a los 9 minutos, pero después los dos tantos de Urroz habían puesto arriba a Chile. Ventaja que duró poco, 5 minutos, porque de ahí Rihanna Poe puso la igualdad y a los 56 minutos ya el 3-2 definitivo. Así que Chile termina 16º lugar. No es conformismo, pero creo que Chile deambula ahí. Chile llegó hasta las puertas de entrar al top 10 del ranking mundial, pero a mi parecer no es la realidad. Chile para mí está hoy en día entre el 13º, 15º lugar a nivel mundial. A mi parecer, es subjetivo eso, pero yo creo que esa es la realidad de Chile. Entonces, un 16º lugar tampoco es que sea catastrófico, a mi parecer, insisto, es el segundo mundial.
0: Lo que pasa, Juan Carlos, que en ese pedazo de ranking entre el 10º o el 12º y el 16º, tú ganas un partido y quedas inmediatamente en un grupo distinto. Y el partido es contra tu par. El partido está es contra el equipo que está dentro del ranking cercano a ti, y ese es el partido que hay que ganar.
1: Justamente, es así. Y es muy variable, va variando partido a partido este ranking mundial. Entonces, bueno, creo que este 16º lugar puede sonar a castigo para lo que ha hecho Chile, pero creo que tampoco está tan alejado de la realidad.
0: Bien, tienen que volver, seguir trabajando, seguir avanzando, afinar las cosas con el... Recordemos que hubo un cambio de coach, que es importante, cómo se alinean nuevamente con este nuevo sistema de coach. Recordemos que Cachito Vigil viene a hacer un cambio importante, sobre todo de lo anímico, no sé si tanto de lo estructural, pero sobre todo de lo anímico. Y ahora hay que ver cómo funciona con este nuevo coach para seguir sumando y seguir avanzando, digamos.
1: Sí, estoy de acuerdo contigo. Yo creo que Cristóbal Rodríguez ha hecho un buen trabajo, pero a mí, si me preguntas temas de sensaciones, netamente, yo siento que todavía hay algunas jugadoras que extrañan un poco a Cachito Vigil. Él, claro, marcó un cambio importantísimo en la historia del hockey chileno. Y de hecho, me acuerdo, nosotros estuvimos en el canal, un enviado especial a Países Bajos, José Miguel González. Y en una, me acuerdo, se me fue la frase exacta que dijo el técnico Cristóbal Rodríguez, pero usó un término que a mí me sonó mucho que lo dijera un entrenador en un post partido. Y que fue que no, creo que la palabra fue convicción, que notó que no había convicción. Un tema preocupante para mí, cuando claro, no hay convicción en un proceso, es complejo. Pero se supone que después hubo una reunión y se habló el tema y supuestamente se dio vuelta la hoja. Pero en algún momento, a mediados del Mundial, Cristóbal Rodríguez habló, no recuerdo exactamente si la palabra textual fue convicción, pero si no es esa, Rosa y en el PAN.
0: Bien, sigamos con la pauta del día de hoy. Mundial de canotaje.
1: Continúa el Mundial de canotaje en Poznan, Polonia, donde nuevamente Chile instala dos semifinales más. María José Maillard en el canoa individual en los 200 metros y Sebastián Albial en el kayak individual 500 metros accedieron a esta instancia tras sortear entonces el hit eliminatorio, y el sábado van a estar buscando el paso a la final. Así que ahí se ilusiona Chile. María José Maillard, que ha sido medallista mundial, así que esperemos que pueda hacer algo bueno. Y también, ojo, que está Katherine Gullerman, que está en el paracanotaje, también defiende su bicampeonato, ha sido dos veces campeona mundial, así que también está instalada en la finalísima ella, Katherine Gullerman.
0: Bien, esa disciplina no nos deja mal.
1: No.
0: ¿Ah?
1: Yo creo que hace un trabajo silencioso, donde muchas veces, y no, las comparaciones son odiosas, no lo hago con ese ánimo, pero muchas veces nos hemos quedado con lo espectacular que hace el remo, y eso a veces nos

0: hace no mirar un poquito hacia el lado nomás, porque entienden en el mismo lugar y ver que el canotaje también está haciendo un muy buen trabajo, y está haciendo un muy buen trabajo con los juveniles, que eso es lo interesante. Le fue muy bien en los Juegos Panamericanos Junior el año pasado en Asunción, a propósito, encabezados por Alvear, justamente.
1: Bien, bien, y cerremos el despacho el de hoy con Alfonsina Urrejola.
0: Sí,
1: ¿quién es Alfonsina Urrejola? Introdúzcanos un poco en el mundo de Alfonsina Urrejola, Juan Carlos.
0: Sí, y voy a agregar otra cosita también al final de otro deporte, pero Alfonsina Urrejola es deportista de las bochas, del deporte paralímpico. Viene de ser medallista de plata en los Juegos Suramericanos de Valledupar, donde perdió la final con la colombiana, que número uno del ranking mundial, si no mal recuerdo, o que fuera en algún momento uno del ranking mundial. Alfonsina Urrejola se encuentra en el puesto 11 del mundo en la clase 4, en BC4, que es la nomenclatura que se utiliza, y hoy entonces va a estar debutando en el Mundial de Bocha en Corea del Sur, donde va a ser entonces la primera participación chilena en este tipo de mundiales. Así que a eso de las 22:30 horas va a estar compitiendo la chilena ante Monira Abdullaeva de Uzbekistán. Así que la chilena integra un grupo, el Pool F, junto a la uzbeca que señalaba, y la Isa Guerreira de Brasil, a quien va a estar enfrentando el viernes a las 20:30 horas.
1: Bien, bien. ¿Y qué otra cosa quería acotar?
0: Casi te me olvidé. Martín Vidaurre. Martín Vidaurre compitió hoy en el short track del Mundial de Val di Sole en Italia, y tras 11 vueltas, en donde usó un crono de 20 minutos 42 segundos, terminó en el décimo lugar. Martín fue el mejor nacional del día porque Florencia Monsalve en sub 23 fue vigésima, Catalina Vidaurre vigésima sexta, Ignacio Galo cuadragésimo sexto. El domingo vuelven a competir todos los que nombré en el cross country olímpico, donde ahí sí Martín Vidaurre.
1: Juan Carlos Páez, muchas gracias por el completo informe.
0: Nos reencontramos mañana, que estén muy bien.
1: Ahí estaba Juan Carlos Páez, periodista de SOEO, que nos trae todos los días el polideportivo cristiano.
2: Rodrigo, antes de irnos a Europa por lo de la Champions, marcar lo que fue la jornada amarga ayer de River Plate, ¿eh? La inversión que hizo este equipo para que definitivamente nada le salga al equipo millonario.
1: Efectivamente comparto el análisis inicial. Ahora hay que entrar a picar y ver cómo se dieron las cosas. ¿Tú sabes el detalle de cómo se dieron las cosas, no?
2: No,
1: porque al final River Plate partió haciendo una pretemporada con 12 jugadores.
2: Ah, ¿verdad? Porque habían hartos cortados.
1: Porque Caudet, por decisión de la directiva, no de él, decidió desvincular a 15 jugadores. Entonces, cuando tú desvinculas a 15 jugadores y dejas a 12 y tienes... Todavía no tiene tiene algunos jugadores en el Mundial y está esperándolo.
3: ¿Y tienes que completar el nuevo plantel?
1: Tiene que esperar a los jugadores para completar el nuevo plantel. Bueno, durante harto tiempo hizo una pretemporada con 12 jugadores.
2: Claro.
1: Y de a poco se fueron sumando. Los últimos jugadores llegaron hace 15 días. No lo estoy justificando, Caudet. No estoy defendiendo. Caudet. Pero siempre las cosas del fútbol cristiano no son blanco o negro. Siempre está lleno de grises. Lleno de grises. Tú me podrías decir, no, es que nunca, no dio con la línea de juego, no dio con lo que necesitaba el equipo, está bien. Pero yo tiendo a pensar que esta decisión de la directiva de River es más para endilgar la responsabilidad
3: en
1: una persona, más que hacerse cargo de un proyecto colectivo, y tener la paciencia, que hay que tener muchas veces con los buenos entrenadores. Es la paciencia que hay. Yo estoy diciendo que no estoy poniendo a Caudete a la altura de los grandes entrenadores, de los mejores entrenadores del mundo. Pero yo sí creo que es un entrenador que en el tiempo termina
2: cuajando.
1: Termina convenciendo a los jugadores. Y convencer a los jugadores no es inmediato.
3: Sí, yo también.
1: Convencer a los jugadores de una forma de jugar. Es convencer a los jugadores de una forma de vivir el fútbol. Es convencer a los jugadores de una forma de enfrentar el fútbol. Bueno, todo ese tipo de cosas no son inmediatas.
3: Además, las luces. En esto siempre se busca dejar a uno como el malo en la película. Estamos hablando de...
2: Se corta por lo más.
3: De Caudet, que era un técnico que estaba en el Alavés, en España, cumpliendo una buena campaña, lo traen de Europa. Y no nos olvidemos de que River invirtió en la conformación de su nuevo plantel $67 millones. Entonces, cuando un equipo argentino o sudamericano invierte una cantidad de esa magnitud, que es una cantidad que suena como un desde en Europa y no acá, y los resultados no se dan, y el equipo no juega, y el sistema no cuaja, y el rendimiento individual anda por el suelo, Otamendi, por nombrar a uno, a mí me parece
1: ¿anda por
3: claro.
1: el suelo Otamendi?
3: ¿Ah?
1: ¿Anda por el suelo Otamendi?
3: Yo creo que ayer yo lo vi muy mal, y en los otros partidos que lo había visto, no. Yo creo que Otamendi vino a retirarse a River y no hay muy. Era una figura muy importante, pero me parece que además eso le juega en contra a una directiva nueva que arrastra el peso de las gestiones exitosas de las directivas que catapultaron o recatapultaron a River al protagonismo a nivel sudamericano. Hablo de Onofre en adelante. Uh-huh. Y creo que eso se suma a la salida de Marcelo Gallardo, a una serie de cosas que se van mezclando una con otra y que termina con la salida del Chacho Coudet después de un fracaso al quedar eliminado en la Copa Sudamericana. Ahora, la exigencia y el problema no se acaba trayendo un nuevo entrenador. Vas a solucionar el problema, pero el problema que tenía Coudet ahora se lo van a endosar al nuevo entrenador. Puede ser Ramón Díaz o u otro.
2: No, mira, estoy mirando acá.
3: Pero me parece que se le vino la nube negra arriba encima del Monumental.
2: Estoy mirando algunos medios digitales argentinos como Le, Clarín, TIC, mira el gráfico, y hay una gráfica aquí donde hay hartos técnicos. Con esto no te estoy diciendo, Rodrigo.
1: El mapa,
2: mira. Está, creo que uno del principal candidato podría ser Hernán Crespo, que está en el Atlas, y tiene una cláusula de salida en favor de River. Ojo ahí. Pero veo esta gráfica y aparecen Sebastián Becachese, Javier Mascherano, Paulo Aimar, Ramón Ángel Díaz, Berizzo, Eduardo Berizzo.
1: El Toto.
2: Marcelo Bielsa, parte de la gráfica.
1: Cristian.
2: Sí. Peckerman. Y aparece.
1: Bastante distinto todo.
2: Todo. Y aparece incluso.
1: Caruso Lombardi.
2: Caruso Lombardi. No, Ricardo Gareca. Ricardo Gareca aparece en esta gráfica que
3: chuta, la cura sueño.
2: ¿La?
3: Yo traería a Paulo Aimar.
2: ¿Sí? Mira. Tenía claro que en River había que ganar, dijo el Chacho junto a Di Carlo y Enzo Francescoli en el anuncio que fue hace un rato nomás de su salida de la banca de River. El peso, ¿no?, de un equipo que invirtió fuerte y que claramente no encontró la respuesta. Súper bueno el punto que marcaste. Arrancar una pretemporada con 12 jugadores, evidentemente, te dais ventaja, ¿no? Dais ventaja desde el del establecer tus ideas, tus métodos.
3: Porque tú, cuando llegas, tienes que conocer el plantel. Pero además, estás armando un plantel prácticamente desde cero. El trabajo diario, el cohesionar, el conocerlo, el ver dónde están las fortalezas y las debilidades de cada uno. Cómo ir cuajando tu idea futbolística teniéndolos a todos. Como que Coudet fue parchando todo el rato, fue sumando, y nunca terminó de. Y yo creo que además en equipos como River, como Boca, pensando, o sea, ya que estamos hablando del fútbol argentino, lo único que no hay es tiempo.
2: No, pues.
3: Todos. O andas.
2: Claro, todo.
3: Y el Chacho Coudet no anduvo y lo sacaron.
2: Claro, y él dice, el proceso era insostenible desde los resultados. No respondió preguntas y se terminó despidiendo de un equipo que arrancó muy, muy mal en la Liga Argentina y que terminó quedando ayer eliminado, además con la mala fortuna, ¿no? El penal errado por el arquero de River, que se fue.
1: Y Martínez Cuarta.
2: Y el de Martínez Cuarta también. Entonces, así se termina el ciclo de un técnico que estaba súper bien, súper cómodo en el fútbol español y vino a tomar este River con la ilusión de volver a posesionarlo después de la salida de Gallardo.
1: Yo tengo la sensación que el error de River fue cuando sacó a De Michelis. Dos técnicos atrás.
2: Claro.
1: Cuando, no sé si por presión del muñeco Gallardo o no, o por tomar la decisión de sacar a De Michelis, ahí empezaron los problemas y.
2: Además fue bien poco. A ver, no poco transparente. Fue rara la forma en que se terminó dando la salida de Michelis.
3: La salida de Michelis coincide con un problema personal de él. Uh-huh. Entonces, medio que se lavaron las manos, creo yo.
2: Mira, lo inmediato en el equipo de Parque

0: Patricios es que podría, bueno, van a asumir el equipo que va a jugar este fin de semana con Banfield, Leonardo Poncio y Marcelo Escudero, como dupla técnica interina, ¿ya? Y efectivamente el principal candidato es de la dirigencia, Hernán Crespo, que está en México.
1: Queda súper poco en México, Crespo.
0: Mira, y te decía yo, Santiago Solari además, y otro nombre podría ser el de Pablo, no, el de Gabriel Milito.
1: Milito.
0: Milito también.
1: Pero Milito contestó al tiro y dijo, conmigo no cuenten porque yo tengo un compromiso con las Chivas y...
0: Ya.
1: Pero, bueno, o sea, hay una cláusula y se la aceptaron, nada que decir.
0: Oye, los sorteos de Champions, aprovechemos. Vamos. De peladito, a ver, dale.
1: Mira,
0: ¿te cuento primero los rivales del Betis o vamos?
2: Sí, vamos. Mira, partamos con el Betis porque el rival de... ¿Qué otro chileno hay en Champions? Está en un otro, ¿no?
0: No, creo que no. Mira, los rivales que va a tener el Betis de Manuel Pellegrini en la fase de Liga de Champions.
2: No, antes de déjame dar una información previa, Cristian.
0: Por favor, Rodrigo, dale.
2: Qué importante porque la Champions League parte... La fecha 1, 8, 9 y 10 de septiembre.
0: Claro.
2: Fecha 2, 12, 13, 14 de octubre. Fecha 3, 20, 21 de octubre. Fecha 4, 3 y 4 de noviembre. Fecha 5, 24, 25 de noviembre. Fecha 6, 8 y 9 de diciembre. Fecha 7, 19 y 20 de enero. Y fecha 8, ahí se acaba la fase de grupo, 27 de enero. Es decir, si Manuel Pellegrini al 27 de enero está dentro de los equipos que van a continuar en el play-in o clasificados para los
1: playoffs,
2: para la siguiente fase, es difícil tenerlo en Chile.
0: Ya.
2: Y si quieren tenerlo en Chile, hay que esperar hasta el 27 de enero cuando termina la fase de grupos de la Champions League.
0: A ver, el Betis va a arrancar su aventura en la Champions recibiendo al campeón de la Premier League, el Arsenal. Eso es como local, ¿ya? Después, como visitante, irá a jugar con el campeón de la Bundesliga, el Bayern Múnich, ¿ya? Después se va a enfrentar como local al Porto. Buen equipo...
1: De Portugal.
0: Claro que sí. Después se enfrentará al Borussia Dortmund como visitante. Como local va a enfrentar al Feyenoord de Países Bajos. Como visita al Lille, equipo francés. Después va a jugar con el Como, ¿ah? Mira, buen equipo.
1: Fábregas.
2: Buen equipo.
0: Buen equipo. Mira cómo ha crecido este equipo italiano, ¿ah? Y va a terminar su fase de liga como visitante, visitando al Slovan Bratislava, ¿ah?
2: El último partido de local, el Betis lo jugó en la Cartuja.
0: En la Cartuja, ya, ya.
1: Si anda bien el Betis, jugaría los playoffs entre el 16 y el 24 de febrero. De ahí vamos a los octavos de final de la Champions, que se juegan entre el 9 y el 17 de marzo del próximo año. Cuartos de final entre el 6 y el 14 de abril del próximo año. Las semifinales entre el 27 de abril y el 5 de mayo. Uh-huh. Y la final en el Riyad Arena de Madrid, el Estadio del Atlético de Madrid,
0: sí, pues.
1: El 5 de junio.
0: Ya no se llama
1: Wanda. El 2026. No, pues. Pagaron 300 millones de euros.
0: El Riyad.
1: Sí.
0: Oye, ¿y el cuadro cómo es, pelado? A ver, ya que hablamos del Betis, aprovechando lo que va quedando.
1: El cuadro de los equipos, bueno, los equipos que más...
0: Los más importantes.
1: El Real Madrid va a jugar
0: ya
1: de local en el siguiente orden. Inter, PSV, Leipzig y LASK en el Bernabéu.
0: Ya.
1: Y como visitante,
0: ¿ya?
1: Juega con el Arsenal,
0: ¿ya?
1: La Roma, el Shakhtar...
0: ¿Ya?
1: Y el AEK Atenas.
0: El AEK.
1: El Barcelona.
0: Mira.
1: Juega de local con el Manchester City.
0: Ya.
1: Con tu Aston Villa. El Feyenoord y el Como. Y de visita con el PSG, el Sporting, el Galatasaray y el Sabah. El Atlético, que hoy día está en la palestra por el tema de Julián Álvarez. Juega de local con el Bayern, con el United, con el Fenerbahce y con el Viking. En casa y con el Liverpool, el PSV, el Bodo Glimt y el Stuttgart de visitante.
2: Liverpool recibe
0: eso.
2: El primer partido del Atlético de Madrid.
0: Buen partido.
2: Luego juega contra el Inter de Milán de visita.
0: ¿Ya?
2: Porto de local, Brujas de visita, Villarreal de local, Fenerbahce de visita, Lens de local y LASK de visita. El Manchester City. Primer partido, ni más ni menos,
0: ¿Qué?
2: PSG.
0: Con los campeones.

0: campeones. Después van de visita contra el Barcelona. Reciben al Sporting de Portugal. Van con el Porto, Napoli de local, el Leipzig y el AEK de Atenas y el Lens. Es difícil ese grupo, Cristian.
1: Sí.
0: Es difícil el
1: City.
0: Muy difícil.
1: El emparejamiento.
0: Yo diría que es un sorteo el de la muerte.
1: ¿El de la muerte?
0: ¿Tu Manchester United te interesa?
1: Sí, sí, por favor.
0: Bayern Múnich, Atlético de Madrid, Roma, Sporting, Leipzig,
1: ¿ya?
0: Villarreal, Sabá y el Como. Difícil también, Cristian.
1: Sí.
0: No los veo bien, Cristian.
1: Los tres primeros son bien difíciles. El Bayern, el Atlético de Madrid y la Roma. Ahí uno podría decir que es más accesible, pero ya arrancó con el pie izquierdo.
0: ¿Y el Arsenal?
1: A ver.
0: Enfrenta al Real Madrid.
1: Ya.
0: Al Bayern, al Dortmund, Betis, el Lille, el Napoli, el Sabá y Slavia Praga.
1: Buena.
0: Fácil, creo yo.
1: ¿No? No, yo creo que no hay rival fácil. Quizás los que salen del bombo 4 probablemente, pero hay cruces realmente que nos van a llevar a ver cine en 4K. ¿Eh? Son de esos partidos que te gusta el término. Dale, Rodrigo.
0: Vamos a una pausa, Metrópolis. Transmisión conjunta con el CEDO y volvemos.
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0: De la tarde, seguimos en Metrópolis en Radio La Clave, transmisión conjunta con el CDO. Llegamos al último bloque de las efemérides, pero antes tenemos un par de cositas. Cristian, mañana parte la fecha.
1: Mañana parte la fecha 21 del fútbol chileno.
0: Tierra derecha.
1: Ah, sí, y bueno, mira, nos vamos a encontrar con dos equipos que...
0: ¿Cuál es la fecha completita, Cristian?
1: A ver.
0: ¿La tienes completa, no?
1: 6:30 de la tarde, mañana, Rodrigo, arranca todo con el Cobresal jugando ante Palestino. Cobresal, en el Mineral del Cobre, recibe a este Palestino que ha mejorado mucho. El día sábado, 5:30 de la tarde, buen partido, viejo. Limache recibe a Everton, ¿ya?
0: Clásico.
1: Un clásico. Recordemos que el dueño...
0: Clásico de la quinta región, ¿no?
1: No sé, ¿ah? No, yo creo que no. Yo creo que Everton Wander, esto no da para clásico todavía. Recordemos que su presidente, el de Limache, está...
0: Puso el club, vendiendo el club.
1: Su club en venta.
0: ¿Pero cuál está vendiendo?
1: Limache. Yo vendería a San Luis. Rara la...
7: ¿Quién te va a comprar San Luis? ¿Ah? Limache.
0: Sí, porque San Luis no tenía estadio. Quillota es una ciudad que donde pudiste hacer un mejor trabajo de formación de jugadores.
1: Bien, te la doy. Sí, es verdad. Es verdad.
0: Limache es más chiquitito, no tiene estadio, entonces todo.
1: Yo me encariñé.
0: Todo más precario.
1: Yo me encariñé con Limache.
0: Tú eres el campeón de

0: tomate.
1: Eso va a ser mañana, el sábado a las 5:30, también el sábado a las 20 horas. Uy, qué frío va a ser eso ahora en Chillán. Ñublense recibe a Deportes Concepción. Buen partido.
2: Buen partido.
1: Sí, sí. El domingo a las 3 de la tarde en el sur, en una cancha que probablemente va a estar complicada, en la del Esterroa, la Universidad de Concepción recibe a la Universidad de Chile, ¿ya? A las 5:30 de la tarde del domingo, Colo-Colo estará jugando ante Audax Italiano en el Estadio Monumental. Se evaluó, se pensó la posibilidad de mover el partido para el Estadio Nacional, ¿ya? Aquello no va a ocurrir porque quieren tratar de cuidar la cancha de el Monumental. A las 8 de la tarde del domingo, 8 de la noche, mejor, Coquimbo Unido va a enfrentar a Huachipato a las 8 de la noche. Un Huachipato que llega en crisis, un Huachipato que llega complicado, y Coquimbo Unido, bueno, que querrá sacudirse de la derrota con la Católica el día de ayer. Y el día lunes, ya lejano lunes, habrá dos partidos, la Calera Serena y la Católica y O'Higgins, pero va a ser muy interesante, Rodrigo. Primero ver el tranco de Colo-Colo y el resto, cómo se van moviendo los equipos que quieren quedarse con el Chile 2, los que pretenden meterse en esa fase por ahí de Copa Sudamericana, y los que están desesperados también.
0: Los que están desesperados, y parte con Cobresal. Me parece que Cobresal es un equipo que a diferencia de otros años no lo he visto. Yo no lo he visto con esa fuerza colectiva que generalmente logra Gustavo Huerta con su equipo. Gustavo Huerta es un técnico que siempre depende un poquito de las individualidades, sobre todo de los volantes ofensivos, pero lo colectivo también. Lo colectivo le rinde mucho a Gustavo Huerta. Sí. Y en esta temporada, a diferencia de todos los otros años que lleva muchos.
1: Sepa.
0: Muchos años dirigiendo en
2: 9.
0: En El Salvador, es la mezcla entre lo colectivo y los destellos individuales. Ni A ni B este año. No tiene ni destellos individuales. Porque el otro año, algún año tuvo a Enrique, otro año tuvo a Valencia. Siempre tuvo un volante ofensivo que era el conductor. La carencia de ese jugador, me parece que le ha pasado la cuenta a este Cobresal.
2: Yo creo que es un partido de los atractivos de la fecha, porque ambos tienen la necesidad en los extremos de la tabla. Palestino de ir asegurando cupos a torneos internacionales. Cobresal, y con la necesidad imperiosa de irse alejando del riesgo del descenso. Efectivamente, Palestino tiene mucho más argumentos futbolísticos, mayor fuerza colectiva, individualidad, hay que echar mano. Un técnico que la agarró de una, y que los técnicos y que los jugadores además también como que engancharon con Farré de inmediato, y hay una mejora ostensible respecto al Palestino de la Nona Muñoz.
1: Giro total.
2: Y Cobresal, si bien uno le tiene cariño, es un equipo que está desinflándose permanentemente. Gana, pero después pasa por cinco derrotas consecutivas, o por derrotas al hilo que lo perjudican. Y yo creo que tiene la fuerza que todavía le queda a Gustavo Huerta para darle la pelea, y no mucho más a nivel individual y colectivo.
1: Sí, yo creo que lo de Cobresal es cada partido te tienes que jugar todo, no voy a decir la vida, pero te tienes que jugar todo, y el campeonato va pasando y cada vez va siendo una fecha menos, y tratas de alejarte de la Calera, que es el colista, pero sigues en zona de descenso. Yo me imagino que el cuadro calerano querrá darle el cuadro de Cobresal casa a una Universidad de Concepción. ¿Qué pasa con el Audax? ¿Qué pasa con la Serena? Que son los equipos que están ahí en esa franja buscando también salir de posiciones de descenso. Y Palestino, como dices tú, con 33 puntos, 3 menos que la U, puede ilusionarse con meter un Chile 2. Y bueno, son otros montos, sabemos, ¿no? Va a ser interesante, yo creo, también lo que pueda suceder con este Ñublense Concepción. El Conce, que viene de empatar, Rodrigo, con Coquimbo en el sur, pero es un equipo que tiene un fondo de juego, que se defiende bien. Y Ñublense, un equipo difícil.
0: Es un muy buen partido. Los dos equipos pasan por un buen momento. Los dos equipos vienen de buenos resultados. Los dos equipos tienen a entrenadores que tienen absolutamente seducido a sus jugadores, que los tienen absolutamente convencidos de la forma de jugar, y eso finalmente les rinde.
1: Sí.
0: Rinde.
1: Sí.
0: Y es por eso que yo creo que me encanta, sin el Nano Díaz ser un técnico que yo admire su forma de plantear los partidos.

0: Y lo mismo me pasa con
1: Rivera.
0: Con el Coto Rivera. Creo que son dos equipos que juegan bien, que tienen clarísimo su repertorio, que tienen clarísimo lo que van a hacer en la cancha.

0: este Huachipato vive situaciones inesperadas como ganar donde nadie gana o como levantarse frente al rival que viene de una racha virtuosa. Me parece que tiene ese atractivo, aun cuando yo veo muy complicado a Huachipato. Me parece que hoy día, y no es porque yo quiera que se vaya ni mucho menos, me parece que el desorden institucional y lo que hoy día vive Huachipato fuera de la cancha, curiosamente, porque se puede malentender, es lo que sostiene a Jaime García, porque no hay un plan B, no hay una manera de salir del pozo. Entonces lo dejan, y él, que tiene un compromiso muy grande con el club, con el plantel y con la ciudad, porque él mismo lo ha señalado, sigue ahí al pie del cañón. No sé si con eso alcanza, creo que no.
1: Bien.
2: Cristian, ayer llegó una carta después de que terminó la efeméride.
1: ¿Del TAS?
0: ¿De queja? ¿Una carta?
1: ¿La FIFA?
0: ¿Alguna? ¿Una queja?
2: A ver. No, pero llegó una carta de reclamo, como la que presentó la U.
1: ¿En serio?
2: Porque dejaste al dúo dinámico afuera. Entonces...
1: Ya me quieren ver caer.
0: Me quieren ver en la lona.
1: Me quieren ver caer, viejo. No, pero tengo temple.
2: Puedo vivir. No te pongas como Correa, reconocemos.
1: No, si lo reconocí ayer. Reconozco cuando se me pasa algo que realmente es trascendente. Ya cuando querés meter las cuchufletas esas que de repente se te ocurren solamente para llevarme la contra, ya está bien, te sigo. Pero hoy día vamos a arrancar con un muy buen material musical en las efemérides del día de hoy, recordando, por ejemplo,
2: la Secretaría Técnica trabaja bien acá.
1: Sí, trabaja bien. Hoy, un día como hoy, nace el exfutbolista colombiano René Higuita.
2: Calidoso, me decía, ¿cómo estás, Calidoso?
1: Calidoso.
2: Digo, René.
1: Hoy, un día como hoy, fallece el boxeador chileno Arturo Godoy, ¿ya? Un día como hoy, el año 1967, encuentran muerto al músico británico y manager de los Beatles, Brian Epstein. Fue encontrado muerto, encerrado en su dormitorio en Londres. Fue la causa de su muerte sobredosis de pastillas para dormir. Mira, qué terrible. Un día como hoy también nace el actor norteamericano Aaron Paul. Ustedes no deben ubicar, pero fue protagonista el de la película Breaking Bad. Era el peladito ahí que salía con Mr. White. Gran serie. Está de cumpleaños también otro gran jugador que tuvo paso por la Universidad de Chile, dejó huella. Leonardo Adrián Rodríguez. Lo voy a saludar de ahí al leito ahí por
0: el Instagram. Manager de Simeone.
1: El manager de Simeone. Dicho esto, vamos a arrancar.
2: La gente inmediatamente pregunta, ¿lo de la polera metálica, es casualidad o viene algo?
0: ¿O es para distraer?
1: Es para distraer, es para parte de la estrategia. Un día como hoy, muchachos, en la historia, vamos a partir con algo chileno. 27 de agosto del año 1970. Se estrena la obra llamada La Cantata de Santa María, de Iquique, en la sala La Reforma.
2: Luis Atvis.
1: Exactamente, Rodrigo, interpretada en su mayoría por Quilapayún. Fíjate que fue ese estreno en la sala Isidora Segers, hoy por hoy, de la Universidad de Chile. En ese lugar, Quilapayún mostró al mundo de la cultura la historia de esto que se llama La Cantata de Santa María. Y esta es una de sus lindas canciones, ¿no? Vamos, mujer.

0: Mira, la obra musical está compuesta por 18 partes, incluye relatos en la que se narran los sucesos de la matanza de la Escuela Santa María.
1: Es 1907, eso. 1907.
0: Exactamente. Por un 21 de diciembre del 1907 en Iquique y perpetrada en aquel momento por el gobierno del presidente Pedro Montt. La cantata popular, como también se le denomina, es considerada como una de las obras cumbres de la llamada nueva canción chilena que se desarrolló desde finales del año 60 a inicios de los años 70. Esto es El Sol en Desierto Grande. El primer recuerdo chileno con esta obra llamada La Cantata de Santa María.
1: Bien, Cristian, partiste bien.
0: Sí, una linda obra, muy triste además y potente por el relato histórico, ¿no? De lo que ocurrió el año 1907. Capitán mío, hagamos el cambio de frente, salimos de la canción chilena y nos vamos a ir al Gran Buenos Aires. El Gran Buenos Aires que nos recuerda el día de hoy la muerte del gran Roberto Polaco Goyeneche, año 1994. Ahí está la voz.

0: historia de este género musical. De hecho, hay una avenida del barrio porteño de Saavedra que lleva su nombre, al igual que la tribuna popular del estadio Ciudad de Vicente López, el estadio de Platense, del que él era fanático, era hincha. Así que hay una tribuna que se llama Roberto Goyeneche ahí en el Vicente López.
1: Lo que decía el polaco Goyeneche para cantar tango.
0: ¿Qué?
1: O sea, para cantar tango no hace falta voz.
0: ¿Ya?
1: Hace falta transmisión, saber lo que son las comas,
0: ¿ya?
1: Los puntos y los silencios.
0: Bien, maestro, maestro.
1: No hay que tener voz, hay que saber.
0: Sí, pues, y es verdad. Uno escucha a uno que le gusta el tango, que me remonta con mi madre y mi padre, efectivamente, distintos tonos, distintas fuerzas en la voz, matices, unos más rápidos, unos más pausados. Él es reconocido por su calidad interpretativa y por su particular modo de frasear con rubato, ¿ya? Es un término musical que se utiliza para hacer referencia a la ligera aceleración o desaceleración del tempo de una pieza. Mira, se le considera, insisto, uno de los más destacados intérpretes de este género. Apodado el polaco, fíjense, por su cabellera clara. Fue un precoz habitué de los cafés y de los cabarets que se dieron lugar y refugiando a artistas y devotos de la generación del 40. Mira,
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0: Como decía, fue muy apasionado hincha de el Club Atlético Platense.
1: ¿Está pasando bien Platense ahora?
0: Sí.
1: Está en un buen momento.
0: ¿Esto es la última curda o un cafetín de Buenos Aires, capitán? Mira qué lindo.
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0: Cafetín de Buenos Aires. Qué lindo. Qué lindo, qué lindo. Me gusta. Amo el tango. Capitán.
1: Qué bien partiste el día.
0: Capitán, avancemos y vamos a irnos ahora a España. Y vamos a escuchar lo que se llama y se define como la rumba catalana. Esto es educación, ¿ah?
1: Esto sí que es bueno.
0: Esto sí que es bueno y es educación. Corra con Pérez, quien. Mira, qué lindo. Pedro Pubil Calaf. Fallecía un día como hoy, 27 de agosto del 2014.
3: Una lágrima cayó en la arena.
0: ¡Epa!
1: Una lágrima cayó en la arena.
0: Conocido artísticamente como Pérez, fue un cantante, guitarrista y compositor español de etnia gitana. Y popularizó lo que les hablo, ¿no? La rumba catalana, que es un género musical que fusionó el flamenco, la música gitana, el rock y el mambo cubano. Cáchate la mezcla.

0: Pérez. Era el día que nos dejaba el año 2014. Capitán, vamos a salir completamente de lo que habitualmente mostramos, pero me parece que es una buena voz la de una cantante, actriz y presentadora de televisión mexicana que nacía un día como hoy. Ella es Teresa Presmanes Corona, mejor conocida como
1: Daniela Romo.
0: Daniela Romo, pelado, bien. 40.
1: Y su pelo a los Rapunzel.
0: No, muy lindo. Yo no te pido la luna, qué linda canción. ¿Ah? Ella, fíjate que el año 84 participó en el Festival de Viña, teniendo gran éxito cantando a dúo con José Luis Perales. Su éxito más recordado es una versión de un tema del Festival de San Remo, de Alberti Malepaso. Yo no te pido la luna, ahí está.
1: Te digo una cosa,
0: ¿eh?
1: Impopular.
0: ¿Ya?
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0: A ver.
1: Me quedo con la versión de Javier Amena.
0: ¿Sí? No, Daniela. Dame a mí, Daniela, por favor. ¿Quién no la vio en los años 80 en las comedias, en las telenovelas? ¿Ah? En el Festival de Viña, cuando venía a los estelares. Muy carismática, simpática.
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0: Oye, mira, y aquí los voy a sorprender.
3: Esta canción parte del matrimonio y todo en la pista.
0: No, extraordinario, al tiro. La voy a agregar a la playlist del Pavo. Ya. Oye. ¿Tú sabes qué? Ayer debutó Bocinha.
3: Sí.
0: Debutó Bocinha.
1: Sí.
0: Y tú sabes que te traigo un artista.
3: Cabo Verde. No.
0: ¿Sí? ¿En
1: serio?
0: Cesaria Évora, la artista más famosa y conocida y reconocida del mundo. Y se lo dedicamos a Bocinha, weón. ¿Ah?
1: Bien. Y a Bocinha también.
0: Mira, nace un día como hoy ella, Cesaria Évora. Este, mira, qué lindo canta. Una cantante caboverdiana, ¿ya? Conocida con el sobrenombre de la reina de la morna. Es conocida también como la diva de los pies descalzos y debido a sus costumbres de presentarse descalza sobre los escenarios en solidaridad con los desamparados y las mujeres y los niños pobres de su país. 27 de agosto del año 1941, Cesaria Évora. Oye, vamos con Tracy Chapman. Aquí te traigo un número uno notable del año.
3: Con esta efeméride hoy estás asegurando una semana más.
0: Sí, ¿ah? La estoy agregando toda la nueva playlist. Mira. 27 de agosto del año 1988 llega al número uno en los Estados Unidos el primer álbum de Tracy Chapman, llamado álbum homónimo, llamado como ella, y que tiene estos cancionzones que son, por ejemplo, este. También está Fascar, sí.
1: Talking about the Revolution.
0: Las puse en el orden que me gustan a mí.
1: Okay. El editor.
0: Perdónenme, muchachos.
3: A lo que quieras,
0: mira qué lindo.
1: Son tus chicomérides.
0: Es verdad. Bien. Ahí está, entonces, la buena de Tracy Chapman, que llegaba un día como hoy al número uno. Ahí está la que decías tú, ¿no? Baby, can I hold you? Mi inglés no me acompaña, pero igual. ¿Ah?
2: Sorry.
0: Buena voz, ¿ah? ¿Eh? Bien ella. Bien, ¿quién no la recuerda? Este tremendo talento. Capitán, pasemos con Pearl Jam antes de ir encarando la última parte del programa. No, un día como hoy sale esto, esta joya, esta maravilla, 27 de agosto del año 1991, la banda de Seattle, Pearl Jam, del cajón del grunge y un pilar fundamental de este cajón musical, y lanzaba al mercado este álbum llamado Ten, con Alive, Even Flow o Jeremy, entre otros grandes clásicos. Ahí está. Este álbum es el álbum de mayor éxito comercial de la banda. Este álbum, Ten, sería certificado 13 veces platino por la RIAA, mientras que permaneció más de 200 semanas, es decir, casi 5 años en el Billboard. Se convirtió en uno de los discos de rock más vendidos de la historia. Todo mi gusto, Pearl Jam. Sex Pistol, Capi, vamos ahí que también entramos. Eso. Anarchy en the UK. ¿Por qué? porque Sex Pistols el día de hoy recuerda el nacimiento de Glenn Matlock, 1956, bajista de Sex Pistols. Recordemos que es una banda de punk formada en el año 1975 en Londres y considerada por algunas fuentes la responsable de haber iniciado el movimiento punk en el Reino Unido. Y así lo creo yo también. Los miembros todavía canta y gira Johnny Rotten, el vocalista, Steve Jones, el guitarrista, Paul Cook y el bajista que estamos recordando, Glenn Matlock, ¿ya? Aunque este después fue reemplazado en el año 77 por Sid Vicious.
3: Así que sí.
0: ¿Ah? God Save the Queen.

0: gran banda, Sex Pistols, al igual que The Clash, en el Reino Unido y en los Estados Unidos, por supuesto, los grandes de Ramones. Ya, capitán, y vamos a seguir y vamos a terminar en el Reino Unido con... No quiere. Nos vamos a ir a Canadá para terminar. Me mareé. En Canadá, uno dice, voy a Canadá, ¿y qué escucho? Rach, Rodrigo.
1: Bien,
0: recordamos...
1: Viene en enero.
0: El día de su... Sí, y creo que ya está todo agotado, ¿no?
1: Sí, dos funciones.
0: Son dos conciertos. Un día como hoy nace Alex Lifeson. Esa guitarra es la de justamente de... A quien estamos recordando, es el fundador de Rush el año 1968 y ha sido integrante de la banda desde entonces. Es el guitarrista y además de tocar la guitarra eléctrica y acústica, ejecuta otros instrumentos de cuerda, hace coros en esta gran banda que es
1: gran
0: de
1: propuesta,
0: Canadá.
1: Cristiano, hoy gran propuesta de efemérides para Bart Lavería.
0: En serio, sí.
1: Para Bart Lavería.
0: Necesitamos.
1: Gran propuesta porque venía mal, venía con faltaba
0: venía con 9,
1: con jugando haciéndote expulsar el minuto 5.
0: Con errores de...
1: No, pero aquí bien planificado, bien ordenadito.

0: Bien.
1: Austero.
0: Sí.
1: Pero lavaste la herida, Cristian.
0: Qué linda canción.
1: Porque yo no sé si... No
0: resistí una semana así.
1: Tú tenías una claque que es
0: claro.
1: Absolutamente fiel. Pero hay un grupo que está...
0: Sí.
2: Estaba molesto.
0: Está molesto y de verdad, si no...
1: Decían, chino... Estaban cantando, estaban pidiendo tu salida.
0: Del año 1968 que Sister Ratch, que tiene una formación estable, cuando Neil Peart reemplazó al baterista original James Rutsey. A partir de ese momento estuvo integrada por bajista, tecladista y cantante Jeddy Lee, el guitarrista a quien celebramos Alex Lifeson y el baterista y letrista Neil Peart. Feliz cumpleaños para ti, querido Alex. Que celebres bien y te esperamos en enero en nuestro país, Rodrigo.
1: Bien, llegamos a la final de esta edición de Metrópolis Central. Pelado, Cristian, capitán.
2: Un placer.
1: Un gusto. A todo el equipo que está al otro lado del cristal. Que tenga una buena tarde. Lo dejamos con Nicola Knight y su programa Sea el Paso. 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
1: ¿Cómo están? Soy Carlos Greitz y en esta Hora Clave te comento que sigue la tensión entre Chile y Argentina por el estrecho de Magallanes, aunque Buenos Aires intentó ayer bajar el tono de la controversia. La Moneda presentó una nota de protesta luego de que el jefe de la Fuerza Aérea Argentina, Gustavo Valverde, hiciera declaraciones sobre la soberanía y la importancia estratégica de Magallanes. Pero durante la tarde, el ministro de Defensa argentino Carlos Alberto Presti llamó a su par chileno Fernando Barros y aseguró expresamente que no está en discusión, dijo que el estrecho de Magallanes es chileno. Atribuyó las declaraciones de Valverde, de hecho, a una confusión y falta de prolijidad. Un episodio que ocurre justo cuando el presidente José Antonio Kast prepara una visita de 3 días a Magallanes para comienzos de la próxima semana, en una zona donde además se mantienen ejercicios y despliegue de las Fuerzas Armadas. Así, aunque Argentina busca cerrar la polémica, el episodio deja instalada una nueva tensión política entre ambos países.
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6: Señoras y señores, estamos haciendo ya Ceda el Paso en La Clave y hoy día vamos a hablar de experiencia de usuario. Hoy día no va a escucharnos hablar a nosotros. Hoy día vamos a hablar con gente que tiene auto eléctrico, que maneja auto eléctrico y que repara autoeléctricos. Así que vamos a estar en la experiencia. Mientras tanto, una que traje de mi casetera particular, de mi mini disc. Esto es Soda Stereo. Se llama Zoom. Música para manejar. Ceda el paso en La Clave.

0: Viaje Cuenta, el programa de movilidad de Chile. Hoy día vamos a estar con usuarios, gente que maneja auto eléctrico, que se adelantó a todos nosotros, 200.000 kilómetros manejando un auto eléctrico. Otro señor que los repara, los arregla. Y está también con nosotros, le vamos a dar la palabra de inmediato, al promotor del auto eléctrico oficial en Chile. El hombre que... No, don Omar Oyarce.
1: ¿Cómo estamos, Nico?
0: Que ha movido esto para preguntar, porque es distinto el auto eléctrico. Así que, don Omar, gracias por venir, gracias por los invitados que nos trae.
1: Si usted me avisa una hora antes de venir, el programa, no tengo invitado y ahí vengo yo rápidamente.
0: Es como la galleta esa de champaña que nunca falla, don Omar. Oiga, Arturo Cobu y Agustín
2: Benavente
0: están con nosotros. Un caballero que repara baterías. Ahí tienes Elon Musk. Y acá don Arturo, que es usuario de autos. Que cuéntenos su experiencia. Oye, pero cuéntenos cómo se conoció con Omar Oyarce hace...
1: Uy, en la automotora.
3: Sí, porque Omar me clavó ahí con un auto.
0: Ah.
3: No.
0: ¡No!
3: Oye, excelente vendedor de auto. Y le fue súper bien, después vendió otro auto a Ambrosoli, ¿de verdad?
1: A todo. Sí.
0: Oyarce le vendió.
1: ¿Tú estás ahí en Ambrosoli?
3: No, era mi hermano.
1: Ahora era Aníbal, claro.
3: Sí,
1: ahora, saludo a Aníbal Cobo. Él también es bien eléctrico, ¿ah?
3: Sí, bueno, familia eléctrica.
1: Una familia eléctrica. Oye, es muy despectivo hablar de autopila, ¿no?
3: Sí.
1: Porque en muchos países y en Chile...
2: Autopila, sí.
1: Decíamos, de hecho, la mañana tuve dos reuniones importantes con gente del rubro y el autopila ya simplificado.
3: Claro, es que tiene pila.
1: Técnicamente una autopila, ¿no?
3: Exactamente.
1: Aunque suene como un juguete, pero técnicamente...
3: Es como un auto radio controlado, suena igual.
1: O sea, todos autos son autopilas recargables.
3: Sí, y suena igual, ¿eh? Sí,
1: Oye, yo estoy andando, les quiero contar, ando en una moto eléctrica, una Can-Am eléctrica, que tiene 80 millas de autonomía.
2: Ah, pero buenísimo.
1: Que es bastante bueno para hacer una moto, porque la batería de la moto es mucho más chica.
0: Milla kilómetros como 120.
1: 120 kilómetros. Claro.
2: ¿Y esa como trimoto o es la cuadrimoto?
1: No, las dos ruedas.
0: Dos ruedas.
1: Es la, se llama Origin 73.
3: Boom.
1: Y 73 porque Can-Am...
0: el año 73.
1: No. Ahí, digamos, crea la división de moto dos ruedas que duró hasta el 80. Que tuvo un muy buen resultado con moto dos ruedas. Después volvió a las cuatro ruedas.
0: ¿Cómo se llama la carrera? La Canadá.
1: Moto agua y
0: la
1: moto
0: Canadá bien. América. Pues será bueno, la Can-Am.
1: En resumen, la carrera. Fíjate que yo que soy motoquero toda la vida, la experiencia de manejar la moto eléctrica.
0: El torque.
1: Oh. Oye, a todo esto, en económico me da 170.
0: 170 kilómetros de autonomía.
1: En modo económico, que en realidad tú la aceleras y no anda ni para atrás, pero en zonas urbanas tiene sentido, te fijas,
3: sí,
1: ¿no?
3: Sí, pues.
1: Porque son 45 HP, equivale a una moto de más o menos entre 500 y 450 centímetros cúbicos.
2: Tiene 50 HP.
1: Justamente. Y yo que manejo mucha moto grande y chica, y ando mucho en moto de cerro, justamente en una 450, en una Honda, una CRF, tengo lo mismo 47 HP o 45 HP, tiene un poquito menos. Pero esta moto más pesada, pesa 200 kilos, la otra pesa 120 kilos, 110 kilos, por ahí anda. Entonces, subirse a andar en una moto eléctrica y acelerar sin embragar, acelerar sin pasar cambio, sin sonido, sin vibraciones, sin nada, sin pasar cambio, y suena literalmente como andar en un ascensor.
2: ¿Has probado la Stark?
1: No, la Stark no la he manejado.
2: No. Oh, increíble también.
1: Anda fuerte, sí, me contan, anda muy rápida.
0: Pero don Omar, para nuestros auditores que no nos ven, don Omar se ríe solo. Eso significa que el vehículo es divertido, porque le aparece esta sonrisa.
1: Sí, que se le pone en modo power, como todo el auto eléctrico, el hecho de tener tanta potencia desde abajo, instantánea, es rico, pero cuando quieres hilar fino me refiero a manejar cuando llegáis a la esquina, engancháis, echáis de menos la capacidad de enganche, de pasar el cambio para arriba y para abajo de la moto, o la salida, porque uno llega de repente a zonas muy trabadas y en

0: tragas y pasas ahí el cambio y salís rápidamente.
1: Claro.
0: Estás soltando progresivamente el embrague. Esa retención fina se echa de menos en la moto eléctrica. Y
2: pero el auto eléctrico tiene el e-pedal, que funciona como muy parecido. Es una paddle chip que tú bajas la tracción.
0: Es para regenerar.
2: Para regenerar, claro. Pero te sirve como... Es como si pusiera en primera o segunda. El auto se engancha, se frena, espectacular. Casi no usa el freno.
0: Es que la moto, los que andan en moto van a entender. ¿Dónde hay moto,
3: sí,
0: no?
3: Sí, yo corro
0: en
3: moto.
0: Ya, pero los que andamos en moto entendemos y sabemos sí. lo que es
1: enganchar.
0: Cambio, de hecho, sí. Me acordé, yo acabo de
2: terminar. Claro.
0: Mira, yo acabo de ir con mi hijo al Desafío del Desierto, salimos quinto al Desafío del Desierto.
2: Wow.
0: Entonces dije, esta moto no me serviría al Desafío del Desierto. Pese que es una moto que tiene buen recorrido de suspensión, tiene neumáticos de taco, qué sé yo. Pero para quien quiera partir de la electromovilidad, es una alternativa muy buena, bueno, porque no suena, que a mí me gusta que suene. O sea, que suene original, no, ojo, claro. no estoy de acuerdo con los cambios modificados.
2: Claro.
0: Pero me gusta sentir el motor, las vibraciones, me gusta enganchar la moto, me gusta pues, pasar el cambio y recuperar. Echo de menos, como digo, un poquito de peso, pero tiene todas las bondades de la electromovilidad.
2: Sí.
0: Lo cargas en un enchufe común y corriente, demoras 40 minutos en cargar la autonomía a 80%, claro. O sea,
2: muy económico eso, muy bueno.
3: Claro, el tema de las reacciones de repente para el embrague, por ejemplo.
0: Claro, si o las enganchadas, claro.
3: Raro.
0: La salida de las curvas rápidas, porque uno sale dosificando, esas cosas.
1: Pero por ejemplo, pero claro, esa es nuestra opinión, de que somos grandes, somos mayores, hemos andado en moto, pero ¿qué pasa con un cabro que se sube por primera vez a su primer vehículo? Esa sensación es distinta a la que nosotros podemos tener.
3: Para los niños yo creo que es buenísimo el tema de la moto eléctrica, porque... Primero que nada, todos aprendimos una QV50, la QV50 es súper pesada.
0: O las QR50.
3: Las QR50, pero una moto pesada. Hoy día hay motitos que son equivalentes en potencia, quizás más a una QV50, una QR50, y una moto que pesa mucho menos, que es más fácil de transportar, es más amigable. Para un niño también aprender con el tema del ruido, una dos tiempos, es más... Lo asustó un poco.
1: En la gama de Segway, antes de esta moto, hay unas bicimotos, hay unas que son reparecidas, son como...
0: Está la Origin, que es como la versión, entre comillas, la moto Big Trail Enduro. La verdad es que tiene rueda 21 adelante, una moto bien buena para la tierra, claro. Pero sin ser una moto de enduro, no llega a ese nivel por el peso, qué sé yo, pero bastante versátil. Y la que tiene motos bien buenas eléctricas, chicas para los niños, buen peso, son CF Moto. CF Moto tiene varias motos bien interesantes para niños eléctricas chiquititas. Además, la puede llevar en el maletero del auto. Yo me acuerdo que la QR50 de mi hijo la llevaba en el maletero del auto.
1: Chiquitita,
0: sí.
1: Uno la puede meter.
2: Bueno, pero más seguro que un scooter, ¿no? Esos scooters que andan circulando.
1: Pero es que el scooter y esta moto eléctrica conversan. O sea, si tú usaste scooter, subirte después a una moto eléctrica es muy parecido.
0: Natural. O bicicleta eléctrica.
1: Es una cosa natural, ¿me entendí?
0: O sea, yo de hecho, más que en moto eléctrica, me sentía en bicicleta eléctrica. Era una moto.
1: Sí, claro. Pues sí, me acuerdo.
3: Y hay una bicicleta eléctrica ahora para niños también con acelerador de moto.
0: Claro.
3: Entonces, como el paso previo ya subirse a una Piwi o a una moto ya 50.
1: Pero me acuerdo hace 10 años atrás hicimos una nota. ¿Se acuerda una moto eléctrica?
0: Era una cuestión con las ruedas gordas.
1: La Chanchulín marca Guantán. ¿Se acuerda?
0: Mundo motor, sí.
1: De esa a esta. ¿Cómo ha avanzado la tecnología, la experiencia?
0: La moto tiene velocidad máxima de 140.
1: Ah.
0: 0 a 100, 4 segundos, 4,5 segundos, que es bastante bueno para moto. Anda, para un auto es un rápida, pero para una moto está dentro de la media. El problema de la moto que manejamos originalmente, que...
1: Claro, que uno anduvo en moto...
0: Fue una de las primeras empresas que trajo, que hizo partícula de movilidad eléctrica, una que estaba en Vitacura, pasadito Presidente Riesco, una esquina, no me acuerdo el...
1: Ahí en el Faro, ahí en...
0: No, estaba aquí en Vitacura, la entrada de Vitacura, antes de la Rotonda Sujo, ¿viste? Había una...
1: Antes de Sujo, sí.
0: Ahí estaba. Y nos pasaron este como monopatín grande con asiento. Era con asiento y con las ruedas gordas, pero tenía velocidad máxima, ponte tú, de 40. Que en aquellos años eran esas cuestiones, era muy simple.
2: Limitada.
0: Y era peligroso andar con esa moto en la calle, porque todos te querían adelantar, te fijas, ¿no?
2: Claro,
1: como un scooter con asiento.
0: Con asiento,
1: era una cosa...
2: Circularon varias, sí.
1: Sí, era una cosa...
0: Con las ruedas bien gordas,
2: ¿no? Sí.
0: Era literalmente...
3: Pesado, ¿no?
0: No me acuerdo, pero la batería tenía gracia, sí... Que tú la podías sacar y recargar en la casa en la noche.
3: Ah, bueno.
0: Que en la moto esta yo no puedo. Pero igual se carga rápido, 40 kilómetros, o sea, 40 minutos rápido para cargarla.
1: Es súper bueno.
0: Y tiene buena autonomía, sí. Estamos hablando más de 100 kilómetros.
2: ¿Y se carga con cuántos kilowatts?
0: No pregunte.
1: Pero se enchufa en la casa.
0: Se enchufa en la casa,
2: Debe ser 10.
0: Sería ideal que hubiera sido como me gusta a mí, creo que la solución es que tú puedas desmontar la batería.
2: Ah, sí.
0: Y tener dos baterías, por último, la cargáis la noche y la bajáis la mañana a la casa, porque no en todos los departamentos. tienes enchufe. Yo la cargué, sí, claro. Yo la

0: también la sacáis, vais y cargáis, claro. Y después cuando te
1: vais. Copec tiene un sistema ahí de
2: unos reemplazo de batería. Unos cartridge.
3: Sí, sí, sí.
2: Se llaman las motos.
3: Se llaman esas. Pero yo quería hacer la mención de Segway, ya que estamos hablando de los amigos Segway de Canam, yo que los veo en Aventura 4x4, una moto así, power.
2: Qué buen programa ese Aventura 4x4 oficial.
3: Sí. Yo lo veo, de verdad, es genial. Sí, pero
2: oye, ¿lo ves?
3: Veía ayer en la publicación una moto de nieve. Los de Segway trajeron una moto de nieve.
1: Electric.
3: Qué juguete notable.
2: ¿Dónde ha sido Canam?
3: Canam, no sé a dónde la vi, pero es una moto de nieve. Está con oruga adelante, larga. La...
1: Oh. Y eléctrica.
3: Bueno, el juguete.
2: Sí. Pero eléctrica o combustión.
3: No sé, la vi que la publicaron los Segway ahí en la escuela de... acá en la escuela militar.
2: Ah, ya. Sí,
3: tienen ellos un convenio, una moto para hacer rescate.
0: Ay, buenos juguetes.
3: No, bueno. No, ese juguete, hay que ir a las termas de Chillán, yo me acuerdo, ahí tenían y las arrendábamos y era...
0: Tremendo. No,
3: era estar en Alaska... Segway y Canam nos traen unos juguetes. Recordemos Segway, ¿te acordás? El patinete con dos ruedas.
2: En Chile hay dos Segway: Segway, solución de movilidad eléctrica. Exacto. Son las patinetas eléctricas, como le digo yo, los patines eléctricos.
3: El Segway, sí. Digamos, claro.
2: Estaba esto con las ruedas grandes, ¿te acordás que fue como bien icónico? Que tú andabas parado al medio de dos ruedas grandes.
0: Claro. Ah, claro.
3: Ese es el Segway original.
2: Claro. Y está la división Power Sports, que son los que tienen los buggy, las motos cuatro ruedas, que son las que usamos nosotros en el programa.
3: Sí, pues.
2: Pero vamos al invitado, bueno. Arturo. Pues
3: vamos al invitado, ¿no? Pero
2: Arturo.
3: Pero le gustó la moto, ¿dónde la
2: publicó? La eléctrica, está en Canam.
3: ¿Y dónde la va a publicar? ¿La va a publicar en
2: la revista Estilo Motor?
3: En Estilo Motor.
2: Sí,
3: vamos a ver ahí el review.
2: Vamos contando un poquito acá cómo anda la Canam 73.
1: ¿Y esa es tu primera experiencia eléctrica?
3: ¿Era moto eléctrica o no? No, pues segunda, tercera, por ahí.
2: No, yo creo que van muchas ya, pero de moto, pero
1: de
2: auto,
1: esta.
2: De auto, no, sí, manejador de auto eléctrico.
1: Ah, yeah. Okay.
2: Y lo que me carga es cargarlo, como yo no tengo auto eléctrico. Propio, en un caso cargarlo, y las veces que yo, como no cargo en la casa, voy a cargar a los cargadores y no están, o hay baja de tensión, o el enchufe no funciona, que el protocolo no te lo reconoce.
1: Un problema ahí.
2: Es un enredo, tenés que bajar la aplicación con la tarjeta de crédito, o sea, si andáis tarjeta de crédito, ninguna posibilidad de tener auto eléctrico en Chile.
3: Sí, Arturo, sí. Crearse el hábito.
1: Sí, ¿sabes lo que pasa? Que
2: pero el
1: tema es que hay una red de
2: eléctrico. ¿Tú auto eléctrico? ¿Cuánto recorrido en auto ya eléctrico ya?
1: 150, 200 mil kilómetros.
2: ¿Desde qué año?
1: Desde el 2023.
2: O sea, en tres años.
1: Me parece que anda mucho Uber.
2: Ah, ya.
3: Ah,
2: Uber eléctrico.
1: Claro.
3: Oiga, buen negocio hacer Uber con auto eléctrico.
1: Po. Sí, porque no gastáis nada.
3: Que gastar, ahí se ganan hartas luquitas, mire.
2: Sí,
3: ¿eh?
2: Sí, pero la inversión inicial es más alta. Po.
1: Sí, bueno, yo tuve la oportunidad de comprar un Kia Niro, barato, cero kilómetros, lo liquidó un automotriz.
3: Los Niro, esos que andaban brandeados de SQM.
1: No, pero no, eso. Sino unos cero kilómetros, un automotriz que no los vendían.
3: Pero ese era como el auto, el modelo.
1: Sí, ese es el modelo.
3: Ese era el que uno vio harto.
1: Y lo descontinuaron. Por eso es que lo liquidaron a esta automotriz, porque iba a llegar otro modelo, el EV5.
3: Claro.
1: Hecho en China, a mucho más barato, porque este auto costaba 55 palos.
2: ¿Y el tuyo es coreano?
3: Coreano.
1: Es coreano, y yo lo compré con 28.
0: Ah. Buen precio.
1: Bueno. Igual es un buen precio en relación a lo que costaba. Pero yo encuentro que igual es caro.
2: ¿Cachai? No es barato, claro. No es un auto barato.
1: No es barato, pero es un auto muy fiable, muy buena calidad. Muy...
3: Es un Kia,
2: ¿no? Sí. Kia. Bueno, Kia y Hyundai son autos de primera línea, no hay que decir.
1: Igual es un auto, que lo comentamos, es un auto de 2.2 toneladas. Los neumáticos se dan rápido. O sea, la vida útil de 50.000 a 70.000 kilómetros depende del estilo de manejo. Yo manejo. No manejo así como corredor de Fórmula 1, sino como conduciendo a Miss Daisy, muy tranquilo,
3: muy bien. Sin acelerar. Así se debe hacer.
1: Sí,
3: muy
1: sí.
3: Bien.
1: Y el auto es un auto, la sensación de seguridad del auto es impresionante, porque como tiene esta batería, tiene un centro de gravedad mejor distribuido, tiene más agarre en las curvas, y la pendiente es espectacular con este sistema de LPA, tú ves casi enganchado. Es un auto bueno. muy rápido, muy rico. El torque, como tú lo dices.
2: Oye, pero ¿cuál es la autonomía de ese auto que tenías más o menos?
1: Ese auto, a mí el computador me decía que cada vez que lo cargaba full, que no era muchas veces porque no hay que, por el tema. Cuando tenía que salir fuera de Santiago, te tuvo hasta los muelles, lo dejaba cargando en un cargador que había, que era gratis, ahí en el líder de Puente Nuevo.
2: Era gratis ya.
1: Era gratis, sí, y lo dejaba toda la noche. El otro día full carga me marcaba 550 kilómetros. Porque yo, el estilo, el auto se te va como, según tu estilo de manejo, te va así como programando un poco
2: pero
1: rendimiento.
2: Real, yo no auto eléctrico, de
1: hecho, la real es 400 kilómetros.

0: Claro, eso hoy. Sí. Porque está la medida WLTP y está la otra que es la China, la...
1: O sea, al final te dicen de manual cuánto es lo que dicen,
0: claro.
1: Y la real es diferente. Y depende también acá en Chile con la cantidad de subida y bajada.
2: Agustín, acércate un poco al micrófono.
0: Pero hoy día se reguló, o sea, porque los chinos usan una medida que no me acuerdo ahora cuál es la norma.
2: El NDC, el WLTP.
0: Y WLTP es el...
2: Una es la americana.
0: El protocolo mundial, claro. Hoy día WLTP, porque recrea las condiciones reales de uso del auto.
2: Más cercana, sí.
0: Tú veis la NDC y dice, ponte tú 500 kilómetros, y en el WLTP te dice 410.
3: Mira, yo en ese auto me fui a Los Molles con full carga.
2: Los Molles, 300 kilómetros.
3: 270.
0: De noche o de día. Invierno o verano, porque el auto eléctrico marca la diferencia.
3: Era verano.
0: Si de noche o de día.
3: Era verano.
2: ¿Con aire o sin aire?
0: Con aire, sin aire. O ventana abajo.
3: Con aire a un promedio de 100 kilómetros para llegar tranquilo.
0: Con aire acondicionado allá.
3: Llegué con 150 kilómetros de autonomía. Y de vuelta.
2: Mire.
3: No estuvo mal. Por el estilo de manejo. Ahora, igual.
0: Pero ¿cuánto tuviste la realidad? Porque está la moto eléctrica que yo ando hoy día, marca menos. O sea, te dice 30 kilómetros, yo sé que anduve 5 y me dice autonomía 22, después no me dice 25.
2: Después hace la suma, la resta y no cuadra.
3: Bueno, claro. Cuento corto, llegué con 150, 145 kilómetros de autonomía a Santiago, y eso que a la vuelta. Allá gasté como 160 kilómetros de autonomía, pero la vuelta subía y le metí pata y llegué con 150 kilómetros.
0: O sea, no
3: estuvo malo, digamos.
0: Porque hay auto eléctrico que si se van normales a Viña, no vuelven con una sola carga. Aunque diga 500 kilómetros, no van allí, no vuelven. Malo que se desplazan allá.
3: Claro, es claro. Yo vivo Viña también y también, claro.
2: No hay donde cargar. No hay donde cargar en Viña. En Viña hay como dos puntos. Hay una Copec, ahí en La Salina hay un punto. Y en Valparaíso
3: hay uno donde yo cargué en un líder que está ahí en esa bajada y donde empieza Viña.
2: En Aguasanta.
3: Agua Santa, y en pleno Viña donde está la
2: petrolera. En Avenida Perú.
3: Sí, donde están las petroleras, ¿te acuerdas? Ya. Está, hay un mall, hay un líder, ahí había unos cargadores. Ahí cargué sin ningún problema.
0: Hay que tener cultura para el auto eléctrico. O sea, sí. Yo sostengo que el auto eléctrico tiene un tremendo potencial para uso de Uber, para uso de taxi, todo lo que es flota de alto consumo.
3: Exacto.
0: Con kilometraje programado. O sea, que tú sepas que todos los días va a andar tal cantidad de kilómetros.
3: Sí.
0: Y la noche tú sabes que lo vas a parar y no lo vas a ocupar y se carga tranquilo, te fijas.
3: No, yo atento que hubiera un punto de carga desocupado, me metí al tiro y para rellenar un poco. ¿Sí? Para no estar ahí tanto tiempo perdiendo, sino estar.
2: Oye,
3: ahí,
2: vamos a saludar a nuestros auspiciadores, pero ahí vamos a preguntar.
0: Agustín,
2: le vamos a preguntar a Agustín, ¿cómo reparo? ¿Qué pasa si se puede arreglar un auto eléctrico? ¿Hay reparación? ¿Hay arreglo? 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

0: 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Volvemos.
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1: Gracias, señores. Estamos en el programa de movilidad de Chile. Ah, el único programa de movilidad que somos parte del grupo de autos eléctricos de Chile. Saludamos a todos los amigos de Autos Eléctricos de Chile, del grupo donde están. Hay más de 1,000 personas de personas que tienen autos eléctricos que usan, así que gracias por sumarnos a su grupo, don Arturo, don Agustín, don Omar.
2: Oye, tengo una pregunta. Si yo me quiero comprar un auto usado, lo llevo a revisar al taller, ¿no es cierto? Van a revisar la carrocería, van a revisar la mecánica y también después reviso los papeles. En el caso de un auto eléctrico, reviso la carrocería porque también puede chocar, ¿no es cierto? Que esté en condiciones, veo los papeles que estén en orden. ¿Pero qué me va a ver la compresión? ¿Hay una compresión? ¿No hay pérdida de aceite? ¿No hay embrague? ¿Dónde voy a que me revisen la batería? Porque básicamente esto es como el computador del celular. La batería tiene vida útil. ¿La pila se acaba de la autopila?
1: Sí. ¿Qué es un ciclo?
3: Claro.
2: A ver, Agustín, cuéntanos un poquito. O sea, si alguien quiere comprar un auto usado, eléctrico, tiene que revisar más allá que tenga o tenga choque, más allá que los amortiguadores.
3: Aquí hay que fijarse en dos cosas que son lo más importante dentro de las baterías. Las baterías tienen una vida útil por tiempo o por kilometraje. Yeah. Entonces a mí cuando alguien me dice, no, quiero ver un auto, lo primero que le pregunto, ¿qué año es y cuántos kilómetros tiene? Entonces, un híbrido, por ejemplo, un Toyota, un Lexus, acá en Chile está rondando los 10 años promedio, 12 años aproximadamente, o los 200.000 a 250.000 kilómetros.
2: Que son los Lexus, los H200.
1: Los que quieren los poder. Los que quieren los jueces. 50. Los que quieren los jueces.
2: Ya, cuéntanos un poquito. Ya, y a ti, o sea, auto eléctrico hay que verlo contigo.
3: El auto eléctrico también es algo parecido. Y de hecho acabamos de desarrollar una app. Que con esta app tú puedes sacar el cálculo de las vías, el estado de salud de esa batería. Que prácticamente lo que estamos calculando es cuánta energía le estamos dando con carga a ese auto. ¿Y cuánto te voy a entregar? Entonces, esto se hace a través de una app, como te decía, donde conectamos el escáner al auto y sacamos, primero que nada, el balance de la celda para ver cómo está el voltaje de cada una de las celdas. Para que la gente entienda, los autos eléctricos funcionan con una batería que está compuesta por varios módulos y dentro de esos módulos tienen muchas celdas.
2: Igual que la batería de siempre, toda la vida de su auto, pero esto multiplicado en grande.
3: Exacto, una batería de 12 volts tiene, claro, tiene 6 celdas, claro. ¿Ya? ¿Qué es lo que pasa? Que en los autos eléctricos, el litio, el voltaje va a representar la capacidad de carga de la batería. Entonces, si yo tengo un desbalance, la celda más baja va a ser la que me va a regir la capacidad total del auto. Entonces, tú de repente, por un problema de una celda, podés estar perdiendo una gran capacidad de rendimiento en ese auto.
2: Allá.
3: Entonces, bueno.
1: Es como ahí, en el colegio, cuando el que se sacaba malas notas le bajaba el promedio del curso.
3: Claro. Ah, a mí no, claro, me pasaba eso, pero. Ah.
1: Sí, tal cual.
2: ¿Lo apuntaron mucho usted con el dedo?
1: No,
2: del
1: yo
2: colegio
1: me sacaba puros 7.
2: Ah, muy bien.
3: Sí, somos de los mismos.
1: Sí, no, mi abuela me pegó ahí el. Buena mal. Varillazo, la
4: sí, vida. El chicote.
3: Claro, así que, bueno, con esta app, como te comentaba, uno puede revisar el desbalance que haya en el auto, cómo están llegando los voltajes en la carga full. Y cómo está entregando esa descarga después. Entonces eso está generando un informe automático y la idea ahora es empezar a probarlo porque este sistema va agarrando más confianza y más datos con el tiempo mientras más lo usemos con diferentes modelos.
2: ¿Cuántos años llevas tú con ese tema? ¿Fuiste como los pioneros en Chile?
3: Sí, yo partí hace 8 años. Bueno, yo corría en moto, o sea, corro en moto. Bueno. Partí mi primer emprendimiento trabajando como mecánico, haciendo mantenciones. Me fui a Portugal, a Europa, a trabajar en un equipo de rally. Y volviendo para acá a terminar mi carrera, yo soy ingeniero comercial, nada que ver, pero siempre me gustaban los fierros. Fue mi viejo el que me dijo, oye, ponle ojo al tema de los autos eléctricos.
1: No hay taller.
3: Porque van a fallar. Él tuvo un 7200, un Lexus, y un amigo de él le falló la batería y le cobraba.

0: en una millonada.
1: ¿Está fuera de garantía?
0: Sí, claro. Las baterías ya, siempre que fallen, van a estar fuera de garantía. Y de hecho hay una cosa importante ahí.
2: Buen put.
0: Los programas de los autos, por ejemplo, no sé, el Mitsubishi Outlander. El Mitsubishi Outlander, cuando ya se empieza a acercar el fin de la garantía, el auto solo empieza a bajarte el rendimiento para proteger la batería. Entonces, nunca te va a mostrar ningún código de falla el auto. Ah, hasta que ya está fuera de garantía.
1: O sea, viene programado.
2: Viene con pillería.
0: Y uno puede hacerle la contrapillería. Nosotros le hacemos ahí un reseteo para que el auto vuelva a tomar esa batería como que esté al 100%.
1: Como los iPhone,
0: y que funcione, o sea, de verdad.
1: Los iPhone, ¿te acordás?
2: iPhone con rueda.
1: O sea, claro. Antiguamente, no sé si es verdad o no, se rumoreaba que los iPhone empezaban de a poquito a mentirte con la carga de la batería.
2: Obsolescencia programada.
1: O lo hacían más lento los teléfonos para que tú lo cambiaras y el teléfono estaba perfecto. Aquí un poco lo mismo.
0: Aquí pasa lo mismo, sí.
2: Oye, pero ¿y cómo se llama tu taller? Nos están preguntando en Fire ayer.
0: Baterías y celdas.
2: Sí,
0: ahí dice
2: arroba baterías y celdas.
0: Agarramos el nombre más genérico.
2: Muy bueno.
1: Baterías, claro. Baterías y celdas. Sí. Y latina, no hay esa con cuatita. Baterías y celdas.
0: Sí.
1: Allá. O sea, griega, digamos.
0: Griega.
2: En español.
0: Sí, en español.
2: En buen chileno, baterías y celdas.
0: BIC, batería y celdas.
1: Vamos. Sí. Oye, y dime una cosa, ¿el mismo cuidado para comprar un auto eléctrico 100% con la batería se requiere para un auto híbrido?
0: Es parecido, sí, sí. Y igual ahí hay cosas que hay que tomar en cuenta. Dependiendo del modelo, hay modelos que son súper reparables las baterías. O sea, nosotros cuando partimos, lo que más hacíamos era el recondicionamiento. El recondicionamiento es simplemente pescar la batería, evaluar la salud de todas las celdas, agarrar lo mejor y reemplazar todas las otras celdas para recuperar capacidad. Y al final estábamos logrando extenderle la vida útil a una batería un 3 años, que es un 30% de la vida útil.
1: ¿Cuántos kilómetros? Son 100.000 kilómetros más o menos, ¿no?
0: Más que nada es por tiempo.
2: Tres años.
0: O sea, por ejemplo, yo he visto casos de Uber que le hemos hecho mantenimiento a los Corolla Cross, por ejemplo, y esas baterías, hoy día me escribió un compadre, le hicimos con 270.000 kilómetros, año 2023, y me escribió y me dijo, oye, el auto le hiciste el mantenimiento y ya tiene 350.000 kilómetros, y la batería original. Ahora ya lo saqué de trabajo, lo está usando mi señor, está impecable.
2: Mira, hay un mito con esa parte de cuánto me va a durar la batería. O sea, me estás diciendo que la batería dura más de lo que uno piensa.
1: Tesla, en Estados Unidos, los Teslas que más rendimiento han tenido son 400.000 kilómetros. Un taxi, me acuerdo que lo leí.
0: Claro.
1: Y ya empezó a decaer la capacidad de carga de la batería. O sea, ¿qué te quiero decir? Si bien es cierto, llegó esa cantidad de kilometraje, 410.000 creo que eran. La autonomía fue bajando cada vez más.
0: Pero eso va pasando por lo mismo que te digo de el desbalance entre celdas. O sea, si una celda perdió capacidad, esa celda va a regir el resto. Entonces, por eso empieza a bajar la capacidad. Entonces,
2: pero Agustín, eso ocurre particularmente con el Tesla.
0: No, en todos los autos. Todas las baterías funcionan, son químicas diferentes, pero funcionan prácticamente todos similares.
1: Como el teléfono, mientras más viejo, dura menos la carga de la batería. Te acordás que al principio te dura todo el día y ahora te dura mediodía. El auto es lo mismo.
0: Entonces, es importante el tema de las cargas. La otra vez yo comenté, casi me sacan la cabeza ahí la gente, los que tenían Tesla. Sí. Pero está comprobado que hacer carga rápida y sobre todo, por ejemplo, si tú tenías el auto full descargado, te quedaste sin batería prácticamente y fuiste a una Copec, enchufaste el auto y le metiste una carga rápida, esa batería la estáis destruyendo.
2: Ah, era como con los teléfonos Nokia, ¿te acordáis antiguamente que uno cuidaba la batería o compraba
0: el 8? Claro, claro. O sea, el mismo
2: se me cayó el carné acá con los Nokia, pero claro, era como cuidemos la carga para que.
1: Ya, pero ¿qué pasa? O sea, tú dices que en todos los autos o en los Tesla en particular, cuando están casi llegando
0: a cero, prácticamente. Ahí el problema que había es que me decían que tenían garantizada la batería. Pero claro, ¿cuál es la garantía al final? Porque en el auto eléctrico el sistema de gestión de la batería va a ir bajando la capacidad, pero nunca te va a mostrar falla, como en el caso de lo híbrido. En el Toyota, por ejemplo, te aparece Check Hybrid System. O sea, revisa el sistema híbrido y uno va, le hace escáner. Aquí no, pues tú te vas bajando la capacidad y esa batería al final va perdiendo capacidad, pero me metí a Tesla y en ni una parte te dicen, oye, garantizamos que el auto tenga este rendimiento.
1: Entonces, y la carga rápida, en definitiva, si bien cierto es cómoda y práctica, atenta contra la vida útil de la
0: exacto,
1: batería.
0: Exacto, sí.
1: Tanto y en tiempo como en
0: puede ser hasta un 40% de la vida útil le podéis quitar si tú usáis pura carga rápida y mal gestionada. Una carga rápida se tiene que hacer, yo recomiendo, sobre un 40% de la carga de la batería, porque ahí la batería es capaz. Hay unos voltajes que es estático de la celda. Yeah. O voltaje flotante. Entonces, cuando tú ya estás sobre un 40%, la batería está pareja y puede absorber bien esa corriente.
2: Pero preguntémosle a Arturo, en español, en chileno, ¿cuánto se demora usted en cargar en un cargador rápido o en un cargador normal? En tiempo.
3: Yo, por los consejos de Agustín, en esa oportunidad que

0: fui muy claro en el grupo. Nunca cargué en cargadores de alto.
1: De alto, carga rápida.
0: Además, que el auto limita.

0: Hay varios amigos que nos dicen, oye, baja el voltaje, no tenemos la carga completa. Extrañamente a eso de las 7 de la tarde el cargador se echa a perder.
1: Lo que pasa es que la red de Enel
2: es un mito o es realidad.
1: Es muy poco fiable. Sí, muy poco fiable. Siempre están donde estoy en Presidente Riesco hay como 8 cargadores. De repente funcionan uno o dos, o no funcionan otros. Y lo peor es que entre las 5 de la tarde y las 10 de la noche en invierno...
0: Qué apropiado para Enel.
1: Sí, oye, le bajan el voltaje y los tipos que estaban reparando una vez me dijeron, lo que pasa es que si nosotros mantenemos ese voltaje, vamos a recargar los transformadores del sector y podrían producir un corte general. O sea, la red no está preparada para abastecer estos cargadores.
2: O sea, ¿eso es Enel solamente o todos los cargadores?
1: Es que con Copec nunca...
0: Enel y Voltex.
1: Copec nunca tuve problema con Voltex, nunca, impecable. Siempre anduvo súper bien y funcionan a buen nivel. Ahora tú llegas a un cargador y empiezas a cargar a 60, uno de 180, ¿cuánto tuvo de capacidad? Y llega otro auto y te baja el tiro a la mitad.
3: La capacidad del lugar que tiene para cargar.
0: O sea, claro, reformulo, mira, ese tiempo de carga, ¿cuánto tiempo es? ¿10 minutos? ¿20 minutos? Es
1: que depende, si yo generalmente no si me queda un 10% de carga, me voy a ir derecho a cargar hasta el 80%, eso significa una hora y media.
0: ¿Una hora y media? Sí. Wow. Es como pasar a la bomba, echar benzina, estar una hora y media parado.
1: Lo que pasa es que dependiendo del cargador, porque si voy a ese cargador...
2: Hay que tener...
3: Igual hay que pensar que el auto eléctrico lo ideal es que tú lo cargues en la casa.
1: Es el ideal, es el mundo perfecto.
3: Donde lo vaya a cuidar.
1: Y si tiene cargado paneles solares,
3: mejor.
1: Ahí está la clave.
2: Hay que tener mucha neuroplasticidad para estar una hora y media parado.
0: Si usted tiene deterioro cognitivo, escuche el programa de Andrea Hoffman, Bienestar Clave. Oye, pero Agustín, ¿cuántos paneles solares necesito para tener esta cosa ya de la autonomía, más o menos?
3: Mira,
0: haciendo un cálculo aprox.
3: El año pasado me certifiqué en sistemas de almacenamiento BESS, que son baterías en formato container. Y claro, ahí lo que uno pasa es cuánta capacidad tení para entregarle a los autos, po. Entonces, el panel, al final, ¿qué es lo que hace la mayoría de la gente? Tiene los paneles en la casa, pero esa corriente tú la estás inyectando al sistema para después bajar la cuenta.
2: Claro.
3: El problema que te está limitando ahí es cuál es la potencia que te está entregando el sistema para poder cargar tu auto. Entonces, se me ha ocurrido que uno podría pescar ahí una batería. Entonces, tú cargáis con carga lenta esa batería en la casa, pero cuando tú querís cargar rápido o una carga superior a lo que te permite un cargador normal, podéis cargarlo.
0: Te compráis estas cuestiones que están vendiendo estas baterías.
1: Tiene un nuevo negocio.
3: Harto más grande, pero al final también es una batería. El mayor valor del precio del auto eléctrico es la batería. Entonces, para tener este sistema, tendrías que prácticamente duplicar la inversión y tener una batería gigante en la casa.
0: Claro, claro.
3: No, lo ideal es que tú carguís con una carga lenta o mediana en la casa, y por eso hay cada auto electrificado para cada usuario. O sea, por ejemplo, Arturo me preguntaba por los de rango extendido, que hoy día les dicen híbrido enchufable, pero en verdad un eléctrico, porque funciona con motor eléctrico y con la tracción de la batería, pero tiene un motor de bencina.
2: Es un generador, básicamente. Sí,
1: como el e-power. Claro.
3: Alguien que maneja, por ejemplo, no sé, Santiago Rancagua, no le sirve ese auto, porque se te va a acabar el rendimiento y después el consumo se dispara. O sea, cuando tú la BYD Shark...
2: Cuéntanos sobre ese modelo.
3: Por ejemplo, a ti te dicen ya, da tanta autonomía. Pero claro, eso es dentro de los rangos y manejándolo en la ciudad bien. Pero tú, por ejemplo, te fuiste a Copiapó a correr el desafío del desierto. Saliste, se te acabó la batería y la cuestión empieza a gastar así como loco.
1: Porque más pesaba, me
3: da todo. Un motor enano al fondo, ¿cómo? Produciendo electricidad para empujar la rueda.
0: Entonces, es un 850, un 1300, una cosita así.
2: O sea, es un generador.
0: Es un generador.
3: Una camioneta pesada, grande.
1: Sí, de hecho,
0: ¿cómo se llama? El Leap Power,
2: el Leap Motor. El G700 funciona igual. El G700 funciona igual. Y también el Leap funciona igual.
0: Claro.
2: Sí. El Leap son generadores. Antiguamente tú veías como broma, se veían en Estados Unidos los, ¿te acordás tus fotos de los Tesla?
3: Que ponían el generador atrás.
2: Le ponían un generador atrás. Claro. Estos generadores de casa, generador de corriente.
0: El 850.
2: Claro, hoy día un chino se iluminó y dijo, ¿por qué no lo metemos adentro del auto mejor? Y
3: el Bembei 3 era el mismo sistema.
0: Claro. Oye, el de Carlos Sainz que ganó el Dakar.
3: Claro.
0: El e-tron.
3: El e-tron. Exacto.
2: Pero sí, claro.
3: Pero
2: sí.
3: Va para cada usuario.
2: Sí.
3: Hoy día se han vendido muchísimos de los microhíbridos, que ahí tenéis, por ejemplo, un motor súper chiquitito, pero que ya te da tracción, pero te apoya.
2: O sea, anda 15 kilómetros, 20 kilómetros.
3: No,

0: es que ni siquiera funciona paralelo.
1: Baja velocidad, estacionamiento.
0: Funciona paralelo al motor a benzina. Entonces, sí, te ayuda a la inercia, te ayuda a la aceleración. Ahora, ojo, y te baja un poco el consumo.
1: Te quiero contar que es un tema que no pasa en Chile. En Europa, todos los autos que tienen algún tipo de hibridación, que sea pequeña, mild hybrid, todo híbrido, lo que fuera,
2: Partial,
1: le dan un certificado, un sello, para poder circular por zona restringida para los, claro, vehículos que son
3: como lo van a eliminar. Incluso
2: te puedes estacionar en la plaza de armas.
1: Claro, entonces
2: la llama la DGT.
0: Hay beneficios.
1: La gente que no tenía autos eléctricos sin ese beneficio decían, me compro este autito, perdón, alegaban que mucha gente se compraba estos autos híbridos, enchufables o cualquiera, y nunca los cargaban, pues. Entonces, claro, andaban permanentemente en combustión, claro, los híbridos. No hay cómo detectarlo desde afuera, tú, policía, lo que fuera, sí, no tenés pues, cómo saber si ese auto va eléctrico o va con un motor a combustión. Y nunca los cargaban. Entonces, el efecto que se quería lograr de limpieza de aire y medio ambiente no se lograba. Solamente los compraban para poder tener acceso a zonas restringidas. Claro. Pero es un mito, ¿te fijas?
3: ¿No? Los franceses, a propósito de eso mismo, estaba leyendo que están eliminando eso porque hay mucha gente que no tiene capacidad para comprarse un auto híbrido y no puede acceder a sus lugares de trabajo y está generando un problema social.
1: Que alegaban, justamente, alegaban que es discriminatorio que le den ese beneficio a quien pueda comprarse un auto.
3: Claro, totalmente.
1: Que son mucho más caro que la media.
3: Totalmente.
1: Y hay gente que vivía en el radio urbano, gente mayor, con pocos recursos, en el radio urbano, que están prohibidos sus autos y hoy día están alegando que no pueden llegar a su casa en el auto, ¿te fijas o no?
2: Claro, vivían en el centro.
1: Claro.
0: Y no obligaban a cambiar el auto.
2: Les prohibieron llegar a. Claro.
1: Le entregaron un sello como el que hay en algunas comunas, Vitacura, Las Condes, varias comunas más, que dice puede estacionar acá. Que es
2: como cuando uno saca la patente en la playa, que saca ahí y te, claro, puede estacionar.
3: Claro, para ti.
1: Claro. Aquí estuvimos acá otro día invitado que comentábamos justamente eso de que el auto, Alejandro Chimau, conversábamos.
2: Don Alejandro.
1: Todo acá Alejandro.
2: Alejandro.
1: Y sabes que
3: yo compartí. La leyenda, pues.
1: Sí, estuvo sentado ahí mismo, así que sí, empápate.
3: No, yo perdí la Fórmula 1 con él. Bueno,
1: va a estar para el Mundial ahora ahí en cobertura. Lo que te quiero contar es que hay un tema que es importante. El auto térmico es imposible que sea totalmente reemplazado por el eléctrico. Eso no existe, porque hay zonas del planeta que no pueden convivir con en Chile. Hay zonas de Chile que tú no puedes tener auto eléctrico, aunque quieras. Sí.
0: Claro, la temperatura influye muchísimo.
1: Es imposible.
3: Yo creo que es una opción nomás.
1: Es una opción. Yo creo que, y lo también con Alberto Escobar, otra eminencia, don Alberto Escobar, que es panelista estable aquí, antes que se fuera a la CONACET, de que van a convivir. Y yo insisto, el auto eléctrico es para el consumo intensivo.
3: Claro.
1: Con un foco en respeto al medio ambiente y también con kilometraje programado, tanto de día como de noche, que tú sepas que vas, como está Santiago, que está Santiago, tú sabes que la flota de buses más grandes después de China, sí, eléctricos, está en Chile.
3: Sí.
1: Estos buses andan a brutalidad, pero sí, tú sabes cuánto vas a andar, qué, sí, día vas a andar y cuándo los vas a cargar. Los Uber también, yo creo que deben ser todos, los transportes del aeropuerto,
3: claro,
1: todo el taxi, los niños, todo lo que es reparto.
3: La última milla, sí.
1: La última milla, todo lo que es reparto, los cabros chicos, todos esos, sí, deben ser eléctricos.
3: Exacto.
1: Pero para quienes vivimos una vida que no tenemos esa predecibilidad de los movimientos y que vais para la playa en el verano, en la playa, te vas a una playa, una orilla al agua, ¿qué te va a cargar el auto? Ya no te sirve, no, te fijas.
2: No. Oigan,
1: no
2: sé qué sea el auto. Tongoy Guanaquero estaba la pelota porque no había dónde cargar. Digo,
3: en el grupo de auto eléctrico hay un tipo que se vino a comprar la Silverado, o sea, que tú te pegaste el viaje hasta Puerto Montt.
1: La diésel, la de 2000 kilómetros.
3: Pero se entusiasmó con la.
2: La BYD Charge.
3: Sí, y se fue a Arica, hasta Arica, y después a Tierra del Fuego, tiene un hotel en Porvenir.
1: Yeah.
3: Ese gallo tiene que invitarlo para que te cueste la experiencia.
1: Cuéntalo,
2: manejando la
3: BYD. Es que fue buena, o sea.
1: Vaya.
3: Pero también yo creo que no haber tenido. ¿No? Sí.
2: Pero ojo, aprovechemos, Agustín. ¿Cómo se llamaba? Baterías y
1: celdas.
2: Baterías y celdas, porque los autos eléctricos, derribando mitos, son más pesados que los autos, sí, normales.
3: Sí, lejos.
2: Entonces, si me pesado. Quiero comprar un usado, le tendría que revisar la tren delantero. ¿Qué le hago?
1: Buen punto, Nico. ¿Eh?
3: Sí,
1: buen punto.
3: Sí, claro.
0: Mecánicamente, todo, claro, tiene muchas menos piezas móviles que un auto a combustión, pero tiene los desgastes de tren delantero, también el tema, por ejemplo, en taller la otra vez.
1: Freno también, pues.
0: Cuando tú tienes un choque en una rueda, el tema de transmisión es diferente a un motor de combustión y muchas veces hay que cambiar también los motores eléctricos que se quiebran por dentro.
2: ¿Llevan un motor en cada rueda?
0: Hay diferentes tipos.
1: ¿Cuál? ¿De las marcas? La gente sepa. ¿Qué marca te toca ver esto?
0: Eso lo vi en Kia.
2: En Kia.
0: En Kia Niro. Me tocó hacer ahí una reparación de una batería y vi hartos autos sobre el elevador. También he hecho curso en Tesla.

0: ahí también, claro, por fuera los autos se ven súper ricos, pero también hay que meterse por abajo a ver las calidades de las bandejas, de los amortiguadores.
1: Los neumáticos, sí, que decía Arturo.
2: Sí, el buen punto que dijo Agustina, o sea, efectivamente, yo me caigo con hoy un auto eléctrico que tenga el motor en las ruedas, digamos, sobre la bandeja.
3: Hay un problema. Yo siempre he pensado que eso es eléctrico, que tiene el motor en la rueda. O sea, se recara la reparación.
2: El tuyo tiene, pues,
3: No, tenía un solo motor en delantero. Pero estos autos, además, los neumáticos son muy frágiles.
0: Sí.
3: Como usan alta presión y tienen un diseño especial.
0: Y el torque que tienen,
3: los
2: componentes.
3: Yo pinché en la autopista, reventé un neumático izquierdo, 120, y el neumático de atrás, con los pedazos que salieron, se pinchó lo de atrás, que he tirado. O sea, no tiene neumático repuesto, cual es un error.
0: Wow.
3: Pero ahí que la grúa me retirara, ahí todo el cuento.
1: ¿Cuánto vale un neumático de un auto eléctrico?
3: No son caros, ¿eh? Por lo menos el Niro 70 lucas.
2: Bueno, puedes colocar uno convencional, sea lo mismo, Nico. El tema es que te va a durar menos que uno de eléctrico.
0: Por ejemplo, he visto harto Tesla, que hay modelos con mucha potencia, que el neumático se llega a rajar si tú no le ponías uno específico.
2: Ah, claro.
0: Por el torque.
2: Claro.
0: Por el torque. No, es demasiado.
2: Me refiero al caso de urgencia, tú podrías colocar un auto rango medio eléctrico, le colocar un neumático convencional.
3: Se podría,
2: Tesla, claro, tienen 800 caballos, los tope línea.
1: Estamos amigos con los Terrain Tamer.
2: Los Brabus.
1: ¿Amigos?
2: Sí, porque.
1: Es que el otro día nos contaban casos de camionetas eléctricas que llegan por reparación de tren delantero, pues de bandeja, porque. La toma una persona que tenía camioneta normal, se sube a una camioneta híbrida, eléctrica, y la usáis, pero la camioneta pesa más.
0: Claro.
1: Entonces te comís dos lomos de toro y tren delantero.
0: Bueno, me tocó ver, por ejemplo, Tesla, que en Brasil, que le habían puesto un sistema de blindaje, y como es todo eléctrico, falló la dirección, falló todo.
1: Claro.
0: Pero en el tema mecánico es mucho más fácil poder, como tiene menos piezas móviles, que de repente en un auto a combustión tú vayas a revisarlo y no podís saber cómo está el desgaste de ese rodamiento, que quizás con el tiempo vaya a fallar el motor o algo. Acá es todo electrónico, tú conectás el computador y al tiro te va a salir la información.
2: Oye, he tenido episodios con autos eléctricos en días de lluvia, porque en un año atrás era un mito que si está lloviendo no podéis meterte en un auto eléctrico.
1: Me va a dar la corriente.
2: Un pozón de agua profundo, lo que fuera.
0: Me tocó un caso peor todavía. Allá mismo en Brasil, viendo los Tesla, hubo un caso de que el auto con 4.000, 5.000 kilómetros se bloqueó por seguridad. Tesla no te permite entrar con escáner. Ellos tienen un escáner oficial que tú te conectas por internet y te podéis ver los códigos. Y tú tenés que pagar o el día o la suscripción.
1: Tesla es una suscripción.
0: Claro.
1: Tienes que pagar una
0: suscripción. Entonces nosotros ahí nos hackeamos más o menos el sistema para poder leer esos códigos, y lo que nos salía era que tenía una fuga de aislación, que es una de las panas que puede tener un auto eléctrico.
2: Eso tierra, entonces, entre comillas.
3: ¿Y eso por qué pasó por el agua?
0: Que la humedad allá en Brasil.
3: Bueno.
2: Por olor de marino, en vez de cerca de la playa.
0: Al final nosotros lo que hicimos ahí, evaluamos fuga de aislación. Aquí en el auto es súper simple, tenía la batería, tenía el inversor o tenía el motor. Entonces hicimos pruebas de fuga de aislación, en batería no era, hicimos en el inversor no era, y mostró ser en el motor. Y tú decís, pero tú un motor sellado. Pero claro, ¿dónde se fabricó ese motor? ¿Con qué temperatura? ¿Con qué humedad ambiente? Entonces ese auto después llegó a Brasil y quizás con la temperatura externa
2: se generó
0: una gotita de humedad dentro, y eso te hizo un corto.
3: Claro.
2: O sea, por lo mismo yo creo que los autos eléctricos son sensibles al borde marino. Yo creo que un auto eléctrico con tanto cobre, tanto material.
3: Pasó con el huracán en Miami o en Florida, ¿te acuerdas? Que entró el agua a los estacionamientos y se empezaron a incendiar.
0: Claro.
3: Porque reacciona con el agua salada, porque tiene sodio.
0: La mayoría de las baterías son súper selladas, y hay pruebas de sello las baterías tienen como un sistema para meterle aire. Tú le metí aire con humo o aire caliente, y después con cámaras térmicas podía identificar si hay fuga.
1: Oye,
0: o sea,
1: química 1, no se junta sodio con litio.
2: Claro. Si tú veis cerca del mar, cuidado con el electro. Uf. Y lo otro también, el frío. Si uno ve videos de Alaska, por ejemplo, el norte de Estados Unidos.
1: Noruega,
2: en Canadá también. Oye,
3: el invierno norteamericano.
2: Botado en la autopista los autos eléctricos por el frío.
0: Bueno, ahí hay una técnica que leí la otra vez, que lo ideal es que si tú tenés una parte muy fría, prendáis el auto, prendáis el aire acondicionado, cosa de que las baterías empiecen a tener un funcionamiento bajo, no que lo aceleraría al tiro, sino que tú lo dejáis como si estuvieras calentando el auto a combustión, pero tú lo dejáis con el aire acondicionado prendido, y eso hace que las baterías se activen, y ya cuando la batería agarra algo de temperatura, ya no hay problema.
1: Oye, déjame saludar a nuestros auspiciadores que ya nos tenemos que ir. 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Ya, don Arturo, le tengo que dar las gracias por venir, gracias por invitarnos al grupo. Bienvenido, tenemos para hacer.
3: Ahí tienen mucho material mucho para sacar material. Y mucha gente que invitar, yo creo.
2: Yo creo que van a
3: volver. Tiene que ser el día jueves, el día del auto eléctrico, yo creo. Sí. Este
1: vamos a.
2: Cada dos meses.
1: Agustín. batería y celdas, vayan a buscarlo. Gracias. Tenemos más. Don Omar Villarse, gracias por traernos esta buena información. 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Oficial. ¿Cuándo va a ser una experiencia eléctrica?
2: Nunca se sabe, Nico, cómo está la vida. Nunca se sabe.
1: Vamos a ver. Vayan a ver Aventura 4x4 Oficial. Yo les doy, como siempre, gracias por la sintonía. Quédense en la clave.
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6: ¿Cómo están? Soy Carlos Grace y los invito a que pongan atención con este dato con miras a las fiestas patrias. Más de la mitad de los chilenos estaría dispuesto a endeudarse para financiar los gastos de celebración. Así lo dijo una encuesta de la empresa Kantar Chile, que indicó que el 58% de los consultados recurriría a algún tipo de deuda para costear las celebraciones, principalmente para gastos relacionados con alimentación, viajes y actividades durante el fin de semana largo. El dato aparece en un contexto donde los hogares siguen enfrentando un escenario de presupuestos más ajustados, por lo que los expertos llaman a planificar con anticipación y evitar que los gastos de septiembre terminen transformándose en una carga financiera durante los meses siguientes. Porque claro, las empanadas, los asados y las celebraciones duran unos días, pero las cuotas pueden durar bastante más.
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1: 4 de la tarde, 3 minutos. Tenemos que compartir contigo las informaciones de esta tarde. Buenos días. Buenas tardes.
2: ¿Cómo buenos días? Si son las 4 de la tarde, la gente va a pensar que estamos grabando.
1: Es un día hermoso. Es un día hermoso y soleado. Por eso veníamos de escuchar Here's Come the Sun de The Beatles.
2: Vamos a la información.
1: Así es, vamos directo a los títulos de esta tarde.
2: Sí, en donde te cuento que la reforma constitucional en seguridad propuesta por José Antonio Kast no será discutida por la Comisión de Constitución del Senado en el corto plazo, posiblemente hasta octubre, esto porque la comisión se dedicará a votar cambios en la ley de responsabilidad penal adolescente. Sin embargo, el Ejecutivo no retirará la iniciativa, proponiendo un trabajo técnico con la oposición, mientras el Partido Socialista critica para que se abra un nuevo proceso constituyente.
1: Bien, ya a esta hora de la tarde, y según un reporte del Washington Post, el gobierno de Donald Trump estaría presionando para que la ONU elija un secretario general afín a sus intereses, lo que complicaría más aún la opción de Michelle Bachelet por su relación con China. Los sondeos informales revelan divisiones entre los miembros permanentes del Congreso de Seguridad, dificultando destacar a un candidato. Además, la administración de Trump busca reducir su presupuesto y el personal de la ONU, influyendo en sus pilares.
2: Y los guardianes de la revolución de Irán y Omán pactaron repartirse los beneficios de las tasas por navegar en el estrecho de Hormuz. Estados Unidos ya ha obstaculizado las negociaciones entre Irán y Omán, los dos estados ribereños del estrecho, mientras Teherán exige cobrar a los buques por transitar por la zona, que es una petición rechazada por Washington.

0: Y en otros temas, la FIFA finalmente permitió que los castigos impuestos a jugadores argentinos tras la pelea en la final del Mundial 2026 puedan cumplirse en partidos amistosos, en lugar de limitarse a las eliminatorias sudamericanas como inicialmente se estableció. Leandro Paredes, Nahuel Molina, Thiago Almada y el asistente Roberto Ayala podrán limpiar hasta 6 partidos en las fechas FIFA de septiembre y noviembre.
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0: Oye, anunciaron fechas para Latinoamérica, Maroon 5. Van a estar en Brasil.
2: Menos en Chile.
0: Menos en Chile, pero el tecladista sí.
2: Sí, viene PJ Morton.
0: Eso es. Oye, seguimos y escuchamos This Love en Radio La Clave.

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1: 4:09, 92.9 FM. Y bueno, antes de pasar a los temas de hoy, Fran Huerta, bienvenida. Y bueno, no bienvenida, buenas tardes, porque antes la situación, muchas buenos días, gracias. Me dejó mal. Me dejó muy mal.
2: Como si fuera mi programa. No. Me siento como en casa.
1: No, tú eres un invitado hoy. De honor.
2: Me escucho bien, fuerte y claro.
1: ¿Te escuchas bien, fuerte y claro? A ver, hola, diga hola.
2: ¿Qué podría decir?
1: Probando micrófono.
2: Radio La Clave.
1: Ah, muy bien.
2: Una cosa así.
1: Muy bien.
2: Claro, una bienvenida con todo.
1: Oye, los pequeños rayitos de sol que hace algunos minutos sí. Nos estaban regalando una preciosa vista de Santiago.
2: Tal cual, eso es súper bueno. Yo debo confesar que me cambió el día ver un poco más de luz y a diferencia de lo que vimos ayer, es algo que ha permanecido

0: un poco más durante estas últimas horas. Pero se habla muchísimo del sistema frontal que la zona centro-sur está viviendo por estos días. Un poco de agua, un poco de lluvia. Debo confesar también que no creí en el viento fuerte que corrió ayer, antes de ayer, y de hecho sufrí daños.
1: ¿Daños colaterales?
0: Vi que la... es que ayer viste que no estaba en auto, entonces salí por otra parte, digamos.
1: Fuiste peatona.
0: Fui peatona, claro. Y dije, uy, qué raro que la funda de la parrilla esté como por otro lado.
1: Tú dices la parrilla que las hacen asados.
0: Sí.
1: Esa fundita de color gris que siempre se le pone.
0: Es una funda como para que no se ensucie. ¿Como la funda de los autos?
1: Sí, claro.
0: Eso ya. Y yo pensé que estaba ahí por otra razón, pero yo no la había movido. Y claro, fue el viento. La movió tan fuerte el viento, imagínate que sacó la funda quedó colgando. En la terraza.
1: Corrieron fuertes ráfagas de viento durante estos días.
0: Muy fuerte, sí. De hecho, ayer trueno, relámpago, toda la cosa que se sintió bastante potente. Igual hay tanto ruido en la capital que yo pensé que era un camión de la basura. No sé, pues, pero uno ya con el ruido está medio curado de espanto.
1: Es cierto.
0: No así con el viento.
1: No, claramente. De hecho, bueno, este sistema frontal sigue activo en la zona central, en la zona sur también, con mayor intensidad en algunos sectores como el Maule, Ñuble, Biobío. La Dirección Meteorológica del Clima había proyectado para este segundo pulso alrededor de 40 milímetros más de lluvias en las zonas afectadas. En Biobío, por ejemplo, se mantienen las precipitaciones con vientos de entre 25 a 40 kilómetros por hora y estas ráfagas que pueden alcanzar entre 50 y 60 kilómetros por hora, que son las que sentimos.
0: Se llevaron la funda.
1: Acá. Claro, las que se llevaron tu funda. Pero también en Concepción, Talcahuano, Lota, Los Ángeles y Leu, con mayores afectaciones para la zona de la Araucanía, Los Lagos y Aysén, principalmente.
0: Igual la gente de allá, de todas estas ciudades comunes que tú estás mencionando, deben decir que alará con la santiaguina.
1: Porque es noticia para los santiaguinos que llueva.
0: No, y el viento.
1: Y que haya viento.
0: Están acostumbrados.
1: Sí, pues. De hecho, en Concepción llueve, como dicen, de abajo para arriba.
0: Y en muchos otros lugares del sur de nuestro país. Así que sí, bueno, saludos para ellos, que están acostumbrados. Nosotros no.
1: No, y de hecho acá en la región metropolitana hemos tenido bastante menos impacto que en el pulso, bueno, en esas semanas que cayó más agua. Mucho menos que la zona centro-sur, un escenario que están contemplando precipitaciones, chubascos y este viento asociado al sistema, no como lo que está ocurriendo en el sur, pero bueno, parte de las cosas que han estado ocurriendo durante esta mañana, Pudahuel registraba 9,2 grados. De hecho, se siente un día mucho más frío el día de hoy con un 98% de humedad. Hoy yo diría que es un día húmedo y frío.
0: Yo también.
1: Una tarde húmeda, sí, y fría
0: y
1: también.
0: Va a estar, me tinca, bien fría la noche.
1: Eso, muy importante, porque además...
0: Muy importante que me tinque, meteoróloga no soy.
1: No,
0: uno sabe, muy importante, uno tiene que la tincada.
1: No, porque va a estar frío, no es una tincada, es ya, real.
0: Es objetivo, qué bueno.
1: Humedad más baja temperatura igual frío.
0: Sí, pues listo.
1: Humedad más baja temperatura más viento... Frío.
0: Abríguese,
1: frío en las noches, y eso es importante porque claramente sí. Es algo que va a estar ocurriendo también, sobre todo en las zonas precordilleranas, ponte tú, no sé, Puente Alto, La Florida, Las Condes también, Lo Barnechea, todo lo que es la zona precordillerana, muchísimo frío, así que bueno, son los datos que se han ido observando y entregando a esta hora de la tarde, cuando ya tenemos, ¿cuánto es la temperatura que tenemos en este
0: momento?
1: Voy a
0: ver, vamos a Meteo Chile. Porque el celular, cero posibilidad.
1: No, le achunta.
0: Cualquier cosa, ¿no? Meteo Red, Meteo Chile.
1: Sí, de hecho hay 12 grados en este momento y bajando la temperatura, así que...
0: Mira, yo pensé que estaba un poquito más cálido.
1: No, es que aquí está...
0: Aquí
1: está cálido.
0: Como ayer nos dijeron, es rico, así como un hornito protegido del frío.
1: Es como una especie de nidito, ¿viste?
0: Sí, ¿viste? Después me reclaman por el frío. Bueno, vamos a seguir comentando cómo se viene ese cambio de clima en un ratito más, pero también te quiero recordar que Loto en agosto te cambia la vida. 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
1: Y mientras tanto, seguimos acompañando esta tarde con buenas canciones. Como lo de Daft Punk, que promete, bueno, esta canción además que relata esa historia que nunca fue, que pudo haber sido para todos aquellos que quieran sentirse identificados. Esto es Something About Us. Suena Daft Punk, esta es en el 92.9.

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1: Cuatro con 17 minutos, 92.9 FM. Regresamos en este espacio tan querido para nosotros. Te recuerdo a propósito que estás escuchándonos aquí en la 92.9 FM, que también nos encuentras en digital, radiolaclave.cl. Nos sigues también en nuestras redes sociales, @radiolaclave. Estamos también en WhatsApp, con nuestro WhatsApp habilitado, por si quieres compartirnos tus ideas, mandarnos preguntas, sugerir música, +569 29 109 929, +569 29 109 929.
2: Nuestro WhatsApp clave. Oye, tenemos que hablar de deporte, pero nosotros no nos vamos a poner al nivel de Metrópolis, como grandes alturas.
1: Sí, de hecho, me...
2: A pesar de Chico Peñalillo.
1: A pesar. Deporte, a pesar de Cristian Peñalillo. Pero lo queremos
2: hacer. No, yo dije por las grandes alturas. No, porque en general en los programas de deporte se hablan de los campeones, pues de los que están en la primera liga, en el primer nivel.
1: Algo tiene el deporte que tiene mucho que ver con la admiración del buen resultado. Del buen
2: claro.
1: Sobre todo, bueno, las Olimpiadas, que son un poco eso, que vienen de esta idea de Atenas, de premiar el desarrollo de este, no sé, mente sana, cuerpo sano, cuerpo sano, mente sí. sana, que tiene mucho que ver con la capacidad humana llevada a la máxima expresión en resistencia, en fuerza, ¿no?
2: Totalmente.
1: ¿Te gusta ver las Olimpiadas?
2: Me gusta, no soy fanática, pero hay ciertos deportes que me gustan. También lo que me llamó la atención hace unos años fue los Panamericanos y los Panamericanos. Para Panamericanos. Cuando se hicieron en Chile también bien entretenido era verlos, aunque uno no sepa, como que uno es parte. Pero de todas maneras encuentro más entretenido ser uno de ellos. Más que ir de público, encuentro que es mejor ir a... Como sería bacán competir, po. Haber hecho una carrera al respecto. Porque tuve la Vale de Toro y la encuentro seca.
1: Tú dices como que te hubiese gustado ser deportista de alto rendimiento.
2: Sí.
1: ¿Qué deporte habrías hecho, Frank Huerta?
2: Karate.
1: Karate, mira, de más. Sí, habría sido buena karateca la Frank Huerta.
2: Sequísima, le habría pegado mansa patada.
1: Ahora, si hubieses nacido en Talca...
2: De los completos.
1: Había sido la campeona de los completos mojados. De los completos mojados. Sí. Oye, hay una cosa que
2: ahora
1: les quiero.
2: La cárcel, eso siento. Cuidado
1: con
2: no
1: eso.
2: No sé con qué lo vincula uno. Prefiero seguir pensando en los
1: ahora,
2: completos.
1: Ahora, en Talca pasan cosas que no pasan en todos lados. Pasan cuestiones increíbles, pasan situaciones particulares. El primer caso de COVID, los completos, el completo más grande del mundo, que se los estaban reclamando porque no había sido, porque juntaron como 40 completos.
2: Sí, pues siempre hay.
1: No era. Si algo pasa en Talca.
2: O como el récord Guinness, siempre se cumple en Talca.

0: Eso, y otros dicen que por ahí que Talca es como Springfield, un poco, como que es una ciudad muy especial. Ahora, yo les tengo cariño a los amigos de Talca, tengo amigos por allá. Ahora, lo que va a ocurrir allá, hay un evento que sin duda te va a llamar la atención.
1: A ver, ¿cuál?
0: Así como hay deportistas de alto rendimiento y existen las Olimpiadas para admirar, en Talca se van a desarrollar las primeras Olimpiadas de bajo rendimiento.
1: De bajo rendimiento.
0: No, ¿por qué no me creen? ¿Es
1: pero
0: real?
1: Me encanta, de bajo rendimiento.
0: Bajo
1: me
0: rendimiento. Anoto. ¿Te anotas?
1: Sí. ¿Pero es como que mientras más bajo el rendimiento ganas o qué?
0: Está bueno, ¿no?
1: Encuentro genial.
0: Ya, bueno.
1: Como ir a correr, pero así bien lento.
0: Algo así. Tiene mucho que ver con eso. De hecho, dice este evento que no necesitas ni ser deportista de alto rendimiento, ni ser ni siquiera deportista.
1: Ajá.
0: Para comenzar con una pequeña actividad física.
1: Claro. Pero esa es la motivación.
0: Porque claro.
1: No necesitas
0: ser. Experiencia. No, de hecho te puedes inscribir así como tú misma me estás diciendo. Mira, nunca he hecho deporte, nunca he movido un dedo, nunca he pegado una pata, nunca he hecho ni una flexión. No importa. Esas son todas las condiciones que necesitas para participar de estas Olimpiadas de bajo rendimiento. Ahí, de hecho, competencias como 10 metros planos.
1: Ya.
0: 10 metros planos.
1: Porfa, dime que está judo.
0: No, mira.
1: En eso quiero competir. Y está, como con esos pañales.
0: Pero tiene que ser todo de bajo rendimiento. Entonces tendría que ser como judito.
1: Ah.
0: Como solo un minuto.
1: No, pues como judo, pero piolas nomás.
0: No, pues mira, 10 metros planos es una de las pruebas. Esta consiste, de hecho, en que tú corras solo 10 metros planos en una carrera recreativa de velocidad. Bienísimo. Con una distancia de máximo 10 metros planos. El objetivo será que completes el recorrido.
1: Bien igual. Bueno, el objetivo es que vayas.
0: Pero 10 metros planos está bien igual, ¿no? Eso sí, te va a sorprender esto. Hay otra, mira. 10 metros de vallitas. Eso ya es más difícil.
1: ¿Y todo es coñito?
0: Las vallas, todo es pequeñito. 10 metros de vallitas. Es una carrera con vallas de estas de que tú saltas.
1: Saltarla.
0: De saltar la valla. Ya, esta ya es una prueba con un poquito más de velocidad. Requiere coordinación y obviamente la capacidad de poder saltar con una distancia de 10 metros. O sea, no que saltes 10 metros. Estas vallas van a estar puestas y va a terminar la carrera en 10 metros. 10 metros son de aquí hasta la máquina de café de Fran Huerta. Yo creo que me estoy pasando.
1: Yo creo. Ya, igual.
0: Igual 10 metros, está bien, imagínate, ¿cuántas vallas puedes saltar? Son dos vallas.
1: Depende, ahora que no estoy como con las ganas ni una.
0: Te motiva, ¿no?
1: Pero ya, hagámoslo.
0: No, 10 metros salta valla. Bueno, el objetivo en esta competición es completar el recorrido. Ahí hay tiempo, en el menor tiempo posible.
1: Ah, bueno.
0: Superando las vallas.
1: Claro, porque
0: que están en el circuito.
1: Eso es HIIT, que es como esta forma de acelerar el cardio. Subir, bajar. Eso también es un muy buen ejercicio.
0: Y hace bastante bien.
1: Sí.
0: Hace bastante bien.
1: Sí, cada vez más papers lo corroboran.
0: Es cierto. Hay otra prueba más.
1: A ver.
0: Esta me gustó a mí. Esta le gusta a Sergio también. Y a ver qué más. Esta es salto corto.
1: Claro, que en vez de salto largo, salto corto. Oye, pero igual es peludo saltar. Yo ahora que estoy entrenando y hay unos saltos así heavy, pero en el lugar. Y uno si salta ya 10 veces así como tirando las rodillas para arriba,
0: sí.
1: Igual.
0: No, igual.
1: Cansa.
0: Igual. Este salto corto que corresponde a una prueba recreativa de salto horizontal. ¿Viste que el salto
1: ya,
0: largo
1: claro,
0: es,
1: sí.
0: Es horizontal en el fondo? No es saltar hacia arriba.
1: Ya. Si no, el salto largo ese que se toma como de un palito. Y
0: no, esa es la... Tiene otro nombre. Jabalina.
1: Ya.
0: No, tampoco es jabalina. No, es jabalina. Tiene otro nombre. Salto con...
1: Es como gimnasia, ¿no? Eso, sí.
0: Ya nos van a comentar. Pero la jabalina es una cosa que se lanza, Fran. Y se lanza en el...
1: No, yo digo
0: se
1: una
0: desplaza
1: que,
0: en el aire.
1: Que corren...
0: La garrocha, salto con garrocha es la que tú estás diciendo.
1: Ese.
0: La jabalina es un lanzamiento.
1: Yo quiero hacer ese, pero con una escoba nomás. Igual ese podría ser con de bajo rendimiento.
0: Y el salto largo en las competiciones de las Olimpiadas es agarra vuelo y tienes que saltar desde un punto en el horizonte. La mayor distancia gana.
1: ¡Ay, qué difícil!
0: Sí, ese es el salto largo, pero este es salto corto. Entonces. Esto está destinado a evaluar la capacidad del impulso que tú tengas y cómo te coordinas con los participantes. Así que el participante va a tener que realizar un salto desde una zona de impulso previamente demarcada, intentando alcanzar la mayor cantidad de posible. Pero como la prueba se llama salto corto, no importa, solo salto.

0: Hasta donde llegues nomás.
1: Mire, salte, da lo mismo cómo.
0: Te da lo mismo.
1: Claro, porque es parte de la iniciativa, que al final tiene que ver con moverte y que da igual cómo sea, porque sí, eso ya ayuda a tu corazón.
0: Oye, es una muy bonita iniciativa y la forma en la que lo cuentan, de hecho, para promover la salud cardiovascular, demostrando que no es necesario ser un atleta para poder moverse. Esto está en el marco del mes del corazón. Buenísimo. Fran Huerta, y esto lo promueve Andes Salud, que se va a realizar toda esta competencia el 29 de agosto. Las primeras olimpiadas de bajo rendimiento en todo el mundo.
1: Me encantó.
0: Y nació en Talca la idea.
1: En Talca. Que llega a Santiago.
0: La actividad, cierto que sí. Mira, sí, la actividad es gratuita, está abierta a toda la comunidad y se va a desarrollar simultáneamente en Calama, Talca, Chillán, Concepción, Puerto Montt. Todo para personas mayores de 20 años sin importar su experiencia o condición física. Una propuesta que busca la idea de cambiar esto de que necesitas un cuerpo perfecto para realizar actividad física o que solo ese sea el objetivo.
1: Me encanta,
0: no,
1: sí.
0: No tiene que ser tu cuerpo perfecto, ni tiene que ser ese el objetivo, sino solo moverse y dejar el sedentarismo de lado.
1: Claro.
0: ¿No? Eso que es muy importante. De hecho,
1: el solo hecho de caminar ya al lugar es un gran avance.
0: Sí, y obviamente tiene la intención de compartir entre los que lleguen, adoptar algunos hábitos que son saludables para nuestro cuerpo también.
1: Oye, estaba viendo que este domingo se hace el medio maratón de Santiago.
0: El medio maratón de Santiago, para los que ya quieren un poquito probar y empezar a entrenar y hacer. También está muy bien hacer la media maratón.
1: De todas maneras, sí, algún día me motivaré.
0: Porque además, ¿qué es lo importante en el mes del corazón? Tener actividad física como caminar, andar en bicicleta, incluso bailar.
1: A mí bailar. Me encanta.
0: Caminar rapidito, dicen que es muy bueno.
1: O simplemente caminar, pero a un paso constante.
0: Claro, o ese caminar como cuando vaya atrasado.
1: Ese es muy bueno.
0: Sí.
1: Y si tiene alguna máquina o la posibilidad de un pseudo trekking, también es muy bueno, en altura.
0: Elegir escaleras, por ejemplo, en vez de ascensor o escalera mecánica. Sí, también.
1: Igual aquí los siete pisos que tenemos te encargo.
0: No, pues así. No, si cuando,
1: si viene atrasada, no.
0: No puedo hablar.
1: Uno llega, bro. Mal.
0: Es cierto.
1: Vamos a fomentar.
0: Así que bueno, ya les hemos comentado, está muy bueno, pero además esto está impulsado también, según antecedentes del Ministerio de Salud, que las enfermedades cardiovasculares representan cerca del 28% de las muertes en nuestro país.
1: Ufa.
0: Mientras que una parte importante de los fallecimientos cardiovasculares prematuros podría prevenirse mediante cambios de hábitos como este, control de factores de riesgo, por ejemplo.
1: Ya, yo tengo harto antecedente. Papá operado, ¿viste? Al corazón.
0: Entonces sí, tú tienes que ir a competir en esta.
1: Voy a competir.
0: Vamos a mandar a la huerta.
1: En las vallitas.
0: Las vallitas pequeñas. Todo muy pequeñito. Sí. No pasa nada. Está bien.
1: No, pónganme grandes retos.
0: Grandes retos.
1: Sí.
0: Media maratón. Una maratón de entera.
1: Ay, qué nervios. Ya, bueno. ¿Quién sabe?
0: Bien, oye, son las 4:28. Momento de hacer una pausa o vamos a música. Vamos a una pausa, vamos a una pausa.
1: Vamos a una pausa.
0: Confiamos
1: pausa
0: en aquí. Una pausa activa, luego seguimos moviéndonos.
1: Está bien.
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0: Oye, hay que moverse, bailar samba puede ser una alternativa.
1: Muy buen ejercicio.
0: Muy buen ejercicio bailar.
1: Sí, sobre todo samba.
0: Y cuando llega este rayito de sol, aunque haga frío, algo de esto, algo de Brasil podemos obtener.
1: Más que nada.
0: Sí, la versión de Sergio Méndez y Black Eyed Peas suena.

0: 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Hoy, a propósito de Radio La Clave y nuestras redes de Instagram, vayan y conéctense porque está muy buena. Y siempre estamos regalando cositas,
1: sí, noticias,
0: avisando de
1: hartas noticias.
0: Y hartas cosas pasando que les tenemos que contar, y muchas ganas, sobre todo a esta hora, de contarles de un super evento que
1: un
0: me encantó.
1: Super evento,
0: me encantó,
1: sí,
0: cuando me, lo vi.
1: Maravilloso. A mí igual, y de hecho, ustedes también tienen que enterarse de lo que trae Toycon. Que ya han escuchado ese final, el con en otro espacio. Bueno, Toy de juguetes que llega a Chile con todo el mundo del juguete para distintas edades el próximo 31 de octubre y 1 de noviembre en Centro Cultural Estación Mapocho. Para hablar de todos los detalles, estamos con Juan Pablo Alfonso, director de contenido y dueño de una de las tiendas para coleccionistas que está en Toycon. ¿Cómo estás, Juan Pablo?
2: Hola, chiquillos. Bien, bienvenido. ¿Y ustedes cómo están?
1: Bien,
2: muchas gracias por la invitación.
1: Bien.
0: Bienvenido, Juan Pablo.
2: Qué rico estar acá y conocerlo, porque le comentaba a los chiquillos que
1: sí,
2: yo lo escucho en el auto hace
0: años.
2: ¡Ay,
0: qué entretenido! ¡Qué buena!
2: Fue como, oh, acá en Radio La Clave. Así que muchas gracias, por
0: gracias,
2: estar, chiquillos. Estoy
1: maravilloso,
2: muy contento, y sobre todo acá para contarles de lo que nosotros estamos haciendo hoy en día, que es la Toycon, muy bien como dijo Fran. Es un evento de juguetes, que todo es de juguete y con de convention. Así,
1: ajá,
2: que
1: de convention.
2: Para los que conocen, hay otras ferias, pero nosotros sí nos caracterizamos porque queremos hacer una feria que sea familiar. Ya que veamos que el juguete conecta con todas las personas. O sea, todos jugamos en algún momento,
1: sí,
2: tuvimos nuestros juguetes, nuestros papás también lo tuvieron, incluso nuestro abuelo, y también los niños, nuestros hijos, sobrinos, etcétera. Entonces nosotros reunimos a todas estas personas en Estación Mapocho para que disfruten esta feria, y no solamente que vayan a ver tiendas, porque las tiendas van a estar, sino que tenemos un montón de actividades para todos, para grandes y chicos.
1: Eso, qué bonito. Estoy pensando cómo ha cambiado el fenómeno de los juguetes a lo largo del tiempo, de los juguetes que tenían mis abuelos, quizás de madera, o que también se la ingeniaban con tantas cosas, y cómo ahora nosotros como adultos también tenemos juguetes. Estoy pensando en los mismos Funko Pop, o no sé, en otro tipo de juguetes como los Lego, que se han,
0: sí,
1: que se han ido reinventando constantemente, y encuentro que es muy bonito eso.
2: Es bonito, es bonito.
1: Bonito,
2: de hecho,
1: interesante en el mundo entero, las tiendas de Lego, de tu gigante.
2: Bueno, de hecho, Lego también va a estar con nosotros, nos va a estar acompañando ahí con algo bien, bien potente.
1: Qué bueno.
2: De Lego es para todas las generaciones, parte desde abajo. Y como tú bien dijiste, también el juguete tiene mucha historia. De hecho, el Museo del Juguete chileno va a estar también en Toycon, donde nosotros va a tener esta línea. Desde los primeros juguetes que estuvo en Chile hasta la actualidad, creo hasta el 70, 80, por ahí.
1: Mira.
2: Y también están los de los coleccionistas, que son figuras que muchas veces son inalcanzables, muchas veces por los valores que tienen esa figura.
1: Bueno, por lo histórico, además,
2: histórico,
1: son muchos
2: además,
1: años, mucho arrastre.
0: De hecho, es bonito hablar del juguete en tiempos donde pareciera que dejó de ser prioridad para los

los niños y se pasan muchas horas en el teléfono celular, ¿no? El juguete tiene eso de llevarnos a un espacio imaginario.

0: O sea, tenemos ahí un espacio para las niñas que se pueden, un mini makeover vas a poder hacer ahí.
1: Ah, mira.
0: Entonces va a estar súper entretenido y cada mundo tiene su actividad. Entonces, esto va también con una aplicación que estamos haciendo que se llama el Toy Pass, que es gratuito, que es para las personas que solamente compren su entrada, van a poder descargar, y tú vas a poder jugar dentro de esta feria. Y al completar los distintos desafíos que hay en la feria, vas a poder participar por un premio grande que estamos haciendo como la gran caja Toycon, donde te va a llevar, hay hartos premios bastante importantes. Pero esa es la idea, que vayan a jugar, vayan a participar, participen de los talleres, hay muchos talleres. No voy a dejar de lado a los artistas. También están los artistas, los Artoy, que también tienen Artoy, sus eventos, Artoy, que tienen sus eventos propios, y van 20 artistas nacionales que han trabajado con distintas marcas bien conocidas, deportivas, etcétera, etcétera, y van a estar mostrando todo el arte que ellos hacen, van a estar también exponiendo sus figuras, va a poder compartir con ellos. Aparte hay talleres de Artoy. Entonces, la idea es que si tú pagas esa entrada, la disfrutes, no solamente vayas a pagar para comprar otras cosas, sino que vas a poder tener todo un día de experiencias, apoyado también por los animadores, que también en el escenario hay muchas actividades. La verdad que va a estar bastante entretenido.
1: Qué entretenido.
2: Yo Ticket pienso, Plus, para que vayan.
1: Exacto.
2: Ticket Plus.
1: Ticket Plus, ahí están las entradas. Yo pienso en el espacio de la estación Mapocho, ¿no? Sí. Imagino un lugar donde uno puede llegar y reconocer. Esos mundos me interesan mucho, que los podemos quizás ejemplificar. Pero cuando yo pienso en juguetes, quizás no es lo mismo que piensas tú en juguete o otro niño, dependiendo del interés. Hay quienes les gustan los juegos de acción, hay quienes, no sé, les gustan las muñecas, por ejemplo, las para las niñas. Incluso estos juegos que se pusieron a partir de los Legos, ¿no? También los bloquecitos con imanes, que también son un tipo de juguete.
0: Exacto.
1: ¿No? Las cartas también, que...
0: Entonces, que está muy...
1: Completamente, claro. Así que en el fondo, uno, cuando estaba chico, jugaba con el que tenía el mismo interés que tú.
0: Claro. Con, ¿no?, el vecino.
1: Con el vecino, entonces uno se iba compartiendo los tazos.
0: Claro, compañero.
1: Exacto. Hablemos de esos mundos un poquito, ¿no? ¿Cuáles son tus juguetes favoritos o cuáles son los favoritos hoy en día para los niños?
0: Por ejemplo, tenemos uno de esos mundos, el mundo coleccionista, ya, que también va a estar. El mundo coleccionista viene con dos grandes colecciones. Una, bueno, como tres, una es de G.I. Joe, no sé si se acuerdan de los G.I. Joe.
1: Sí, los G.I. Joe. Fueron
0: que eran furor.
2: Tú eres más grande.
1: Yo jugué con los G.I. Joe.
0: También tuve mucho. Hay otra que es de Thundercat, no sé si se acuerdan de los Thundercat.
1: Sí, oye, también tuve.
0: Y una que está bien de moda ahora, que es He-Man, Master of the Universe, He-Man.
1: Volvió a estar
0: de también moda. También va a estar. También hay actividades dentro de ese mismo espacio. Y todo esto también va acompañado de hartos cosplay. Tiene como hartos cosplay. Si bien. Claro. No vamos a hacer un torneo de cosplay ni nada de eso, van a estar súper integrados en todo esto. Nosotros queremos que la gente recuerde, de hecho el juguete conecta mucho, que eso para nosotros es vital. O sea, tú cuando ves un juguete, los grandes coleccionistas, es porque les recuerda a su niñez, les trae algo. De hecho, aquí yo les presento a la mascotita.
2: ¡Ay, qué lindo!
0: Es Dino Toy, este es un regalo para ustedes, chiquillos.
1: ¡Ah, pero mira qué entretenido!
0: En esta cajita.
1: Dino Toy.
0: Es nuestra mascota.
1: La mascota de la Toycon.
0: Nuestra mascota, sí.
1: ¿Es de madera?
0: Este está hecho de 3D. De impresora de 3D. Obviamente está trabajado. Y de hecho, uno de los talleres que nosotros tenemos ahí es que tú vas a poder llevarte ese Dino y lo vas a poder customizar como tú quieras.
2: Ah, qué
0: triste. Entonces te puedes inscribir en estos talleres, vas a ver todo el proceso de cómo puedes llegar a tener un juguete en tu mano. Y después de eso, bueno, vas a tener la posibilidad de tú customizarlo como tú quieras y llevártelo para la casa. No solo con eso, sino que también está la parte, vamos a trabajar con una marca que va a ver el reciclaje y hay botellas y todo el material PET.
2: Los plásticos.
0: También puedes construir, también te puedes llevar, vamos a tratar de construir una ciudad grande con todo este material. O sea, la idea es que te conviertas en un niño que sea como muy transversal. Desde los niños hasta el más grande, que lo pase bien. Eso es lo que nosotros queremos.
2: Que los niños disfruten todo lo que implica esa etapa y que también los adultos estén aprovechando lo que significa volver, sí, a ser niños. Y me llama la atención también esto de que hay muchas... Sí, caricaturas, monitos, que al final vuelven constantemente, porque de repente uno piensa en su infancia, que no van a volver esos monitos. Pues yo me acuerdo con las Barbies, que era como ya listo, fueron las Barbies, fueron mi colección y listo, y después pasa que las sobrinas, las hijas y todo, vuelven a utilizar lo mismo. Tú decías Yu-Gi-Oh, no sé cuáles otros han vuelto.
0: Y de hecho sí, nosotros tenemos, ¿hace cuánto tiempo ya Pokémon? Y que Pokémon se vuelve a... Vuelven a

0: salen nuevos personajes. Ya las cartas Pokémon es un mundo. Oye, sí, la gente ya está guardando
1: es
0: cartas
1: un mundo
0: para
1: en sí mismo, ya claro, las puras cartas sí Pokémon sin eso ya es un mundo en
2: las antiguas sí son carísimas.
0: No, y de hecho, las mismas series se han reeditado. O sea, sí, por ejemplo, tú ves He-Man, salió la nueva He-Man con Revelation, que se llama. Entonces, pasó con las Tortugas Ninja, está pasando con los Thundercats, está pasando con distintas figuras. Las Barbie, ¿para qué decir? Barbie, sí, no.
2: Bueno, hay una película.
1: Estaba acordándome que qué bueno que era He-Man.
0: Era muy bueno, He-Man.
1: No
0: sé si vieron la película.
1: No, la de ahora no la he visto.
0: No la he visto.
1: Tengo pendiente verla con mis niños porque quiero que verla con ellos. En el fondo.
0: Sí, es como traspasar ese conocimiento.
1: Y claro.
2: ¿Sabes qué tiene mucho que ver con esto? Y que sí vi en Netflix el documental The Toys That Made Us. Como los juguetes que
0: bueno
2: nos construyeron.
0: Eso
2: que
0: es
2: nos,
0: muy bueno.
2: Que crecieron con nosotros. Es muy bueno, recomendadísimo.
0: Es muy bueno porque tiene distinta. Por ejemplo, si quieres saber cómo se crearon los Power Rangers, puedes ver los Power Rangers.
2: Barbie,
0: si quieres ver
2: también
0: Barbie, yo y así sucesivamente.
2: Y vos coleccionista.
0: Y cómo partió desde una idea de unos amigos que estaban conversando de repente. De hecho, Stan Lee también está metido en algunas cosas.
2: Hello Kitty, creo también.
0: Hello
2: está
0: Kitty.
2: Y es como muestran que esta señora inventó un gatito y ahora es toda una industria.
0: Y ahora
2: en el
0: una
2: mundo
0: industria
2: entero.
0: Que mueve.
1: Sí. Me está acordando ahora que me llevaste al mundo de los 80, todos esos juguetes que incluso eran grandes series. Bueno, los D.I. Joe fueron una serie, entonces estaban los juguetes. Pero también Mr. T también fue juguete.
0: Mr. T, sí.
1: También fue juguete y existen esos figuritas.
0: El de los magníficos ahí después.
1: El de los magníficos, claro. No sé, pues yo me imagino cuánto puede costar. Estoy pensando ya el que no juega con los juguetes, el que lo quiere coleccionar. No sé, una edición no abierta de esa época.
0: Puede ser carísimo. Bueno, yo tengo una tienda
1: de juguetes de colección.
0: Está en los Dos Caracoles,
2: perfecto,
0: en Providencia. Pero es una tienda que es más 35 barrida, diría yo. Es como más grande. Igual tiene algunas cositas, pero por lo general mi público es más grande.
2: ¿Cómo se llama?
0: Y se llama Custom 0101. Y ahí tenemos algunos famosos que han ido a comprar, que son, que son clientes.
2: ¿Quiénes son los más famosos que han ido?
0: Pedro Ruminot.
2: Ya.
1: Tiene cara de coleccionar juguetes, Pedro Ruminot.
0: Pero Pedro Ruminot se lo colecciona el Robotech. Es fanático de Robotech.
1: Solo Robotech.
2: Porque la
0: y va con sus hijos, que son fanáticos
2: de Sergio
0: Freire,
2: el coleccionador de los
0: Simpsons. Sí. Y él recomendó a Kramer, a Stefan.
2: Ay,
0: y Stefan también ha ido un par de veces a la tienda, también ha comprado algunas cositas, es más ciencia ficción, así como Terminator, Alf, de película. Le encanta.
2: Igual ahí está ahí en el castillo de todo lo que tiene que ver con los juguetes, porque hay hartas tiendas. Es
0: claro,
2: como toda una
0: claro
2: movida que se está.
0: Es toda una movida. Es toda una movida. Pero el coleccionismo tiene ese lado que es como bien nostálgico, que nos recuerda, nos trae un poquito.
1: Sí, yo
0: niño
1: de chico tuve todos los Tortugas Ninja.
2: ¿Y qué hiciste con ellos?
1: No, me las robaron.
0: No.
1: Un día del verano, volvimos de vacaciones. Pero era todo el mundo de Tortugas Ninja, todo el mundo, porque con mi papá, no, cuando volvía de algún viaje, decía, ya vamos, íbamos a comprar, cachai, esa se va a caer el carnet, íbamos a Toyland a comprar juguetes. A comprar juguetes, y se entusiasmaba, porque como le daba una especie de culpa, como no nos veía, porque se pegaba un viaje largo, y volvía, íbamos a comprar, y de a poco empecé a sumar, me acuerdo que teníamos, de verdad, que toda la colección de las Tortugas Ninja.
0: Y es enorme, no son las cuatro tortugas, sino que
1: el mundo,
0: los enemigos, los amigos, todo, tiene, es un mundo.
1: Y lamentablemente no roban, eso terrible. Hoy día sería otra mi situación, no sería socio tuyo. Sería una tienda como esa.
0: Claro, no, y como
2: ¿cómo
0: decía
2: se llama
0: Fran,
2: tu tienda?
0: Custom Zero. Custom
1: bueno
0: Zero.
2: Custom Zero, ya, para que la vayan a buscar y vayan directo.
0: Sí, no, buenísimo. Y lo otro
1: más quería raro, perdón, vale, lo más raro de encontrar en juguete.
0: Lo más raro encontrar
1: cosas,
0: en juguete.
1: Porque imagino que mientras más extraño, más escaso es, más caro.
0: Sí, y eso pasa con los personajes más secundarios.
1: Ah, ya.
0: Y de repente, porque se hacen menos cantidad. Entonces a veces los que de repente, de hecho las Tortugas Ninja, hay un gato que sale ahí, no me acuerdo el nombre en este minuto, que sale con un traje de cárcel así como rayado. Ese es como el santo grial
1: de las Tortugas Ninja.
0: Entonces puede costar miles de dólares.
2: Wow.
1: O sea, costaría más que Splinter o cualquiera de los cuatro.
2: Sí, pues claro, porque se hacen menos, es cierto.
0: De hecho, en el evento nosotros hay una marca que se llama JND Studio, que es una marca china, como coreana, china-coreana, que tiene figuras que sobrepasan los 5 millones de pesos para arriba. Wow. Y van a estar ahí en la tienda, van a estar en Toy-Con.
2: Y va a haber gente que lo va a comprar.
0: Para que la gente las pueda ver. Obvio. Y también van a estar a la venta.
2: Sí,
0: entonces,
2: seguro,
0: para el mundo coleccionista, también los vamos a sorprender. También van a poder ver todas esas figuras que de repente las vemos en Instagram, las vemos en distintos lados, que no las podemos tener. Están ahí y si las quieres comprar, bueno, y si se puede, por supuesto que las van a tener.
2: Y para
0: los más chiquititos, existe un mundo que no lo quería pasar, que se llama Loo Kids.
2: ¿Ya?
0: Y que es un mundo Loo sensorial. Kids. Que tiene distintas estaciones sensoriales donde va a trabajar con slime, con texturas, con distintas cosas. Y eso lo puede hacer con tu papá. Entonces lo que nosotros pensamos es eso, que tú, la familia completa la pase bien.
2: Oye, yo iba a ir hacia el

0: mismo lugar, Juan Pablo, porque más allá de toda la nostalgia que nos trajiste, inevitablemente con diferentes juguetes, con diferentes historias, una conversación que tenemos constantemente aquí con expertos, con panelistas, es esto de dejar las pantallas, esto de la lucha, de despegarnos de lo que está de moda al final, sean plataformas, sean, bueno, en la misma casa, ver películas todo el día, series, YouTube. Es un tema, o sea, nosotros ahora mismo, mucha gente de seguro nos está viendo por YouTube y es un tema, pero se construye desde ahí, pero por otra parte también está bueno volver a la esencia. Y yo creo que la Toy-Con al final es eso, no solo para los niños, y qué mejor que con ellos, hacerlo con ellos, esto del juego, pero también mostrarles cómo lo hacíamos nosotros cuando éramos niños, y que ellos lo vean in situ, que lo vean en el lugar.
1: Claro, yo creo que maravilloso. En ese tema yo creo que hay como un afán importante de los papás de querer siempre mantener entretenidos a los niños ocupados.
0: Sí.
1: Y los papás, nosotros creemos que tenemos edad similar, a lo mejor la Fran un poquito más joven, dejaban que nos aburriéramos, la verdad. Y dentro de ese aburrimiento salía la creatividad.
2: Tenías toda la razón. No había ningún sentimiento de culpa
1: es que no estaba
2: de los padres de esa época por dejar aburrirte.
0: Era como el dicho que el que se aburre, o sea,
1: exactamente.
0: Pero si tú te aburres porque no tienes imaginación.
2: Es cierto, pero tú tienes hijos, imagino, ¿no?
1: Yo tengo dos hijos chiquititos de 3 y 7 y pongo a prueba eso y de repente, oye, dile no, papá, me estaba aburrido. Y yo les digo, ¿sabes qué? De repente, y me pasa, como papá digo, no, ya sabes que salgamos, hagamos alguna cuestión, pero yo como que he trabajado esto así como, bueno, no sé, pues, entreténganse ustedes. Okay. Y después pasa un ratito y empiezan ellos a crear, empiezan a jugar, agarran su juguete, agarran los Lego y se ponen a jugar. Sí. Dura poco, pero la verdad, el celular hoy en día es algo que nos consume, y es fácil, si al final le pasas el celular.
2: Es que te deja ahí. Ahí
1: duerme, ¿cachai?
2: Sí, te queda. Es medio hipnotizante.
0: Nosotros hacíamos tantas cosas.
2: Y es muy
0: dañino también.
2: Es cierto.
0: Yo le hacía la ropa a mis Barbies.
2: ¿Viste?
1: Imagínate.
0: Te juro, y teníamos la posibilidad. Yo también heredaba de mis primas la ropa de las Barbies, pero me acuerdo que con plasticina, con papel, existía toda una creatividad en mi mundo que es súper necesaria.
1: Y yo los transformaba en todo con plasticina cuando era chico.
0: Obvio.
1: Lo hice. Se hicieron bolsa, pero aprovechaba de las series que veía, los transformaba y me entretenía. Y también jugaba con mi hermana, porque mi hermana, yo jugaba, tenía He-Man, y a mi hermana le compraron Chira, que es la hermana de He-Man. Entonces, y jugábamos y toda la cuestión. Entonces, existe ese momento también para compartir y para crear. Así, bueno.
0: ¿Cuántos Legos van a haber?
1: Sí, lo que pasa es que también está la zona Bricks, que se llama, que es de bloques.
0: Como bloques,
1: de
0: sí.
1: Cubos, de bloques. Y vamos a tener también en esa zona 80 kilos de Lego.
0: Wow.
1: Aparte de la marca Lego que va.
0: Un sueño.
1: Para que la gente arme, juegue, cree. Y puede armar una pequeña mini ciudad que con todo lo que armen vamos a ir armando esta ciudad entre todos para después
0: ponerle
1: todo.
0: Hay de esos chiquititos que uno cuando los pisa te enterra él. Que uno dice, ¡ay, Lego!
1: Están también.
2: No, es que ese otro mundo, el mundo del terror.
0: ¡Ay, esos son los peores!
2: Ya te vas a enterar, Fran Huerta, lo que significa.
0: Sí, yo no tengo hijos, pero sé que hay un
2: ya te vas
0: perfecto.
2: A enterar de lo que significa pasar por el living a buscar un vaso con agua a las 12 de la noche. A pie pelado.
0: Me lo imagino.
2: Y pasar por un Lego. Sí, oh. Sí. Lo que significa eso,
0: por eso preguntaba. No, sería Lego chiquitito.
1: Oye, y doloroso. Y así distintos mundos donde tú vas a ir pasando. Ya les comenté, los artistas, bueno, las marcas, también el TCG, el juego de cartas, que también están.
2: Claro.
1: Estamos viendo, todavía no podemos decir la marca, pero un juego, nuevo TCG nuevo que viene.
0: Ay, qué buena.
1: Pero vamos a hacer una escuela, ¿no? Donde te enseñan a jugar el TSG y después puedes participar en un mini torneo dentro de ese mundo y llevarte una carta especial que solamente la manda ahí la marca. Entonces, estamos trabajando en todas esas cosas para que, insisto, para que se diviertan de grande a chico y sea para todas las edades y gusto. Entonces,
2: tremendo.
1: Están súper invitados.
0: Mundo juegos de cartas, mundo bricks, mundo talleres, distintos mundos, mundo retro, hay de todo. Mundo acción, mundo muñecas o el Dream World, que también se llama. Mundo kids, look kids, que ya nos decías. Y el vínculo con Toy Story, inevitable. @ Toy con Chile, en donde encontramos las entradas, cuándo y danos todos los detalles, por favor.
1: Por supuesto. Oye, este 31 de octubre y 1 de noviembre en Estación Mapocho. Pueden participar de la Toy-Con. 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
0: Ya, quedan poquitas.
1: Quedan poquitas, sí. Perfecto. Por eso entren ahí y para que vayan a disfrutar de Toy-Con, porque realmente lo van a pasar increíble. Y también tenemos escenario. En el escenario está Matías Vega, va a ser nuestro animador, que también es con la Dani, que están por ahí, les mando saludos. Y

0: tenemos hartas actividades porque también es Halloween.
1: ¿Verdad?
2: 31 de primero.
0: Entonces tenemos un show ahí bien entretenido para participar, para que puedan ir todo en familia. No les quiero contar mucho de ese show, pero ya se está preparando algo bien entretenido con Halloween también, que es ese 31.
1: Vayan a seguir entonces.
0: Para que vayan disfrazados, obviamente.
1: Claro, vayan disfrazados. Vayan como ustedes quieran. La verdad es que es parte de la entretención. Arroba Toy con Chile. ¿Y tu tienda cómo la encontramos en redes sociales?
0: Arroba Custom 0101. Perfecto.
1: Maravilloso. Sí, pues va a estar Juan Pablo de todas maneras.
0: Voy como tienda también.
1: Eso, vas como tienda. Sí. Juan Pablo Alfonso, director de contenido y dueño de una de las tiendas para coleccionistas que va a estar en esta ToyCon. Muchas gracias por estar con nosotros.
0: Gracias a ustedes, chiquillos. La verdad que muy contento de estar acá. Qué rico estar con ustedes, que lo escuché en auto.
2: Oye, qué buena. Me quedo con eso, sabéis que además. Qué rico.
1: Nuestro auditor.
2: Qué rico, qué bien.
1: Imagínate, una ToyCon.
2: Una ToyCon.
1: Que se replique año a año.
0: Y aparte también tienen entraditas para que vayan.
2: Pero espérate, eso no lo sabíamos. Bien,
0: les traje una entradita, le traje el dinero.
1: Maravilloso.
0: Sticker, credencial, el traje de todo para que. Así que tomen, chiquillo.
1: El
0: ahí
1: tienen juguetes.
0: Para que vuelvan al director. Ahí el director también.
2: Me encanta jugar con juguetes el día de hoy.
1: Sí, maravilloso.
2: Disfruto mucho tener
0: mira, ahí saqué uno de la cajita.
1: Qué lindo, te pasa.
0: Ahí está el otro para que.
1: Ah, maravilloso.
2: Oye, muchas gracias. Y verdad que.
1: Estoy con lovers.
2: Hay que aburrirse nomás. Porque es de eso.
0: De eso se trata, ahí sale la creatividad.
2: Así, ahí nace la creatividad.
0: Exactamente.
1: Bueno, surgen las mejores ideas. Oye, nosotros hacemos un breve alto.
2: Eso, y volvemos.
1: A ToyCon. Ya volvemos con más Esclave.
0: Chao, chao.
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4: ¿Cómo están? Soy Carlos Great y en esta Hora Clave te comento que el gobierno decidió restituir el gabinete de la primera dama, una repartición que había sido eliminada durante la administración de Gabriel Boric, cuando Irina Caramanos dejó formalmente ese cargo. La decisión fue adoptada mediante una resolución de mayo pasado y establece que el equipo asesorará a la actual primera dama, Pia Arriazola, en sus actividades oficiales, sociales y culturales. Además, tendrá entre sus funciones el seguimiento de iniciativas relacionadas con mujeres, infancia, familia y adultos mayores, junto con la coordinación de proyectos sociales y culturales. La repartición había sido disuelta a fines de 2022 y sus funciones fueron entonces traspasadas a distintos ministerios y servicios públicos.
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1: 5:05 y te vamos contando las noticias de esta tarde. La reforma constitucional en seguridad propuesta por José Antonio Kast no será discutida por la Comisión de Constitución del Senado en el corto plazo, posiblemente hasta octubre. Todo esto porque la Comisión se dedicará a votar cambios en la Ley de Responsabilidad Penal Adolescente. Sin embargo, el Ejecutivo no retirará la iniciativa, proponiendo un trabajo técnico con la oposición, mientras que el Partido Socialista critica para que se abra un nuevo proceso constituyente.
2: Según un reporte del The Washington Post, el gobierno de Donald Trump estaría presionando para que la ONU elija un secretario general afín a sus intereses, lo que complicaría la opción de Michelle Bachelet por su relación con China. Los sondeos informales revelan divisiones entre los miembros permanentes del Consejo de Seguridad, dificultando destacar a un candidato. Además, la administración Trump busca reducir su presupuesto y el personal de la ONU, influyendo en sus pilares.
1: Y en otros temas, los guardianes de la revolución de Irán y Omán pactaron repartirse los beneficios de las tasas por navegar en el estrecho de Hormuz. Estados Unidos ha obstaculizado las negociaciones entre Irán y Omán.

0: los dos estados ribereños del estrecho, mientras Teherán exige cobrar a los buques por transitar por la zona, petición rechazada por Washington.
1: Y la FIFA finalmente permitió que los castigos impuestos a jugadores argentinos tras la pelea en la final del Mundial 2026 puedan cumplirse en partidos amistosos en lugar de limitarse a las eliminatorias sudamericanas como inicialmente se estableció. Leandro Paredes, Nahuel Molina, Thiago Almada y el asistente Roberto Ayala podrán limpiar así hasta 6 partidos en las fechas FIFA de septiembre y noviembre.
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3: 5 de la tarde, 11 minutos. Se escuchó, pero no importa porque estamos en vivo, en directo. Estamos pelando porque la tarde se trata de eso.
2: Estamos hablando de un concierto.

0: agosto, que se viene pronto y que es un domingo. Por eso nuestra
1: ¿te gusta
0: invitada
1: ir
0: dijo,
1: los días domingos, oh, conciertos?
0: Me carga.
1: Sí. A mí me gustan los días o viernes o sábado. Bueno, hablemos de cositas eso que puede, vale la pena.
0: Decíamosle sí a nuestros auditores lo
1: yo
0: que
1: no quería, yo quería inventar una historia.
0: Ah, como otra cosa, estamos porque la gente piense algo, quizás qué.
1: No, aquí somos súper, súper poco peladores. Oye, son las 5 con 11 minutos y es momento de hablar de panoramas. Ya saben, ya la conocen. Francisca Pacheco, nuestra nuestra corresponsal de panoramas. En Radio La Clave, ¿cómo
2: bienvenida
1: estás?
2: Bienvenida.
3: Hola chicos, ¿cómo están?
0: Bien, ¿y tú?
3: Muy bien, qué muchísimas bueno gracias. Hoy, como todos los jueves, les traigo los panoramas que son clave para este fin de semana.
0: Eso.
3: Y vamos a partir con música, como siempre ya es costumbre para mí. Vamos a partir con todo lo que es un hito para un artista nacional, porque este sábado a las 21 horas Alex Zambanter va a celebrar sus 20 años de carrera por primera vez en solitario en el Movistar Arena. Y lo arma como corresponde, un concierto de larga duración, pensando como pasando por toda su historia, por todos sus recorridos, por todos sus álbumes, que parte ahí en Teleradio Donoso, la banda con la que debutó en los años 2000, sigue con Odisea, el seudónimo bajo el que grabó su primer disco solista en 2010.
1: Me gustaría la Odisea de Alex Zambanter.
3: Que ahí va dejando un poco más de lado las guitarras para pasar más a sintetizadores y a música más bailable. Y de ahí en más, ya bajo su propio nombre, formando una de las discografías más consistentes de la música del pop rock indie nacional. Y también fue cruzando ritmos como house, más disco también, y con letras que muy cargadas a la crítica social, a la disidencia, y ya como solista sacó 5 discos.
0: Cinco
3: discos, entre ellos El Diablo en el Cuerpo, Latinoamericana, Dime Precioso, Rebelde, Amiga.
1: ¿Cuál es tu favorito de la era solista, Manter?
3: Ay, qué difícil.
1: Es difícil la elección.
3: Sí, me gusta
1: difícil
3: mucho Rebelde.
0: Los últimos son tan buenos, además.
1: Los últimos son, sí, El Diablo en el Cuerpo es un discazo igual. El Diablo en el Cuerpo tiene pero sí, yo también soy más de Rebeldes, de esa,
3: igual,
1: esa
3: época. Yo debo decir que es de mis artistas favoritos, sí, nacionales.
0: Y que, además, yo creo que Alex, la construcción de Alex, para cualquier persona, no es solo el disco, sino que también es su puesta en escena.
3: Tal
0: también
3: cual.
0: Es algo bien interesante que construye un disco de Alex, que construye su música.
1: Yo tengo un corazoncito mío, una buena parte, puesto en las canciones de Odisea. Que me gusta mucho esa transición, porque es como en proto Alex Zambanter, ¿no? Como una especie como de ahí se construye.
0: Chepo.
1: Ahí
0: sí
1: se arma la idea de un Alex Zambanter solista.
3: Y de hecho, estuvo haciendo Odisea mientras que aún pertenecía a la banda,
1: ¿verdad?,
3: de Teleradio Donoso.
0: Claro.
3: Como fue una parte de su transición, en definitiva.
1: Sí. Y el videoclip de Cabros con actorazos.
0: Muy
3: siempre
0: bueno,
3: todo muy bien pensado, muy bien diseñado en estética, sí, en sonido y en la puesta en escena también, como en luces. Tiene todo siempre.
0: Baila harto.
3: Muy calculado. Es todo un frontman, Alex Zambanter.
0: Yo me enamoré de Alex en un show. O sea, no directamente por su música, sino que fue en un show.
1: Lo viste y
0: ¡wow!
1: Y ¿qué
0: onda la performance? Esto.
1: ¿Qué nivel?
0: O sea, ya había escuchado su música, me había gustado. Pero me enamoré de lo que significa la puesta en escena. Por eso decía.
3: Y la gente ya está enamorada de Alex Zambanter, sí, porque agotó casi agota eso todas las entradas del Movistar Arena.
0: ¿Qué pasó?
3: Las agotó en la primera tanda en horas, lo que obligó a la producción a abrir todo el aforo completo del Movistar Arena. Lo que es todo un logro, porque es un artista chileno, un artista de pop rock indie, lo que es mucho más difícil porque básicamente está hablándole a un nicho de personas, no es tan transversal. Por ejemplo, en el caso de los músicos chilenos tenemos a María José Quintanilla, quien agendó 3 fechas en el Movistar Arena.
1: Un Movistar
0: espectacular, sí.
3: El Movistar Arena tiene capacidad para más de 15.000 personas, entonces es todo un logro en realidad para un artista indie. Y por otro lado, María José Quintanilla está hablando de una maquinaria distinta, que es un público mucho más transversal, que habla como de música popular, mexicana. Entonces, para Alex Zambanter, realmente en la carrera de él es todo un hito.
1: Sí, tremendo, tremendo lo de Alex. Y además muy bueno, en paralelo, que hayas mencionado lo de María José Quintanilla, que también es todo un logro para una artista chilena, mujer, que haya hecho estos sold outs del Movistar Arena, 3, y me parece que se agendó un cuarto que está a punto.
0: ¿En serio?
1: De... Sí.
0: Mira.
3: Esas entradas todavía no están agotadas, pero ya el hecho, sí, de que hayan 3 o 4 Movistar Arena
1: es tremendo.
3: Total, un logro. De hecho, lo de

0: Alex Amanter, nosotros sabemos que va por otro carril, porque de hecho toda su carrera ha sido construida en base a sellos independientes y no transnacionales. De hecho, sus últimos discos los sacó a través de su propio sello 5AM y anteriormente por National Records, que es una es un sello que está en Estados Unidos y que promueve la música latinoamericana, pero alternativa. Entonces, de eso estamos hablando. De hecho, lo más cercano a Alex Amanter es lo que pasa también con Javier Amena, que también...
1: Celebrando 20 años de esquemas juveniles.
0: Tal cual, bien. Celebra los 20 años de esquemas juveniles en el Movistar Arena y abrió las entradas y se agotaron en minutos, en horas, y tuvieron que abrir el foro completo también del Movistar Arena. También para eso, aún quedan entradas. Es decir, que está siendo un 2026... para esta generación que abrió y definió el pop independiente chileno en los 2000 y que se está consagrando en escenarios importantes como este. Y no es casualidad tampoco, porque responde de alguna manera a el poder adquisitivo que ya tenemos quienes los escuchábamos hace 20 años y que han construido su vida en base a estos temas y a estos discos como Gran Santiago o Esquemas Juveniles, pero que hoy
2: pueden también comprar la entrada.
0: Exacto,
1: el están mismo en otra público posición. Que los apañaba en su minuto en fiestas más del tipo universitaria o en lugares más pequeños, hoy ya trabaja y gana su dinero y puede pagar una entrada al Movistar Arena. Muy bien, a ver si sigan apoyando a la música chilena.
0: Vamos a ir a celebrar y a disfrutar
1: de
0: con
1: eso. Se trata.
0: Entre los artistas que están invitados para esta fecha se encuentran personas con las que él ya ha trabajado anteriormente, como Jepe, con quien formó el dúo Alex y Daniel en 2013, la propia Juliana Gatas, que también es parte de Miranda y que produjo algunos discos de ella, exacto. Sí. Va a estar también el guitarrista Ángel Parra y la voz histórica de Roberto Márquez de Illapu.
1: Illapu, mira.
0: Ajá, y probablemente conociendo su historial y conociendo la fórmula de los escenarios de Alex Amanter, muy probablemente también haya muchas más sorpresas.
2: Claro.
0: Se espera.
1: ¿Tiene que ir a cantar con Roberto Márquez? Cordillera, puede ser como algo que tenga.
0: Puede ser, o manifiesto.
1: O manifiesto.
2: Con Jepe no bueno, se sabe todavía.
1: Algo de Alex y Daniel. Tiene que ser. Tiene que
2: vino acá y dijo, le preguntamos, pues dijo, no sé todavía.
0: Le preguntaron a Jepe.
2: Confianza, a Jepe le preguntaron. Sí. Sí, dijo, no.
1: Solo sé que voy a estar.
2: Alex.
1: No, pero es que no quiso decir tampoco. Yo creo que algo.
2: Que
1: tiene
2: tanta confianza, ¿para qué planificarlo en tanto tiempo?
1: Y no, pero además el público se lo agradecería mucho si cantan una de las canciones del dueto.
2: Por supuesto. Sí.
0: Absolutamente.
1: Tiene una que es como un One Hit Wonder que.
0: Sí.
1: Que suena aquí en varias radios también.
2: Esa podría ser.
0: Bueno, más allá de la fiesta y los invitados, lo que pasa este sábado trasciende el evento en sí, porque es la constatación de un artista que convirtió el pop en un vehículo de discurso político, de activismo y de libertad estética. Alex Amanter logró transformar la pista de baile en un refugio, en una especie de trinchera y en una celebración de la identidad, de la disidencia y de la libertad frente a un mundo que a veces parece un poco hostil. Definitivamente, como lo decíamos antes, es uno de los frontman más influyentes de la música chilena y este va a ser un show que, sin exagerar, va a quedar grabado en la historia.
2: Ay, sí.
1: De la música. Es verdad, es verdad.
2: Oye, ojalá quede grabado literalmente, que en algún minuto se pueda transmitir, no sé si por YouTube o en alguna plataforma.
1: ¿Lo bien? Vendan en DVD.
2: Ya sí, nadie tiene como DVD. Antes uno compraba los conciertos en DVD.
1: No, para que después esté en alguna plataforma de
2: eso,
1: streaming.
2: Eso, sí, pero te acordás que uno hacía eso, como el concierto de Britney.
1: ¿Qué fue del DVD? ¿Qué habrá sido del cassette? Oye, espérate, el cassette está de vuelta.
2: Ah, sí, total.
1: Pero eso es otra conversación. Pero bien, aguante Alex Amanter, sábado 29 de agosto a las 9 de la noche, ¿no? Uh-huh. En el Movistar Arena. Aprovechen ahí.
0: Quedan aún quedan entradas, ¿no? Pocas, pero quedan. Así que
1: pocas, pero buenas.
2: Me llama la atención cómo va a ser el, no sé si dress code, outfit. Viste que ahora para los conciertos siempre hay como un look que tiene que ver
0: hay
2: con...
0: Hay que prepararse también para
2: sí,
0: eso.
2: Sí, aquí igual.
0: Es un show.
2: Yo imagino full pluma, brillo.
0: Muy performático.
2: Muy performático.
0: Tipo Rosalía.
1: Harto brillito. Sí.
0: Harto brillo. Movistar Arena, 21 horas, quedo en entradas. Vayan a comprarlas en Punto Ticket.
2: Espectacular.
1: ¿Qué más tenemos?
2: Más?
1: Porque sí, avancemos, hay que poner porque... atención a la agenda.
0: Así
1: de
0: es.
1: Panoramas.
0: Porque ese mismo día, un poquito más tarde, a las 23 horas, va a estar Pablito Pesadilla en la sala Metrónomo.
1: No son excluyentes estos panoramas.
0: No son excluyentes. Aquí le traemos para todos los gustos. Si usted es más de disco, más bailable, este productor chileno y DJ va a estar ahí en la sala Metrónomo presentándose en un show que se llama Aura, que está pensado como en una experiencia 360, uh-huh, en donde va a tener toda una escenografía como de tormenta, con nubes, con rayos, etcétera, pensada como en envolver el ambiente y no solo sonorizarlo.
2: ¡Qué entrete!

0: Pablito Pesadilla, yo no sé si ustedes conocen un poco de él. Su nombre y su apodo básicamente salió de un chiste.
1: Ah, no sabía que por eso.
2: Sí. Eso no tenía idea.
0: Les traigo los datos.
2: Mira.
0: Un chiste entre amigos en que un amigo le decía que él era tan buen DJ que él para los otros iba a ser la pesadilla porque sabía animar las fiestas y moverse en el rubro. De hecho, él comenzó animando fiestas universitarias, subiendo sus canciones a YouTube, a SoundCloud. Wow. Y después de ahí en más, durante la pandemia, comenzó a hacer colaboraciones con Kid Voodoo y con otros que son ya grandes exponentes como Pailita, Polima, Westcoat, con respecto a su género, por supuesto. De hecho, fue nominado en 2023 a los premios Lo Nuestro como DJ del Año, compartiendo la categoría con el mismísimo Bizarrap.
1: Mira, qué seco. No, vino hace poquito.
2: Un grande Pablito Pesadilla y de verdad,
0: muy simpático.
2: Uno de los mejores DJs de fiesta que puede haber hoy girando.
1: Total, ¿no? Y yo me percaté de eso, que es realmente muy simpático. Es como cuando uno dice, ese cabrón es livianito de sangre.
0: Sus fiestas son bien entretenidas. Yo he ido a un par de ellas y en verdad la música que pone es totalmente diversa, tiene todo el tiempo prendido.
2: Así que
1: y lo famoso
2: aquí
1: que
2: ya se están prendiendo.
1: Oye, es súper famoso y
0: tenemos fans
1: muy amoroso
0: acá.
1: Sí, yo soy fan de Pablito Pesadilla ahora.
2: Oye, se llama Aura este show.
0: Se llama Aura y va a ser en la Sala Metrónomo, que aquí otro dato, porque la Sala Metrónomo queda aquí en Ernesto Pinto Lagarrigue 179, en pleno barrio Bellavista. Y que no es un lugar que se dedique a hacer shows o espectáculos sobre un solo género. Ahí han tocado bandas como los mismos Father Maker, bandas como más ligada al rock, al reggae, al punk. En verdad es muy transversal, un espacio que se mueve como entre lo under y lo masivo, sin problema. Y que esta vez va hacia más lo urbano.
1: Qué bueno.
2: La mejor sala de conciertos de Chile, sí, por lejos. La experiencia, el sonido, es impactante estar ahí. Esto, además, como bien dices, ahí buen lugar para una fiesta como esta también.
0: Sí, siempre va a depender en realidad de quién arriende ese espacio, el tipo de música con el que va a descubrir su panorama.
1: Claro.
0: Y bueno, estas entradas están por Passline a las 23 horas. Sala Metrónomo, Ernesto Pinto Lagarrigue, 179.
1: Perfecto, Pablito Pesadilla este fin de semana. ¿Qué más,
0: Fran? Y ya más en el área cultural, vamos hacia el teatro, porque vuelve una de las grandes obras de teatro de la escena nacional, como es La Pérgola de las Flores, que va a estrenar temporada desde mañana viernes en el GAM hasta el 13 de septiembre.
2: Un clásico, La Pérgola de las Flores, ¿no?
0: Sí. Por supuesto. Para quien no la conozca, esta obra fue escrita por Isidora Aguirre con música de Francisco Flores del Campo y se estrenó originalmente en 1960.
1: Y es súper vigente, además, la historia.
0: Muy vigente, muy política, y la tomó don Héctor Noguera, el actor, para poder estrenarla en 2019, por supuesto, y que él mismo incluyó, fue parte de este elenco en 1960, entonces también tiene toda una historia y todo un cuento.
1: Y él fue, claro, en esa época fue protagonista. ¿Cómo se llama el...?
2: Un galán, don Héctor Noguera.
1: Ay, se me fue el nombre del el que se pololea, la Carmela.
0: Ay, no recuerdo.
2: Y voy a decir algo, un dato freak y medio rosa. Un musical de Tobo y Lomo.
1: Sí, pues de todas maneras, con canciones.
2: Ahora que están de moda los musicales y todo, es un musical chileno con historias propias y además con todo un cuento.
1: El musical chileno. Y porque en el fondo han habido otras creaciones, pero habla de las raíces y de la idiosincrasia chilena. Tomasito. Uh-huh. Representó a Tomasito, pues, que además era como el cuico y se joteaba la Carmela, buen chileno.
2: Oye, qué bueno, ¿esto va a ser dónde?
0: En el GAM, desde mañana viernes hasta el 13 de septiembre. Y hay que decir que esta versión particular tiene a más de 30 artistas en escena. Entre ellos también va a estar la banda Nueva Imperial, una banda de música chilena de jazz huachaca.
2: Jazz huachaca. Ah, qué eso, buena. Sí,
0: tal nada. Cual que va a estar musicalizando ahí esta obra. Y que, bueno, como lamentablemente falleció don Tito Noguera, ¿quién va a ser quien tome la posta? Va a ser María de los Ángeles Calvo, quien fue su asistente de producción, de dirección, desde el montaje original en 2019. Y en producción general va a estar su hija Piedad Noguera, que también era parte del elenco cuando la estrenó. Es decir, que quienes lo acompañaron durante

0: durante sus últimos tiempos, durante su último periodo, va a sostener su legado, en definitiva.
1: Oye, dato freak, ¿estuvo la ex ministra Mara Cedini en el elenco en algún minuto?
0: También, en algún momento estuvo Mara Cedini.
1: No era protagonista, pero...
0: Antes
1: pero,
0: de pasarse pero, a la política, sí.
2: Claro, ¿verdad? Pues sí, fue actriz y cantante.
1: Sí. Y muy necesario. O sea, y de esa dualidad para un musical.
2: Oye, cantaba bien, ¿no, Mara Cedini?
1: Canta muy bien, Mara.
2: O sea, digo, cantaba porque cuando era su carrera artística.
1: Sí, pues sí. Ahora ya volver a la película, ponte tú.
2: No, no,
1: no. Seré muy freak.
0: Veamos el elenco la
2: acepta. Veamos si el elenco la acepta, pero bueno, qué bueno.
1: No creo.
2: La pérgola de las flores en esta edición 2020.
0: Y de hecho, mira, como solo un dato más, como ligado a lo que tú estás diciendo, esta obra fue, después de la muerte de Héctor Noguera, fue presentada en el Centro Cultural Seina. Y hubo harta polémica porque ya estaba este nuevo gobierno, el gobierno del presidente Kast. Y fue el ministro de las Culturas y las Artes, Francisco Undurraba, junto a la ministra de Energía, Jimena Rincón, quienes fueron abuchados en esta obra, antes de que comenzara esta obra, y el ministro Undurraga acusó a la hija de Héctor Noguera, Amparo Noguera, de que le habían hecho una encerrona en el teatro. Por supuesto.
2: ¿Verdad? Ella me acuerdo esa negó. Polémica.
1: Sí,
2: me
1: y porque además fue transmitido por TVN, entonces también eso agrandó la polémica, no era solo algo que ocurrió en el teatro.
0: Absolutamente, y esto, ¿qué nos demuestra? Que el teatro siempre sigue contingente, vivo, muy político, tan político como cuando se escribió esta obra ya en 1960. Sigue siendo un imperdible, un clásico que va muchísimo más allá de todas estas canciones que son muy pegotes, que uno se queda cantando. Uy. Y hasta el día de hoy conoce los clásicos, quien quieren flores, señorita, y qué sé yo.
1: Claro, y la parte de las trenzas, vayan a ver.
2: Ahí está esta parte muy buena.
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2: Que esta es la parte de uno de los clásicos.
1: Sí, parece Tomasito.
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2: Esa es la voz de Noguera, ¿no?
1: No creo.
2: No, pero la de, ¿quién cantó en la época?
1: No sé. No sé quién grabó al final
2: la parte musical.
1: Claro. Pero debe haber cantado, claro, en algún minuto. Qué bonita voz.
3: Campo bueno.
1: Y después le responde la Carmela.
2: Es la parte
0: que qué buena memoria que tiene. Se pasó.
1: Oye, y algo muy bonito también de este año es que tiene nueva protagonista La Pérgola de las Flores. Va a estar la Bernardita Nazar, así que es una seca y ha estado otras veces aquí en nuestros programas presentando obras. Me parece que es bien bonito ver cómo surgen, entre comillas, nuevos talentos, pero en la posición de protagonistas, porque ya lleva hartos años la Fran Walker protagonizando la Pérgola, así que está bueno darle el espacio a nuevas figuras.
0: Tal cual, viernes 28 de agosto hasta el domingo 13 de septiembre a las 19:30 horas por lo general. Las entradas están por Ticket Plus.
1: Listo, a comprarlas. Ogan.cl.
0: Ogan.cl, ahí puede también ver el resto de la cartelera. En resumen,
1: qué bonito.
0: Para resumir todo esto, Alex Zambanter este sábado, también el mismo sábado Pablitos Pesadilla con la fiesta Aura en la Sala Metrónomo y por último La Pérgola de las Flores en el CAM.
1: Listo, qué mejor, harto panorama.
0: Qué mejor, ya no más excusas.
1: También decíamos el otro día, qué más, y de todo.
2: Congreso en el Teatro Nescafé de las Artes.
1: También, claro.
2: Presentando hay harta Congreso cosa. Invita. Está el concierto de Dindy Jane también, sí, en la sala de Gaña.
0: Camila Moreno también.
2: Camila Moreno también se presenta.
1: Sí, y hay que aprovechar o repartirse.
0: Yo aquí les traigo una pequeña selección de lo que creo que es lo imperdible.
1: Claro.
0: Sí, pero por además, supuesto que quedan más panoramas.
2: Difícil, además tiene pinta sí. Que el público ambanteriano termina ahí y luego se puede mover a lo de Pablito Pesadilla. Una proporción de aquello va a convivir ahí.
1: Hace
2: estoy
1: la
2: seguro
1: bajada.
2: De eso.
1: Y está el Drag Fest también este fin de semana, que vale. Hablamos con ellos.
2: Oye, no se pierdan todos estos y más panoramas en la sesión que haces a Fran.
1: Muchísimas gracias
0: a ustedes.
1: En redes sociales,
0: tarde.
1: ¿Cómo te seguimos?
0: Franpa1 con 2N.
1: Franpa1, ¿ven? Listo, para que vayan a seguirla.
0: Hacemos muy
1: un
0: bien.
1: Breve alto aquí en la 92.9.
2: Eso, ya volvemos con más Esclave.
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0: Oye, hoy quiero hacer una pequeña pausa. Esto que están escuchando no es casualidad. No es casualidad. Quiero hacer una pequeña pausa para despedir a uno de los músicos más grandes que ha tenido nuestra región. Uruguayo, latinoamericano, afro-uruguayo. Simplemente, de hecho, si lo quisiera describir en una palabra, un par de frases, me quedaría muy corto. El Negro Rada, Rubén el Negro Rada, falleció ayer a los 83 años y con él también se va una de las figuras más fundamentales de la música popular uruguaya y rioplatense, porque es importante hablar del Negro Rada. Por si no lo conocías, él fue cantante, compositor, percusionista, pero por sobre todo fue un constructor de puentes en su país y en toda Latinoamérica, muy amigo de Mercedes Sosa, muy amigo de otros músicos de la región y de la época también del Negro Rada, incluso amigo de Mick Jagger, por si no lo sabían. Claro, ¿qué hizo Rada aparte de entregarnos música uruguaya y profundamente arraigada en la negrura, como él le llama? Cuando uno dice el Negro Rada, al revés de lo que se podría pensar, de que se le diga o él se sienta ofendido, ¿no? Él decía, bueno, la palabra negro es muy hermosa. Me siento orgulloso de ser negro, orgulloso de ser latino, orgulloso de mis raíces. Bueno, en Uruguay hay una raíz afro muy importante en el candombe. De hecho, es uno de los pioneros en hacerla conversar con el rock y con el jazz. Parte de las canciones que estamos escuchando son parte de su repertorio, ¿no? Como Blumana. Y esto que es El Lobo y Miguel también, siempre activo hasta los últimos días, entregándonos canciones.
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0: Bueno, esta historia también, esta canción tiene una historia especial, ¿no? Lobo y Miguel, corría por ahí una fiesta de un amigo del Negro Rada a la que llegó Mick Jagger. Hay un video dando vueltas en internet donde en estos barrios de Cuareim o en Uruguay, donde son los barrios más populares y también los barrios más históricos en las épocas de candombe, donde se ponen las comparsas a tocar en la calle. Bueno, llegó Mick Jagger a celebrar un cumpleaños y ahí aparece un video, de hecho, del Negro Rada tocando la percusión y Mick Jagger también cantando y bailando, ¿no? Algo así solo podía hacer un artista de la talla del Negro Rada. Fusionando también con el candombe otros géneros, tanto como el tango y el pop. Es más, de hecho, los Grammys le reconocieron en el 2011 como un premio, con un premio a la excelencia musical. Y se le destacó por toda la carrera que generó, ¿no? Modernizando también el ritmo del candombe. Una historia que también comienza muy temprano, por allá por 1943, cuando nació y de niño que participó desde las comparsas. Hay varios grupos fundamentales de la historia del candombe uruguayo, el Quinto Tótem o proyectos como OPA fueron decisivos para cimentar y darle forma, ¿no?, a esta mezcla de candombe rock que estaba siendo engendrada por este pequeño músico en aquellos años de juventud, ¿no?, el Negro Rada. Después, toda una carrera larguísima de solista, con más de 30 discos. Tiene su propio Tiny Desk, ustedes lo pueden encontrar. De hecho, esto es parte de su disco llamado ¿Quién va a cantar?, ¿no?, del año 2000.

hecho, ahí se le reconoce el gran aporte del Negro Rada en sus letras, ¿no? Hablando de las dificultades y también de las personas y la población más vulnerable.

0: disco muy bonito, muy muy bonito, que se llama Candombe, con la ayuda de mis amigos, donde colaboran varios artistas contemporáneos que ustedes han visto por ahí, probablemente ya hablar del Negro Rada, como Fito Páez, y un montón de otros artistas que han sentido esta partida. Fito Páez, de hecho, tiene una canción con él, en versión Candombe, 11 y 6, en versión del Negro Rada, porque también muestra ahí otra de las características de un disco que se llama Candombe, con la ayuda de mis amigos.
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0: Que se los súper recomiendo para que tengan ahí. Si es que por alguna razón no ha llegado a tus oídos la música del Negro Rada, esta es una oportunidad para reconocerlo. Y recordar también, ¿no?, que es bonito colaborar con artistas de distintas generaciones, desde sus primeros trabajos hasta posteriormente, incluyendo Cazuneo, Pistea, La Abuela Puerca. Hasta tiene un track con Trueno. Son las 5:43. Tenemos lo de Trueno por ahí también y el Negro Rada, creo que se llama Uruguay. Invitado al disco Turrazo de Trueno. El nivel del Negro Rada realmente es impresionante. Ahí Trueno tomando la esencia del candombe y proyectándola hacia las nuevas generaciones.
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0: Bueno, un abrazo al cielo y ya sabemos, este día de ayer, 26 de agosto, falleció el Negro Rada a los 83 años. Figura fundamental de la música latinoamericana y chilena y del mundo entero. En Chile hay una comunidad enorme de uruguayos que se juntan a tocar candombe en las plazas. Así que bueno, un abrazo también para todos ustedes. 5:43, lo que tienes en tus oídos.

5:48. Escuchamos Pearl Jam, no por casualidad, sino porque además un 27 de agosto, pero de 1991, se estrenaba este disco, Ten, álbum debut y uno de los discos más fundamentales del grunge de Seattle. Si a ti te gusta, bueno, ahí está este discazo para que lo puedas escuchar cada vez que tú quieras, donde viene, bueno, Even Flow, lo que estamos oyendo, también Jeremy, Alive, entre otros, que recibieron nominaciones al Grammy. Un álbum más celebramos cuando celebramos la música en este programa, además en el mundo del rock. Además, uno de los álbumes más exitosos de Pearl Jam en toda su historia. Alcanzó 13 discos de platino certificados por la RIA y permaneció casi 5 años en el Billboard 200. 5:49, lo que escuchas es clave.

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1: Momento de movernos a las calles de la capital a esta hora de la tarde. Quedan 10 minutos para las 6. Y se ve un taco impresionante, una alta congestión ahí en Avenida Vespucio Sur al oriente, entre la segunda transversal y la ruta 5, debido al corte total de la autopista por tareas de limpieza tras un derrame de material. Así que se recomienda considerar tiempo extra de viaje en la comuna de Maipú, Cerrillos y Lo Espejo. Y se ve alta, alta congestión, así que ojo para quienes van por ahí, ojalá puedas moverte. También hay imágenes que han sido compartidas por el paso fronterizo, el paso Los Libertadores, el día de hoy, jueves 27 de agosto. Tras las fuertes nevadas y ventiscas, se mantiene cerrado el corredor internacional. El pronóstico que se mantiene con las mismas características para este día viernes. El tiempo debería mejorar el fin de semana, lo que daría inicio a la evaluación de la autoridad para estimar su apertura y, bueno, las condiciones de esto. Por otro lado, en la comuna de Santiago ya se habilita el tránsito en República al norte desde Saciet. Esto por el término de un procedimiento de accidente. Altura del Salvador San Fuentes, ahí ahora hay vehículo normalizado. Antes estuvo cortado y suspendido, así que ya pueden transitar nuevamente por ahí. Y bueno, recordarles nomás el cierre total de la autopista de Vespucio Sur. Cierre total de la autopista Vespucio Sur. Ni siquiera se metan, porque el taco ahí está imposible de salir. El flujo, por si acaso, está siendo desviado hacia la salida 32. Es la alta congestión que se está generando en este punto, ahí en ese lugar. Nosotros, siendo las 5:51, seguimos adelante. Y esto que suena, Los Abuelos de la Nada, 1000 horas en Radio La Clave.

Nada, solo 6 minutos para las 6 de la tarde. Hasta ahora ya cuando comienza a sentirse el frío. De hecho, tenemos 11 grados en la región metropolitana. Bueno, qué decir del resto del país. Y va a seguir bajando la temperatura ahora. Se dice que por ahí por las 0 horas ya no va a bajar tanto, ¿no? Que como que la mínima va a ir a ser 8 y no tanto. Bueno, vamos a ver cómo se viene mañana en la madrugada. Podría amanecer con un poquito más de clima, pero bueno, es lo que te vamos contando hasta ahora de la tarde. Sí, mira, dice que mañana amanecería con 7 grados. Así que mañana fría, aprovechen de tomar los resguardos que correspondan. Viene Desiguales, Andrea Hoffman, Roca Balbuena y Fran Huerta. Yo me despido, ya saben que todos los días, de lunes a viernes, de

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0: Desigual es el programa El Cacareo y también de la información ordenada. Señoras y señores, bienvenida Fran Huerta, ¿cómo estás?
1: Hola, bien, bien, estoy feliz porque hoy es jueves de que viene Gregory Cohen.
0: Ay, muy bien, muy bien. Andrea Hoffman, ¿cómo estás?
2: Estoy muy bien, impactada porque falleció, bueno, no impactada, ya murió a los 97 años, pero Yayoi Kusama, la artista visual japonesa que me encanta.
1: Punto.
2: La reviví hoy día, así, punto, raya. Es una mujer tan creativa donde su... A mí cuando la vi me explotó la cabeza.
1: Vamos a hablar de eso.
0: Bueno, muy bien. Yo en lo personal, muy feliz. Muy feliz, bueno. Porque vuelve la figura de la primera dama.
1: Lindo.
0: Vuelve la figura que tantos queríamos. La primera dama vuelve al sillón presidencial, por supuesto, ahí en un borde.
2: Tan tradicional.
0: Media nalga, el resto es de José Antonio, pero vuelve a ejercer su función.
1: Tengo muchas dudas.
0: Sí. Bueno, las vamos a resolver. Sí. Las vamos a ir resolviendo una a una.
1: Sí.
0: Con el equipo.
2: Qué bueno. A mí también me encanta que vuelva esa figura. Fíjate, ¿será porque somos más viejos?
0: Es más romántico.
1: Puede ser algo romántico, pues
2: no,
1: sí.
2: Pero no, romántico, pero... perdóname. Bueno,
0: ya lo vamos a hablar. Tranquilidad, tranquilidad.
1: Romántico. Oye, ¿y locutor tendrá su primera dama?
0: No tengo nada.
2: Pero el locutor tuvo la oportunidad de tenerme a mí y me desechó.
0: No,
2: así que no hablemos de ese tema.
0: De verdad, no quiero. Pero, por favor. De verdad, solo amo a María Pía. Bueno, ojalá que me dé la chance.
1: Pero ya tiene otro hombre.
0: Bueno, que los eche si no vale nada. Eso, opinión personal, sin ideología. Sol helado, viento frío, lluvias en el sur, barro en el norte, gotas en todo el país, anuncian que va a gotear hasta el lunes. Hoy es noche poética, se viene eclipse lunar. Hoy Chile oficialmente está en la luna, pero el presidente sigue mirando la tierra firme y hoy alabó a la minería y además determinó que Chile vuelva a tener primera dama. Eso. Comienza la era de María Pía. Se viene el SEMA Chile de la Pía. En otro ámbito se aprobó el proyecto de inversión en Magallanes y los argentinos no podrán decir nada. Extraño movimiento militar, se traslada un regimiento del ejército a la zona de Magallanes. Pedimos paz. Desbordes pide peleas, Desbordes se picó con diputados.

0: De derecha que ponen trabas a reforma de seguridad. Arrestan al que habría atropellado a la cineasta fallecida. Crimen de Ojeda ya tiene fecha de juicio. Asaltaron a Alfredo La Madrid. Se llenó la cárcel de Talca, ya no caben más desgraciados. Nepal amanece hundido, cifras de muertos hallados está cerca de los 350. Estados Unidos inicia ola de deportaciones. Irán no deja que la ONU revise sus instalaciones. Murió la japonesa de los lunares. La Católica respira. Y Fustiña debutó con éxito. No le hicieron goles, pero se mandó dos condores. Y así, con aciertos y pifias, pasamos por la verdad en este día tan pero tan desigualmente clave.
1: Desiguales, juntos.
2: Grande locutor.
0: Muchísimas gracias. Bueno, esta canción, ¿qué es Burning? Burning es incendiario, amor caliente, amor fogoso.
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0: Amor del infierno.
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0: bueno, how about it is burning?
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0: Esto es Elvis Presley, Man in Love.
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0: desiguales, juntos, pero por separado.
1: Iniciamos la fase de las noticias íntimas, la noticia que es la más importante de cada ser humano, pero no para el resto. Señores y señores, noticia personal, Fran Huerta.
2: No, la mía sí es importante para el resto porque mi noticia personal de hoy es que comencé la serie de Moria Kazan.
3: Ay, qué entretenido. Moria. Ojalá cuente toda esa mujer, porque yo creo que tiene más historias que el libro gordo de Petete.
2: Sí, igual difícil resumir toda su historia en una serie. Pero estuve viendo una entrevista que dio a Olga, el canal de streaming en Argentina, y decía que...
3: Un gran programa, Olga.
2: Me gusta, claro, un canal, y que tiene diferentes programas, no me acuerdo en qué programa específicamente, pero decía que había algunas partes de la serie que se grabaron que ella sentía que no eran tan crudas como realmente las vivió. Entonces decían, y ponele un poquito más.
3: Ya, pues bueno, Argentina igual.
2: No lo suavicen. Esto ya. Fue complejo. Entonces, ya. Nada, entretenido. ¿Y
1: dónde eso? O sea, paraguaya eso, ¿eh?
2: Paraguaya, da lo mismo. No, es que Moria es mucho más que Argentina, siento yo también. Así que hay que verla, está entretenida. Partí viéndola, no la he terminado, pero está
3: ¿cuántos
2: muy...
3: capítulos son, Fran?
2: No sé, llevo 2.
3: Ya.
2: Pero da poquito.
3: A mí me encantaría, porque siento que con Moira, Moira y yo y Moira.
2: Moria.
3: Moira.
2: Moria.
3: Sí, me tupí.
2: No, se llama Moria, po.
3: Moira
2: se llama, Kazan. No, se llama como María, no sé cuánto.
3: Es un nombre artístico, Moira.
2: Y ella dijo que su mamá le quería poner Moria, pero que no la dejaron.
3: Ya.
2: Al momento de inscribirla, así que ella se lo dejó como nombre artístico.
3: Me parece. Porque, ¿sabes qué me pasa? Yo creo que lo que ella vivió de alguna u otra manera es lo que yo también viví con televisión antigua. O sea, me interesa mucho verla, así que qué bueno.
2: A la cama con Moria, yo encuentro que espectacular lo que fue ese programa para la época.
3: Sí.
1: Yo nunca lo vi.
2: Yo tampoco lo vi.
3: Estaba prohibido, imagínate.
2: No, pues, pero sí, bueno, en la serie se ejemplifica.
1: Pero que lo dieron en Chile también, ¿no?
2: Sí, hay como pedacito.
3: No sé, no creo.
2: No sé si lo hayan transmitido en Chile.
1: Creo que sí.
3: ¿En esa época?
2: Sí. Puede ser, sí. Sí, llevaba político a la cama.
1: Llevó a Charlie García alguna
2: Llevó
1: vez.
2: Llevó a Fito.
3: Ya, pero eso es más fácil.
2: Sí, un pero político, igual grandes artistas.
3: Invitados políticos, imagínate lo que era eso.
2: Ella confiaba mucho, lo que he alcanzado a ver, ella confiaba mucho en todo lo que hacía. Así que la encuentro una mujer espectacular. Tiene 80 años, así que está súper bueno que las nuevas generaciones la conozcan. Y no sé si han visto el merch de la serie.
3: No.
2: Que hay una.
3: No he visto nada.
2: Está muy entretenido. Como los carteles, las frases que son súper icónicas. Y hay uno que sale una figura de Moria, que es como una gigantografía, y aparece un sostén o un peto, y uno se puede colgar de las pechugas de Moria.
3: Me encanta. Es que una mujer supervisionaria para su época. Imagínate, en una época donde la televisión era muy masculina, ella tiene que haberse creído muy bien el cuento para poder lograr lo que logró.
2: Es que el primer minuto
3: una
2: ella se creyó
3: avasalladora.
2: Sí. Ella ahí demuestra que siempre se creyó el cuento. Así que bacán, qué bueno. Mujeres empoderadas como Moria.
1: Tremenda mujer.
2: Moria Kazan.
1: Sí. ¿Qué edad tiene hoy?
2: 80
3: cada vez años. Estaba preocupado de otra cosa.
1: 80 años. Perdón, pero no está de todo, chicos. Noticia personal, Andrea Hoffman.
3: Más que personal, tiene que ver, como tengo una oportunidad, estoy muy preocupada porque todavía no entiendo mucho. Yo sé que los juicios en Estados Unidos y en Chile son muy distintos, tienen parámetros distintos, pero me cuesta tanto creer que la pobre Manes Suet vaya por tercera vez a apelar para la custodia de su hijo, porque al parecer, bueno, lo que más me cuesta creer es que un padre sea tan... esté tan enojado con la contraparte, que en este caso es la Manes Suet, que le impida ver a su hijo. Eso no me trae ninguna lógica.
2: A mí la única lógica que me genera eso, y no conozco los detalles de la investigación.
3: Entonces,
2: nada,
3: cuidado con lo que vas a decir.
2: No, lo que me imagino, en mi perspectiva, que puede ser más que esté enojado, puede ser que él siente que no es apta.
3: Ya, pero una cosa es no ser apta, que eso no lo decide él, y otra cosa es no dejar ver a tu hijo.
2: No, pues, pero si él piensa que no es apta, él lo lleva a la justicia y la justicia lo determina, que es el proceso en el que está.
3: Pero no poder verlo.
1: Sin pelear, chicas.
3: No, si no estamos peleando.
2: No, pero eso ha pasado muchas veces. Britney Spears, el mismo caso, no tenía la tutela de los hijos.
1: Estoy un poco con Andrea y un poco con Fran. Creo que igual es... Es sano dejar que vea su.
3: Por último,
1: hijo.
3: Tú puedes dejar ver a con un profesional entre medio que pueda estar bien.
1: Pero también el caso me genera tantas dudas. ¿A ustedes no les genera dudas?
3: Muchas
1: este
3: dudas.
1: Caso. Es muy raro.
3: Mira, lo que pasa es que yo estuve leyendo los detalles.
2: Es complejo.
3: Porque para poder presentar un tema, yo tengo que leerle un poquito los detalles para explicarle a la gente. Y resulta que ella, en algún minuto, él le quita la tuición, pero Manesuet no es notificada. Entonces ella no asiste a ese juicio y queda la tuición, por ende, hacia el padre. Pero ella nunca fue notificada y por suerte logró demostrar que no fue notificada y eso hace que tenga otro juicio más con la oportunidad de poder revertir esta situación.
1: Lo que yo sé es que el niño votó a favor del papá.
2: Sí.
1: Eso es lo que yo vi. Sí. Que él quiso vivir con el papá.
2: Y también
1: fue fundamental en el juicio.
2: Que en Estados Unidos privilegian mucho al ciudadano estadounidense.
3: También.
2: O sea, si en este caso, mamá y papá, claro, los dos fueron estadounidenses, hay un tema más equilibrado, pero en este caso es papá estadounidense y mamá nada que
1: ahora,
2: ver.
1: Ojo, entonces, el hecho que el hijo haya querido.
3: Pero era chico, hoy ya tiene 14 años cuando partió todo
1: todavía
3: esto.
1: Todavía quiere vivir con el papá.
3: En el 2022. Sí, porque si no tenés la presencia de tu mamá o alguien,
1: lo pongo como antecedente, digo.
3: Está bien.
1: Hay algo ahí.
3: Hay algo ahí, pero pues insisto, no ver a tu madre no es sano.
1: No es sano.
3: Es como no ver a tu padre, independientemente que yo piense que no es una persona responsable, que no corresponde. Claro, una cosa es que se vaya a Chile, pero otra cosa es no dejar ver a los hijos. Eso es muy extraño.
2: Sí, en eso estoy de acuerdo.
1: ¿Por qué habrá pasado esto? O sea, yo desde que vi que el niño elegía al papá, me llamó la atención. Porque en general los niños
3: vivía
1: chicos...
3: Vivía mucho tiempo con la mamá acá, además.
1: Claro, vivía con la mamá, se fueron de vacaciones y dice, quiero estar con mi papá.
3: Claro, y es obvio, ella naturalmente dice, mi amor, pasa un tiempo con tu papá y después te devuelves.
1: No es obvio, porque él vivía toda la vida con la María Elena Suet. Se van de vacaciones a Estados Unidos.
3: No, ellos habían separado.
1: No, sí sé, pero se van de vacaciones a Estados Unidos a ver al papá y ahí el niño decide quedarse con el papá.

0: Un tiempo.
1: No, por un tiempo, pero después los jueces ratifican una y otra vez.
0: Pero la pregunta, creo que la manipulación, insisto, esto fue el
1: 2022, 2023. Bueno, no sé, pero me pareció muy raro el primer.
0: Es raro.
1: Yo era decía, ¿qué está pasando? ¿Por qué no se queda con la María Elena? Y paf, van de vacaciones y el niño elige al papá. Yo dije, acá hay algo raro.
2: Pero ahí mismo,
1: obvio, no lo sabemos, pero ahí hay algo raro.
0: Hoy día tiene 14 años, en esa época tenía...
1: Como 10, ponte tú.
0: Claro.
2: Sí,
1: o sea, a mí me parece muy extraño.
0: Menos de 10, a mí me parece...
1: En general siempre eligen a la mamá. Los niños.
2: Sí, pues sí, pero por eso yo creo que hay mil factores.
1: No, seguro, sí. O sea, no lo sabemos, pero...
2: Hasta
1: pero
2: que le gusta más la casa de uno que del otro.
1: No, claro, pero en el fondo...
2: No es directa el...
1: Bueno, yo leí varios artículos y muchas veces decía que el niño pasaba muy solo, de que él se sentía muy solo acá. Ese fue uno de los argumentos.
0: ¿Y por qué se va a sentir solo y ese papá también trabaja?
2: No, porque a lo mejor está todo el día en la casa.
1: Yo no soy el niño, boluda, pero lo que estoy diciendo es que algo raro hay acá.
0: Tú eres el que está molesto, Roca Balbuena. Nosotros con Fran estamos compartiendo una opinión con la extrañeza.
2: Queremos entender.
1: Bueno, mi extrañeza es... No, yo solamente digo que es un caso raro.
2: Súper extraño. Sí.
1: Que es un caso raro.
0: Por eso lo puse en el tapete y quería conversarlo, que creo que es un caso que me tiene muy, muy metida.
2: Y que de hecho volvió mucho a la palestra porque ayer se hizo la avant premiere de la película de Papi Ricky, y la misma María Elena Suez decía que ella pensaba, lo vi en alguna de las cuñas que salieron, que ella pensaba que no iba a poder estar en la avant premier.
0: Sí, porque el juicio del último es en septiembre. Parte uno el 8 y después como el 24 de agosto, que era ayer.
2: Porque está actuando súper poco ella.
1: El tipo, el marido, el ex
0: ha vendido todo. Imagínate, lo ha vendido todo, vendió todo su propiedad.
1: No, se ha desangrado. Pero el tipo nunca ha hablado.
2: De hecho, una vez me acuerdo que Primer Plano lo persiguió en Estados Unidos y él dijo que no quería hablar.
1: No ha hablado.
0: Eso también es raro.
1: Eso también es raro. O sea, siempre está bueno las dos. Yo siempre mantengo mi arrajatabla.
2: Pero también hay gente que dice...
1: Siempre las dos versiones.
2: Pero hay gente que dice, no quiero... ¿Por qué voy a hablar con un media farándula? Y yo prefiero con esto, dejarlo con el... Claro, con el...
1: Igual juez, y ahí se arregla. No me interesa que salir en Primer Plano.
2: Sí, de todas maneras. Sí,
0: sí. Oye, el 29 de septiembre a las 9:30 es una, y la quinta final será el 1 de octubre a las 14 horas. Así que es un juicio que vamos a estar pendiente. Yo creo, porque todos estamos interesados... yo como mamá, la verdad es que no es que yo esté interesada en la vida de Vanna Suez, porque ella siempre ha sido muy digamos, nunca ha expuesto su vida, pero como mamá encontré que es tremendo. Yo no pudiera ver a mi hijo, mi hija no me quisiera ver, me muero.
2: Terrible. Sí. Hay que revisar los detalles de eso. ¿Noticia personal de Roca Balbuena?
1: Mi noticia personal, salgo un poco del tema humano y paso al tema de las máquinas. No sé si ustedes vieron, yo no sé si han visto, la verdad, y a mí me impresionó. Yo que soy de Cabenda, de lápiz Bic y libreta en el bolsillo.
2: En el lápiz hoy, no sé.
0: Y no, eso que se abre en el teléfono.
1: Y el teléfono Almeja, que nutre información a la radio. Vi una granja de boots.
2: De bots.
1: ¿Han visto una granja de bots?
0: ¿Qué es eso?
2: No la he visto, pero sé que existen.
1: Es impresionante.
0: ¿Qué es una granja de bots?
1: Es como una bodega.
0: ¿Ya?
1: Porque yo imaginaba que el bot es como etéreo, como que es algo que se lleva, se va. No, son físicos. Es una como un almacén, una mega bodega con puros teléfonos, así murallas llenas, con puros teléfonos uno al lado del otro. Así, pero te hablo de 15.000.
2: Todos prendidos.
1: 15.000, todos prendidos. Y cada uno con, qué sé yo, 8 o 9 cuentas de Instagram. Y eso multiplicado. Y esas son las granjas de boot. Son físicos.
0: Y la cantidad de agua que ocupan para enfriarse también es tremenda. Creo que hay una vez que yo siempre meto en el tema de la
2: caída.
1: ¿Y sabéis dónde puede?
0: Ecológico. Que gasta mucha energía.
2: O sea, que la guía gasta mucho.
1: En Bolivia.
2: Ah, mira.
1: En Bolivia hay algunas. No, están en varios lugares, pero.
2: ¿En Chile no hay?
1: No hay. En Chile no hay.
0: Porque es muy caro el metro
1: cuadrado. Chile se nutre esta vez, Chile importa. Lo trucho lo importa de Bolivia. El bot llega de Bolivia.
2: Oye, pero lo que yo estoy viendo aquí en imágenes, lo googleé, perdón la rapidez, pero me genera mucha curiosidad, que claro, son muchos celulares como en una pared, conectados, todos conectados entre sí, pero hay una persona que tiene como la hiperconexión de muchos.
1: Sí, la imagen, mira.
2: Y que ellos lo manejan. Pero en general son para difundir
1: yo lo vi las noticias hoy día, y esa es como elegante, porque la otra es como un galpón. Es un galpón así, con un techo, como un taller mecánico gigante, lleno de teléfonos.
2: Mira, aquí hay otra. ¿Es más así lo que tuviste?
1: Más simple te diría. Esa también es de lujo.
2: Porque claro, tiene que estar cargándose todo el día, además.
1: Dos prendidos, es muy friqueado.
2: ¡Qué freak! ¡Ay, aléjenme de eso!
1: El robot está ganando, chicos. el robot está ganando lentamente.
2: No, no, no. Oye, ¿tu noticia mundial?
1: ¿Noticia mundial es esa? ¿Qué te parece? Eso, esto está en el
2: no, mundo. Pues a la personal.
1: No, es el no, mundial.
0: No, la personal tenías otra, Roca, ¿no?
1: ¿Noticia personal ustedes?
2: Ya la dijimos.
1: ¿Cuál?
2: Ya la dijimos.
1: Moria Kazán.
2: Sí.
1: ¿Y mundial?
2: La del cañonazo del Cerro Santa Lucía, que vuelve. El cañonazo de las 12.
0: Me encanta.
2: Van a empezar a probar de a poquito y encuentro que igual es freak. Aunque ahora con el ruido que tenemos en la ciudad, no sé si la gente lo va a distinguir mucho. O cómo andan todos con audífonos.
1: Siempre se
2: distingue. No sé, ¿se irá a escuchar desde acá el cañonazo? Yo creo que no.
1: Es esencial.
2: No sé.
1: ¿Noticia mundial?
0: No, yo dije a la mía que encuentro que mucha noticia al final... Dije lo de la artista visual japonesa que falleció, ¿cierto? De 97 años, que a mí me voló la cabeza la primera vez que la conocí. Y invité en Bienestar Clave que la gente la googlee, porque mucha gente quizás desconoce. Murió a los 97 años.
2: Y murió hace días.
0: Y amaneció, que me tiene mal.
1: Sí.
2: Murió hace algunos días, recién se dio a conocer la noticia. Me gusta su pelo rojo. La melena de Yayoi Kusama.
0: Su arte es impresionante. Esa capacidad de creatividad sin límites. Me encanta. No encuentro alucinante. Es que yo no soy muy creativo.
1: Ella es la de los lunares. ¿No?
2: La de los, sí, mil, sí, cosas. Pero es lo más característico. Eso es lo de los lunares.
1: Lo más famoso.
0: Y los espejos también. Esas salas de espejo infinitas.
2: Claro, sí. Qué entretenido. Ojalá, a propósito de esto, de su fallecimiento lamentable, se hagan más exposiciones. O sea,
0: 97 años. Hay algo que me llamó, no debo reconocerlo, disculpen si hiero algún sentimiento, tiene que ver con esto de que, bueno, lamentamos la muerte a los 100 años, 90 años.
2: Pero siempre es lamentable.
1: Sí.
2: O sea, siempre puede llegar a ser lamentable una muerte.
0: Pero ya a mí no me pone triste, creo que es lo lógico.
1: Pero estás feliz. Se muere alguien.
0: No estoy feliz, pero no me pone triste. Digo, bueno, ya era edad de merecer.
2: Si no, sería el sorpresivo fallecimiento de. Claro. Pero aquí el lamentable fallecimiento.
0: Es como guarda abajo, cuando se parapetó con esas palabras de que. Man, se murió porque ya estaba súper viejita.
2: Pero podría haber vivido más.
1: Si no es un informe médico, si es simplemente decir. Lamentamos la partida.
2: Claro, yo lo lamento, sí, porque la encuentro una gran artista.
1: Se lamenta siempre, sí, siempre.
2: Bueno. No me sorprende, evidentemente, 97 años. Me van a funar,
1: Andrea, otra vez.
0: Bueno, que de verdad me llama la atención, ¿qué quieren que les diga?
2: Ya, oye, entonces, separador.
1: Separador temático noticioso.
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1: Oye, se anticipó al inicio del programa, vuelve lo que se llama el gabinete de la primera dama. Que, por supuesto...
0: ¡Ay, ahora
1: está! Cambiaste en cosa de minutos.
2: ¿Cómo ahora?
0: Yo pensé que
1: cambió la progresión.
2: ¿Por qué? ¿Por qué pensaron eso?
1: ¿Les gusta la figura?
0: A mí me encanta. A mí me encantó cuando la sonrisa de mujer, la señora Ricardo Lago, imagínate, tremendo proyecto.
2: Totalmente.
0: Después el tema salud y bienestar con los alimentos, que la señora de
2: Elige Sebastián Sano.
0: Elige Vivir Sano con Sebastián.
2: A mí el
0: Piñera.
2: Que más me marcó fue el sonrisa mujer.
0: A mí también.
1: Oye, de todas maneras. Lucía Iriart con Sema Chile.
2: Pero ¿también? Es que ese también tiene otro foco político.
1: Pero era primero. Pero que la señora Lago investigadora científica.
2: No, porque Lucía Iriar fue en dictadura.
1: Pero igual es primera dama. Po.
2: Sí, y tuvo todo un rol con el Sema Chile, pero es diferente los que son en democracia.
1: ¿Por qué?
2: Porque obviamente es otro contexto político.
0: Claro, no se distrae el contexto.
2: O sea, yo hago la diferencia.
1: No, voy a meter ahí bien pedo.
2: Pero sí, hay muchísimas mujeres
0: damas de
2: que
0: rojo,
2: fueron...
0: Damas
1: ¿qué hace el gabinete de primera dama?
2: Y que aprendieron tantas cosas.
1: ¿Qué otra cosa ha pasado? Yo en verdad
0: no sé. Mira, en general se preocupan del adulto mayor, de la gente más desposeída, de las mujeres. Yo creo que está súper bien.
2: Yo tengo entendido que depende. Depende el programa que ellas quieran tomar.
0: También.
2: En el caso, claro, de
0: ¿qué programa creen que va a tomar,
1: oye,
0: María?
2: El caso de Cecilia Morel era el tema de la salud, del bienestar, y bueno, así va variando, pero María Pía Arriazola sería, no sé, yo creo que sería bueno que tome un nuevo rol, una nueva temática, o que retome el sonrisa de mujer.
0: ¿Quién vota? Adulto mayor. Vamos a ser mucho, yo creo que
2: sonrisa
0: que va a
2: mujer.
1: Deporte.
2: ¿Por qué?
1: Oye, me gusta el deporte.
2: No, ¿por qué? No, pero sustento, porque...
1: Deporte, porque es vida sana.
0: Estamos teorizando.
1: Es vida sana, sí.
2: Igual es parecido al Elige Vivir Sano.
1: Oye, ¿qué es lo que hace? Implica presupuesto. Esto es serio, ¿eh? O sea, no es que sea una figura de papel.
0: No, tú dijiste.
1: Esto implica oficina, sueldo, presupuesto, oficina de asesores, asesores oficiales, asesores en el palacio. Implica, qué sé yo, acompañamiento, despacho oficial. O sea,
2: plata.
1: Es una figura política.
0: Bueno, pues que, obviamente.
1: Es una figura política
0: que hace 4 años la eliminó Irina Caramanos.
2: Sí, pues sí, es verdad.
1: Como todos echamos de menos, el Caramanés. El Caramanés.

0: Qué manera de hablar
1: no sé.
0: Qué manera de...
1: No, porque tenía súper poco como glam. O sea, no era una persona.
0: ¿Alguien le entendió
1: amorosa,
0: algo a Caramanés?
1: No, no.
2: Nada.
1: No.
2: Esa es la gracia del Caramanés.
0: Que es impresionante. O sea, hablar, pero largo. O sea, es como una 15 minutos y, claro. Y nadie. Así yo veía codazo. Hay cuñas famosas.
2: Hasta las columnas que escribían eran Caramanés. Sí, qué increíble cómo permaneció el concepto.
1: Quizás era otro planeta y no nos dijo.
0: No, hablaba,
2: para redundar.
0: Modulaba
2: sin embargo,
0: bien.
2: Nosotros podemos observar que en distintas circunstancias uno podría apelar a la cual.
0: Utilizaba un lenguaje woke, daba potencia.
2: Y unos conceptos.
0: Todo era como salido de sociología.
2: Pero igual, ponte tú, Carlos Peña. ¿Utiliza Caramanés?
0: Oye, enredadísimo.
2: Yo siento igual un poquito.
0: Carlos Peña, yo lo entiendo. Yo, no sé.
2: Y siempre con alguna reseña.
0: 14 citas en un párrafo.
2: Citas, claro, sí. Y como decía Platón, una cosa así.
0: Yo he escuchado muchas cosas de. Bueno, fue tu rector.
2: Fue mi rector, nunca lo vi. En 5 años.
0: ¿Nunca lo viste?
2: Nunca lo vi.
1: Caminando por los pasillos.
2: Nunca.
1: ¿No?
2: Nunca lo
0: ¿Tenía
2: vi.
0: ¿Tenía buena imagen dentro del alumnado?
2: Es que a los 18 años no estáis preocupados de eso.
0: ¿Y a los 21?
2: Se hablaba mucho, sí, de la figura del rector, pero yo no.
1: Se hablaba.
2: Yo encuentro que fue más preponderante su figura en mi carrera periodística, por así decirlo, ya saliendo de la universidad que durante.
0: ¿Cuál es tu mejor profesor?
2: Uy, tengo tanto. Se me ocurre Javier Ortega, ponte tú.
0: ¿Mejor profesor?
2: Seco.
0: ¿Andrea?
1: Mi profesor de música, que yo estuve enamorada en el Colegio St. George.
0: No, pero universitario.
2: ¿Está bien?
1: No.
0: No te gustó ni uno.
1: La de psicología, pero no me acuerdo cómo se llama. Teníamos, porque acuérdate que el profesor no solamente tiene que aprender, digamos, ramos o ejercicio o cosas así, sino que además tiene que ser muy pedagogo.
2: Sí.
1: Y teníamos un ramo de psicología para enseñar a los jóvenes y me encantaba.
2: Mira,
1: filosofía también.
2: ¿Y cuál fue el profesor favorito de Benjamín Martínez? Oye, ¿tu profe favorito?
0: Jaime Hagel Echenique. Profesor de un literato.
2: Ah, tú tienes uno, sí o sí. No, yo tuve hartos profesores buenos.
0: Yo hice una con Jaime. Me hice tan amigo de él que, de hecho, yo creo que les conté una vez que fui a su casa con otro amigo que tenía una... ¿Cómo se llama esta proyectora antigua?
2: Sí,
0: esta,
2: ¿verdad? Creo que
0: la vitrola, y nos vimos una película porno sueca en que el actor era igual a él. Era igual a Jaime Hagel. Siempre. Pero era igual a Jaime Hagel y lo vimos y él fumaba pipa, pusimos a Frank Sinatra y vimos la película.
1: Y él se veía a sí mismo.
0: Él se veía a sí mismo y evaluábamos intelectualmente la penetración de los actores.
2: Ya, por favor. Imagínate qué diría la primera dama de eso.
0: Primera dama, me chupo un huevo.
2: Que diga,
0: que diga lo que quiera, vería Pía.
2: Oye, no,
1: oye, que no hable.
2: ¿Y cómo era, perdón mi curiosidad, cómo era la película pornográfica sueca? ¿Era buena?
0: Era antigua, era de como de los años 30.
2: Imagínate.
0: Esas mujeres que no estaban depiladas, que era como un Mato Grosso, la
2: se escena.
0: Todo eso así, una cantidad de pilosidad abundante.
2: Natural, ¿ya?
0: Y mucha, sí, penetración. Pero lo mismo que una moderna, pero con mujeres más rollizas, más velludas. Y los hombres también más rollizos.
2: Más naturalidad.
0: Más rollizos y con panza prominente.
1: Mira,
0: sí,
1: ya,
0: sí.
1: Mira tú, qué interesante.
2: Qué bueno,
1: que vuelva la panza.
2: Separador.
0: ¿Vamos a ir a una pausa?
2: No, todavía no.
1: No, panza, no pausa. La panza.
0: ¿Vamos a ir a una pausa? Separador temático enigmático.
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2: Taram, tam. Hay un tema que me preocupa mucho.
0: A ver, ¿qué pasó?
2: Oye, es que salió una publicación que se viralizó gracias a The Clinic, que se titula Ni en bares ni cine. ¿Por qué el pololeo de sillón se convirtió en el panorama favorito de las relaciones actuales? Y yo adhiero.
0: ¿Qué es? ¿Qué significa contexto?
1: Yo creo, ¿adhieres en qué sentido? ¿Estás a favor?
0: Pero primero veamos qué es.
2: Convengamos que yo estoy pololeando también, sí, así que por mucho que uno
0: convalide. Es el no salir.
2: Claro, el pololeo de sillón, que también escuché en la bajada de este tema, que mucha gente, no sé, sobre 50, decía, ay, pero eso existió toda la vida. Eso siempre el pololeo sillón y con la mantita y que no sé qué. Ay, mamá, si estabas pololeando.
1: No, pero el pololeo sillón se refiere a otra cosa.
2: Es otra cosa. Sí, pues se vincula esto mucho más con no querer salir, pero tener ya todo un panorama armado en tu casa. O sea, tienes un sinfín de plataformas. Tenés todas las películas ahí mismo.
0: Entonces, o sea, es mejor estar en tu casa.
2: Claro, ¿para qué vamos a ir a...?
0: Diviertes más en tu casa.
2: Sí, ¿para qué vamos a ir a gastar? ¿Para qué vamos a ir al cine? Todos esos panoramas que están allá afuera quedan de lado porque todo lo tienes en tu casa. El delivery, la comida, un buen vino, por ejemplo. Todo eso está.
0: El cine.
2: La misma manta. Todas

0: cosas están dentro de tu casa. Y bueno, yo creo que depende de las edades,
1: si es
0: que
1: linda conviven o no.
0: Sí, pues depende del tipo de pololeo.
2: A mí eso me preocupa definitivamente.
1: ¿Por qué? ¿Tú eres de salir?
2: A ver, yo encuentro que son súper apáticos, están todo el día agotados los cabros de ahora, entre que están scrolleando cuestiones, están todo el día agotados.
0: Sí, sí, verdad.
2: Esto del delivery hace que comas pésimo, por lo tanto sí. La obesidad en este país, somos el país más obeso del mundo, sí. Partiendo por ahí. Mucho sin conexión con otras personas, sin mirarse, sin conocer más gente, encuentro que es gravísimo lo que está pasando. Y de verdad creo que es cierto, no salen, son aburridos, son apáticos, no hablan.
1: No hablan. El general, el adolescente no habla.
2: No, pero no estamos hablando de adolescente, estamos hablando de entre adolescente
1: el pololeo sillón. Yo,
2: hasta los 30 años veo esto.
1: ¿Hasta qué edad dura el pololeo sillón?
0: No, mira, no
1: es edad.
2: No se refiere al pololeo sillón, es efectivamente que los cabros no salen, no comparten, son pajeros, perdón.
0: No, y ojo que yo no sé si lo enfocamos solo en cabros chicos, por así decirlo. No sé si solo son jóvenes. Si, por ejemplo, Andrea, tú tuvieras un pololeo ahora, también quizás podría ser que
1: sillón.
0: Decidiera quedarse en el sillón viendo película.
2: Sí, un domingo.
0: No, pero hay gente, no sé, pues que de nuestras generaciones también toma esa decisión.
1: Yo soy de sillón.
2: Pero ya, pero una vez a la semana, un domingo vemos Netflix, está lloviendo, pero yo de verdad, si hay una persona que se quiere quedar... Hacer panorama.
0: Sí, la Andrea es como más de
1: salir. Que tú eres una excepción. Tú necesitas.
0: Te gusta salir.
1: La discoteca, el baile, el licor, la borrachera, el vómito. La vida. Todo el complejo.
2: Oye, hay festivales, hay exposiciones, los museos.
1: Pero por favor, ¿quién va a una exposición? Digamos las cosas como son.
2: Si tú.
1: Por favor, ¿hace cuánto uno no va a una exposición de
2: pintura? Escuchar a Bienestar Clave, que va todos los viernes, hacemos panoramas que no hacen bien con Telín. El Muto está lleno de panorama. Está lleno de ferias entretenidas.
1: Todo eso es papel.
2: Está de ir a las
1: de verdad,
2: pulgas.
1: Ustedes van a exposición. De verdad, a mí me encanta el arte, ¿ah? Bueno, la clase. ¿Cuándo?
2: Yo voy a exposición. El MUT tiene una sala.
0: El fin de semana pasado fue el Arte Santiago.
1: Bueno, fue.
0: En el GAM. Y era gratuito, abierto. Va mucha gente.
2: Era gratuito, maestro.
1: No, fui yo. Pero.
0: No sé, mucha gente.
1: Pero es que me carga cuando te empieza a fomentar. Ah, eso, la cultura. Decir, nadie pesca la cultura.
0: No, por eso uno dice también el cine, una disco.
1: Nadie pesca la cultura.
2: Porque yo la pesco.
1: No, pero. Nadie de aquí pesca la cultura.
2: El GAM tiene un montón de actividades también.
1: ¿Cuáles?
0: No
1: ¿cuál
0: es la realidad
2: promedio?
1: No, pero dímelas tú que las sabes.
2: Uy, que está agresiva.
1: Vamos a la pausa, mierda.
0: No. Oye, pero de verdad.
1: Enfermo, güey.
0: Es un temazo.
1: El verso.
0: Es un temazo.
1: Hablar por hablar.
0: Roca, pues.
1: Pero si no existe la cultura de este país.
0: Pero si yo te entiendo. No es que no existe. Es que la mayoría de la gente no la consume.
1: Oye, les puedo contar
0: un
1: secreto.
0: Y es una realidad. Porque, perdón, es mucho más barato quedarte en tu casa, pedir un delivery, ver una película que ya pagaste. Oye, ¿qué Disney? ¿Qué HBO? ¿Qué Netflix?
1: Y yo no comparto esto.
0: Consume alguna cosa.
1: Que la casa fome, que no se habla, que no se habla.
0: A mí me gusta.
1: Por favor.
0: Estar en la casa.
1: Es la comunicación sagrada.
0: Pero por otra parte, entiendo, y yo les conté mi experiencia en una disco de chicos de 18 años que no se miran, no conversan, no conocen gente nueva. Entonces. También, ojo, tú tienes una hija que va para allá.
1: Dios, vamos, tus amigos, a sus amigas, se comunican bien. Yo creo que esta frase de todo el tiempo pasado fue, en mi época, nosotros, así que... No, todo...
0: Ay, mira, las cosas van cambiando.
2: Yo recuerdo la abuela, puse actividades culturales...
1: Media hora, por favor.
2: No, actividades culturales el fin de semana.
1: Media hora buscando un dato que no sabemos quién es.
2: Encontré 48. ¿Qué hacer este fin de semana en Santiago?
1: Dame una exposición buena.
0: Galería Ninat.
2: Álvaro Díaz, Umacase Tour. Ópera Romeo y Julieta.
1: Pero dime algo que se entienda.
2: La Pérgola de las
0: Soy
2: Flores.
0: Soy Inmersivo de las Condes. Los entrevistamos ayer.
2: Aguante las Cabras. Estadio
0: Museo
2: Recoleta.
0: Inmersivo de las Condes.
1: Oye, yo mañana voy a ir a... Voy a ir a hablar al gobierno.
2: Festival Internacional de la Guitarra.
0: Pues espérate, que acá decís, ¿cómo vas a ir a hablar al gobierno?
1: Fui citado.
0: ¿A la moneda?
1: No, ¿eh? A la oficina del gobierno. Otra oficina.
0: ¿Cuál? ¿Pero
1: no
0: con
1: puedo
0: quién?
1: Decir, no puedo decir.
0: El gobierno es muy grande. ¿Con quién?
2: Con relaciones familiares,
1: a un ministerio.
2: ¿Pero qué vas a ir a hablar?
1: Este tema lo quiero hablar.
0: A la vuelta de la pausa, Roca cuenta con quién va a hablar del gobierno.
2: Te vamos a leonar.
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Estamos de vuelta, tenemos un gran invitado, está aquí dando vueltas, está comiendo galletas, está con una bufanda del Rayo Vallecano y inmediatamente lo veo y se me impregna el espíritu Estalón. Señores y señores, el espíritu de la garra, el cornete con significado, la furia con contenido. Nos dejamos con esta canción y ya volvemos con nuestro invitado. Esto es Eye of Tiger de Survivor.

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1: Ya está con nosotros, nos enaltece como programa. El otro día yo estaba en una reunión social.
2: ¿Ya?
1: Y alguien había escuchado el programa en que estuvo y está nuestro panelista presente y dijo, eso es, le ponen frac al programa cuando está esta persona. Hablamos del dramaturgo, el poeta, el actor, el pensador, el profesor y también director, hombre completo, un renacentista, el señor Gregory Cohen.
2: ¡Ah! No viene con frac, pero viene
1: con la bufanda de Rayo Vallecano.
3: No necesita el frac. Él es un frac.
2: Él es, claro. ¿Cómo estás, Gregory?
4: Igual pueden tratarme mal, ¿eh? De repente pueden.
2: Ya, sí, la presentación
4: es
2: falsa. Sí.
4: Ah,
2: ¿para
4: sí,
2: qué?
4: Sí, no es tanto, pero necesitamos decirlo porque.
1: Mentimos a Gregory. Claro.
2: No, además fuiste nuestro profesor y te conocemos en esas facetas, pero qué bueno que lo tenemos.
1: Nunca me olvidé, me puso un 4-1.
2: ¿En serio? No, es posible.
4: Le puse un 4-1.
2: No, porque no es rajón.
1: No, que yo le dije, ¿pero por qué? Y me dijo, nunca había puesto un 4-1. Tenía unas ganas de poner un 4-1.
4: La única posibilidad es que no haya ido a clase.
2: O que no hiciste el trabajo.
4: Que he ido poco.
3: Okay, Roca, claro. Un poco de mi culpa, mal no hace.
2: Bueno, no, cero. De hecho, encuentro que eres súper generoso.
1: Sí, para las notas, Muy buenas notas.
2: Sí, buenas notas. No sé si es 7, pero
4: que
2: un 6.
4: Hay asistencia y hay...
1: Fuerza, empeño.
4: Y también talento y todo. No.
1: Fluye.
4: Estoy cercado.
2: Bueno, hay talento en Chile, vamos a hablar de eso.
1: ¿Te has piteado a alguien? ¿Alguien se ha echado un ramo con...?
4: Sí, pero fundamentalmente por asistencia.
3: Me parece. Claro.
2: Es que no viste nunca.
4: Sí.
2: Y aparece la última.
3: Falta de interés.
4: Sí, claro. Porque llega... 3 clases antes que se termine el...
1: Ah, claro, no, esa clase.
2: Eso es
4: diciendo que tuvo que cuidar a la abuelita todo el semestre. Dice, ¿por qué no me avisaste antes?
3: Claro. O se le murió la abuelita por tercera vez también.
2: Yo creo. También, pues, claro. Sí.
3: Se muere la abuelita muy seguido.
2: Nada que ver. Oye, tenemos que hablar de fechas.
3: ¿Cómo
2: Roca
3: así?
2: Valbuena.
1: Oye, sí, hay un tema cultural que Gregory tiene...
2: Afortunadamente no.
1: La pastilla, ¿no? Nos rodó
2: por el baño.
1: Ya. Oye, estábamos hablando acá fuera de micrófono, se viene una fecha cultural muy importante la próxima semana. Y tú como ente cultural debes saber y tienes manejo. Se viene el cierre de estas postulaciones, de una de las tantas postulaciones que hace el gobierno, y una de ellas es el Consejo del Libro con las becas de creación literaria, entre otras, becas de creación, becas de, qué sé yo, todo lo que tiene que ver con el fondo del libro.
2: ¿Y las del Fondart, ponte tú?
1: Creo que son otra fecha, esto es como del libro.
2: Ya.
1: Y yo estuve con un amigo, me dijo, que yo no voy a postular, porque eso es puro pituto. Yo no voy a postular porque eso está todo manejado. Está todo orinado. En general. Y esto empieza como a cubrir todos estos fondos que siempre parecen como destinados a personas afines al gobierno respectivo, que hay como todo un trucaje.
2: Paraguas, la cultura del pituto en
1: la
2: Chile.
1: Cultura del pituto. El pituto vuelve. ¿Cómo lo ves, Gregory? Es así, tú que has estado metido un poco en este tipo de posturas.
4: He sido evaluador del fondo audiovisual.
1: Exacto.
4: Y he sido testigo de algunas cosas, pero no esto de pituto, o sea, de otro tipo de conflicto, digamos. Y la verdad que para eso tú necesariamente tienes que existir.

0: elegir pruebas.
1: Ya.
0: Claro, o sea, está lleno de pitutos. Ya, ¿por qué? ¿Cuáles? Dime, el año tanto pasó esto, esto. Tiene que ser así, porque si

0: vínculos y ahí los evaluadores sí o sí tienen que decir, yo no puedo evaluar tal cosa porque conozco o fui parte de, claro. Y eso es lo más sensato, ¿no? Tiene que ser así, aunque sea difícil en el caso de personas como tú, por ejemplo, que tienen una trayectoria, o sea, evaluable. Impresionante y que de seguro conoces a mucha gente en el rubro.
1: Bueno, de que hay posibilidades que se produzca, las hay, por supuesto. ¿Eh? Yo como evaluador, fíjate, también en cosas literarias. También
2: te tocó.
1: Claro. Creo que ahí, no sé si había, era anónimo o identificación previa, no me acuerdo. ¿Eh? Pero de alguna manera yo me voy al tiro la evaluación
2: al
1: sin
2: la
1: saber
2: obra.
1: De quién es. Nada,
3: eso, digamos, eso es una opción,
1: y todo eso. ¿Eh?
3: Eso fue. Bueno.
1: Claro, lo que sí yo soy crítico de eso son la evaluación final.
2: ¿Por qué? Porque,
1: por ejemplo, si tú tienes 6 evaluadores, ¿ya? Lo cierto, si te toca evaluar, es que el que está concursando pueda ver las 6 evaluaciones. Aunque sea anónima, aunque no le ponga el nombre del evaluador. Pero las 6 enteras, ¿qué se hace? Se edita, o sea, de los 6 se hace una edición.
2: Un fragmentillo.
1: ¿Ya? Por razones de tiempo, por razones de recursos, no sé. Por lo tanto, en 10 líneas o en 8 líneas, tienes la evaluación final, que a veces es una prosa que parece más experimental que un, pues claro, porque trata a la persona de funcionario de poder sintetizar las 6 posibilidades, digamos, las 6 opciones de evaluación. Claro. Entonces, yo decía, ¿por qué no se ponen todas? Entonces, a mí me tiraban talla porque yo me embalaba con las evaluaciones y las hacía, o sea, entrar al detalle.
2: Claro, es importante.
1: Entonces me decís, tú no hacías una evaluación, hacías una asesoría. Me decía.
3: Ah, claro. Estoy
1: haciendo asesoría. Entonces no podía. Y dije, pero esa es la pega. O sea, y al final igual, no puede quedar reducido.
3: Sí. Por lo tanto, eso es lo que debería hacer tú.
1: Claro, por lo tanto, en la retroalimentación queda interna y castrada, digamos, reducida a 10, 12 líneas. Eso no es bueno a nivel tanto de literario.
3: Para el postulante es súper importante saber qué me faltó, qué podría haber hecho para poder, digamos, postular quedar en la lista.
2: Claro, es
3: o postular de nuevo. Sí. Y además que el artista ya tiene problemas. Sí,
0: Creo que tú hablabas de la IA, del factor de la IA en esto.
2: Ah, sí. Sí, está entrando fuerte eso, ¿no?
0: La inteligencia artificial.
2: Porque
0: antes era
2: con IA,
0: todo un trabajo.
2: Con IA, se puede hacer hasta completo toda una postulación con IA.
0: Claro, pide que revise, o sea,
2: hazme
0: te pido
2: los
0: que
2: capítulos
0: me revises
2: del proyecto de novela y te hace y se trata de esto y te arma todo y tú ¡pac!, copias.
1: Exactamente. Claro. Ahora el pitut, no sé, pero yo siento que hay una suerte de pituto mental.
0: A ver.
1: En el sentido de que yo ya sé que ya no saco nada con postular a fondo.
2: ¿Tú crees, Nicolás?
1: No, claro. Bueno, sí. Por mis propuestas, por el tipo de estilo, el tipo de mirada que hay, yo ya veo ya que los evaluadores no entran ahí. Tal vez por excepción, una película que hice que se llama El Baño.
2: Sí. ¿No?
0: Sí, muy conocida.
1: Ganó Fondar hicimos la producción, pero postulamos la postproducción. Y por supuesto no quedó. Pero quedó en un puesto de espera.
2: Ya.
1: Pero una persona, de las 6 más o menos, la peleó. En el sentido de que era la única obra distinta a las demás. Experimental. Y al comienzo, esto yo lo tenía, yo me enteré de esto años después. Años después me enteré de que había pasado esto. Eso pasa, digamos. Y precisamente porque se trata de uniformizar, ¿eh? Todo más o menos parecido. ¿Todo? Y esto, claramente una película rara porque hablaba de los tiempos de la dictadura y todo eso, pero desde un baño y con cámara fija. Bueno. Entonces, no, esto es como demasiado. Pero fíjate, se empieza a devaluar.
2: ¿No se la juegan por eso? ¿Por lo distinto?
1: Depende,
2: ¿no?
1: Porque depende del jurado.
0: Y de lo que yo entiendo, claro, para diferentes, porque uno habla lo mismo, Fondar, por ejemplo, pero hay diferentes categorías. Entonces puede ser una beca, puede ser un tema para los estudios, puede ser una obra de teatro que se postula. Y claro, en este caso era una producción audiovisual, claro. Y ahí determina.

0: miran a tantas personas que son los evaluadores, dependiendo cuántos sean los cupos que se reciben, porque ponle que entran 200, ya 200 se dividen en 10 personas, por ejemplo, que son los evaluadores. Igual es importante contarle esto a la gente, porque la gente no sabe.
1: Y más encima en la previa. La
0: y por ejemplo, a Gregory, si es que es evaluador, le toca un pool de evaluaciones que tiene que revisar una y otra vez, y él dice no, por ejemplo, no cuenta con las condiciones. Y después llegan, se reúnen todos, esto es lo que yo entiendo, y ahí se debate por qué no o por qué sí. Y ahí es donde quedan algunos en lista de espera, o de repente se resuelve que nada que ver lo que dijo él, y sí es apta para postular.
2: ¿Van cambiando los evaluadores o siempre o
0: pero por un tiempo? Sí. Por un tiempo
3: todos los años, ¿no?
0: Pero igual otros se repiten.
3: Sí, se repiten. A mí me es muy divertido porque me llegaba una solicitud que yo fuera evaluador, pero aparecía como que yo postulando la evaluación, o sea, pues si me están pidiendo que sea evaluador, ¿ah? Claro. Parece que es una formalidad, pero sabes que lo del evaluador es una cuestión bien delicada, por eso yo ya me alejé. Una vez postulamos con una película, ¿ah? Sobre la cantata Santa María y Quique.
1: ¿Ya?
3: Fílmica, versión fílmica, sobre la cantata. No sobre la masacre, aunque están ligadas, por supuesto. Sobre la obra artística musical de Luis Addis. ¿Ya?
1: Perfecto.
3: Con él. O sea, nosotros fuimos con el guión, hice yo, ¿ah? Y hablamos con Luis Addis y le encantó. ¿Ah? Y era algo, digamos, no era realista en el sentido de que se ambientaba hoy día, partía hoy día los años 2000, y alguien descubría a Santa María de Iquique y se iba para atrás.
1: Perfecto.
3: ¿Ya? O sea, no era una ilustración de la música, no era una, sino que era... Y Luis Addis, y me acuerdo de eso, muy emocionante, porque cuando se murió Luis Addis, una amiga de ella me dijo, Luis Addis quiere que se haga la película, pero que la haga solo tú.
1: Ah, mira.
3: Claro, si estábamos listos. Pero en la evaluación, con Lucho Addis tocando el piano, ¿ah?
1: No, él es una joyita. Todo perfecto, todo cerradito.
3: Que una joyita. Esto era guión para la realización, ¿ya? Que era obviamente una mirada distinta de la cantata. Una de las evaluaciones, yo casi lloro.
1: ¿Por qué? ¿Qué te dijeron?
0: De emoción.
3: No de emoción. De rabia, pero de pobreza y de tristeza, porque una de las evaluaciones decía ahí...
0: Esas son anónimas, ¿ah? ¿Cierto? ¿Ah? La respuesta de la evaluación es anónima, me imagino.
3: Claro, pero como son...
1: Hay unos textitos, dan, sí, una, claro. Un par de líneas.
3: Pero una era concreta.
0: No hay nombre, digo, el nombre de la persona.
3: Sí. La cantata Santa María fue una obra para ser ejecutada musicalmente. No para otra cosa.
2: Eso es todo.
0: Seguera, y esa era la consideración.
3: O sea, tú no puedes adaptar una novela al cine.
2: Claro.
3: Ni una poesía, ni una obra de teatro.
1: ¿Y quién ganes? Claro. ¿Quién es?
3: No, y un colega.
1: Ah, y después supiste. Más o menos.
0: Sí, es que igual, se sabe, en general.
3: Pero es que también pasa eso.
2: ¿Cuánto se demora en darte la respuesta?
3: Pero está bien, si tengo
1: bien
3: un argumento fuerte, bien. Pero cuando leí eso, dije, además que creo que ni apelé. Bueno, yo frente a esas cosas me...
0: Sí, pues se puede apelar.
1: Claro. En general, ¿tú cómo evaluar el nivel es alto? ¿Es bueno? ¿Del grosor de trabajo es un promedio para arriba?
3: ¿Cómo?
1: De cuando eres evaluador, los trabajos que...
0: Lo que llega, que, las postulaciones.
1: Lo que tienes que revisar y evaluar es en general...
3: Muy desigual, pues.
1: ¿Sí?
3: Desigual, claro. Es que además, tú tienes una disciplina, creo que lo mismo acá también, igual como profesor, como evalúo. Yo no puedo evaluar, sobre todo si trabajo en creatividad... Según mi gusto personal.
0: Claro.
1: Ah, es que es el defecto, muchas veces. Sí, pues.
3: Claro, yo he evaluado cosas, por ejemplo, que tienen que ver con un humor que es más, no chabacano, pero un humor más blanco, ¿ya? Uh-huh. Pero he considerado que la estructura ha sido consistente y a pesar de que no soy de ese humor, le di una buena evaluación dentro de su contexto funcionaba. Uno tiene que ponerse los zapatos de la obra.
1: Oye, Gregory, ¿no? y expandiendo esto de las conexiones que se da ahora en el mundo de la cultura, ¿tú lo ves en Chile todavía? Porque siempre se ha dicho que hay muerte el pituto, somos iguales, etcétera. ¿Tú sientes que todavía en Chile prima esto de el yo conozco al gerente, etcétera?
3: Yo creo que es natural.
1: Sí.
2: Pero no es natural, es porque somos un país chico también. Tenemos mucha diversidad.
3: Claro. Pero, por ejemplo, también es razonable que si tú estás, por ejemplo, sobre todo en la empresa privada,

0: pues sí, la claro. empresa pública ya. Si la empresa es privada, yo conozco a alguien, ¿ya? Amigo o no, que sé que es bueno en algo, que es confiable, entonces yo puedo priorizar por él, o sea, porque lo conozco y sé su... ¿verdad? Porque exacto. también se puede transformar en un prejuicio. No, yo lo conozco y por lo tanto, al revés.
1: Me tinca claro. que no.
0: Claro, claro, te preguntan, ¿a quién recomiendas?
2: Claro,
0: y
2: claro.
0: en ese caso yo recomiendo, o sea, no voy a recomendar a un amigo que no tiene nada que ver con lo que se va a hacer, aunque necesite pega. No, si voy a recomendar a alguien, amigo o no, es alguien que realmente yo sé
2: ¿sabes
0: que va
1: que lo hablábamos en la política
2: porque el otro día lo hablábamos.
0: Se transforma en un prejuicio, po. O sea, de repente tenés la mala pata sí. y conocí a todo el mundo.
1: Sí, claro. Pues sí. Y oye, conoces que, no sé, pues que es irresponsable, que es impuntual, que y eso también perjudica. No,
2: es verdad que lo hablábamos el otro día por la política, esto que cuando te pillan que tienes a, no me acuerdo qué político era, pero uno que tenía como, había puesto...
1: El alcalde del Tabo.
2: El alcalde del Tabo que tenía 23 familiares. Como 23 familiares dentro de la municipalidad.
3: Sí, descabellado. Sí.
2: Era el chanto. Pero, ¿sabes qué a mí me pasa? Yo no juzgo, y yo después lo hablábamos, y yo no juzgo eso porque si yo fuera presidente o alcalde y tuviera... Voy al tiro a los que confío, que son, voy a mi amigo, claro. Oye, mi primo,
0: claro, bueno,
1: compañero de la universidad.
0: En la parte no pública, la parte, en la privada, claro. Puede ser, tú argumentás incluso sí. por qué.
2: Sí. Digo, no. Mi primo es el mejor, güey, en claro. finanzas, lo quiero conmigo.
1: El currículum, sí. Claro. Sí, pues reforzarlo con no. el currículum. Algo que pasa en los fondos, que es bien interesante, es que en una parte, y bueno, y tú lo corroboras, Gregory, que hay una parte contundente que es eso que tú mencionas, que es la idea en el fondo. Fondo, en este caso puede ser un guión o una obra, ¿qué es lo novedoso? ¿Cuál es la carne que te están mostrando? Pero también yo lo que entiendo es que hay muchas veces que hay una muy buena idea y la postulación te impeque, pero ponte tú, fallaron en que, no sé, había que poner una carta Gantt en PDF, no sé claro. qué, no se cumple con eso.
2: Carta, la letra de tamaño 12, te
1: y
2: dijimos.
1: Y la idea era súper buena y es como, pero ¿cómo no te fijaste en eso? Igual
2: filtran y te vas.
0: Y eso le pasa a uno.
2: ¿Sí?
0: Pasa
2: a uno.
3: Y es tan complicado porque... que hay expertos que se han dedicado.
2: ¿Sí? ¿Que les pagan?
3: Sí, sí. Les pagas para que te pones una postulación con posibilidades.
1: Para no caerte en ese tipo de detalles, por así decirlo. Y es complejo, porque de repente puedes dejar de lado una muy buena idea.
2: Y al final, ¿qué pasa? Termina ganando Alfredo Castro. Siempre le gana Alfredo Castro.
1: No, o la Amparo Noguera. Y en algún momento, los Noguera.
0: No, claro. Es que eso también explica rabia y envidia.
2: Hay mucha envidia en la vena, sí, claro.
0: Claro, que hay que diferenciar, eso, sí. Porque claramente Alfredo Castro, la Amparo, entre muchos, son animales del teatro, claro, siempre históricos.
1: Ya manejan esos códigos.
0: Y además son, digamos, buenas propuestas. Y por supuesto, en términos de producción, son cuidados, pues no como uno que.
2: Claro, tiene todo armadito.
0: Claro.
1: O sea, no se dice siempre los hermanos Cohen. Los hermanos Cohen.
2: Oye, deberían hacer una producción. Los hermanos Cohen. Claro. ¿No han hecho nunca? ¿No han hecho una?
0: Hicimos un podcast. En la Copa América, la vez pasada con Marco Antonio de la Parra.
2: ¿Los tres?
0: Yo y mi hermano, los tres, que se llama, está en YouTube, se llama Futbolísimo.
2: ¿Ya?
0: Y ahí hicimos una locura, los tres lo pasamos muy bien. Está en YouTube.
2: Está
0: la idea de repente de reeditarlo.
2: No, pero eso tiene que ser lo programa para salir del fútbol, a hablar de todo.
1: Total.
2: Los tres
0: bueno,
2: genios,
0: de repente hablábamos de jugadores de los años 40, 50 que aparecía ahí hablando con nosotros y no, era muy bueno.
2: ¿Viste? Oye, es muy lúcido, no solo tu hermano, Marco Antonio La Parra, es una lucidez.
1: Sí, entretenido.
2: También fue profesor mío en la Católica.
1: Y han hecho obras juntos, entiendo.
0: Con mi hermano.
1: Con tu hermano,
0: bueno,
1: sí.
0: Bueno, hasta ahora. Sí, sí, sí. Hasta ahora en Concepción hicieron la última función, porque ya, o sea, ya están ya. Pero yo no les creo mucho, creo que van a hacer otra. En la Finis también.
1: En la Finis han estado hartos.
2: Claro. Yo prefiero los hermanos Cohen chilenos versus los hermanos Cohen griegos.
1: Claro,
2: me quedo con estos hermanos
1: Cohen. Estos son los Cohen, bueno, de verdad.
0: Lo que pasa es que tenemos que demostrar. Bueno, ahora, no sé si les conté, estoy haciendo una película.
2: ¿No?
1: Ah, algo sí, algo nos contaste la primera vez.
0: Pues de hecho estás invitada a
2: actuar.
0: Claro, se llama Adivina la Comedia.
2: Adivina la Comedia. Claro,
3: no, que Divina está, Comedia.
2: Claro.
0: Pero tiene que ver con
1: Adivina.
0: Eso. Porque sí. Está basado en una obra que yo escribí el año 81, antes que los tres nacieran, que se llama Adivina la Comedia, ¿ya? Y yo la quise sacar de ahí y la puse como base para una película que ya la estoy filmando, me quedan tres jornadas.
1: O sea, de fondo nada.
0: Fondo
1: Cohen.
0: Fondo Cohen.
1: Hermanos Cohen.
0: No, porque
1: Cohen.
0: Yo sé, por
1: si
0: ejemplo,
1: quieres hacer un film, yo lo

0: puedo animar para
1: los presupuestos.
0: Vamos con el bingo.
1: Ya.
0: Vamos con Desiguales.
2: Porque yo sé que ese fondo, o sea, yo sé que esa película no va a ganar el fondo. Igual, la coproductora insistió, lo mandó, pero yo sabía que no.
0: Bueno.
2: Incluso ya uno empieza a sentir como bien que no te lo ganáis.
1: Claro, más
0: porque,
1: cool,
0: porque sí,
2: es sospechoso que te lo hayas ganado, digamos. Además que de alguna manera hay un pequeño orgullo de que lo saque adelante.
1: Independencia.
0: En solitario.
2: Claro,
0: independiente.
2: Claro. Y con, o sea, cuando yo digo yo
1: como solo, que el papá te ayudó. Y como que el Estado te ayudó. Como que el papá te dio una mesada.
2: Claro. Claro, mi amigo.
0: La autogestión.
2: O sea, claro. O sea, yo pongo la plata, ¿ah? La que tengo, la poca que tengo, y mis amigos están ahí, ya voy por eso.
0: Incluso
2: casi, o sea, se pueden enojar si no los invito al proyecto.
0: Sí.
2: Entonces digo, no tengo plata.
0: Nosotros tenemos.
1: Un cerebro. Claro. Como
0: los amigos son los amigos.
3: Maravilloso,
1: Gregory Cohen ha estado aquí
0: como
1: con nosotros.
0: Se vamos viene por todo ese bingo. Este
1: nosotros nos vamos. Esa película la tenemos que ver.
0: Gregory
1: y viene
0: Cohen.
1: El mundo de los hermanos Peñelillo y Edson, todo el deporte aquí en Metrópolis. Esto ha sido
0: Desiguales. Chao, que estén bien.
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1: Bienvenidos a Metrópolis, acá en la 92.9. Radio La Clave, programa que te acompaña todos los días de 7 a 8 de la tarde. Este es el Metrópolis PM, con toda la información, la conversación, el análisis, los temas distintos que nos llevan a salir de la caja para compartir durante esta hora de programa junto a todas y todos ustedes. Si quieres vernos por YouTube, anda al canal oficial de la radio y ahí podremos interactuar contigo, como habitualmente lo hacemos, colgamos una encuesta y por cierto, opina de los distintos contenidos que desarrollamos día a día. Desde el otro lado, como siempre, a cargo de la nave a esta hora, don Sergio Vera, está también el pollo, Benja o Benjita, bien, jugaron una pichanga y en los muchachos, nuestro productor Cristóbal Azócar, ahí al fondo también, haciendo el aguante en este día jueves, que está marcado por el post de lo que ocurrió el día de ayer, la victoria de la Católica, el debut de Bocinha en Colo-Colo, y el día de hoy con un montón de novedades, un golazo de Darío Osorio en la Liga de Dinamarca. Esperamos que prontamente se termine por zanjar.
2: ¿Será el último?
1: Su salida. Ojalá sea así, y el salto sea hacia una gran liga. Ustedes ya escucharon la voz del bicho de Vicente González, la patrulla juvenil, las voces nuevas de el periodismo deportivo presentes acá en la 92.9. No así la voz de la experiencia, la voz de una...

0: Además con
1: esa risa.
0: Además con un tono bien especial, Negrito. ¿Cómo te va? Gusto saludarte. Qué gusto tenerte de vuelta. Después de la jornada de ayer en el Estadio Nacional, transmitiendo para el canal de Edson, el Colo Colo Unión Española, ¿qué tal?
1: ¿Cómo estás, Cristian John?
0: Muy bien, Negrito, todo bien.
1: Te ríes cuando me miras, Cristian John.
0: Sí, sí.
1: Mucha complicidad.
0: Tenemos una complicidad especial acá, en este programa.
1: Sí. ¿Ah? No sabe lo que le puedo decir, por eso.
0: No, pues siempre espero algo de ti.
1: ¿Cómo están, muchachos?
2: Es lo que tienen los grandes jugadores.
0: Es verdad.
1: El saludo para Sergio, que no lo saludé cuando entré a la radio, entré muy a última hora, así que saludos para Sergio, para el Pollito, que sí lo vi por ahí, para Cristóbal. Oye, comenzó Intergremio en Brasil.
0: Copa de Brasil, exactamente.
1: La recepción de los equipos en la cancha, espectacular. Inter el local, todavía está rojo el aire.
0: Claro. Se ve.
1: Increíble, increíble. Ya batió golazo Osorio.
0: Golazo.
1: Se pasó, un gol medio inusual. Que de la posición que sale, que se atreve a pegarle al arco desde ahí.
0: El mismo sirve un tiro de esquina. Y a partir de eso inicia la jugada por ese mismo lado, muy pegado a la línea.
1: Un golazo. Lo pasé muy bien ayer en el estadio.
0: ¿Ya?
1: El ambiente estaba muy distendido, muy simpático. Había una señal de alegría. Sorteos de la Champions, que al bichito le interesan mucho. Y que creo que ahí nos va a dar para un análisis importante que hacer. Lo vamos a conversar.
0: Bueno, está la crisis de River Plate del día de ayer. Upa. Que queda fuera de los cuartos de final de la Copa Sudamericana. El adiós del Chacho Caudet. Más de 60
1: una millones. Una portada que dijera el Cacho Caudet.
0: Bien.
2: Eres muy creativo.
0: Bien. Ahora, hay un punto respecto de eso, a que lo vamos a estar hablando más adelante en el programa. Yo decía, ¿no? Si vas al YouTube, te vamos a estar dando la bienvenida. A Jaime Pérez, a Juan Pablo Zurita, a Jorge Vélez, son algunos de los amigos que se comienzan a sumar al programa. La lesión de Maxi Romero, qué tan grave es, y todas las sensaciones que dejó el día de ayer el debut de Bocilla en el arco de Colo Colo. Partamos con aquello, muchachos.
1: ¿Pero no ha saludado al bicho todavía?
0: Claro,
1: no,
0: perdón,
1: presentado.
0: No pasa nada. Bichito, no, te pido y te ofrezco las disculpas.
1: No.
0: Te escuché tu voz, pensé que te había saludado. ¿Cómo estamos? ¿Bien?
2: Bien.
0: ¿Bien?
2: Sí, con mucho fútbol.
0: ¿Buena jornada la de hoy?
2: Sí, tranquila.
0: ¿Hubo clase?
2: Hubo clase.
0: ¿Sí? Bien.
2: Tempranito.
0: ¿Tempranito?
2: Sí, sí, sí.
0: Ya. ¿Y después?
2: Después.
0: Distintas actividades.
2: Claro, hicieron la hora.
0: Para
2: llegar acá, a la altura.
0: Oiga, parto contigo, pues, para usted, como de las nuevas generaciones del periodismo deportivo, una voz joven, nueva. Te hago la pregunta, ¿qué recuerdo tienes de alguna presentación o el debut de un jugador como fue el caso el día de ayer de Bocilla, que generó tanta expectación que llegaron casi 20.000 personas al Estadio Nacional?
2: Uf.
0: A ver.
2: Hacía la rápida, igual me pones en apuros.
0: Claro, por eso te digo, porque eres mucho más contemporáneo que nosotros.
2: Sí, sí, yo creo decir un debut con la espera a la altura de Bocilla, no sé si habrá en el fútbol chileno.
0: Ya,
2: a lo más te podría decir quizás cuando volvió el Mago Valdivia.
0: ¿Ya?
2: Yo creo que había mucha expectación, lo mismo con Paredes en esa campaña del 2014 en Colo-Colo.
0: ¿Ya?
2: En la U, ¿a quién podríamos poner a Arturo? Charles Aránguiz.
1: No, el retorno de Sala, de Marcelo Sala.
2: Yo no lo viví.
0: Sí, por ejemplo, eso le preguntaba. Patilla Negro, marcaste ese, el de Salas, y algún recuerdo en Colo-Colo, por ejemplo, que se te venga a la mente de un debut que generó tan alta expectativa.
1: Sí, es que creo que historias así en el fútbol chileno hay... No, así ninguna. Pero historias de retornos hay muchas, y tal vez con más público, pero todas con conocimiento y con jugadores nuestros. Por ejemplo, yo recuerdo mucho el retorno de Marcelo Bartichotto a Colo-Colo.
0: ¿Ya?
1: Porque el retorno de Marcelo Bartichotto era algo muy esperado por el hincha de Colo-Colo, muy anhelado, después del gol triste que hace por Universidad Católica Colo-Colo, y cuando vuelve la noche alba que lo presentan, es una locura la devoción que tenía el hincha de Colo-Colo por Marcelo Bartichotto. Está el retorno de Marcelo Sala a Universidad de Chile en algún momento. Es Gorosito el que vuelve a Católica después de su paso por
0: el fútbol de Japón.
1: De Japón,
0: sí,
1: de Japón, también. Que vuelve. Todo eso termina generando una ilusión distinta. Pero ayer yo creo que había mucho público que iba por primera vez al estadio.
0: Ya.
2: Puede ser, sí.
1: Ayer para un partido que Colo-Colo jugó con un equipo reserva, que Unión Española jugó con un equipo reserva, que los dos equipos no se jugaban nada en el partido, que Colo-Colo ya estaba clasificado y la Unión Española ya eliminada, y que había llovido durante toda la tarde, incluido truenos en la región metropolitana, porque sabemos que Santiago y la gente de regiones se paraliza cuando llueve, y que lleguen 20.000 personas, es única y exclusivamente, Cristian, por Bocilla. No hay otra particularidad. Es por Bocinha.
0: ¿Cómo lo viste el debut de Bocinha?

0: Sinyan, cómo se veía, tranquilo, no es un tipo muy expresivo desde el rostro, ¿no?
1: Expresa poquito.
0: ¿Ah? Sí, es cierto, expresa muy, muy poco. Eso me queda a mí como sensación desde la pantalla de televisión, pero ustedes que estuvieron en el estadio, lo que dice esto, mucha gente
1: puede ver cómo lo vio. Yo creo que lo más insólito es que pasaron como 16 minutos y la pelota no le llegaba. Y remates no le llegaron hasta el segundo tiempo. Y cuando llega una pelota para que la intercepte con los pies, el estadio lo ovacionó por el solo hecho de que llegó la pelota a sus pies. Ese momento fue muy divertido.
2: Sí, pero que se notaba ya desde antes justamente el ambiente. Cuando sale a calentar, Bocinha ya se sentía otra vibra en el estadio. Los aplausos que bajaban de manera constante cuando el jugador, no sé, hacía un gesto, saludaba a la galería. Sonó la canción de Bocinha, esta canción que se le hizo durante...
1: Cuando salió al trabajo previo.
2: Claro, ¿ya? Cuando salió a hacer el calentamiento, justamente se puso la canción en el estadio, la gente, no sé si lo bailaba, pero también lo celebraba, el arquero también hacía su...
1: Detesto las canciones en los estadios.
0: Sí, se te nota.
2: Y aparte...
0: No, es que además el sonido, el guataje del...
1: ¿Puedo decir algo, claro, ¿no? Uno va a un concierto, por ejemplo, y la música suena bien. Sí. Acá... suena fuerte, pero no se entiende nada, molesta, no puedes conversar en el estadio, y por sobre todo, yo siempre digo, la música más bonita es la que genera el ambiente del estadio, claro. El hincha, y muchas veces es justamente el aplauso hacia Bocín, alguna ovación, algún cántico especial, no se deja sentir, porque yo creo que el fútbol tiene que cortarla con esos inventos.
2: Ahora los parlantes del Nacional son extraordinarios.
0: Son potentes. No,
1: fuertes, son una locura.
2: Es verdad.
0: Oye, y del debut, del estreno del Cabo Verdeano, ¿te gustó? ¿Te dejó dudas? ¿Estuvo a la altura, a la expectativa? ¿Sientes que le faltan un par de entrenamientos más, un par de semanas de adaptación, conocerse con... Porque además, con una defensa inédita, salvo Román, el resto de sus dos acompañantes en el fondo de la saga eran juveniles de Colo-Colo, bicho.
2: Sí, y siento también que no es un partido parámetro para que podamos medir a Bocinha. No le llegaron mucho, no lo exigieron mucho tampoco. Cuando tuvo que salir, salió. Esta particularidad que hablamos ayer, que es mucho ir a buscar la pelota con una mano. Ataja una mano, hace todo una mano, y de hecho en el primer tiempo se le suelta de alguna manera la pelota cuando va a buscar un córner solamente con una
1: mano. Sale muy lejos a buscarlo.
2: Sí. Por eso, y yo creo que ahí más de alguno se puso nervioso. Cuando tuvo que salir tuvo alguna disparejidad, podríamos decirlo, con Iván Román, que también le faltó comunicación por ahí quizás. Y esa jugada también del segundo tiempo, que creo yo también marca mucho, que le terminan quitando la pelota en el área.
0: Que se queda, que como que la rebota en el pie y se le escapa. Claro.
2: ¿Y cuántas veces se la vimos en el Mundial esa? Tres, cuatro veces.
0: Sí.
2: Pero ahora ya lo conocen, y creo también que de una u otra manera la cancha le jugó una mala pasada porque estaba muy resbalosa, estaba muy rápido.
0: Edson.
1: A mí me llama la atención cómo se polariza el análisis. Ayer me fueron a buscar y me llevaron a la casa. Y entre los amigos, ahí uno decía... Por fin tenemos un arquero que se nota su presencia. ¿Cómo se notó el cambio de inmediato?
0: Eso te dijo un amigo tuyo.
1: Uno de los que está ahí. ¿Cómo se notó el cambio de inmediato?
0: Ya.
1: Y otro, oye, qué inseguridad, no dejó absolutamente nada. O sea, uno, ¿cómo puede explicar que una persona te diga A y que la otra persona te diga B?
0: Totalmente el extremo contrario.
1: Yo tengo una respuesta, que tiene que ver con que justamente es a quien todos quieren ver, de quien se espera mucho.
0: Claro.
1: Y cuando se espera mucho, algunos lo valoran cualquier cosa de quien esperan mucho, y otros le cuestionan el más mínimo detalle.
0: Sí.
1: Entonces, el análisis no termina siendo concreto. A ver, para mí, lo que yo vi en la cancha es un arquero que grita mucho.
0: Ya.
1: Que grita y que trata de ordenar a la defensa como una constante. Que juega más lejos de su arco que Gabriel Moreira. Que asume mayor riesgo. Hasta de manera irresponsable a veces. Y que cuando es exigido con remates directos, es su gran fortaleza. El remate directo al arco, estaba anulada ya la del Pato Rubio que ataja abajo, hay otra que ataja muy bien abajo y una que cubre en el primer palo, atajador bien, bien. Después no es un arquero de mucho fundamento técnico.
0: Claro.
1: Este que da rebote cuando le pega en el pecho y sale bien lejos,
0: sí.
1: Uno lo puede entender por la cancha. Porque esta gente está muy rápida, muy rápida. Muy buena, pero muy rápida. Muy buena para los jugadores, desfavorable para los arqueros.
0: Claro, claro.
1: Pero, por ejemplo, esto de salir con una mano no es de mucha pulcritud. Y yo creo que el preparador de arqueros se debe volver loco con ese tipo de jugada. Hay que verlo más. Hay que verlo más, pero...

0: Un cinquito.
1: Piano, piano.
2: Un cinco.
0: Sí, sí, sí.
2: O sea,
1: pasó.
0: O sea, terminó con el arco invicto, o sea, con el arco en cero. Eso ya es la primera prueba del arquero.
2: Claro, claro.
1: Importante, ¿no?
2: Y si nos ponemos en un escenario, no te quiero complicar, bicho. Si tuvieras que tomar la decisión hoy día pensando en el partido del fin de semana con el Audax Italiano, ¿Maureira o Bocinha?
1: Maureira. Yo.
2: Edson.
0: Yo creo que va a jugar Maureira, pero me gustaría que juegue Bocinha.
2: ¿A ti te gustaría que jugara Bocinha?
0: Sí, sí.
2: Ya. ¿Es por una cosa de gustos o porque crees que al final va a terminar jugando él? ¿Por dónde va esa...?
0: Yo lo venía explicando y creo que lo dije hoy día en la mañana. Uh-huh. El Tano Ortiz tiene mucho manejo de muchas situaciones. Lo ha demostrado. Uh-huh. Necesita de los dos. Necesita de los dos. Las lesiones están a la orden del día. Ayer lo de Maxi Romero en un partido resuelto, ya vamos a hablar de ese caso. Y necesita tener a los dos con algún grado de ritmo. Cuando llegó Bocinha y le pudo quitar el puesto a Maureira de inmediato, ¿qué hizo el entrenador? Le dio respaldo y le dio la confianza a Gabriel Maureira. Tan así que fueron tres partidos, incluido el más importante, uh-huh, el clásico con la U. Gabriel Maureira ya tiene la confianza, ya tiene el respaldo del técnico. Y si lo conversó, ¿sabes qué? Le vamos a dar dos partidos a Bocinha, que juegue un poco, que la gente lo vea, que es atractivo, que te llena el estadio, que te genera algo especial. Uh-huh. Creo que tiene que jugar. Sobre todo por la ventaja que tiene Colo-Colo, no te va a generar un gran impacto. O sea, me gustaría verlo jugar de nuevo. Yo estoy proyectando otras cosas. Yo estoy imaginando
2: ¿ya?
0: las transmisiones al extranjero.
2: Sí.
0: Y estoy imaginando que Colo-Colo está apelando a la Conmebol por el castigo de Copa Libertadores. Y con Bocinha jugando, te aseguro, porque escribió Infantino, ¿se dieron cuenta, no?
1: Claro, en su historia de Instagram.
0: Subió una foto de Bocinha para el debut de Colo-Colo.
2: No, lo de Infantino no.
0: No, subió una foto y en los medios internacionales apareció en todos lados.
2: The Washington Post, en Inglaterra, Independent, medios mexicanos. No, sí,
0: en nuestra transmisión ayer, la cantidad de gente del extranjero que nos escribía.
2: ¿En serio?
0: Y saludos para Bocinha, queremos ver a Bocinha, y era increíble.
1: ¿Ya? Saludos para Cristian, dijeron.
0: Sí, pero de todas partes del mundo.
2: ¿Ya?
0: Público nuevo que entraba por primera vez a nuestro sitio, eso uno puede ver en el registro.
2: Uh-huh.
0: Y eso me llamó mucho la atención. Entonces, creo que también hay que saber aprovechar el fenómeno, porque Colo Colo tiene su cuenta corriente, su cuenta de ahorro.
2: En los puntos.
0: Ya la quisiera tener yo, al contrario. Uno va al debe en la vida, pero no. Creo que bajo esos argumentos me gustaría verlo jugar.
2: Oye, si hay algo que me encantó y que me parece que hay que dársela toda al Tano Ortiz, es la confianza en los canteranos. Pero no es una confianza por confiar nomás, no es por tirar y tirarlos a debutar en el primer equipo. Y yo creo que también aquí hay que destacar el rol de Héctor Tapia y su cuerpo técnico y el staff que trabaja en el fútbol joven de Colo-Colo. Por primera vez, después de mucho tiempo, veo en un equipo como Colo-Colo que el día de ayer prácticamente el equipo completo eran muchachos, jugadores formados en casa, algunos que estaban debutando, otros que ya vienen teniendo algún grado de continuidad. ¿Qué te parece, bicho, esta política de club, esta decisión del técnico de darle la confianza? Porque además son jugadores que vienen trabajando sostenidamente con el primer equipo. No es que aparecieron ayer y por arte de magia les tocó ser titulares.
1: No, positivo creo yo, porque se ve un trabajo en línea, justamente lo que destacas tú del trabajo de Tito Tapia junto al Tano Ortiz. Es un reflejo de que hay interés, de que hay trabajo de por medio, de que hay seguimiento del Tano Ortiz con los jóvenes de la cantera de Colo-Colo, porque si bien ayer fueron muchos jóvenes los que jugaron, Torres, Holguín, Catalán, Rivas, Cristian Díaz, se me va a quedar alguno probablemente, bueno, Marchán, que lo conocemos, Justin Cueva, Raipán, que anotó nuevamente.
2: Claro.
1: Hay muchos jóvenes, pero Colo-Colo siguió con su forma, siguió con la misma forma que juega el primer equipo, los habituales. Es una línea que creo yo es favorable, no solo pensando en los jóvenes, sino en el plantel, y que al momento de integrarse, porque el día de mañana con Audax perfectamente puede jugar el mismo 11 que jugó el fin de semana el Superclásico, y el Tano dice, en la semana jugaron con el mismo sistema, uno de estos jóvenes me sirve, vamos a la cancha.
2: Claro.
1: Van en línea.
2: Claro.
0: Yo creo que eso es lo más rescatable, más que la oportunidad, porque lo de ayer es un equipo suplente, no es una oportunidad. Es un equipo suplente, ¿sabes qué? Le vamos a dar descanso a los grandes que jueguen los suplentes. Eso no es una oportunidad, son decisiones que toman los técnicos muchas veces. Pero a beneficio del Tano, ha dado muchas oportunidades. Tan así que Colo-Colo ya completó los minutos sub-21. O sea, es.

0: Eso ya te dice todo y lo completó dos fechas atrás. ¿Ah? Quedando mucho campeonato, el segundo equipo en completarlo. Porque Huachipato me parece que fue el primero.
1: Como el arquero debe ser también.
0: Sí, Huachipato me parece que fue el primero. Pasándolo mal en el año, Huachipato sigue a diferencia de lo de Colo-Colo. Pero lo de ayer y lo que más destaco es lo que dice el bicho. Porque si algo construyó el Tano Ortiz en Colo-Colo, es una identidad y una forma de jugar. Uh-huh. Y ahora, ayer hay algunos que pidieron camiseta. Román empieza a pedir camiseta. Liderazgo, anticipando y cumpliendo la misma función que hace Vidal. Cuando se tiene que adelantar, se adelanta. Holguín, cuando se tiene que adelantar, es lo mismo que hace Sosa. Bruno Torres es lo mismo que hace Jonathan Villagra. Con características distintas, con las experiencias distintas, pero entendiendo la dinámica de juego que quiere el entrenador. Y yo creo que el Tano Ortiz debe estar muy satisfecho por eso y porque terminaron jugando ayer, ¿cuántos? ¿Nueve canteranos?
2: Nueve jugadores. Por eso te digo, Edson, no estamos acostumbrados muchas veces a esa confianza. O a la
0: aquí hay un mérito.
2: Claro. Se ve que se está trabajando bien, que tiene herramientas Tapia y que hay comunicación con Ortiz. Y Tapia viene y le dirá: mira, observa este jugador, dalo, pum, va.
0: Lo de Tito es muy importante. Ayer, cuando partí a la previa, me fue a saludar al lugar, me vio de lejos y lo conozco hace mucho tiempo, Andrés Sánchez. Andrés Sánchez es quien trabaja con Tito Tapia. ¿Ya? Él es toda la parte proyecto. Seguimiento, dato, maneja toda la información. Tito es como la cabeza, el líder, pero quien va desarrollando y también es parte de la cabeza de este proyecto, Andrés Sánchez. ¿Por qué destaco? Porque es el que siempre está en los estadios para los partidos del primer equipo y nutre de información respecto al rendimiento de los futbolistas del primer equipo. Están todos los partidos del fútbol joven, pero está en todos los lugares. Uh-huh. Es como el nexo.
2: Claro.
0: Y el Tano Ortiz ha destacado muchas veces esta relación. Recuerdo que en una conferencia de prensa dijo, el trabajo con Tito y con Andrés, que también lo mencionan, son dos personas súper importantes.
1: Y hace un tiempo, Pierre Allende, ¿te acuerdas de este muchacho que fue citado en Rancagua,
0: claro,
1: en el partido de Copa Chile, también lo mencionó?
0: Sí.
1: Está muy ligado con el lado humano, justamente con los juveniles.
0: Entonces, uno empieza a ver una estructura en el fútbol joven en Colo-Colo que no siguió, y el bicho que hoy por hoy sigue inclusive más que yo el fútbol joven, les puede contar cómo es la dinámica de la sub-16, de la sub-18 y del equipo de proyección, porque ahí hay un cambio que se nota y que se nota de manera muy importante.
2: ¿En serio, bicho? A ver.
1: Sí, porque a ver, muchas veces los resultados de repente no acompañan, en este sentido de las divisiones inferiores en Colo-Colo.
2: ¿Ya?
1: Si bien hubo títulos el semestre anterior, pero la gran gracia que tiene hoy por hoy en las juveniles Colo-Colo es que tiene series adelantadas. En la proyección juegan muchachos de 18 años, de 17, hasta 16. Rodrigo Catalán, que fue uno de los jugadores que jugó el día de ayer, juegan la proyección. Juegan la 18, juegan la proyección, juegan todas las categorías. En la 17 juegan muchachos de 15, 16 años.
2: Uh-huh.
1: Van muchos jugadores adelantados a su edad, lo cual otorga otro roce, otra experiencia y también otro adelantamiento.
0: Sin ir más
1: para
0: lejos,
1: llegar al primer equipo.
0: Felipe Raipán, que ya, claro, vamos a hablar de él.
2: Sí.
0: Hace un par de semanas juega ese clásico que empataron con la Católica, fue 4-4, sí, ¿no?
1: En el Monumental.
0: Hace dos goles, pero en la serie de proyección. Él es sub-16.
2: 16, pues mira,
0: está. Juega en la serie de proyección.
2: Totalmente.
0: La otra vez bajó a su categoría, uno de los futbolistas, no voy a decir el nombre, y fue campeón. Y no estaba ni ahí, porque dijo, esta no es mi categoría, si yo he jugado todo el año en una categoría más grande, porque he jugado más grande, estoy en otra proyección, ahí están mis compañeros, claro. En esta vine a jugar porque era la final. Pero de cierta manera se da eso, pues los de la 16 juegan en la 18, los 18 juegan en la proyección y muchos de la proyección están en el primer equipo. Entonces,
2: uh-huh.
0: Y creo que el factor más importante, y que por ejemplo lo podemos ver en Leandro Hernández y en Pancho Marchán, que a ellos todavía les falta en lo físico. Y lo que estamos viendo, Pierre Allende, tú lo mencionaste, musculatura tremenda, Holguín, Raipán,
1: sí, el mismo Raipán,
0: Bruno Torres,
2: jugadores.
0: Salen, ¿se acuerdan de esa declaración de Gustavo Quintero años atrás con Vicente Pizarro, con muchos, ¿no? Es que los jugadores que llegan al primer equipo tienen que hacer una nivelación física.
2: Me acuerdo.
0: Porque no vienen bien físicamente.
2: Uh-huh.
0: Eso ya no existe. Entonces ahí hay un mérito de Tito importante y otro mérito del Tano Ortiz de confiar en eso.
2: Mira, a propósito de lo que estamos hablando de los jugadores jóvenes, de Raipán y otros más, en nuestro canal de YouTube hay colgada una encuesta que es media hipotética, pensando en el futuro, ¿no? ¿Quién debería reemplazar a Maximiliano Romero, que está lesionado, por lo menos va a estar 2 semanas fuera? Y en la eventualidad de que sea suspendido Javier Correa, Felipe Raipán, Justin Cuevas, Marco Volado u otro. Yo voté por Raipán al tiro.

0: Todos.
1: Y tiene un 70% en la votación. Y el resto está muy, muy lejos. O sea, el foco ya despierta atención este muchacho, Edson.
2: ¿Te acuerdas que el martes, cuando vino Felipe acá, hablamos de la ilusión?
1: Sí, pues.
2: Y yo dije, uno de los que me tenía ilusionado era Raipán. Y ayer me dejó mucho más ilusionado. Está ahí en mi canal como short, lo que decía en la mañana. El último goleador, de cierta manera, que salió del fútbol joven al primer equipo en Colo-Colo fue Damián Pizarro.
1: Claro.
2: Y si uno ve la cantidad de minutos, la cantidad de partidos versus los goles que hizo Damián Pizarro, eran lo que hablábamos de él, tiene que aprender a finiquitar. Se pierde muchos goles. Todos hablamos de eso, ¿te acuerdas?
1: Ajá.
2: Que se generaba muchas ocasiones por sí solo, pero que el finiquito le terminaba faltando. Y si vemos los minutos de Raipán,
0: no tiene ni 90.
2: Son muy pocos minutos y ya tiene 3 goles.
1: Tengo el dato. Mira.
2: A ver.
1: Los minutos jugados, 68 en total, en 6 partidos. 68 minutos en 6 partidos. 3 goles marcados, con un promedio de un gol cada 22.6 minutos en cancha.
2: Y tiene asistencias también.
1: Una locura.
2: No, por eso te digo, es tremendo, ilusiona porque es bueno técnicamente, corre muy bien. Y tiene lo principal del goleador, es oportunista, está donde tiene que estar. Creo que hay que cuidarlo, cuidémoslo entre todos.
1: La elección de Maxi Romero, querido bicho, ¿de qué se trataría? Entiendo que es en la rodilla, no de tanta gravedad, pero lo tendría fuera por lo menos un par de semanas.
0: Sí, que bueno, generó mucha preocupación el día de hoy el jugador, bueno, ayer precisamente. Hoy se sometió a los exámenes, lo cual arrojó una torsión en la rodilla.
1: Ok.
0: ¿Tiempo? 2 semanas.
2: 2 semanas, nos decía el kine. Simón Mesa con la torsión, estuvimos muy al tanto a él. Nos explicaba que ayer le hicieron el ejercicio de cajón, que se llama, para ver si era ligamento cruzado o no. Había sospecha al respecto, pero los exámenes salieron bien.
0: Sí.
2: Y se habla de esta torsión, que serían 2 semanas. Yo aseguro que no va a jugar en 3. Porque la fecha para volver sería en el partido en Concepción.
1: ¿Ya?
2: Y después de una lesión de rodilla con esa cancha, bicho, es difícilmente.
0: Sí, difícil. Pero es así, en 3, porque viene Audax y que, ahí viene Huachipato para Colo.
2: Cansan los 15 días.
0: Después viene el parón.
2: Claro, y después viene el parón.
1: Claro.
2: Sí. No vuelve hasta después del parón. Después.
0: Probablemente.
2: Tiene sentido. Correa va a jugar este fin de semana.
0: A la espera.
2: Y después vamos a entrar al debate si lo van a castigar o no. ¿Sabes qué? Yo creo que no lo van a castigar.
1: ¿Tú creí?
2: No.
1: ¿Que no lo van a castigar?
2: No lo van a castigar.
0: El año pasado hizo lo mismo.
2: Sí, sí. No, no creo que sea el argumento de defensa, porque es distinto. Ahí estaba su público. Aquí lo que habla la gente de la U es que provocó al público. Ese es el argumento de diferencia que puede existir. Pero si no lo consignó el árbitro, yo creo que no va a pasar absolutamente nada. Y si pasa, yo creo que la encuesta, con respeto, querido Pepo, no es que esté de más, pero va a jugar Raipán. Es el que viene en la lista para el entrenador.
0: Me llegó el mensaje. Raipán tiene los mismos goles que Lucero, me dice.
1: ¿En serio?
2: Ah, pero eso fue un hincha de Colo-Colo con una intención de provocar. Pues.
0: Perdón. Claro. A lo Correa.
2: Y debe tener los mismos que hizo Salomón Rodríguez el año pasado.
0: Probablemente.
2: Hizo 3, parece, en la totalidad del año.
1: 3, sí.
2: Mira.
1: Una buena también.
0: Y ahora hace 3 por partido. Claro, Salomón.
1: Claro. Increíble. Qué locura. Lo de Marco Volado, que volvió a jugar después de romperse los ligamentos. Más de 6-7 meses estuvo fuera de las canchas y ayer volvió con todo, ¿eh? Se veía emocionado, no digo al borde de las lágrimas, pero...
2: Se le cayeron las lágrimas, sí. Yo creo que es lo más bonito de esto, porque finalmente muchas veces uno evalúa positivo o negativamente a un futbolista. El hincha muchas veces más despiadado. Pero finalmente cuando ocurren estas cuestiones, todos nos alegramos porque finalmente nos damos cuenta que detrás hay seres humanos. Y para quien ejerce la profesión del fútbol, tener lesiones de gravedad es una situación muy complicada y lo pasan mal si se desesperan. Nosotros cuando estuvimos fuera del aire en las mañanas y algún tiempo, uno quería estar porque está acostumbrado toda la mañana a estar hablando y es lo que uno hace. Y cuando no puedes por A, B o C motivo, lo pasan mal y lo pasó mal Marcos Volado, porque además iba a salir de Colo-Colo en ese momento.
0: Justo.
2: La lesión le da la oportunidad de quedarse y volver con un gol es emotivo, así que valía la emoción y gana un jugador para la recta final del año.
1: Pepo.
0: Sin duda, sin duda. Estamos acostumbrados ya también en Colo-Colo que Marco Volado en esta recta final.
2: Claro, pero por ejemplo, por el partido de ayer, creo que como extremo queda por sobre Marchand en la lista.
0: Probablemente, en la consideración de...
2: Me parece que Hernández va a seguir siendo titular, pero puede ser el primer cambio de quien más Volado.
0: Y te diría que sí, pensando en lo que

0: podría ser la distribución de la banca de Colo Colo de aquí a la recta final de año. Va a estar. Va a estar Marco Volados y le va a ganar ese puesto a Aquino también.
1: Sí, sí, sin duda. También. Veremos qué tiene en la cabeza el Tano Ortiz para que Volado sea un eventual reemplazo de quién hoy día, de Leandro Hernández, por ejemplo, si miramos el equipo titular que viene jugando, ¿cierto?
2: Claro, pero además te da la alternativa, porque extremo es Hernández, pero un extremo medio volante. Uh-huh. Lautaro Pastrán, extremo medio volante. El que es extremo, extremo, en Marco Volado. Sí. Si quieres jugar un partido y solucionarlo a través de jugar por fuera, es Volado. Y es más, te puede dar otra alternativa que ya lo probó Ortiz en algún momento, y mucha gente lo dice. Encontré en el fondo, en un partido que se te cierra, perfectamente puede salir Jason Rojas y Volado a hacer toda la banda.
0: También.
2: Que te da otra alternativa.
0: Lo hizo Marchand la otra vez en Viña.
2: Lo hizo Marchand en Viña del Mar, tal cual.
1: Bien. Bueno, así hemos dado una mirada en profundidad a lo que fue la jornada de ayer en el Estadio Nacional, con ustedes, muchachos, transmitiendo en vivo y en directo la victoria por 3-0 de Colo-Colo, con la lesión de Maxi Romero, con las dudas que genera la pronta recuperación y, por supuesto, con lo que fue el estreno en cancha y ante su público de Bocinha, el jugador caboverdiano. Vamos a hacer el corte y en el segundo bloque vamos a darle una vuelta al fútbol internacional. Hizo un gol Darío Osorio, fue presentado Lucas Azadi, está lo de River, está el sorteo de Champions. Ay, ay, ay, harto y variado contenido para seguir conversando.
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0: Aquí en Radio La Clave a esta hora juegan por las clasificatorias al Mundial de Básquetbol Chile ante los Estados Unidos. Partido que está en desarrollo. A esta hora, en este minuto, Edson, querido, dame el resultado de lo que está sucediendo aquí en el Parque Estadio Nacional.
1: 25-12 está ganando el visitante de Estados Unidos. Un primer cuarto que fue contundente para el elenco visitante. Hay una amplia diferencia, pero creo que siempre es un lujo poder tener a Estados Unidos y el marco de

0: público que se está teniendo acá en el Estadio Nacional. Hay viaje venidero muy rápido de la selección que va a seguir sus partidos. Por eso este encuentro no se disputó en Valdivia. Claro. Chile suele ser local en Valdivia, pero por temas logísticos de combinación de vuelos se termina jugando acá en Santiago. Lo está ganando Estados Unidos. Mucho, mucho público en el Estadio Nacional.
1: Fíjate que este partido se está disputando en el Gimnasio de Deportes Colectivos del Parque Estadio Nacional. Los chilenos dirigidos por Manu Córdoba van a buscar dar eventualmente el golpe ante una de las grandes potencias de este deporte nivel planetario.
2: La gran potencia.
1: La gran campeones olímpicos, líderes del ranking FIBA y jugadores con pasos en la NBA. Los norteamericanos llegan claramente con el rótulo de favoritos. Recordar que La Roja viene de disputar un partido preparatorio frente a Bahamas en el mismo recinto, donde el resultado fue 87 a 94 para los visitantes. Atento entonces con aquello. Copa Sudamericana, bicho. Bueno, ustedes estaban en el estadio ayer con Edson. Yo estaba ahí a dos bandas, dos pantallas con lo del Nacional y el partido de Colo-Colo y lo que sucedió entre River Plate y el Santa Fe. En la ida habían empatado, ayer vuelven a empatar a uno. De hecho, el equipo colombiano se lo empata en el minuto 81 mediante lanzamiento penal con gol de Fagundes, una desafortunada acción que le permitió este penal.
2: Ay, chinito.
1: Al equipo, ¿ah?
2: Martínez Cuart.
1: Sí, señor. Y bueno, en la tanda de lanzamientos penales fue más efectivo el equipo visitante, lo que trajo un terremoto, un cataclismo en el cuadro de la banda sangre y que terminó con la salida del Chacho Coudet, un equipo de River que invirtió más de 60 millones de dólares en refuerzo y nada resultado, bicho.
2: Y para que nos demos cuenta, porque yo creo que ustedes dos, y me incluyo también en esta ecuación, nos encanta hablar de que los equipos brasileños ganan la Copa Libertadores porque invierten.
0: Qué buen punto.
2: Y River hizo lo mismo.
0: Sí, pues.
2: Trajo campeones del mundo, trajo jugadores con recorrido en Europa, trajo a Santiago Almada, a Correa. No pasó nada.
0: Nada.
2: Muchas veces te habla también de que se necesita, bueno, ese proyecto, ese fondo que tienen las instituciones, que River vive una crisis hace años ya. ¿Hace cuánto no es campeón internacional River? Que es algo que se le pide. Viene del proceso más exitoso en su historia, comandado por Gallardo, que volvió Gallardo, tampoco le fue bien. Ahora el Checho Coudet, que bueno, vino a salvar las papas de alguna manera, que tampoco pudo el técnico argentino, y que se despide, lamentablemente, bueno, para él, más que nada, porque el hincha ya estaba pidiendo hace mucho tiempo su salida, con nada de gloria. Mucha pena, en realidad.
1: Edson.
2: Quiero decir sin pena ni gloria, pero mucha pena, en realidad.
0: Sí. Digno de un estudio lo de River Plate. Porque River Plate será de los top en formación en Sudamérica, de los equipos que más jugadores saca,
2: claro,
0: y que más jugadores terminan llegando al fútbol europeo en la historia de River Plate. Es como por esencia. ¿Y qué es lo que se ha transformado River Plate? En la búsqueda desesperada de un logro internacional a través de la inversión, a través de gastar en comprar muy buenos futbolistas y desde ahí ganar. Y yo creo que se invirtió el rol. Cuando yo hablo de que en Chile y los clubes tienen que tener estructuras, tienen que tener una forma, tienen que tener un objetivo, tienen que tener un proceso para llegar a ese objetivo, River invirtió el proceso. Y creo que tiene que enfocarse a la esencia natural de River Plate.
1: Uh-huh.
0: De tener a las grandes figuras que te hacen ganar competencia, formada en tu casa. Más que a la inversión y al objetivo inmediato. El objetivo inmediato es muy peligroso. Yo lo decía en la mañana. River, después del gran proceso del muñeco Gallardo, vivió a la sombra del muñeco Gallardo. Tan así que el propio muñeco Gallardo vivió a la sombra de Gallardo.
2: Sí, sí.
0: ¿Ah? Que era ganar todo. Ganar todo. No había perdón para no ganar. Está bien, en Argentina está obligado a ganar River Plate. Pero no de forma desesperada, sino que a través de una construcción. De ahí van a tener que darle una vuelta. Ayer la gente entró a las tribunas. Hubo la muerte de un hincha, lamentablemente.
1: Sí, tuvo una descompensación y,
0: sí, y falleció.
1: Sí.
0: Pero también entró a las tribunas para pedir, increíblemente, pedían el retorno al pelado Díaz.
1: Sí,
0: ese era el cántico y lo que estaban pidiendo muchos de los hinchas que ingresaron a esa zona del estadio. Está muy caldeado el ambiente, está muy mal la situación en River Plate, pero muy bueno el ejemplo que dice el bicho. Finalmente, no todo en el fútbol es inversión de lucas. Ahí está la gran gracia a los equipos de

0: ecuatorianos a los que tenemos que mirar.
1: Es verdad.
2: Me cuentan desde Buenos Aires los ¿quién? Posibles candidatos.
1: ¿El Tigre Traverso?
2: No es del barrio de La Boca, no es Caminito, no es el sector de La Ribera, ¿ya? Para que no se enoje el negro. Es del sector de Parque Patricio, donde está justamente...
1: El Globo.
2: Argentinos Junior. Claro, por ahí cerca. Hernán Crespo, ¿ya?
1: Bien.
2: Pablo Aymar, ayudante técnico de Scaloni.
1: Sí.
2: Y Gabriel Milito aparece en la lista de candidatos. Exactamente. Él tiene contrato vigente con Chivas. Recordemos que lo mismo sucede con Hernán Crespo, quien está dirigiendo en el fútbol mexicano. Y bueno, está el otro nombre de Pablo Aymar como eventuales candidatos para suceder a Coudet, quien entendió que esto ha resultado y la presión que tiene River Plate realmente te obliga, ¿no?, a responder con pasar de fase, por ejemplo, en esta Copa Sudamericana. Marcar rápidamente que así quedaron los cuartos de final. Mira, Negrito y Bicho, vamos. La Sudamericana. Santa Fe con Vasco da Gama van a jugar el próximo 8 de septiembre. Ya, Boca Juniors ante Sao Paulo, los que nombro primero serán anfitriones en la ida. Santos ante Atlético Mineiro y Cienciano ante Montevideo City Torque.
1: Mi equipo ese.
2: ¿Cuál?
1: El City Torque.
2: ¿El City Torque? Sí, pues. Bien, bien.
0: Sí. Sí. Nadie vende más humo que él, pero me genera alegría.
2: Oye, fue presentado hoy día en Suecia. Lucas Azay.
0: Antes puedo hacer una bajada un poquito al partido de básquetbol porque lo sintonizamos, lo empezamos a ver y Chile redujo la ventaja que tenía Estados Unidos a 12 puntos. Cuando ustedes miraron ahora ven que el basquetbolista Harris, estadounidense, celebra. Se ha dado, no sé si por fórmula o por la diferencia abismal que termina existiendo, es que los estadounidenses atacan el área de Chile, convierten el doble y siempre hay un contacto del chileno, siempre el chileno va a buscar el roce. Entonces la gran diferencia se termina dando porque se valida el doble, pero además viene la infracción y terminan siendo el triple a la antigua, que se dice, okay, que terminan, ¿no?, sumando a 3 puntos.
1: 2 más 1.
0: Claro, y eso está, ese foul constante de Chile está marcando mucho la diferencia. Ahí vemos a Franco Morales llevando la conducción.
1: Bueno, bien Morales,
0: muy bien.
1: El 9 de Zamorano.
0: Del elenco nacional que cuando ataca lo hace de buena manera, más allá de lo que cuesta enfrentar a Estados Unidos.
2: Claro. Dos cosas de chilenos por el mundo. Hoy fue presentado en Suecia en el AIK Lucas Azadi. Las 10 va a usar el talentoso volante en un equipo que está en la media línea de la tabla, que va a jugar este próximo día domingo a las 8 de la mañana por la liga. Y yo me imagino que estará ya dispuesto para debutar el chileno. Y lo otro, el golazo de Darío Osorio en el Midland. Uno presentado, Bicho, como Azadi. Y cuéntame de tus expectativas respecto de aquello. Y después hablamos de lo que puede ser el futuro de Darío Osorio, que hoy día anotó un golazo y que está dando la vuelta. No sé si al mundo, pero en Europa me parece que ya los ojos están puestos por el ex Universidad de Chile.
1: Sí, que acá en Chile también hace mucho sonido lo de Darío Osorio, entendiendo y esperando también, yo creo, todos acá esperamos que sea el último gol de Darío Osorio en este equipo del Midland.
2: Exacto.
1: A la espera de que dé justamente este salto a otro equipo de una categoría superior, de una liga superior también, ya sea Italia, Inglaterra. Muchas veces se habla mucho, yo creo que lo mejor que le podría pasar a Darío Osorio es que finalmente dé el salto en este mercado, que es lo que estamos esperando. Y hace cuánto también venimos hablando de esto. Es el momento para que Osorio dé el paso. Bueno, ahora sí o sí.
0: No hay mejor carta de presentación en un mercado de fichaje
2: que hacer
0: el golazo como el que hace hoy día.
2: Claro,
0: hoy día.
2: Espectacular.
0: Sí, fue espectacular.
2: Sí. Bueno, se habla de la Premier, se habla de España, se habla de Turquía. Mira, yo creo que el escenario ideal podría ser en la Premier para tener a dos chilenos jugando en la máxima categoría del fútbol británico. ¿Y qué se puede esperar de lo que pueda hacer Lucas Azadi en Suecia? Yo creo que le va a hacer bien el cambio de aire, el cambio de camarín, Europa, un nuevo club, Edson.
0: Que juegue. Yo no sé si Azadi va a jugar. Sí, el cambio de aire, el cambio de equipo, el cambio que necesita Lucas Azadi es en su cabeza. Yo creo que una de las declaraciones que más voy a repetir este año es la entrevista, guardando toda la proporción, porque no estamos hablando de un jugador extraordinario, sino que estamos hablando de un jugador que entendió lo que es el fútbol. Sebastián Valencia, Ñublense, que ha sido uno de los pilares de Ñublense este año. En la entrevista que le das, que dice, cuando entendí que yo no jugaba por consecuencia cómo estaba trabajando y dejé de echarle la culpa al entrenador,

entrenador de turno, porque siempre me enojaba y decía, yo me voy a ir a otro lado y voy a jugar igual. Aquí el problema, el viejo QL, el DT que no me pone. que termina siendo esa la reacción de muchos

0: echar si juegas 10, 5, 15 o un partido completo en cuanto a minutos. Esa es la gracia. Y si lo logra entender, obviamente le va a ir bien y probablemente va a dar el salto. Pero lo que me preocupa es que en su carrera, en lo que lleva, nunca lo ha demostrado.
1: No, yo con todo respeto a la IK no tengo idea. ¿Qué sistema juega? ¿Cómo juega? ¿Quién juega?
2: No, yo tampoco.
1: Yo creo que...
2: Estoy averiguando cómo podríamos ver eventualmente... Eso.
1: Hay que verlo el fin de semana
2: uno
1: ahí.
2: Uno de los partidos... Es a las 8 de la mañana, bicho, sí.
1: Para variantes.
2: ¿Ah? Es a las 8 de la mañana, uno ya a esa hora está despierto.
0: Acotándose.
1: Entrándose.
0: Oye, ¿ah? Chile alcanzó la menor diferencia del cuarto, quedando a 9 puntos.
1: Bien.
0: A 9 puntos de Estados Unidos.
1: Vamos para allá después del programa.
0: Un muy buen segundo cuarto.
2: Oye, bueno, que le vaya bien a Lucas Azadi, que ojalá pueda cambiar de club, Darío Osorio, y parta a una liga mucho más competitiva. El mercado se cierra el día lunes. Colgamos a través de nuestra producción otra encuesta en el YouTube de La Clave. ¿Qué equipo es el máximo candidato para ganar la Champions League? Hay espacio solamente para 4, ¿no? PSG, Arsenal, Bayern Múnich y el Real Madrid. Edson, bicho, ya tú primero.
1: El Liverpool.
2: El Liverpool, ¿ya? ¿El tuyo, Edson?
0: Yo creo que está entre el Arsenal y el PSG.
1: ¿Se repiten?
0: Sí.
2: Mira.
0: Sí.
2: Oye, yo vi ayer jugó el Real
0: Madrid. Para mí el Arsenal, porque hay que mojarse el potito.
2: Sí.
0: Para mí el Arsenal.
2: Sí.
1: Ya, yo dentro de ese Real Madrid. Pues.
2: Yo voy por el Real Madrid, como siempre, ¿no? Ustedes saben.
0: Que ganó ayer. Y de manera contundente en la liga.
2: Sí. Hizo un
0: 3 goles de Mbappé.
2: Exactamente, Negrito.
1: Juega bien el muchacho, ¿eh? No lo conocía.
0: Sí, no lo tenía. No.
2: Ha mejorado bastante en las distintas facetas del juego el equipo de... Mourinho. Hoy día fue el sorteo de la fase de ligas de la Champions League. Bicho, yo tengo acá, no te voy a pedir ahí que me lo dejes. En la previa, porque la fase ya empieza la segunda semana del mes de septiembre.
1: Espérame, ¿me permites decir algo?
2: Por favor.
1: Porque Edson al principio del programa lo dijo, que estaban jugando.
2: ¿Ya?
1: Juega Inter de Porto Alegre y juegan Gremio, esta Copa de Brasil. Se demoraron 40 minutos, ya van como 7 amarillas.
2: No.
1: Esta típica batalla campal que se dan en estos clásicos.
0: Yo de
1: 40 minutos.
0: Antes del básquetbol lo estaba viendo y se están pegando con todo.
1: Bueno, ahora empezaron a caer la amarilla.
2: Uh-huh. Oye, te preguntaba, ¿qué expectativa te genera o no una competencia donde están los mejores equipos del fútbol mundial? Bicho.
1: A ver, yo creo que ¿cuántas veces debatimos antes que se diera este cambio de formato en la Champions de que no nos gustaba, de que no le hacía bien a la competición, de que añorábamos justamente ese formato de grupos con 4 equipos que pasaban los 2 primeros, como conocemos bien la Copa Libertadores también, por ejemplo? Pero creo que en estos últimos años le ha venido bien este cambio de formato, una especie de ¿cómo lo explicamos? De sorteo tipo liga, en los que los equipos se van enfrentando solamente a un partido, solamente de local o de visita. Se da, por ejemplo, este caso de la regla que tiene la UEFA, de si se enfrentaba el Liverpool con el Real Madrid, tenían que enfrentarse sí o sí en España, considerando que se habían enfrentado los últimos 2 años en Inglaterra, y te deja partidos interesantes, porque este formato de liga, donde los primeros pasan directo a octavos, los otros van a una especie de repechaje,
2: claro,
1: y se dan partidazos, así que yo soy un fanático de este formato de Champions.
2: Mira, te voy a dar, Edson, dame tu mirada antes de contarte lo que le va a tocar al Betis.
0: Antes que Estados Unidos me dio un triple espectacular, le sacó 14 puntos de diferencia a Chile, pero está ahí en la pelea Chile, resistiendo. Uy, casi devuelve el triple. Yo quiero que me digas una cosa y te doy mi análisis, yo quiero enfocar la Champions desde otro lugar.
2: A ver.
0: Dame el grupo del Betis de Manuel Pellegrini.
2: Ahí lo tengo, mira. El Betis arranca su participación en esta Champions jugando como local ante el Arsenal. Arsenal, Negrito.
1: Arsenal.
2: El campeón de la Premier.
0: Candidato.
2: Después tendrá que ir a jugar de visitante ante el Allianz Arena, ante el Bayern Múnich.
1: Uf.
2: Campeón de la Bundesliga. Después va a ser local ante el Porto de Portugal. Después visitará el Borussia Dortmund, otro equipo competitivo de los alemanes. Después jugará de local ante el Feyenoord. Después de visita ante el Lille. Después recibe al Como de Cesc Fàbregas. ¿Qué equipo este, ah? ¿Cómo creció futbolísticamente?
1: Equipazo.
2: Y va a terminar su participación como visitante enfrentando al Slovan Bratislava. Eso es lo que tiene el equipo de Manuel Pellegrini, el Betis.
0: Esto es como lo que se podría encontrar perfectamente si en todo este humo que ha existido respecto a su posible llegada a la selección le tocara comenzar las clasificatorias con Brasil, Argentina, ¿ah? Uruguay, Ecuador y después el resto.
2: Sí.
0: ¿Ah?

0: Ese como el parangón, ¿no?
1: Sí.
0: Están de acuerdo, están en esa conmigo,
2: es
0: ¿no?
2: Es verdad, es verdad.
0: Pero ¿por qué lo planteo? Porque puede ser muy interesante, porque en Champions hemos visto poco a Pellegrini con un equipo como el Betis. ¿Ah? Han sido competencias de menor envergadura. De cómo se desempeña ante la desigualdad de presupuesto, ante la desigualdad de individualidades, y cómo eso lo puede suplir de manera colectiva, porque es algo que se podría encontrar si se da el fenómeno en la selección. Entonces lo encuentro súper interesante de poder ver y de poder analizar el grupo de Pellegrini con el Betis, porque el invitado a piedra, el Betis. Pues, sí, nadie lo tiene favorito en el grupo, nadie lo tiene que a ganar.
2: Exacto.
0: ¿Ah? Es como miramos el partido de Chile de Estados Unidos en el básquetbol. O sea, hay que ser realista.
2: Realista.
0: Es así lo que ocurre. Entonces, creo que hay un gran atractivo en mirar cómo se puede desenvolver y qué herramientas utiliza para disminuir un equipo que puede ser superior.
2: Mira.
1: Comparto. Sí.
2: ¿Dicho?
1: A ver, obviando también que, bueno, no estás un grupo como tal, lo de la Champions, porque tienes que sumar puntos, y en esta, bueno, tabla completa que hay, habrá que ver para qué le alcanza finalmente este Betis. Yo creo que meterse directo a octavos es una misión casi imposible, entendiendo los rivales que tiene, meterse al repechaje quizás podría ser una opción, y pensar en una copa alternativa también nunca está de más. No es por ser pesimista ni nada, pero entendiendo el equipo y los rivales que tiene, nunca está de más.
0: A ver, te voy a...
2: Terminó el cuarto, ¿ah?
0: ¿Cómo 44-28, 16 puntos sacó a Estados Unidos. Sacaron triple.
1: Primera parte
0: fuera. Chile intentó equiparar, tuvo al menos tres lanzamientos desde fuera de la línea de triple, lo erró todo. Y ahí se nota mucho la diferencia respecto a lo que puede hacer con Estados Unidos.
2: Oye, mira, por ejemplo, el campeón de Champions, el PSG, este es el fixture que tiene. Parte jugando con el Barcelona de local.
1: Epa.
2: Visita al Manchester City. De local con la Roma, después con el Aston Villa, después de local con el Galatasaray, de visita contra el Villarreal, de local contra el Salzburgo y de visita frente al Como. Por ejemplo, el Real Madrid parte con el Inter, después visita al Arsenal, después es el local ante el Porto, después es local ante el Brujas, ¿ya? El Manchester City va con el PSG, con el Barcelona, con el Sporting, con el Porto, con el Napoli. Te doy algunos, ¿no? El Arsenal arranca con el Real Madrid, después juega con el Bayern y después con el Borussia Dortmund.
1: Uf.
2: El Atlético de Madrid, el Bayern, el Liverpool, el Manchester United y el PSV. Algunos. Está lindo y muy, muy competitivo lo que se puede vivir desde la segunda mitad del mes de septiembre cuando arranque esta Champions League.
1: Y es lo que te da esta Champions. Al no ser solamente un grupo de cuatro equipos, ¿cuántas veces repitieron al Arsenal, por ejemplo?
2: Sí,
1: en estos partidos, y son puros partidos buenos. Entonces,
0: me gusta. Bueno, el año pasado se dio esto de que los equipos italianos estaban todos quedando afuera en algún momento, estaban muy bajos en la tabla de posiciones. En un momento el Borussia estuvo complicado. Yo, que era opositor total a esta forma de campeonato, le terminé encontrando un lado entretenido, una vuelta entretenida.
2: ¿Te gustó? Qué bueno, negro, que algo te guste. Oye, se está moviendo al mercado europeo también, ¿ah?
1: Sí.
2: Mira, estaba leyendo algo
0: Después, chico, dice que bueno, que algo te guste. Ya anda pensando que quieren meter a los equipos mexicanos a la Copa Libertadores.
2: Ya lo están solicitando.
0: Ya lo están solicitando y viene de la mano en el pack. Ah, bueno, lo aceptamos ustedes, pero metemos a Messi. Messi. Hace tiempo no la decía. Y metemos a los equipos de Estados Unidos.
1: Por ejemplo,
0: y después va a ser entretenido, pero pierde la identidad a nuestra Copa Libertadores.
2: Sí, es verdad.
1: Bueno,
2: dicho.
1: La última Champions, bueno, en este formato que justamente la tabla es la que dice mucho. Clasifican los ocho primeros directos a octavo de final. Los otros van a repechaje del noveno al vigésimo cuarto. El campeón, el que terminó siendo el PSG, se metió como un décimo al repechaje.
0: Mira.
1: Muy abajo en la tabla. Lo que te permite, bueno, dentro de dejar un par de puntos y ya cuando...
0: Al ritmo de los brasileños en la Copa Libertadores.
1: Claro.
0: Que pueden perder un par de partidos, que pierden en Bolivia, que pierden en Perú, y después entran en tiro a la derecha, aceleran.
2: Y
0: no los para nadie.
2: No los para nadie.
0: Como el chico fue la tercera piscola.
2: Oye, démosle algunos minutitos antes del cierre del programa a una Católica que se terminó sacudiendo el día de ayer de lo que venían siendo sus resultados, el tema institucional. Se está hablando mucho de que

0: Cruzados, el día de hoy tiene una administración distinta a la que era
1: con Juan Tagle. Mira qué lindo el marco del público en el Estadio Nacional para el básquet.
0: Bien, es lo que se merece.
1: Algo no muy habitual en Chile.
0: Clasificatoria.
1: Oye, respecto a la Católica.
0: Dale, Negrito, a ver.
1: El valor de los puntos. Era demasiado importante. Hoy quedó tercero en la tabla y si perdía, podía estar quedando fuera de todo. De hecho, hoy Coquimbo se aleja de todas posiciones y la tiene muy difícil. Es un envión anímico. Coquimbo, si ganaba 3-0, estuve viendo la repetición hoy día, el primer tiempo
0: le pasó por encima.
2: Nadie se quejaba.
1: Nadie se sorprendía. O sea, una cantidad de goles perdidos que fue increíble. Llegó la apertura de buena manera por parte de Johansen. Uh-huh. Y Católica se encuentra con el gol de San Pedri y ahí está. Ahí está la diferencia.
2: San Pedro y siempre San Pedro.
1: Y después lo termina ganando con Gómez. Por ahí alguien escribía en Twitter, hay que poner en su lugar esta estadística, pero decía, sin los goles de San Pedri, Católica estaría peleando la zona del descenso.
0: ¿Qué le parece a usted?
2: ¿De qué? ¿De San Pedri?
0: No, del porque yo creo que ayer lo de la Católica, más que... Porque uno dice, el cómo se consigue el resultado, que es el qué. A mí me parece que ayer el cómo no importaba mucho el resultado. No,
1: hay momentos en el año que lo único que importa es ganar.
2: Y hay lugares que tampoco importa el cómo. Porque uh-huh. Estamos hablando de Coquimbo, que es una cancha complicadísima, que bueno, viene a la baja un poco por esta eliminación de Copa Libertadores.
0: Estuvo a punto de entrar en cuarto.
1: No, claro. Lucé tiene eso. Si Lucé en el fútbol chileno le puede ganar a cualquier equipo, de eso sí. No hay duda.
2: Mm. Sí. No, pero a lo que voy yo, lo de Católica, tiene que ponerse las pilas, pensando en lo que va a ser la pelea. ¿Con quién tiene que pelear? Con la U.
0: Sí,
2: busca el segundo puesto por Copa Libertadores.
0: Ojo que está la U, está Palestino, está Ñublense. O sea,
1: Católica quedó en 30 con los mismos puntos que Palestino.
2: ¿Tiene un partido menos o no? Ahora quedó a la par. ¿Quién tiene partido menos?
1: Coquimbo, Universidad de Concepción.
0: Ñublense también tiene un partido menos.
2: Claro. Y que están ahí también. Ah,
0: por eso te digo que en la tabla de colocaciones la lidera Colo-Colo con 49, 36 tiene...
2: ¿Escucharon a Garnero ayer?
0: ¿Ah? Sí, lo escuché.
2: Le dijo, bueno, se habla mucho, ¿no? Que estamos muy lejos de Colo-Colo.
0: Colo-Colo lo está paseando a todos, dijo.
2: Pero estamos todos lejos.
0: Sí, pues.
2: El segundo le sacó 13 puntos.
0: Claro.
2: Entonces, bueno.
1: No, esa zona después está muy entretenida porque está muy compacta, son muchos los equipos que están juntos.
2: Si Colo-Colo no estuviera en el campeonato, campeonato estaría entretenidísimo.
0: O sea, en la lucha por el Chile 2, yo creo que hoy día se va a transformar en lo más interesante, aparte de decir y pensar y proyectar en qué fecha va a ser campeón Colo-Colo. Repito, ¿por qué se ríe, bicho? 49 Colo-Colo, 36 la U, 33 Católica, 33 Palestino, 32 Ñublense y 30 Everton, que es el sexto.
1: Oye, nos faltó uno, Limache es el otro que tiene un partido menos.
2: Ahí está.
1: Le dimos tres nomás, Limache el que tiene uno, uh-huh. Y que podría llegar a los 30 puntos.
0: Exacto. Entonces,
1: Católica es 33, no 30, yo había dicho, 33, al igual que Palestino.
0: Sí, y por eso que te digo que no está fácil para la U tampoco poder sostener esta segunda posición en la tabla. Y básicamente porque me parece que la relación Fernando Gago con el Camarín se va a empezar a enredar después de lo que sucedió el fin de semana con Charlie Arangui.
1: Y Ñublense, si gana el pendiente, puede pasar a la Católica.
0: Ah, claro, exactamente.
1: Sí, sí, sí.
0: Por eso que está bien interesante aquello. Edson, querido, que tenga un buen retorno a casa. ¿Ah? Gracias.
1: Muchas gracias.
0: Gusto de haberte. Si quieres, seguimos, ¿no? Pero podemos, tenemos que entregar, Negrita.
1: Se me pasó radio el tiempo, se me pasa hablando.
0: Se me pasó radio.
2: ¿Puedes quedar con él?
0: Si ¿Ah?
1: Sí.
0: Podemos hacer algo.
1: Adelante el Checho.
0: Inventamos algo, ¿ah?
2: Claro.
0: Vale. Bicho, a la casa, ¿no?
2: Nos vemos mañana.
0: Mañana tenemos a M nosotros, Edson.
2: Son valientes ustedes.
0: Y después el canal de Edson con todo el mundo Colo-Colo. Sergio, Pollo. Cristóbal, gracias por estar ahí. A todos ustedes, amigos, viene Checho Regada con tan solo un momento. Chao.

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0: Ya estamos en vivo. Mira, estamos en vivo. Hoy la verdad que fue una carrera. De verdad que no pensé que íbamos a estar conectados. Son las 20:01. Cristian, no sé cómo lo hice, está poniendo las cámaras, haciendo todo para que salgamos lindo en el YouTube. Mi querido Maxi Rojas, ¿cómo estamos, Maxi?
1: Bien, bien, ¿y tú, Felipe?
0: ¿Todo bien?
1: No corriendo tanto como tú. Yo me estoy guardando para la carrera del domingo.
0: De ahí vamos a estar hablando, no contemos nada. Pero sí, la verdad que hoy día corrimos, fue un día, de verdad que para mí fue un día súper ajetrado, con mucha cosa de trabajo. Fin de semana se viene con todo, fin de mes, no, es como, tú estás cerrando fin de mes también.
1: Cerrando fin de mes, viendo cómo estuvieron las ventas de un agosto lluvioso.
0: Sí, te afecta harto.
1: Afecta, pero sorprendió eso sí.
0: Pues, sí.
1: Va un poquito de la mano con lo que hablábamos, que las ventas hoy día están bien digitales.
0: Sí, veníamos conversando y tuvimos, claro, un par de días lluviosos, pero también tuvimos días muy lindos. Esta semana se decía que hoy día se caía el mundo lloviendo, pero por lo visto no fue tanto así. Entonces, la verdad que lluvia no se ve tanto. Pero ahí vamos a estar hablando un poquito de qué puede hacer la gente para mantener su auto con la lluvia. Si te afecta esto de dejar el auto lleno de barro, porque ahí te has fijado que gente no lo lava al tiro, porque va a llover, no sé, por la semana. Yo como ando como con juguete nuevo, el otro día que fui a la vacada, el fin de semana, y llovía esta semana y todo, pasé a lavarlo igual el lunes.
1: Hay que seguir los consejos de amigos de Elite Cars.
0: Sí, pasé igual, el día lunes, lo lavé porque le saqué un poco el barro, que tenía barro y todo. Y me encontré con un rayón, me pegaron un rayón.
1: No le puedo creer.
0: Me quería morir.
1: Camioneta nueva, rayada.
0: 3.000 kilómetros. Pero no, ahí pasé para comprar una pasta de pulir, ¿cachai? Y quedaron unas marquitas muy pielitas, pero pasa piola. Pero ahí vamos a estar pidiendo todos los consejos, porque hoy día hiciste la pega. Le hiciste la pega de que no hizo nuestro alumno en práctica, porque nuestro alumno en práctica ya dice que ahora va a cobrar distinto. ¿Ah? Porque... Como estuvo con el presidente, ¿ah?
1: Hartos canales asociados, hartas entrevistas,